0: Cultura local tiene voz propia. Y bueno, hoy te tengo que dar la bienvenida, ya que el jueves pasado no pude estar, pero bueno, ha estado mi coequiper, mi amigo Gastón Walton. ¿Cómo anda, Gastón?
1: Hola, amigo querido. ¿Cómo estamos? ¿Cómo fue esa vuelta?
0: Lindo. Sí, ver una banda que de chico, más o menos 12, 13 años, empecé a escuchar por ahí lo que era el heavy metal, el thrash metal, ¿no? Y ver Mega en vivo y en directo fue algo espectacular.
1: Me imagino, amigo, que fue rememorar esa niñez.
0: Sí, esa adolescencia, más que nada, esa infancia, adolescencia, ¿no? Muy lindo, más o menos 70.000, 80.000 personas, muy lindo. Lo vimos con mi hijo, lo vi, ¿no? A Megadeth, y con un amigo, un profe, ¿no? Matías Lucera, así que un saludo ahí para Matías. Muy lindo, a 40 metros más o menos lo vimos, pero espectacular, muy bueno.
1: Me alegro mucho, amigo, que la haya pasado lindo.
0: ¿Vos bien?
1: Bien, gracias a Dios, bien. Nosotros acá con el amigo Neri.
0: A nuestro tercer coequiper ahí, le damos la bienvenida a él.
1: Bienvenida a nuestro amigo Carlos Cotto
0: para la gente.
1: Claro.
0: Para nosotros
1: de manera formal, Carlos Cotto. Para nosotros es el Neri.
0: Qué grande. Y bueno, como siempre, ¿no? La Santa Voz Murguera trayéndote todo lo que tiene que ver con la educación popular, el arte urbano, cultura local, infancia en movimiento, segmentos literarios, filosóficos y todo el folclore de la ciudad.
1: Sí, amigo. La Santa Voz Murguera te trae todo eso. Sí. Y puede traer un poquito más también.
0: Sí, qué bueno. Sí.
1: Como en este programa de hoy,
0: sí.
1: La Santa Voz Murguera no te deja pata y siempre está trayéndote toda la cultura.
0: Bien, como siempre, los jueves tenés que sintonizar, ¿no? La radio, ¿no? Radio La
1: UNER 97.3,
0: sí, ¿no?
1: Señor.
0: Y bueno,
1: señor.
0: Ahí sí encontrás La Santa Voz Murguera, escuchalo de 21 a 22 horas. Y contale a la gente hoy, ¿qué tenemos para hoy, Gastón?
1: Hoy La Santa Voz Murguera te trae una variedad de cultura, arte y todo lo referente a la cultura popular, como lo veníamos diciendo, y arrancamos de la siguiente manera. En el bloque cultural,
0: sí.
1: Recibimos a Gisela Lo Giundice.
0: Bien.
1: A ver si lo pronuncié bien o no.
0: Sí.
1: Ya estamos.
0: La fotógrafa de acá de la ciudad, bien instalada acá.
1: Después me va a corregir o no me va a corregir. Lo importante es que lo decimos. Fotógrafa,
0: sí.
1: Que nos viene a mostrar y a contar su manera de ver el mundo.
0: Mirá vos.
1: Su modo de entender lo que está pasando frente a sus ojos.
0: Bien.
1: Y dejarlo
0: plasmado. Bien, ahí.
1: Así que
0: a través de la fotografía, ¿no?
1: Sí, ni hablar. ¿Eh? A través de esa imagen que se congela.
0: Está bien. Bueno.
1: Después de ahí saltamos al segundo bloque, que es el bloque musical.
0: Sí.
1: Y este jueves recibimos a músicos de la Ronda de Canciones.
0: Mirá qué lindo.
1: Quienes nos vienen a presentar su música y nos contarán sobre este arte inclusivo. Así que veremos qué se trae la Ronda de Canciones.
0: Mirá,
1: es algo especial,
0: ¿sí?
1: Una música, va a ser una música muy especial por lo que me contaron, por lo que estuve ahí indagando.
0: Bien.
1: Quédate y vas a ver que no te vas a arrepentir.
0: Bueno, quédate, ¿no? 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Y bueno, como siempre, vamos a dar comienzo, ¿no? A este bloque cultural en la octava temporada, capítulo 193 de La Santa Voz Murguera. Y como dijiste, hoy la recibimos a ellas, que es Gisela. ¿Cómo andas, Gise?
2: Hola, muchas gracias por invitarme.
0: Bueno, para nosotros es un honor hoy tenerte acá, ¿no? Fotógrafa de la ciudad. Y bueno, preguntarte cómo fueron tus primeros pasos, ¿no? A través de la fotografía.
2: Bueno, sí, yo empecé con una cámara digital que me regaló mi padrino y mi tía.
0: Qué bueno.
2: Y nada, fue un viaje de ida.
0: Buenísimo. ¿Y qué te llevó a incursionar, ¿no? En este camino de la fotografía?
2: Era eso, era dejar plasmado el instante.
0: Qué bueno. ¿Y recordás cuál fue tu primera imagen?
2: Sí, en una laguna, estábamos con mis viejos.
0: Mirá qué lindo.
2: Y era el momento, o sea, era la laguna, una parejita, el sol.
0: Buenísimo. Qué bueno. ¿Y qué significado, no, tiene para vos la fotografía?
2: Para mí es... O sea, para mí es todo.
0: ¿Sí?
2: Sí, sí. Lo que es la fotografía es mi pasión.
0: Bien, nos hemos enterado que has hecho, has cubrido, ¿no?, el Grita Teatro. Y bueno, contale a la gente, ¿no?, cuáles fueron las fotos, cuáles fueron tu mirada, ¿no?, en esto que creo que estás experimentando el teatro de acá de Concordia.
2: Sí, empezó el Grita Teatro, fue un ciclo que ya terminó, fue en abril, y bueno, sí, son diferentes lugares, sí. Y bueno, yo nunca había hecho teatro, nunca había hecho foto teatral.
0: Bien.
2: Y bueno, eso es, me abrió la cabeza.
0: ¿Sí? ¿En sí, qué sentido?
2: Me encanta. Sí, sí, es eso también, es sacarle en ese mismo instante, porque si no, lo perdés.
0: Se pierde la...
2: esa imagen que tiene que quedar ahí, si no, bueno...
0: Buenísimo.
1: De estar atento.
2: Ajá.
1: Estar atento.
2: Al momento, al instante.
1: Al movimiento y a los gestos, que diría yo, ¿no?
2: Sí, sí, ¿no? Y las expresiones que tienen cada uno es... No, es mortal.
0: Son, ¿vos buscás las emociones o el momento de la
2: las
0: persona?
2: Las emociones.
0: Las emociones.
2: Sí.
0: ¿Qué emociones más o menos has podido captar o capturar con tu cámara?
2: Bueno, había muchas emociones de tristeza.
0: ¿Mirá?
2: Sí, o sea...
0: ¿Pero la hora era referida a eso? O...
2: Sí, sí, una sí.
0: Ajá.
2: Después hay muchas que son cómicas y están muy buenas. Y también tienen esas expresiones de todo.
0: ¿Y vos cuál es lo que más te interesa del teatro a la hora de ir y capturar las imágenes? ¿Qué es lo que más te llama la atención? Ya que es un mundo nuevo para vos, ¿no?
2: Sí. Bueno, la expresión de las personas también.
0: Mira.
2: Al ver.
0: Ajá.
2: Porque yo, bueno, he sacado también a las personas, o sea, al público.
0: Claro.
2: Digamos. Y, no, las caras de las personas está genial.
0: ¿Y cómo llegás acá a gritar teatro? ¿Quién te invita?
2: Omar Lagraña.
0: Ajá.
2: En el Corso Popular. Bueno, ahí empezó todo y nos dijo, fuimos cuatro fotógrafos, estuvo Claudio Verón, Leti Gallo, bueno, Omar y yo. Y bueno, nos tiró así la onda y dijimos, sí, está buenísimo.
0: Bien.
2: Y bueno, empezamos con los ensayos.
0: Bien, ¿fue la primera vez que hacés captura de teatro?
2: Sí, sí, sí, sí.
0: Bien, y si no, ¿a qué te dedicabas más o menos? ¿Por dónde andabas por el lado de la fotografía?
2: En las calles.
0: ¿Todo lo urbano?
2: Sí, bien. Y bueno, marchas también, todo tipo de marchas.
0: Mirá qué lindo. Uh-huh. Entonces, ¿esto fue un mundo nuevo para vos?
2: Sí.
0: ¿Fue algo que esperabas del teatro, que eras tan lindo?
2: Sí, no... Superó las expectativas porque... No, es genial. Es genial. Aparte el calor que ellos brindan también es otra cosa.
0: ¿Las obras estas que cubriste fueron en distintos lugares de acá de Concordia?
2: Sí, sí, sí. Se hizo en La Cigarrera,
0: uh-huh.
2: En Pueblo Viejo. Hubo también en Club Pescador, puede ser.
0: ¿En el Club de Pesca?
1: Ajá. ¿Para el río?
2: No. En ese no se pudo hacer porque llovió y se nos complicó.
1: Ah, mirá.
2: Y se pasó para el otro, Club de los Pescadores, algo así.
0: Sí, sí, sí.
2: Y me estoy olvidando de uno. Ah, en las escuelas y bien. En las plazas.
0: Mirá, oh, qué bueno.
2: Las plazas fueron infantil.
0: Bien, así que tenés foto más o menos de a la mañana, a la noche.
2: Tengo de la tarde y de la noche.
0: Ah, la tarde y la noche.
2: Sí.
0: Bien.
2: Sí,
0: sí. ¿Cuáles fueron las que vos realmente crees que están muy buenas, aparte de que me imagino que deben ser las dos, pero
2: las de la noche.
0: La de la noche. ¿Y qué?
2: Bueno, la plaza también.
0: Sí.
2: Ojo, porque la luz del sol, los nenes.
0: Bien.
2: Eso me encantó también.
0: Bien, esas obras fueron las que te marcaron, ¿no?
2: Sí. La que me marcó mucho, que no fui a fotografiar yo, que le tocó a mi compañera. Que igual saqué, digamos, así como espectador. me marcó muchísimo, que no me estoy acordando el nombre, se me fue el nombre de esa obra, pero está muy buena.
0: ¿Y a las fotografías les pones nombre? ¿Cómo las identificás?
2: Por obra.
0: ¿Por obra?
2: Fuimos por obra, bien, haciendo por obras, y bueno, fuimos
0: a... ¿Cuántas obras te tuviste que cubrir?
2: Cuatro.
0: Cuatro obras, ¿sí? ¿Qué tal los actores?
2: No, unos genios. ¿Sí? Unos genios. No, no, no.
0: ¿Y cómo haces para sacar esa foto? ¿Vas a los ensayos? ¿O la sacás en el momento?
2: No, fuimos a los ensayos, nos dividimos ahí más o menos, los cuatro, y sí, fuimos a los ensayos
0: ¿De qué se trata?
2: Sí, y también, bueno, allá a sacarles. Para que ya tengan un registro de también los ensayos.
0: Bien, las fotos, ¿hace fotos en blanco y negro?
2: Sí,
0: ¿también?
2: Sí, ahora me fui animando también a hacer en blanco y negro.
0: Qué bueno.
2: Quedan muy buenas.
1: Volviendo a una pregunta que te hizo Quique.
2: Sí.
1: Ponerle nombre a la fotografía. ¿Haces sacando la obra de teatro? Cuando vos sacabas foto, ¿le ponías un nombre?
2: Y a veces sí. A veces sí, o a veces alguna frase que me... como que te identifique la imagen, ¿sí? Depende de la imagen también.
1: ¿Siempre fuiste en busca de una foto o no, era lo que se presentaba en el momento?
2: En el momento.
1: ¿En el momento?
0: Lo espontáneo.
2: Sí.
0: Yo creo que el fotógrafo busca la espontaneidad, ¿no?
2: Sí.
0: O no sé qué busca vos.
2: No, sí, es eso, la espontaneidad.
0: Bien. ¿Crees que de la primera imagen que tomaste hasta ahora en la actualidad, cómo te ves? ¿Has crecido, has madurado con respecto a la fotografía?
2: Sí, sí, la mirada cambió un poco.
0: ¿Sí?
2: Sí, sí, sí.
0: ¿Has tomado así cursos? ¿Te has capacitado?
2: Estoy haciendo cursos, pero es fotografía forense. Uh-huh. Pero bueno, y ahora voy a empezar un curso acá, mañana.
0: Bien.
2: Pero es para... ¿cómo es que se llama? Bueno.
0: Para ir viendo.
2: Es de fotografía, pero en estudio.
0: Ah, bien.
2: Fotografía en estudio.
0: Ajá.
2: Y bueno, empezamos mañana. Acá.
0: Genial. Qué bueno, qué bueno.
1: ¿Y qué es una fotografía forense? ¿Cuál es el detalle de la fotografía forense? Porque eso es algo muy técnico, ¿no?
2: Sí.
1: Algo muy específico. Que tenés que, por ejemplo, se me ocurre a mí, cuando uno ve, que ha visto también, por ejemplo, cuando le hacen la autopsia a un cuerpo, tienen que sacarle una parte específica de donde se cree que fue el motivo, ¿o no?
2: Sí. Sí, sí, sí.
0: Sí. ¿Estos cursos los estás haciendo acá en Concordia o dónde?
2: No, es online.
0: Ah, bien.
2: Sí, sí.
0: ¿Y te gusta?
2: Sí.
0: Buenísimo.
2: Sí, sí, sí.
0: Así que tenés un abanico de distintos géneros, ¿no?
2: Sí.
0: De fotografía. Buenísimo, ¿no? Yo creo que esto del teatro también, viste, en esas escenas que se vienen, que es el momento, ¿no? Que uno quiere tener, tenés que estar muy atento a lo que expresa, ¿no? A lo que expresa la persona, al momento que se vive. ¿O cómo lo ves vos?
2: Sí, sí, sí, sí. Es ese pequeño momentito que vos decís, no, lo tengo que sacar porque... O sea, es el disparo...
1: Justo.
2: Sí, sí.
0: Se viene en esta semana, se viene Eco del Grito, también nos hemos enterado. ¿Y participás ahí?
2: Sí. Creo que son los domingos nada más.
0: Ajá.
2: Ahora están en Pueblo Viejo.
0: Bien.
2: Este domingo hay dos obras y
0: va a estar presente
2: infantil
0: ahí.
2: Sí, a las 4 es una infantil y bueno, la otra no. Es a las 20 o 21 por ahí.
0: ¿Has hecho muestra de tus fotos?
2: Sí, hace bastante ya. Sí, sí, en Arandú hicimos.
0: Uh-huh.
2: De Palrío, ahí también hicimos.
0: ¿Y de esa foto a las actuales ves algún avance?
2: Sí. Demasiado. Encima, bueno, ahora, o sea, antes lo hacía con el celu.
0: Ah, bien.
2: La foto, y ahora con una cámara, o sea, ya te cambia bastante.
0: Así bastante. Que la mirada
1: fotográfica.
0: Hay una
1: pequeña diferencia de calidad principalmente,
2: sí,
1: ¿no?
2: Sí.

0: Sí, es como que te vas animando a más. Siempre como que un poquito más, un poquito más.
1: ¿Te da vergüenza?
0: Sí. ¿Eh? Sí, sacarle a las personas, sí. Aparte tenía miedo, ese miedo de que te digan algo, ¿viste?
2: Un miedo escénico.
0: Ay, alguna cosa así, ¿viste? ¿Eh? Que te digan, ponele, no sé, que me sacas fotos. Que... No. Ajá. Y yo me fui animando y dije, bueno, ya está.
1: Y también yo creo que uno busca, ¿no? Cuando la persona está, no sé si distraída o está en su momento,
0: en su mundo
1: y ahí justo estás vos para disparar, ¿no?
0: Sí.
1: Y mostrar lo que quizás la persona no se da cuenta, ¿no? De lo que está haciendo, de qué sé yo, de un grito, de algo,
0: sí.
1: ¿No?
0: Sí, sí.
1: O vos que buscás, por ejemplo, en el teatro es la primera vez que escucho de que hay fotógrafos que se dedican solamente a sacar en una obra de teatro, ¿no? ¿Vos qué buscás ahí? ¿Qué fuiste a buscar?
0: Yo fui a buscar emociones.
1: Ah, bien.
0: En las caras. Y bueno, me encontré 20 millones.
1: Muchas.
0: Sí.
1: ¿Y qué? ¿Le sacaste de frente, de perfil? ¿Cómo fueron esas fotografías?
0: Igual es como más o menos uno puede, porque el tema del público, que
2: claro,
0: no va a estar, viste, con el tema del disparo, a veces el ruido molesta.
1: Claro, sí.
0: Pero la verdad que re bien, entonces fui más o menos por un lado, por el otro.
1: ¿Y ahora Eco del Grito ya empezó o cuándo empieza?
0: Sí, empezó, empecé que fue el domingo pasado que arrancó.
1: Ajá. Bien.
0: Y no sé hasta cuándo se extenderá, que me parece que está bueno porque, bueno, son ese teatro local, digamos.
1: Tal cual. ¿Cómo te encuentran en las redes?
0: Sí, lo pongo acá por las dudas.
1: Bueno.
0: No me olvido.
2: Mientras busca, amigo, sí. Hablando de encuentro, de jornada, te voy a contar y les voy a contar a la gente que este martes 12 se va a estar haciendo un encuentro de recreación, jornada integradora con sonrisas nómadas. Esto se va a dictar el martes 12, como había dicho, de 9 a 12 horas, y lo organiza el grupo GIA.
1: ¿Mirá?
2: Que es el grupo, o sea, las personas que estuvieron en el programa pasado.
1: Sí.
2: De alcoholismo y otras adicciones.
1: Mirá qué bueno.
2: Así que van a estar realizando esta jornada integradora y se va a dictar en el Hospital Felipe Era.
1: Mirá qué bueno.
2: Así que a todos aquellos que estén interesados en participar, se pueden acercar martes 12 de mayo, 9:30 a 12 horas.
1: Bien.
2: Así que, y también déjame comentarte que vamos a rememorar que se viene el Día Internacional de la Cruz Roja.
1: Ah, mirá qué bien.
2: Y la media luna roja también la llaman, que se ve, va a ser este 8 de mayo, o sea, mañana.
1: Sí.
2: Y van a estar en la Plaza 25 de mayo.
1: Bien, ¿a partir de qué hora?
2: A partir de las 14 a 18 horas.
1: Bien.
2: Así que todos aquellos que quieran conocer, quieran ver qué es la Cruz Roja,
1: genial.
2: Se pueden acercar a la plaza y ver, y comentar y preguntar principalmente.
1: Genial, ahí
2: tiene la Cruz Roja.
1: Toda la información.
2: Toda la información. Y venimos un poco en de efemérides.
1: Ah,
2: y vamos.
1: Bien.
2: Todo vinculado al arte. Ayer fue el Día Mundial del Filatélico.
1: Mirá qué bueno.
2: Saludamos a todos los filatélicos. Esto para conmemorar la puesta en circulación del primer sello postal del mundo.
1: Qué bueno.
2: Que se lo llamó Penny Black. En el Reino Unido, el 6 de mayo de 1840.
1: Genial.
2: Así que saludamos a todos los coleccionistas, filatélicos, en especial, que sabemos que acá hay bastante.
1: Un amigo.
2: Y hay un amigo Nicolás Pitavino, que es gran coleccionista, y me ha comentado ayer, me comentó, y le digo, es buena data, entonces vamos a
1: habría que invitarlo, ¿no? A ver de qué se trata.
2: Lo estábamos invitando, pero está muy ocupado.
1: ¿Sí?
2: Y no puede venir a este horario,
1: bueno,
2: así que ya va a encontrar el momento.
1: Le vamos a buscar la vuelta entonces.
2: Pero déjame aclarar que en Argentina
1: sí.
2: Es el 21 de agosto.
1: Mirá qué bueno. Así que genial.
2: Sí, así que momento informativo.
1: Tal cual. Bueno, todo junto y seguimos acá con Gisela. Y bueno, preguntarte qué sueños, qué proyecto tenés. Ah, te había preguntado cómo te encuentran en las redes.
0: Sí, sí. Gisela.

0: Tela-bajo, fotografía 24.
1: Bien, así que ahí te escriben, ahí ven todo el tipo de fotografía. Así que si te quieren por ahí contratar, también pueden hacerlo a qué número.
0: 11-33-14-30-39.
1: Genial. Hacemos eventos, hacemos fiestas, hacemos todo. Así que
2: hoy hay que estar al pie del cañón.
1: Sí, aparte, viste, la fotografía es siempre lindo, tenés el recuerdo.
2: Siempre, siempre hay alguien que necesita de
1: tal cual
2: una buena foto.
1: Para eso está hoy acá Gisela con nosotros.
2: Seguramente,
1: bueno, estamos difundiendo el arte que hace Gisela, así que
2: hoy nos está sacando, hoy le estamos sacando.
1: Tal cual. Después nos va a decir a ver qué nos falta, si está buena la foto,
2: que
1: tenemos, ¿no?,
2: que corregir o no.
1: Sí,
2: seguramente.
1: Son críticas constructivas.
2: No, que a mí me gusta,
1: Tal cual.
2: A mí me
1: tal
2: gusta
1: cual.
2: Que me lo hagan porque uno se va enriqueciendo.
1: Tal cual.
2: Para poder seguir adelante.
1: Bueno, seguimos en esto que es La Santa Voz Murguera, octava temporada, capítulo 193. Como dijimos, un espacio donde la cultura local tiene voz propia. Y seguimos acá con Gisela. Y bueno, preguntarte qué sueño o qué proyectos tenés a futuro con la fotografía.
0: Bueno, viene un proyecto, está arrancando un proyecto de una muestra en septiembre. No sabemos bien todavía la fecha. En la estación central.
1: Ah, bien.
0: Se están ahí enterando los fotógrafos, pero todavía no tiramos nada.
1: Bueno, pero siempre la Santa Voz Murguera, la primicia, estamos tirando la primicia
2: en el momento.
1: Con Gisela.
2: Sí.
0: Así que
1: la muestra va a ser allá en septiembre y bueno, se está trabajando ahí, están agrupando.
0: Sí, todavía no tiramos en el grupo nuestro, pero bueno.
2: Ya
0: vamos a arrancar ahí.
1: Genial. ¿Y proyectos tuyos a futuro con la fotografía?
0: Sí, quiero arrancar también con los books de fotos. Uh-huh. Y empezar con eso y bueno, a ver si le podemos dar al teatro un poco más.
1: Bien, buenísimo. Así
2: me encanta. Te atrapó el teatro.
0: Sí. Sí, no, me abrió el... Me explotó la cabeza. Sí, no, me encantó mal.
1: Qué bueno, porque bien. Venir de quizás por ahí de otros géneros, uh-huh, de fotografía, ¿no? Quizás por ahí en lugares más abiertos, en algunos recitales,
2: claro,
1: en algunos paisajes que hemos visto fotos tuyas, ¿no? Meter toda esa energía linda de la fotografía, ese ojo, ¿no? En el teatro, ¿no?
0: Sí.
1: Así que...
0: A ver, sí.
1: Qué bueno. Así que, bueno, a capacitarse, uh-huh, a ver sí, qué otras fotos se pueden estar sacando, uh-huh, qué podemos mirar ahí dentro del mundo, ¿no?, de la fotografía.
0: Es muy amplia,
1: se ve que sí, que es sí, muy amplia. Bueno, Gise, se nos está terminando el bloque. Desde ya, agradecerte, ¿no?, por venir, contarnos sobre tu profesión, por hacer los registros que estás empezando a hacer sobre lo que es esto del teatro, ¿no? Y gracias por pasar por acá por La Santa Voz Murguera.
0: No, muchísimas gracias a ustedes por invitarme. Y, bueno, quería decir que el martes vamos a estar ahí en la marcha.
1: Bien.
0: De las universidades.
1: Genial.
2: Apoyando, bueno, como tiene que ser, sí, y esperemos que muchos lo hagan.
1: Bueno,
0: ojalá.
1: Nosotros nos vamos a la pausa y ya volvemos con esto que es La Santa Voz Murguera, un espacio donde la cultura local tiene voz propia.
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0: Bueno, y volvemos de las pausas, Gastón, como siempre, la Santa Voz Murguera, trayéndote todo lo que tiene que ver con la educación popular, el arte urbano, la cultura local, las infancias en movimiento, segmento literario, filosófico y todo el folclore de la ciudad.
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0: Bueno, un saludo ahí para Adriana, para toda la gente linda ahí de Colón. Un saludo para todos ellos desde acá de Radio UNER.
1: Sí, señor. 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
0: 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Bueno, y ahora sí, vamos a dar comienzo, ¿no?, al bloque musical en esta octava temporada, capítulo 193, y recibimos a él, que es profesor de música, un amigo acá ya.
1: Gran amigo.
0: Del programa. Le damos la bienvenida a Fran Traviche, que nos viene a presentar Ronda de Canciones. ¿Cómo anda, Fran?
2: Buenas noches, Ulises. Qué gusto estar compartiendo con ustedes este hermoso espacio radial.
1: ¿Cómo estamos, amigo?
2: Bien, contento con la invitación a dar a conocer un poquito de esta Ronda de Canciones.
0: Qué bueno.
2: Un espacio que surge el año pasado en la Casa del Alma, ¿sí? Un espacio nuevo en Concordia que está desde el año pasado funcionando y que surge con la intención de integrar a las distintas personas en un espacio musical. En principio pensado para que sea un espacio accesible, posible para personas con discapacidad. ¿Qué? Mayores de 16 años.
1: Ah, mirá.
2: De ahí algunos gurises que yo por ahí ya conocía y sabía que por ahí tenía ganas de hacer un poco de música y no encontrábamos un espacio. Y surge de esa demanda por ahí. El armar este espacio Ronda de Canciones, una hora y media para juntarnos a cantar y a tocar,
1: a jugar,
2: a jugar un rato con la voz, con los instrumentos, con el discurso poético que es la música, ¿no?
0: Tal cual. ¿Y eligen las canciones?
2: Mirá, esta Ronda de Canciones, como les decía recién, no tiene una planificación previa, es totalmente espontánea. Y las canciones van surgiendo, ¿viste? Bueno. Van emergiendo. De esta ronda participan Augusto, Sabrina, Juan Pablo, Ezequiel, Luciano.
0: Mirá qué lindo.
2: Y hay un par de gurises más que ahora ya me voy a acordar. que los voy a nombrar. Sí,
0: ahí,
2: sí,
0: para
2: sí,
0: todos
2: sí.
0: Ellos.
2: Valentina, bueno. Julieta. Qué ahí bueno. Están.
0: Ahí
2: están los gurises que faltaban. Que se suman todos los viernes a las 18 horas. Cabe destacar que este espacio no es exclusivamente para personas con discapacidad, sino que es inclusivo.
0: Claro, se suman.
2: Es para personas con discapacidad, para personas sin discapacidad, es para todo el que se quiera sumar a hacer una rondita de canciones sin mucho estereotipo, digamos, a sumarse a cantar ahí, a jugar un rato con la voz. Celina también es otra integrante que va cada tanto con su acompañante terapéutica Lore. Así que les mando un saludo también si están escuchando. Así que bueno.
0: Para lindo. Todos los que se quieran sumar, ¿qué día?
2: Los días viernes a las 18 horas.
0: Bien.
2: De 18 a 19:30.
0: ¿Dónde?
2: Pueden llevarse el mate.
0: Ah, bien.
2: Unas galletitas, algo para compartir. Que bien. Hacemos un pequeño break. Eso es en Casa del Alma.
0: Ajá,
2: calle. Damián Pegarat, 524, si no ahora corroboramos bien el lugar.
0: Ante Roque San Peña.
2: Entre Roque San Peña y Buenos Aires.
0: Y Buenos Aires.
2: Exactamente. Bien. Donde era el Jardín Chispitas.
0: Ahí.
2: Seguramente. Sí, ahí ya seguro lo identifican.
0: Che,
2: así,
0: Frank,
2: que bien.
0: Y se aprende de los pibes.
2: Sí, la verdad que es un espacio hermoso de compartir, de aprender, de aprendizaje mutuo. La verdad que es muy gratificante. Es uno de mis días preferidos.
0: Mirá qué lindo.
2: No, y no es, si bien tiene una retribución económica, tiene un valor. Pero realmente yo no lo tomo como un trabajo, sino que al contrario, ya somos una ronda de gente, como pasa muchas veces, por ejemplo, con los talleres de murga,
0: claro.
2: Que hemos transitado algunos, que si bien tiene una retribución económica para el que lo brinda, termina siendo un grupo de amigos que se juntan a hacer música, ¿viste?
0: Tal cual.
2: Y eso pasa acá en esta ronda de canciones que están totalmente apropiados los gurises, ¿viste? Ya saben espontáneamente cada uno qué hacer ahí.
0: ¿Todos tienen su instrumento?
2: Sí.
0: ¿O se van sumando?
2: Mirá, hay instrumentos disponibles en la Casa del Alma.
0: Ah, bien.
2: Y están ahí, ¿viste? A veces se los llevan. Se los llevan y después los traen al siguiente.
1: Ah, pero
2: siguiente.
1: Lo devuelven, eso.
2: Sí,
1: lo...
2: sí.
0: Pero capaz que van a ensayar.
2: Para practicar.
1: Vale,
2: ni hablar. Sí,
0: ¿y
2: sí,
0: qué
2: sí
0: cantan?
2: Mirá, sale de todo. Una canción que no puede faltar.
0: Ajá.
2: Que no puede faltar y también como un gran referente de la lucha por la integración de las personas es León Gieco, ¿no?
0: Claro.
2: Entonces esto suena siempre.

0: ronda de canciones,
1: sí, señor,
0: con Fran Travichet. Qué gracias, bueno.
1: Lindo, sí, sí, se va. Y va surgiendo, viste, van. Van brotando las canciones.
0: El trabajo grupal, colectivo.
1: Sí, sí, sí. Es un espacio. Vos mirá, qué armonioso. Qué armonioso que sea todo. Yo lo catalogo como una praxis humanizante, ¿viste?
0: Qué bueno la canción.
1: Un espacio donde realmente la música, la poética, no hace falta más nada que la música presente para que todos nos reconozcamos ahí en ese hecho, en ese hacer humano, ¿viste?
0: Es el momento.
1: Sí, sí, sí, sí, muy mágico.
0: Qué
1: sí.
0: Bueno, y ellos proponen
1: a... Sí, sí, sí, como ya te digo, a veces tal vez ni termina una canción de sonar que ya empezó otra.
0: Qué bueno.
1: Y ahí nos vamos reacomodando, reestructurando. Y ya estamos en camino de nuevo, ¿viste?
2: Van surgiendo las ideas.
1: Van surgiendo, ¿sí? Bien.
0: ¿Y cómo influye la música, ¿no? En la inclusión.
1: Pero es tremendo y la participación.
0: La construcción,
1: ¿viste?,
0: de vínculos.
1: La construcción de vínculos y la participación ciudadana y en estos espacios, ¿no? ¿Cómo dan cuenta de un saber que viene siendo, que muchas veces no es tenido en cuenta?
0: Tal cual.
1: ¿Viste? Y el bagaje histórico que trae la música da sentido de pertenencia. Vos fijate que acá suena de todo. Suena esto que tocaba recién y también suena esto, por ejemplo.

suena eso. Suena esto, nos falta un poco. Esta se desafina. Va un día como hoy.

0: qué grande.
1: Y se arma el baile también.
2: Sí, se arma el baile, se arma el baile. Se arma el baile. El otro día tocamos mucho, por ejemplo, Luis Miguel.
1: Mirá.
2: ¿Viste? Vino Ezequiel con la premisa de que quería cantar Luis Miguel. Así que bueno, ahí fuimos. A veces tratamos de orejear y a veces recurrimos a la tecnología. Ya. Entonces ahí te quedé, la cuerda punto net, Luis Mi, listo.
1: Ayuda.
2: Salimos andando.
1: ¿Sí?
2: Sí, sí, sí. Así que sí.
0: Sí, pero lindo los chicos, como van creciendo, ves los avances.
2: Sí, nada, no,
0: a través de la música, yo creo, y la educación física también a veces lo.
2: Sí, lo motriz también, sí.
0: Es algo que lo traen algo innato, ¿no? Los chicos.
2: Sí, y vos fíjate, bueno, como ya más específico en lo de la música, digamos, la música es un sonoro, es un fenómeno sonoro motriz, digamos, ¿no? Para que surja la música, tenemos que mover, es energía, es movimiento, es vibración. Hay que o percutir, o rasgar, o frotar, algún modo de acción para que la música suceda, está. Entonces sí, el movimiento. Pero es como decís vos, sí, lo gris, el baile, la espontaneidad, digamos. Surge siempre en este espacio, por lo menos, brota en un espacio de libertad de movimiento, ¿sí? No hay un condicionamiento, no hay un estereotipo, entonces surge y nace de acuerdo a las posibilidades de cada uno y los intereses de cada uno. Eso es súper, súper lindo de ver cómo va, porque hay gurises, por ejemplo, Ezequiel. Es un gurí que le encanta el folclore, zapatea, ¿viste? Sabe zapatear, ha estudiado malambo. Estos gurí, muchos de ellos han ido, por ejemplo, en un tiempo cuando, porque muchos son ex alumnos de Arid, que también le mando un saludo a toda la comunidad de Arid, fueron alumnos de Martín Quintana y hacían danza contemporánea con Martín. Y después anduvieron haciendo folclore con otros profes, y así, ¿viste?
0: ¿Y has pensado en una muestra así con los pibes?
2: Vos sabés que el año pasado íbamos a hacer un cierre de fin de año y justo surgió una fecha que no podíamos todo, así que lo dejamos así. Pero sí, la idea es hacer alguna peñita, capaz.
0: Ah, bien.
2: Y ahí aprovechar para tocar.
0: ¿Y los padres?
2: Y los padres felices. Felices, sí. Se suman, siempre acompañando, presente. Es un espacio donde igual los gurises están sin acompañante. ¿Viste?
0: Así que deben estar esperando mañana.
2: Sí. Exactamente. Justo mañana no, porque lo hicimos el martes.
0: Bien.
2: Porque a mí me surgió dar un taller, así que bueno, cambiamos. Pero no nos perdemos, digamos, esa ronda de canciones. Y un espacio donde están los gurises sin acompañante. La única por ahí va con acompañante es Celi, que va con Lore, la única, pero después un espacio donde ellos lo transitan y son autónomos, ¿viste?
0: Bien. ¿Aparecen muchos desafíos para trabajar con la música?
2: Mirá, desde lo musical es un aprendizaje constante, ¿no? Entonces tratar de cada uno poner lo mejor de sí para que la música suene. Igual no tiene muchas expectativas, ya te digo, de enseñanza musical. Más bien sonar en conjunto. Entonces yo no estoy corrigiendo. Más vale, tocamos nomás.
0: ¿Y se cada uno entre ellos?
2: Y a veces sí, a veces no. Pero pasa por otro. Vos sabés que no pasa tanto por el resultante estético, digamos, el resultante sonoro. No es lo que convoca, sino la energía que
0: la
2: sucede.
0: Diversión.
2: Es un espacio energéticamente muy, muy, muy fuerte, hermoso, fuerte.
1: Porque ellos mismos ya traen esa energía,
2: sí,
1: ¿no?
2: Y se pone y se arma una ronda
1: muy
2: fuerte, fuertecita, energéticamente, de volumen, de todo. ¿Viste? Entonces, yo creo que ese espacio, digamos, de autorregulación que tiene cada uno, yo realmente prácticamente no digo nada. Prácticamente no digo nada, salvo que sea necesario alguna intervención desde mi lugar de favorecer ese espacio, de coordinador, si se quiere. Pero por lo general es un lugar donde los gurises se autorregulan. También está pensado para que ellos sea un lugar de autonomía, que puedan ir al baño, saben dónde está el baño, saben dónde está el agua para calentar el mate, saben dónde guardamos los instrumentos, ellos van, sacan los instrumentos, armamos la ronda entre todos, somos todos adultos, entonces es un espacio donde realmente cada uno ocupa su lugar de adulto.
1: Colaborativo.
2: Colaborativo, totalmente.
1: Bien.
2: Sí.
0: qué enseñanza linda te deja, ¿no?
2: Oh, hermoso. ¿Eh? Sí, sí, sí.
0: Quizás
2: sí,
0: vos que sos docente, quizás querés hacer algo más o menos en las escuelas y la escuela está como estructurada, ¿no?
2: Exactamente. Uno que viene desde el ámbito de, lo, de la escolaridad formal, encuentra en estos espacios como un oasis, ¿viste? Mm. Porque realmente no quiere decir que sean espacios carentes de estructura.
0: No.
2: Digamos, tampoco lo contrario, pero sí son espacios donde hay otra dinámica de trabajo.
0: Hay un entendimiento.
2: Basada en esto, en lo colaborativo, basado en lo
1: en normas.
2: En lo colectivo, en normas que no son impuestas, sino que son consensuadas y que tienen que ver estrictamente con el funcionamiento real del espacio, ¿viste?
0: En el momento.
2: Exacto.
0: En el momento van surgiendo cosas, callate, sí, Fran.
2: Exacto. Y sin pelos en la lengua. No hay ninguna careta acá. Acá realmente te das cuenta que cuando es y cuando no es, no es.
0: ¿Se podrá hacer eso?
1: No hay grises. O es blanco o es negro.
2: Sí, tal cual.
0: ¿Qué pensás? ¿Se podrá hacer esa ruptura pedagógica, didáctica en la escuela?
2: Y mira, yo creo que es un camino que hay, que ya está empezando a hacer y que vamos para ahí, digamos. Debería ser, porque si no, no va a funcionar la cosa. Digamos, si las estructuras estas que están desde hace tantos años, con toda la movida que tenemos, no se empiezan a mover, se rompe.
0: Sí, sí.
2: Se rompe,
0: sí,
2: se
0: sí,
2: cae.
0: Sí, yo creo.
2: ¿Viste?
0: Que
2: ya, de hecho, las instituciones de algún modo lo vienen planteando con el paradigma del cuidado, digamos, el nuevo paradigma del cuidado tiene que ver con, de a poquito, empezar a incluir palabras como lo sensible, palabras como la mirada, palabras como el vínculo, palabras como la sororidad.
0: Lo emocional.
2: Lo emocional, todo eso que viene, digamos, a de algún modo ablandar la cuestión.
0: Sí.
2: Porque si no, estas estructuras rígidas,
0: normalistas
2: y además impuestas, Quique.
0: Sí.
2: Esa es la peor bajada, digamos, porque esto es o es,
1: el punto
2: es como
1: de
2: yo digo, no
1: está ahí, creo.
0: No hay diseño curricular en esta ronda de canciones.
2: No, realmente no hay un diseño curricular. Lo que hay es una estructura firme de vínculo.
0: De vínculo.
2: De vínculo, ¿viste? De querer hacer.
0: ¿Y de construcción?
2: De construcción, sí, de construcción. Totalmente de construcción colectiva.
0: Qué bueno.
2: De construcción colectiva.
0: Para aquellos que se quieren sumar, volvés a nombrar, capaz que se engancharon recién en Radio Uner Concordia 97.3.
2: Exactamente.
0: Estamos con el Fran Draviche acá, con Ronda de Canciones. Así que, bueno, en esta octava temporada, capítulo 193, si te querés sumar a Ronda de Canciones, podés hacerlo.
2: Puedes mandar un mensaje a Fran.
1: Claro.
2: Puede ser al 3454-1370-19. O si no, en el espacio La Casa del Alma, Damián Pegarat, 524.
0: Bien ahí.
2: Damián Pegarat, entre Roca de Sáenz Peña y Buenos Aires.
0: Un saludo ahí para la,
2: sí,
0: Tami.
2: Exactamente, le mandamos un saludo a la Tami, a toda la gente linda de La Casa del Alma. Y a las 18 horas los viernes estamos. Menos este viernes, que ya fue el martes por una cuestión que tuvimos que cambiar. Pero sí. Ahí estaba viendo Juan Pablo, creo que lo nombré también, de la Bianca. Tenemos, además, de todos lados.
0: Ah, bien.
2: Tenemos gurises, sí, que vienen del Nebel, de la Bianca, de Lípico, del centro, de todos lados.
0: Qué bueno.
2: Así que.
0: Y se van sumando.
2: Y se van sumando cada vez más.
0: ¿Cuántos chicos más o menos son?
2: Y ahora somos 8 más o menos, 9 en la ronda.
0: Bien, bien, bien.
2: ¿No? Somos 8 o 9. Sí.
0: Qué bueno.
1: Y bastante,
2: Sí, sí, sí, sí. Ni hablar.
0: Genial.
2: El año pasado fuimos a festejar mi cumpleaños en La Costanera.
1: Mira.
2: Ahí hicimos la ronda de canciones en La Costanera y fue hermosa experiencia. Sí, sí, bonito, sí. Ahí se empieza a sumar la gente también de a poco, ¿viste?
0: Los padres apoyan.
2: Sí, los padres están felices, por suerte. Encuentran en el espacio y en mí también, por suerte, se fue construyendo una confianza donde ellos también pueden dejar a los gurises tranquilos un rato, que saben que van a estar bien.
0: Qué bueno.
2: Eso es re importante, Ulises.
0: La confianza.
2: Sí, porque también el digamos, el cotidiano de las familias que tienen hijos con discapacidad es muy complejo.
0: Tal cual.
2: Es muy complejo y encontrar espacios donde vean que los gurises pueden desarrollarse, pueden estar cuidados, da mucha tranquilidad a la familia.
0: Genial.
2: Y es un alivio también en el cotidiano, ¿no? Sí.
0: ¿Proyectos a futuro con la ronda?
2: Y con la ronda, y queremos empezar, no tenemos muchas aspiraciones, pero sí nos gusta salir un poco.
0: Bien.
2: Mostrarnos, no mostrarnos, pero sí darnos, brindarnos a los demás.
1: Que se visibilice.
2: Exactamente, y como es un espacio de construcción colectiva, nos gusta que se sume la gente. Entonces, una salida ahí que la venimos manejando, hablando, es poder hacerlo capaz un día en las termas. Nos gustan las termas. Si capaz vamos, nos metemos un rato al agua esos días que están ahora entre frío y no tan frío, aprovechar ahí una siesta capaz. Y nos tomamos el cole y nos vamos, nos metemos un rato y después hacemos un poquito de música ahí en el espacio termal.
0: Fran, hermoso lo que contás, se nos está yendo el programa. ¿Qué mensaje le darías, no, a los profes sobre este valor de la música con herramientas de expresión y de inclusión?
2: Y mira, el mensaje es abrirse, ¿no? Abrir la mirada y animarse a compartir con el otro. Animarse nomás a compartir, a brindarse y a estar cerquita del otro.
0: Tal cual.
2: ¿Viste? Y que la música sea un puente, digamos, ¿no?
0: Claro.
2: Eso, brindarse nomás. Cada uno pone ahí sobre la mesa sus dones y entre todos hacemos la gran sopa de la sopa de piedra, la gran sopa de piedra, dijo.
0: Che, bueno, nos queremos ir con una canción.
2: Una
0: más,
2: musiquita, dale.
0: Una musiquita. Desde ya, gracias, Fran, por hacer lo que haces con los chicos, ¿no? Con discapacidad. Gracias por pasar por acá por la Santa Voz Murguera y sos bienvenido siempre.
2: Muchas gracias, Ulises, gracias a ustedes por la invitación, por el espacio, siempre un gustazo estar compartiendo con ustedes.
0: Sí,
2: este gran programa que es así por característica como la ronda de canciones, una construcción colectiva e integrador, ¿no?
0: Tal
2: integrador,
0: cual.
2: Inclusivo, digamos. La verdad que hacen una gran labor social, gurises, así que mis felicitaciones, bueno, también. Siempre un gusto.
0: Bueno,
1: muchas gracias, amigo.
0: Bueno, amigo, nosotros nos vamos.
1: Pero antes de irnos, vamos a decir que no se vayan, que ya está llegando Sobre Acordes y Acuerdos, conducido por Sergio Camino, un gran amigo. Así que ahora sí, amigo.
0: Nos vamos hasta dentro de 7 días.
1: Y volvemos.
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0: 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Nos vamos con el Fran Kravicher.
2: Deja una musiquita, como es espontáneo todo esto, ¿viste?
0: Sí.

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Buenas noches, mis queridos melómanos. Yo soy Sergio Caminos y esto es un nuevo episodio de Sobre Acordes y Acuerdos. Bueno, estamos acá con el amigo Neri, tratando de poder salir en el streaming, pero bueno, nos faltó el ingeniero hoy, que anda con algunos problemitas de salud, que esperemos mejore pronto. Y le mandamos un saludo, y también el Johnny también falló, que también andan todos, mandó un audio que parecía de ultratumba el pobre Johnny. Pero bueno, estamos viendo si podemos solucionar, y ahí parece que sí, me hace seña Neri que estamos saliendo en streaming. Así que bueno, ya les voy a mandar el link a los amigos que tengo por WhatsApp. Bueno, estamos escuchando a Alambre González, un músico argentino, referente del blues, muy referente del blues, un gran, gran guitarrista, que en estos días, hace unos pocos días, pasó por un muy mal momento, y que entraron a su casa con un engaño, y bueno, lo golpearon, lo ataron, le robaron dos guitarras, le robaron pedales, le robaron celular, y bueno, y había, los músicos se habían organizado como para hacer una contribución, había una cuenta para depositar, y no tuve más novedades, pero bueno, había varios músicos que estaban organizando ese tema con Alambre González, un músico que lo vi en vivo, estuvo en Concordia y lo fui a ver vivo. Estaba ahí también Johnny, o sea, estábamos los dos viendo, nos encontramos ahí, no nos pusimos de acuerdo para ir, pero lo vimos en vivo los dos, impresionante. Estaba Pablito Sarli haciendo el sonido, impresionante, muy muy buen show. Bueno, acabamos de escuchar dos temitas, creo, El Más Rápido del Barrio y Pool Billar y Copetín. Vamos a escuchar Whisky Doble, Déjala que se vaya, Hey Jimmy, para Jimi Hendrix, obvio, Hasta Nunca, No Llores y Alam Blues. Por favor, director.

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1: Quería mencionar, estamos teniendo un Instagram en este momento. Acordes y acuerdos. Lo pueden encontrar como acordes y un bajo acuerdos.
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0: para maridar este buen momento con la música.
1: Vamos a pasar a hacer un brindis.
2: La cortina me llamó la atención, ¿eh?
1: ¿La cortina?
2: Siéntase Morelli, siéntase Berruti.
0: Brindamos en...
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1: Y por muchos más. Acá llegó la hora del brindis, no lo tenemos al Johnny, pero estamos con muy buena compañía, con estos tres muy buenos músicos, que los escuché tocar en el Bogapalooza este año. Lo tenemos a Martín, a Duende y a Guillermo.
4: Todavía.
1: Buenas noches. Ustedes tres, buenas noches.
5: Buenas noches.
1: Ustedes tres son Santo Remedio.
5: Así es.
1: Un trío muy lindo. Que bueno, me estaban contando que trataron de cambiar un poco la onda y hacer algo acústico. Igual tenemos un par de audios como para pasar luego de la entrevista y la tocada en vivo, como para que la gente pueda escucharlo, que suenan también eléctricos, ¿no? Para que suenan. Que suenan muy bien, porque bueno, yo me di el gusto de escucharlos en el Bogapalooza.
4: El Bogapalooza.
6: Así fue.
4: El hermoso encuentro musical del Bogapalooza.
1: La verdad que sí. Y es el segundo año que se hace.
4: Sí. Y hay que celebrarlo y agradecerlo, porque es un espacio para todas las bandas que estamos queriendo encontrar lugares lindos para tocar. O ese es el tema, encontrar un lugar donde te sientas cómodo, y que sepas que la gente que te va a venir a ver va a ser recibida y tratada también con esa misma sensibilidad.
1: Bien ahí, sí, muy convocante. Muy
4: sí, convocante. Altamente.
1: Sí. Bueno, vamos acá, después del primer bloque, en el comienzo del segundo, siempre descorchamos algo.
4: ¡Epa!
1: Hoy ha traído Martín, ha traído pasar el chivo donde compraste.
6: Es así, tenemos un amigo en común.
1: Sí.
6: Después contaremos la situación del encuentro.
1: Sí.
6: Pero bueno, el flaco Mitchell del Cru, ahí por... Por ser uruguayo.
1: Gerardo Yoya.
6: Gerardo Yoya, perdón, sí, enfrente de la placita, no sabría bien la dirección. Enfrente de la placita.
1: La placita.
6: Vayan a visitar.
1: Bueno, Bodega Gascón, un vino que ya he probado, un lindo vino. Ya le aflojamos un poco el corcho como para no pasar vergüenza.
4: Epa.
5: Ahí está.
4: Ese sonido.
1: Sonó poquito,
4: pero no importa.
5: No importa.
1: Bueno, siempre van a. ¿Cómo están ustedes para calificarlo al vino, para hacer una nota del vino? A ver, Martín, vos te encontrado más de una vez.
5: Sí, conmigo no cuente.
4: Primero comenten cómo se conocieron ustedes y ahí, solo por decantación, vamos a saber cómo están para probar.
1: ¿Cómo se debe conocer en una vinería?
4: Totalmente, bueno.
1: En una vinería, mejor.
4: ¿Quién mejor que posible ustedes para hablar de esto que estamos por tomar acá?
1: Encima estaba Martín con una guitarra que la tenía en el estuche y le digo,
6: es precisamente esta que traje hoy. Mirá vos, la vuelta a la vida. Vos sabés que, Sergio, es la primera vez que la voy a utilizar
1: acústica.
5: En vivo.
6: Acústicamente, así que mirá vos cómo se dio toda esa situación. Sí.
1: Perfecto. Bueno, vamos a brindar.
4: Por Sergio, muchas gracias.
6: Gracias.
5: Salud.
1: Vamos, muchachos. Aquí están. Salud.
6: Salud.
1: Neri,
4: salud.
1: Toma.
4: Salud al operador allá.
1: No toma vino.
4: Gracias. No importa, se brinda.
1: Seco. Lindo vino, muy lindo vino. Yo una vez estuve en una cata de esta bodega y fue muy, muy delirante lo que pasó, pero no da para contarlo ahora. Después les cuento después fuera del aire. Por eso tengo un buen recuerdo de esta bodega. Bueno. Cuéntenme un poco de cuándo están juntos, qué están haciendo, tienen espectáculos pronto en el futuro.
5: No tenemos definida fecha ahora, pronta.
1: Ajá.
5: Nos dedicamos a grabar una sesión en vivo hace poquito, ahí en el estudio Tablita, que es un estudio acá de Guille.
1: Ajá.
5: Y después hubo un viaje de por medio, hicimos como un impasse y ahora retomamos los ensayos vista a generar algunos
1: más,
5: algunos encuentros en alguna fecha.
1: Bien ahí.
5: Así es. Y estamos un proyecto joven, estamos nos conocimos con Guille más o menos hace 3 años, creemos que un poquito más.
4: Ajá. Todavía no lo tenemos bien definido,
5: pero sí 3 años, 2023 fue. Bien. Y bueno, y empezamos, me cayó a mi casa él, empezamos con las ganas de compartir música, de tocar, y después se sumó Martín unos meses después, y ahí empezamos a poner en juego ideas, bien, melodías, cosas que cada uno tenía, y empezar a darle forma a algo.
1: Sí. ¿Cómo definen lo que hacen?
4: La batidora Santo Remedio.
5: La batidora. O sea,
4: estamos...
1: Lo que sienten.
4: Sí, no, más que lo que sentir, siempre estamos abiertos a... Venimos todos tocando desde, claro, otras bandas, otras formaciones, sí, todos tenemos música que por ahí uno la arma y en el proyecto que está tocando en ese momento como que no cuerda, pero quedan ahí. Y la verdad que nos encontramos y es un convite musical que está buenísimo, sí, porque nos encontramos tocando ritmos o músicas que capaz nosotros no curtíamos tanto, claro, independientemente, pero en el conjunto aparece, sí, la idea y se comparte. Y aparecen ideas de Martín, del Duende, mías y...
5: Partimos de alguna idea que, sí, que alguno proponga y ahí en base a eso
1: le
5: va dando, sí, forma, sabes, y cada uno va aportando, sí, cosas.
1: Los audios que pasaron están muy, muy lindos grabados.
5: Esos son audios de tocado en vivo la sesión.
4: Son sesiones que grabamos la sesión 1, la sesión 2, y hay 2 temas sueltos también que los grabamos, que es la manera más rápida que encontramos de plasmar, digamos, lo musical para compartirlo.
6: Con la intención del vivo también.
4: Con la intención, ¿no?, del vivo, claro, y preservar.
6: Que no deja de ser otra manera de mostrar, sí, la música, ¿no?
1: Bien ahí, bien, bien. Bueno, no sé si nos deleitan con algo.
5: ¿Cómo no?
4: Encantado.
5: Por favor.
4: A eso vinimos.
1: Muestren algo.
5: Bueno, señor,
4: muestren, por favor.
1: Muestren lo que hacen, que por ahí es una radio que sale en Paraná, en Concepción, Uruguay. Si bien acá lo conocen mucha gente, por suerte sale en otras localidades como para que la gente los conozca.
4: Lo importante es que haya espacio para compartir, y eso es lo que se agradece permanentemente.
1: Por favor. Es un gusto. No los quiero tapar. Voy a correr.
5: ¿Se toma bien ahí la voz?
1: Sí, Neri es un capo, Neri.
5: Sabemos,
1: Neri acá está.
5: Bueno, vamos a tocar una canción que se llama, con el nombre de la banda, se llama Santo Remedio.
1: Santo Remedio, está uno de los audios.
5: Está uno de
1: las sesiones.
5: Saludos.
1: Adelante,
5: Luis, gracias.
6: Gracias.
1: Ahí va.
5: Bien.

0: impresionante, muy lindo, permiso. Muy bueno, muy bueno.
1: Gracias.
0: Me dijiste cuando te buen estuche, me dijiste la guitarra te va a gustar porque es una guitarra jazzera, la verdad que viste, impresionante. Y me gusta mucho ese bajo acústico también, está muy
2: son
0: bien,
2: otros colores, viste, lindo, vale, sí. Los colores acústicos, la madera va por otro lado.
0: Eso hablaba
3: como dijo Iorio, el metal tiene su historia y la madera también.
0: La madera.
2: Y está en el vino. Toma. Está en la música.
1: No, acá estamos. Hay poesía.
0: El otro día hablando con un pianista, estábamos comparando con los teclados que vienen ahora, sí, con un piano en madera que es otra cosa, se siente otra cosa, y es la madera.
2: ¿Sí? Lo original no han llegado a suplantar el tema del tacto.
3: Lo que pasa es que también,
2: del tacto, el delfino. Sí, yo creo
3: pero
2: que
3: en
2: no.
3: Una actualidad donde es todo tan rápido, donde todo tiene que armar y desarmar, tenemos que tocar acá, vamos para allá, trasladar un piano
0: es
3: un presupuesto con el que no piensan contar.
2: Trasladar un Rodri y lo tenés que afinar.
3: Mejor llevarte un disparador MIDI y te ponemos con un software una. Y claro, es mucho más rápido.
0: Es mucho más práctico.
3: Lamentablemente es así, pero es lo
0: obviamente,
3: que sucede.
0: Pero no llega a reemplazar la madera.
1: Bajo ni otro color.
0: Eso es otra cosa. Bueno, ¿trajeron varios temitas?
2: Trajimos varios.
3: Así que vos
2: no podés decir.
0: No hay problema.
3: ¿Para qué nos invitan si saben cómo nos ponemos? Así que
0: ese meme es muy bien.
3: Sí.
1: ¿Vamos con Nicolás Aire?
3: Sí.
1: Hijo del aire.
0: Estamos.

imaginas qué pasaría si lo que anhelas sucediera de una manera mágica? Va a despegar.

0: cambian de lugar el director ahí. Le cambio el lugar para que no toque el micrófono. Pero bueno, me comí el amague. Me comí el amague.
1: El amague de más que la sensación de guita. Bueno,
0: sí, siempre hay desubicados. Aplaudo antes que termine el tema. Hoy me tocó a mí.
2: Bueno, pero es buena señal.
3: Es buena señal.
0: Me está faltando. Ah, pues está.
3: Tienen todo.
1: Estamos.
2: Salud, Sergio.
0: Salud.
2: Queremos
0: salud.
2: Agradecerte de verdad porque el encuentro acústico nos generó otra cuestión sonora.
0: Es un lujo esto. La verdad que tenerlos. Ese cajón suena muy lindo.
2: Hecho por el amigo.
3: Este es un cajón que dice y es un formato. Tiene el formato de una raspadura cubana, que es un cajón cubano que lo tocan en la rumba con las congas.
0: Bien.
3: Tocan la conga un cajón de esto en el medio. Tiene el formato de los tornillos como si fuese un cajón peruano.
0: Sí.
3: La posición en vez de tocarlo acá abajo,
0: se toca
3: la
0: más.
3: La posibilidad de tocarlo más cómodo. Por ahí como cómodo. Si estuviese sentado en la mesa.
0: Pero suena seco.
3: Y tiene una caja grande, entonces tiene mucho grave.
0: Sí. Sí, suena distinto a un cajón normal. La verdad que muy lindo y te felicito por tu habilidad en carpentería también.
3: Mirá, sí, me gusta mucho.
0: Bueno, algo que compartimos, a mí me gusta hacer cosas en carpintería, así que bueno.
2: De hecho, bueno, cuando arrancamos a tocar, el duende iba con ese batajón, iba con un redoblante que tocaba con las manos, un hi-hat y un crash. Y o sea, así arrancamos tocando.
0: No había batería, básicamente.
2: Era eso.
3: Sí, fue. Hay algo que está que es lindo para contarlo desde mi lugar. Yo arranqué tocando así, de hecho, porque yo siempre tocando percusión, sobre todo tambores y percusión con las manos.
0: Claro.
3: Y con este proyecto, en este proyecto, me empecé a mudar a la batería.
0: Claro.
3: Es otra historia, claro. Que manejar los cuatro miembros, que si vos venís tocando solamente percusión con las manos, cuando tenés que hacer.
0: Es otro mundo, digamos, tenés más.
3: Cuatro miembros con
0: tenés que ampliar, claro.
3: Y yo pude empezar a hacer ese cambio y ese aprendizaje y disfrute de la batería con el proyecto este, digamos.
0: Bien, bien.
3: Sigo en eso. Estudiando y aprendiendo.
0: Todos los días se aprende, eso es
1: importante. La condición de estudiante no hay que perderla nunca.
0: No.
2: Y esto de las grupalidades, ¿no? Cómo uno aprende. Porque no hay mejor manera de aprender que compartiendo con otros, digamos.
0: Sí.
2: Porque el convite, digamos, de una sala, de un momento de música con el otro, es enriquecedor.
0: Totalmente.
2: Por donde lo encuentres, por donde
0: totalmente.
2: Lo
3: y algo que tenemos de base es. Que la música es como si yo te diría un ornamento a nuestra situación de amistad, digamos.
0: Claro.
3: Porque de fondo tenemos amistad, nos juntamos a comer cualquier cosa, nos juntamos a la tarde, y es fundamental el vínculo para que la música también se vea reflejada eso, digamos.
0: Es la excusa para el encuentro de un amigo, como mi programa radio.
1: Es un condimento bar, totalmente.
0: Acá se toma un vinito a decir hoy lamentablemente. Lamentablemente no tengo acompañante por cuestiones de salud, pero normalmente somos dos, éramos tres, uno se fue, pero
1: se vinimos con Mariano.
0: Está viviendo en Misiones, pero bueno, también mandó audio ya para el tercer bloque, ya entra, pero en formato de audio, digamos, no está más, pero ama tanto lo que hace que el problema de él era cuando se iba a vivir a otra provincia, que cómo podía hacer para seguir el programa. Pero,
1: vale,
0: así que, bueno, lo van a escuchar en el tercer bloque. Bueno, ¿tocan algo más? Métanle nomás, métanle.
3: Un día.
1: Un día. Sí, un día.
3: Y se escucha perfecto.
2: Bueno, vamos.
3: Dale.

0: casi me comí la madre de vuelta. Casi me lo comí. Y la importancia que tienen los silencios en la música.
1: La música. Como dice,
2: Maldita, una frase que
1: decía. Si va a romper el silencio, que sea con armonía, si no, no lo rompa.
2: No sé si es eso, pero bueno, también podría explicar.
0: Les cuento una tanguera que me contó mi amigo Marcelo Salvador.
1: Marcelito.
0: Claro, creo, no me acuerdo quién era el bandoneonista, no sé si Pichuco Troilo o alguno de esos grandes, cuando surgió Marconi, que Marconi tenía una digitación impresionante en el bandoneón. Escuche, maestro, este muchacho joven que viene acá a tocar, dice, y lo escucho un rato y dice, déjalo este dactilógrafo que toco, que yo con un silencio lo mato.
1: Claro,
2: sí, por ahí viste la habilidad técnica extrema, bueno, sí.
0: Sí, es linda, pero si no le pones sentimiento.
2: Tiene que tener, sí.
1: Hay un colorario con las canciones, para mí que funcionan, que cuando la canción suena con la guitarra como en el fogón,
0: sí,
1: no necesita nada más, es porque esa canción realmente, sí, nació para ser canción.
0: Sí.
1: Se acaba ahí. Sí. Vos la podés orquestar, le podés poner las
2: filarmónicas,
1: lo que vos quieras, pero cuando la canción vos la tocás con los acordes,
0: sí,
1: y suena en el fogón, entonces
0: ahí
1: funciona.
3: Va. Nosotros nos pasó algo muy loco que tiene que ver con eso, que cuando empezamos a armar los temas, viste, las ganas de la adrenalina de querer poner cosas, sí, pues si yo tengo esta idea y acá yo le voy a meter esto, y acá yo le voy a meter esto, ¿no? Y de repente teníamos una ensalada rusa de cosas.
0: Claro.
3: Entramos en un momento, nos hizo como un clic, a decir esto no,
2: por ahí empezar,
3: a retar, claro, y a limpiar las canciones.
1: Cada vez tocamos menos.
2: A tocar el menor volumen y a ver qué es lo que pasa con eso, porque los ataques son distintos.
0: Hay un dicho entre los músicos, dice que es muy difícil, los grandes músicos lo dicen, ¿no? Sí. Que es muy difícil tocar sencillo.
2: Claro.
0: Que porque tiene que transmitir, cuando tocas sencillo tiene que transmitir.
2: Sí.
1: Y no olvidarse que atrás de esa sencillez.
2: Las pocas notas que tocas tienen que tener un significado, claro, enorme.
1: Pero claro, atrás de esa sencillez está un laburo previo,
0: claro,
1: si es lo que cuenta el duende. Esa cuestión de sentarte y de sincerarte, decir, che, suma la canción. Este garabato que le meto no suma, capaz con lo justo estoy aportando a que funcione la dinámica, y si no la estoy hablando mal y pronto, cagando.
0: Claro.
2: Hay una etapa muy linda en el tema de cuando la canción de por sí agarra ya una identidad y ya sabes que va por ahí. Entonces ya, claro, después acomoda otra cosa, pero ya sabes que hizo, está resuelto. Es una sensación.
0: Va por ahí, sí.
2: Porque vos decís, bueno, esto está, se acomodó, ahora acomodo este sonido, acomodo esta capa, acomodo esto. Pero es muy bueno cuando llegás a esa comprensión de que, bueno,
0: bien,
2: nos entendemos así, esto suena así, listo, claro.
3: Y eso nos, bien, fue generando un lenguaje, yo creo, sí, yo para lo que después fuimos después armando, y ya lo armamos con esa impronta, si bien después le seguimos sacando cosas, es como yo, si tenemos ese método, ¿no?
0: Yo estoy tratando todo de definir el estilo de la música de ustedes y medio que no me encajan
1: en ningún lado.
0: Y eso es muy, muy lindo. Es muy lindo porque se lo crean ustedes.
3: A nosotros nos gusta la idea de generar un lenguaje musical.
0: Sí.
3: Obviamente después se define y se reconoce por lo tímbrico, ¿no?
0: Sí.
3: Ahora Martín está, y Guille con lo acústico, Martín toca con ciertos pedales que tienen cierto sonido en un momento, que hacen ciertos climas, él toca el bajo eléctrico o toca, sí, la guitarra, hay temas que son sin bajo.
0: Sí.
3: Y le van dando como un color estilístico, digamos.
0: Bien.
3: Después géneros y cosas. Cada uno viene de momentos y lugares diferentes.
1: Totalmente diferentes.
0: Es lo que uno va a durante la vida.
1: Si vos abrir con flecha,
0: se vuelve.
1: Acá me encontraba.
3: Yo toca heavy metal y qué más.
1: Deep metal.
3: Martín también, pagó un montón de música.
2: Y todos tenemos cierta historia también con la música, cada una,
0: claro,
2: realmente que te deja huella y te queda en el estilo, ¿viste? Después uno acomoda algunas cosas,
0: obvio,
2: pero hay cuestiones de la identidad de la voz, de por ahí del instrumento, que bueno, que están ahí, ¿no?
3: Yo lo definiría como una decantación de lo que cada uno trae. Y en este momento está.
2: A mí me encanta, yo me acordaba de degustación.
3: Bueno, estamos en eso.
1: Sobre todo esta cuestión de que hay algo que se disfruta muchísimo, es la apertura, porque en una grupalidad es muy difícil. es muy difícil, pero creo que si generás el lenguaje, evitas que sea difícil la comunicación para poder seguir enriqueciendo el proyecto. Claro. Eso es lo que me parece. Cuando uno puede abrirse, ¿no? Que es una situación particular. Una vez yo estaba en Buenos Aires por una situación, ellos me mandan una canción y yo la escuchaba y decía, no, totalmente cerrado, esta claro. cuestión de no habilitar. Y claro,
0: pero en presencia fue otra cosa.
1: Totalmente, otra cosa. Cuando claro. nos encontramos nuevamente, digo, che, loco, mirá lo que sucede. Y de esto vamos a lo que es el intercambio, digamos, con los padres, con amigos, con la situación de estar en un momento compositivo, de convite musical, claro. De habilitar, de nunca sí. cerrar. Porque tendemos a hacer eso, cuando no entendemos, cancelamos.
0: Claro.
1: Y la solución es por ahí es
0: abrir el oído.
1: Cancelar, claro, abrir, ¿no? O sea, sí, si te da miedo, sí, asustate, vale. Sí. Pero sí, habilitá.
0: Sí, sí, sí.
1: No te asustes, claro, ni te amotines. Sí. Y la verdad que esto que decía el duende, venimos de palos completamente diferentes. Martín tenía una banda que era mucho más fusión, muy de.
2: Compartimos la escena rosarina, sí, el duende, muchos años, vivimos mucho tiempo.
3: No, no escenario, pero la escena.
2: No escenario, pero la escena. Tenemos claro. amigos músicos.
1: El duende venía de una parte mucho más, como él cuenta, percusiva y. Y nada, fue un encuentro lindo que tuvimos, porque todos tuvimos que replantearnos. Yo venía a tocar el bajo con una banda 21 años y de golpe a cantar y a tocar, bueno, a rascar la guitarra y a aprender a acomodarse para que todo suene. Así que disfrutamos de eso.
0: Bien, bien ahí. Bueno, tienen más temas, me imagino.
1: Sí. Sí.
3: Hay música,
0: bueno, dele, dele nomás, dele.
3: No hay problema.
0: Si se quedan, eliminamos un bloque y listo. Un
3: placerazo.
0: Tenía dos bloques más, pero si tienen tema, dejo un bloque para el.
3: Hay, sí, hay canciones.
0: Para el programa que viene, dejamos un bloque y listo. Ustedes
3: lo vamos viendo, sí.
0: Métanle nomás.
1: Vamos con este.

0: Muy bien, muy bien. Bueno, les propongo algo, porque vamos a tener que descorchar otro vino. Y vamos a tener que comer algo para que no nos
1: quede mal. Para mainar.
0: Ahí va. Entonces les propongo, para que los oyentes vayan sabiendo cómo suenan en la versión eléctrica, digamos, pasar los dos temitas que tenemos grabados mientras comemos algo, descorchamos otro vino, y después, si tienen más temas, seguimos.
2: Bueno, tenemos un par más.
0: Bien ahí. Bueno, director, por favor. Los dos temitas grabados, uno es Santo Remedio y el otro
2: se llama Otro Germen.
0: Otro Germen, Santo Remedio y Otro Germen, aquí en Sobreacuerdos y Acuerdos.

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0: Bueno, impresionante este audio, muy muy lindo, muy linda grabación, está grabado con sola.
1: Sí, acá está la mano de
2: tenemos la suerte de tener un integrante que tiene
0: hace sonido, digamos.
2: Hace sonido, tiene mucho equipamiento, fuimos consiguiendo equipamiento con las fechas que fuimos haciendo, algunas cositas más, y el conocimiento está acá puesto. Muy, la banda. Y eso nos favorece mucho.
0: Me sorprendió.
1: Hay algo muy importante. El guap, pesa.
0: Como un disco entero. Dos temas como un disco entero.
1: No, tenemos la suerte además de estar en un lugar que es muy cómodo. Viste que uno, en todo su trajín de laburante de músico, pasó por un montón de cosas. Pasó de viajar en colectivo con el amplificador, viste. Y llegar a un lugar donde realmente hay una comodidad bárbaro, huele rico, es importante. ¿Qué es lo que te acordás vos de las salas de ensayo bien baratonga que uno iba? Que vos entrabas después de una banda punk que tocó 3 horas.
0: Claro.
1: Mamma mía, viste. Entonces, hay que valorar
2: la textura
1: de la vida.
2: Y otro sabor.
1: Sí, sí, pero
3: ¿te gusta tener la sal, dijo Gabito?
2: Sí, tener el hecho de. De tener las cosas que poner yo que toco la batería, claro, con dos congas, con un bongó, con unos platos fierros, tener todo armado.
0: ¿Ustedes en la casa de alguno de ustedes o alquilan un lugar?
1: Estamos ahí precisamente en la casa, es un estudio y a su vez tenemos la sala, entonces
2: dejamos todo armado.
1: Es muy placentero llegar y
0: están en casa.
1: Estamos en casa. Ahí está.
0: Se sientan, claro. Son amigos.
2: Y algo muy importante de ensayar y juntarse a tocar. Casi en las mismas condiciones que vos vas a tocar en vivo después. Porque vos te juntás a tocar, claro, a guitarrear en una habitación y suena hermoso y te enchufás unos in-ear o te ponés a tocar con sonido y retorno. Y es otra experiencia. Puede ser una distorsión hasta para uno.
0: Y sé que con un vino, Sasha.
3: Siempre sucede.
0: Yo cuando lo encuentro a Martínez, se va al ensayo, pasa a comprar un vino.
3: ¿Después de dónde se conocieron ustedes? Creo que las palabras sobran.
0: Los borrachos no.
3: No, yo no juzgo, pero pongo en contexto.
0: Pero son cosas que se disfrutan.
1: Se disfrutan.
0: Las pequeñas cosas de la vida que se disfrutan.
1: Sí, totalmente.
0: La música y el vino.
1: Y una buena bebida, sí.
0: Sí,
3: sin duda.
1: Es el disfrute que nos podemos dar por ahí. Pues, tenemos el privilegio, además, también, ¿no?
0: Bien.
1: Porque no todos lo podemos hacer y.
0: Lamentablemente.
1: Y está bueno también ser conscientes de eso, ¿viste? Y darle ese valor, creo.
0: Sí, realmente.
1: Sí, la empatía es algo que está faltando últimamente y creo que hay que traerla.
0: Sí.
3: Muy bien, Martín. Bien, muy bien, Martín.
1: Eso lo tengo
2: que guitarrita. Guitarrita y poeta de primera talla. Talla y fama.
0: ¿Las letras quién las hace?
2: Los tres.
0: Mete cuchara a todos.
1: Hemos descubierto una faceta poética del duende
3: últimamente.
1: Incluido el duende rapeando.
3: En el ensayo te hace. Y a la semana siguiente te cae con la letra.
0: Cae con la letra.
3: Y te dice, llévate en el bolsillo chiquito.
2: Sí, porque también el proceso de las canciones son todos diferentes. Si bien fuimos agarrando algunas cositas de esto que decía hoy del lenguaje, capaz que un día Martín trae una melodía y ponemos ritmo, le ponemos otra guitarra, le ponemos el bajo y se arma algo. Y bueno, y sobre eso empiezan a resonar algunas letras, pero en forma de sonido, porque la letra en ese momento capaz no está. Y bueno, se van fijando melodías y cosas para después cada uno, viste, en su día a día, sigue maquinando y lo bueno es que llegamos...
1: Te queda ahí como en el subconsciente dando vueltas.
2: Llegamos al ensayo con ganas de seguir, viste, porque venimos con ideas, con cosas, entonces es una motivación, yo que sea domingo.
3: Ya, claro, pusimos como día de ensayo el domingo, 5 o 6 de la tarde, porque es un horario donde uno ya compartió con la familia, se había un encuentro familiar el domingo,
0: qué sé yo. Claro, tienen su familia y por ahí el domingo...
3: Y de terminar temprano, porque estábamos ensayando los jueves a las 10 de la noche. Y
0: claro.
2: Con
0: lo que estaba a la 1 o 2 de la mañana.
1: Ah, 2 y media, volver a
3: el viernes iba como Cristo con la cruz al hombro a trabajar.
0: Claro.
3: Costaba muchísimo.
1: Además que cortamos también... como esa especie de antidomingo, porque es un horario chota, viste, que la tardecita que te empieza a caer un poco la realidad del lunes y bueno.
0: A mí me gustó mucho en Paraná, se organizan mucho, hay mucha movida blusera y está el show antidomingo.
3: El antidomingo.
0: Y lo hacen los domingos.
3: Y en una etapa fue el antipasto. Y ahora es el antidomingo.
0: Bueno, muchachos, toquen.
1: Dale. Tenemos un par de temitas más para cerrar, si te parece.
0: Lo que quieran.
2: Bueno.
0: Dos, tres, lo que quieran, lo que quieran, tenemos. Vamos a liberar para el próximo bloque, para el próximo programa, vamos a dejar.

0: Ah, tiempo, no sé. No, no, hicimos.
1: No, tiempo, no, no, no. 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

0: tiene un defecto que no le he podido solucionar.
1: Esa no, ya, no, tiene un roedor adentro de,
0: sí,
1: de
2: piñón. Bueno, ¿me cuentan, están por grabar algo, están diciendo? O
1: nos surgió la idea.
2: Grabaron.
1: Mirá, como te decíamos hoy, le contamos a la gente, juntándonos para mí, para la radio, y dijimos, agradecerle a Sergio por hacernos tocar,
2: exagerados,
1: que nos abrió una posibilidad y una fuente de inspiración diferente a lo que veníamos haciendo. Esto es otro color, otro sonido, nos hizo pasar por esa experiencia y nos dio ganas de hacer una grabación en este formato.
3: En este formato.
2: ¿La suben a Spotify?
3: Vamos a ver cómo esperamos, sí, no sé.
1: Estaría bueno, por ahora siempre lo venimos haciendo, subirlo a YouTube, que en realidad es lo que tenemos más accesible y lo que se mueve mucho y a nivel audiovisual, ¿no?
2: Claro.
1: Grabación a nivel canción tipo disco o canción, no tenemos previsto por ahora hacerlo, estaría bueno también.
2: Sí.
1: Pero esa es la idea, sí. Alguna rompanada, Guille, por favor.
2: Rompe despacio, Guille.
3: No, con cuidado.
1: Esa es la idea que tenemos, hacer alguna grabación más en vivo con un formato más
2: acústico.
1: Acústico con esta instrumentación. Sí.
2: Bien, bueno, me alegro que nos haya inspirado, la verdad que
3: es un elogio. Y cambiar también el, digamos,

0: el ámbito donde estamos grabando, que son las sesiones siempre en el estudio, por ahí buscar lugares abiertos, acompañar, digamos, esta cuestión sonora, acústica ambiental con el ambiente también, con la atmósfera.
1: Sí, una cuestión de ver qué pasa con las canciones que fueron compuestas desde la sala y desde el sonido más amplificado, a ver qué pasa con las canciones si las empezás a alivianar un poco, a dejarlas un poco más crudas,
2: a ver qué sale.
1: ¿Qué color aparece?
2: Sí, bien. La verdad que...
1: esa es la intriga que
2: suena,
1: tenés,
2: suena muy, muy lindo suena.
1: Bueno, gracias.
2: Así que... gracias. Así que bueno. Vamos, bueno, tocan otro temita.
1: Vamos con otro temita que se llama La Cáscara.
2: La Cáscara.
1: También una cruza de todo.
2: Sí. Estilo Santo Remedio, digamos.
1: Estilo Santo Remedio. La batidora.
0: La batidora.
2: La batidora.
3: Vamos. Adelante.

0: Llévatelo del bolsillo, chiquito.
1: Qué grande.
2: Gracias.
1: Qué grande. Impresionante. Impresionante.
3: Gracias por el espacio.
2: Gracias por
1: el agradecido soy yo. La verdad que
0: es un placer que haya lugares así.
1: Impresionante.
0: Y venir y sentirse tan... tan acobijado.
2: ¡Acobijado!
0: Ese es el término.
2: Acobijado, bueno, una palabrita más para...
0: Bueno, no, con otro lado. Yo no tengo la culpa.
1: ¿Tienen uno más?
3: Podemos hacer uno más, sí.
1: ¿Tienen uno más?
3: Óxido.
2: Óxido, sí.
1: Bueno, tenemos unos minutitos más antes de largar el bloque de coco. Nos despedimos.
3: ¿Nunca lo probamos?
1: No importa.
3: Vamos
0: a cantar una canción.
3: Vamos a bajar con esta canción.
0: Ahorita lo vamos a hacer Noni.
3: Vamos a hacer Noni.
1: No importa.
3: Una canción muy sentida.
0: Vamos.
1: Bueno, y con esta nos estamos despidiendo ya. Después entra el bloque de coco. Y
0: no solo despidiéndonos, sino que agradeciendo todo esto.
1: Yo soy el agradecido, al contrario.
3: Gracias, Sergio.
0: Gracias
1: a ustedes.
0: ¡Vamos! Tapón, dos.

0: Muchas gracias.
1: Gracias, Sergio. Gracias, Nelio.
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5: Hola, muy buenas. Espero que se encuentren excelente. Hoy les vamos a traer a Florin Niculescu Quartet, un grupo de altísima capacidad, un tipo de música en donde todos los artistas tienen su espacio, su momento, tienen un manejo de digitación y juegan con las notas de una manera tal que pareciera ser fácil, pero a continuación van a ver que cada tema tiene una complejidad enorme. Hoy les traemos un álbum del año 2020 titulado The Temps des Violons, en donde la pieza central del disco pretende hacerle homenaje a gigantes del violín francés, tales como Michael Warlop, Stéphane Grappelli, Jean-Luc Ponty y Didier Lockwood. Del disco Le Temps des Violons escucharemos Alabama Bon, The World is Waiting for the Sunrise, You and Me, Carioca y Suite for Michael.

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Bueno, impresionante los muchachos Santo Remedio, la verdad que hemos pasado una noche fantástica con ellos, siguen acá, siguen hasta el final, están enganchadísimos, son un material humano impresionante, aparte de buenos músicos, así que bueno, siguen acá en el estudio, seguimos tomando un minuto, seguimos hablando de música, obvio, y bueno, y nos despedimos hasta la próxima semana. Hasta entonces.

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0: La Universidad Nacional de Entre Ríos le da la temperatura en la ciudad de Concordia.
1: La temperatura, 10 grados.

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0: La Universidad Nacional de Entre Ríos le da la temperatura en la ciudad de Concordia.
1: La temperatura, 11 grados, una décima.
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0: La Universidad Nacional de Entre Ríos le da la temperatura en la ciudad de Concordia.
1: La temperatura, 11 grados, una décima.

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0: La Universidad Nacional de Entre Ríos le da la temperatura en la ciudad de Concordia.
1: La temperatura, 11 grados, una décima.

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0: La Universidad Nacional de Entre Ríos le da la temperatura en la ciudad de Concordia.
1: La temperatura, 9 grados, 9 décimas.

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0: Richard Ashcroft, everybody.
1: La Universidad Nacional de Entre Ríos le da la hora.
2: Es la hora 1:53.

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0: La Universidad Nacional de Entre Ríos le da la temperatura en la ciudad de Concordia.
1: La temperatura, 9 grados, 9 décimas.

0: La Universidad Nacional de Entre Ríos le da la temperatura en la ciudad de Concordia.
1: La temperatura, 9 grados, 9 décimas.

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0: La Universidad Nacional de Entre Ríos le da la temperatura en la ciudad de Concordia.
1: La temperatura, 9 grados, 3 décimas.

0: La Universidad Nacional de Entre Ríos le da la hora.
1: Es la hora 2:57 minutos.

0: La Universidad Nacional de Entre Ríos le da la temperatura en la ciudad de Concordia.
1: La temperatura, 9 grados, 3 décimas.

0: creo que esto ha sido todo por hoy.
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0: La Universidad Nacional de Entre Ríos le da la temperatura en la ciudad de Concordia.
1: La temperatura, 8 grados, 6 décimas.

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1: La Universidad Nacional de Entre Ríos le da la hora.
2: Es la hora 3:43 minutos.

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0: La Universidad Nacional de Entre Ríos le da la temperatura en la ciudad de Concordia.
1: La temperatura, 8 grados, 6 décimas.

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0: La Universidad Nacional de Entre Ríos le da la temperatura en la ciudad de Concordia.
1: La temperatura, 7 grados, 9 décimas.

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0: La Universidad Nacional de Entre Ríos le da la temperatura en la ciudad de Concordia.
1: La temperatura, 7 grados, 8 décimas.

0: ¿Están pasando bien?
1: Sí.
0: Esto recién empieza, ¿eh?
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0: La Universidad Nacional de Entre Ríos le da la temperatura en la ciudad de Concordia.
1: La temperatura, 7 grados, 8 décimas.

Gustavo. Buenas noches. Bueno, si no brindamos acá en Mendoza, ¿dónde, no? Así que, salud. Salud para todos. Adelante. 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
2: Mejor que sale. 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
3: Muchas gracias, buenas noches.

Muchas gracias. Gracias, es un honor para mí cantar esta canción con Gustavo y con todos ustedes. Muchas gracias.

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1: Soy Almeida Luciana, estudiante de la licenciatura en salud ambiental. Hoy voy a hablar de contaminación. Quería comentarte algunos tips para reducir la contaminación desde tu domicilio. La contaminación se puede dar en el suelo, en el agua o en el aire. Y las actividades que podés hacer para reducirla son, por ejemplo, no vertir el aceite de vegetal usado en las cañerías, porque las puede obstruir, las puede dañar y contaminar el agua. Entonces, mejor dejar que se enfríe y colocarlo en una botella, buscar el punto más cercano en su localidad para poder disponerlo y así evitamos una contaminación y el aceite se puede reutilizar.
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1: Soy Almeida Luciana, estudiante de la licenciatura en salud ambiental. Otra actividad podría ser separar los residuos dentro de sus hogares para evitar la contaminación del suelo, también del agua que se da. Como último también, para evitar la contaminación en el aire, reducir el uso de vehículos innecesarios, por ahí usar más la bici, ir caminando, si está cerca, si está a unas cuadras. Así evitamos la emisión de dióxido de carbono y cuidamos más el aire, que lo necesitamos todos. Desde la carrera en salud ambiental, prevenimos la enfermedad y buscamos reducir la contaminación.
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0: 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Empezar. Dame, dame, dame una inspiración, a ver si con palabras sueltas lo cuento mejor. Nación o colonia, ¿me prestás el cargador? Este país no tiene cura, ¿no ves lo que está la inflación? Préstame el cargador un ratito, que no tengo batería y me pierdo el contacto con Dios. Préstame el cargador un ratito. Con TikTok, toc, toc. Oración al empezar. Con TikTok, Amazon, Macintosh, plataformas para series donde actúe Franchella, guiado por Campanella y algún otro porteñito que sostenga la vela. Por lo menos estamos comunicados. Con el teléfono pienso, duermo, trabajo. Pienso. Lo mando a quien yo quiero al carajo y me ahorro de tener que estar leyendo tanto.
2: Y ahora inteligencia artificial.
0: Oficial, ¿qué le pasa a aquel que está mirando tanto? Represión, represión. Y de paso dale un palo a este viejo jubilado que se queja porque dice que sin los medicamentos y que sin los alimentos no se puede vivir más. Bah, no debe ser para tanto. Es cuestión de reinventarse y de ser competitivo.
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0: Hasta que... Dichosos sean los que empiezan, los que inventan sin copiar. 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

0: 6 de la mañana, 33 minutos. Muy buenos días.
1: La temperatura en Paraná, 8 grados, una décima. En Concordia, 8 grados, 9 décimas. En Concepción del Uruguay, 7 grados, 8 décimas.
2: El país.
0: Francos pidió que Adorni dé una respuesta contundente alrededor de su patrimonio.
1: El ex jefe de gabinete, actualmente director de YPF, se refirió a las múltiples causas de corrupción que involucran a su sucesor.
0: Si bien respaldó la decisión de Milei de sostenerlo, dijo que el vocero tiene que aclarar la situación de forma urgente.
3: Me molesta es que estemos dándole vuelta a este tema durante tanto tiempo, siendo el centro de la conversación pública, sin que haya una respuesta contundente por parte del involucrado o del gobierno, lo que sea, ¿no? Por eso me parece bien que el presidente, más allá de sostener a su jefe de gabinete, haya dicho que Adorni va a presentar su declaración jurada, como acordando con lo que había expresado la senadora Bullrich.
2: Entre Ríos.
1: Docentes y estatales no aceptaron la nueva oferta salarial en paritarias.
0: La propuesta consistió en un 3,5% de incremento remunerativo y bonificable.
1: Sin acuerdos, las partes se reunirán el martes próximo tras un cuarto intermedio, explicó el secretario de Gobiernos Locales, Ricardo Vales.
4: Composición salarial del 3,5% sobre los montos remunerativos que venían percibiendo del mes de abril a efectivizarse ya con el mes de mayo. Han solicitado ambos gremios una ampliación de las propuestas y de puntos que también vienen discutiéndose con el gobierno provincial. Hemos solicitado y hemos acordado con ambos gremios un cuarto intermedio hasta el día martes, en el cual analizaremos las solicitudes que vienen haciendo ambos sindicatos, y la idea es seguir dialogando. La idea es entender cuáles son los reclamos de los trabajadores, que por supuesto son siempre justos y son escuchados por el gobierno provincial, intentar mejorar las propuestas, pero siempre dentro de lo posible, siempre dentro del contexto económico complicado que tiene la provincia.
2: Concepción del Uruguay.
0: Lanzan una colecta para ayudar a las familias afectadas por las lluvias.
1: La instancia solidaria busca colaborar con vecinos que se vieron perjudicados por el temporal registrado en la histórica.
0: Las donaciones pueden acercarse a Estrada 1840. Piden ropa, calzado, frazadas, abrigo y colchones de todos los tamaños y talles.
2: Paraná.
1: La municipalidad llevará propuestas educativas a escuelas de gestión privada.
0: Así quedó plasmado en un acuerdo firmado por la intendenta Rosario Romero con autoridades de SADOP.
1: Las iniciativas se vincularán con lo cultural y la educación vial, explicó Alejandra Frank, secretaria general del sindicato docente.
5: Para nosotros es muy importante porque desde SADOP, seccional Entre Ríos, estamos gestionando el trabajo en red y colaborativo con otras instituciones para poder llevar diferentes propuestas a los docentes que trabajan en escuelas públicas de gestión privada. Entonces, a través de estas gestiones facilitamos el acercamiento institucional para que también puedan volcar en las aulas y llevar adelante distintas actividades con sus alumnos en sus escuelas, y que esas actividades tengan algún reconocimiento para ese docente y que puedan también tener otras estrategias para llevar al aula.
2: Concordia.
0: Productores apícolas ya exportan sin aranceles a Europa.
1: La instancia se abrió consecuencia del acuerdo firmado entre el Mercosur y la Unión Europea.
0: Desde el sector consideran que la medida traerá beneficios, explicó Daniel Dambros, propietario de una firma apícola concordiense.
6: Nos tomó un poco con sorpresa, si bien mi hija, cuando entró en vigencia el convenio, el tratado, estaba en la computadora porque estábamos muy expectantes de esta medida que, bueno, beneficia tanto y en general al universo del campo, ¿no?
7: Uh-huh. ¿Cuál es el beneficio real que les trae? Bueno, ya lo estamos viendo, ¿no? En acciones.
6: Mira, el beneficio va a empezar paulatinamente porque, bueno, si bien la medida ya está, los contenedores, los 8 contenedores están en viaje.
2: Deportes.
1: Copa Sudamericana, River le ganó a Carabobo 2-1 y quedó a un paso de octavos.
0: El millonario se trajo un triunfo de Venezuela con gol agónico de Maximiliano Salas.
1: De esta manera quedó muy cerca de asegurar su clasificación a la segunda fase del certamen continental.
8: La pelota atrás para Facundo González, tira lejos y va Salas. Tira lejos y va, y va, y va, y va, y llegó, tocó, viene, gol, gol, gol. ¡Gol! ¡De River! ¡Gol! veía que Salas iba. Y se veía que Salas iba. Pase largo de González de cachetada. Gana River, partido bravísimo. Gana 2 a 1.
0: 6 de la mañana, 38 minutos.
1: Temperatura en Paraná, 8 grados una décima. En Concordia, 8 grados 9 décimas. En Concepción del Uruguay, 7 grados 8 décimas.
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9: Buenos días, ¿qué tal? ¿Cómo andan? ¿Qué dicen? ¿Cómo va? ¿Qué cuentan? Bienvenidos, bienvenidas, acá estamos arrancando un nuevo programa de Cara y Seca en una mañana fría, fría, fría, fría en la ciudad de Paraná, que contrasta muchísimo con días previos donde hizo calor, o sea, más de 10 grados solo en comparación con el día de ayer. Además está muy pesado porque la baja presión es muy... la presión es muy baja, incluso anuncian alguna probabilidad de lluvias por la mañana. Ya te contamos bien cómo venimos en materia climática. Decir que para este viernes tenemos mucho para conversar y para charlar. Esto sí viene siendo una constante en todos estos días porque estamos en el medio de una crisis. Pasa de todo y al mismo tiempo hay muchos sectores, muchos entrerrianos, muchos argentinos que la están pasando realmente muy mal en estos momentos y en estos tiempos. Nosotros ahí estamos, entendiendo la comunicación como un derecho humano fundamental y bueno, creyendo en consecuencia que es fundamental estar bien informados. Hola, Juan Pablo Catini. ¿Cómo andás? ¿Qué decís? ¿Cómo te va?
10: Siento que estoy en slow.
11: Oh, sí. ¿Qué tal? Buen día. ¿Cómo le va? ¿Cómo andan? ¿Todo bien?
9: Bien, ¿vos?
11: Bueno, bien. En un día frío, el Team Invierno está contento y tiene motivos para estarlo, porque habíamos adelantado, volvió el frío. 8 grados una décima en la ciudad de Paraná, más 5 grados una décima de sensación térmica.
9: Ah, no.
11: ¿Sí? Amanece muy fría la mañana.
9: No.
11: En la ciudad de Paraná, 8 grados 9 décimas en Concordia, 7 grados 9 décimas en la sensación térmica, 7 grados 8 décimas en Concepción del Uruguay, 4 grados la sensación térmica, así que arranca un día helado, ¿eh? En la provincia de Entre Ríos, tras jornadas que habían sido muy calurosas, muy pesadas. La buena noticia es que secó un poco, viejo, ¿eh? Pues la verdad.
9: Sí. Pero escucha. Anoche, ayer, a la madrugada, yo dormí con sabanita y un ventilador bajito.
11: Sí,
9: y ahora
11: claro.
9: Ya con dos frazadas, o sea,
11: sí.
9: Nada que ver.
11: No. El cambio fue muy abrupto.
9: Como que en el medio meteme algo, hermano.
11: Sí, claro. No hubo término
9: medio.
11: No hubo término medio.
9: La frase se usa mucho en los medios. Es la sin solución de continuidad. Es una idea que viene del cine, donde vos entre una escena y otra tenés una continuidad. Entonces, cuando no se soluciona, es como que salte y decís, che, no, pero pará. ¿Qué pasó ahí en el medio? No me solucionás esa continuidad.
11: No, claro.
9: Bueno, sería así, no hay solución de continuidad. O sea, entre un día y otro no hay nada en el medio. Es como que vos decís, pero pará un poquito, hermano.
11: Claro, bueno, justamente por eso habíamos adelantado que iba a ser una jornada fría, muy fría, y se vienen días de intenso frío, hay que decirlo, sí. Sí. De acuerdo al extendido, ya lo vamos a estar contando, pero por lo menos hasta el jueves de la semana que viene, todos los días con menos de 10 grados al amanecer. Es decir, a esta hora de la mañana.
9: El 5 del domingo me asusta.
11: El 5 del domingo está bueno para arrancar temprano a la mañana, ¿viste? Haciendo algo en el patio. Bueno, lo cierto es que...
9: Yo siempre los sábados y los domingos temprano arranco mis ejercicios de calistenia.
11: Ajá.
9: En cuero.
11: ¿De caliz?
9: Tenia.
11: Ajá.
9: En cuero.
11: Bien.
9: Y en la intemperie.
11: Sí. Como dicen que hay que hacerlo, digamos. Sí, así. Porque en contacto con la naturaleza, 100%. ¿Vos no te compraste esa que es la pileta de hielo? ¿Viste que se meten ahí? Hay unos que hacen esos videos, son mero pavo.
9: Eso de hielo es para lo, para los que no se bajan el post-entreno.
11: Yo me compré el... este,
9: el despresurizador.
11: Claro, ese... no, me compré el...
9: oxigenizador.
11: El sauna me compré. El sauna ese que...
9: todo esto que diciendo es verdad. Existen todas estas pavadas.
11: Sí, sí.
9: Hay tipos que tienen oxigenadores y que se meten en...
11: ¿Viste? Los deportistas hacen mucho eso.
9: ¿Esas cosas?
11: Sí, hacen... no sé bien si funciona. Calculo que funciona.
9: Yo te digo, anótalo, que el Negro Herrera, regresando Negro, ¿cómo andás? ¿Cómo te va? Anótenlo, el día que sea jefe de gabinete de la República Argentina, habrá señales.
11: Sí, sí.
9: Habrá señales. Y entre esas cosas me voy a comprar toda esta pavada. Me voy a comprar una bañadera de hielo.
11: Sí.
9: No sé
11: cómo sauna.
9: Sí, no, pero no sauna, no. ¿Cómo se llama este que te da como ozono? Esa pavada de esa, no. Sauna.
11: ¿Qué cosa decís vos?
9: Es bueno que vos te metés ahí que te das como oxígeno.
11: A ver,
9: no sé cómo...
11: máquina para oxígeno deportistas.
9: Sí, algo así, pone a ver qué sale.
11: Máquina de oxígeno para deportistas.
9: Sí.
11: ¿El que tiene una mascarita?
9: No.
11: Ah, no.
9: Es como un lugar que vos te metés adentro.
11: Oxígeno portable.
9: Eso, esa cosa, ¿no?
11: No, no, esto me suena medio a que no es, digamos, lo que estamos buscando. No. Tenemos que buscar alguna oxigenoterapia.
9: Algo de eso, ¿ves?
11: Oxigenoterapia. Eso puede ser. Claro, porque dice que el oxígeno ayuda a recuperar los músculos.
9: Oxigenoterapia, ¿ves?
11: Claro.
9: Eso, me hago un gimnasio en no sé, ¿dónde puede ser? En el sótano. Y un personal training.
11: Sí,
9: que
11: metemos una planta arriba. Todo gimnasio. Todo gimnasio con piso de parqué, media canchita de básquet para los pibes y para mí. Cuando vos me invites.
9: La cancha de básquet va afuera.
11: Hace
9: cancha de básquet. No sé si hacer una de 3x3 o directamente.
11: No, 3x3, porque puede ser una cancha grande y yo no te digo por experiencia. Te digo por experiencia, hacer una cancha grande y después no va nadie a jugar.
9: Claro, ese es el problema.
11: Hacer una cancha de 3x3.
9: Igual
11: para jugar vos con el pibe y listo.
9: Yo igual supongo que cuando esté atravesando ese momento económico que será significativamente menor que el de ahora, mejor
11: obvio,
9: que el de ahora,
11: mejor.
9: Será significativamente distinto.
11: Ajá.
9: Porque se va a notar.
11: Claro.
9: Voy a tener mucho más amigos.
11: Eso sí,
9: me parece que suele pasar. Cuando uno se enriquece de golpe, es como que saltan más amigos. Y vos decís antes que gente que no tenía que va a te.
11: Colgado, claro.
9: Acá traje una torta frita para comer en tu nueva pileta.
11: Sí, claro. Con la cascada.
9: Oh.
11: Qué lindo. Todo junto lo vamos a hacer nosotros, chicos. Esto parece reiterativo para el que está del otro lado.
9: No.
11: Pero cuando solo tengamos plata.
9: El sueño del piojo resucitado.
11: Claro, pero cuando tengamos plata va a haber señales porque vamos a hacer todo, chicos. Todo, todo.
9: Pero ojo, no vamos a hacer todo lo que queremos, sino todas esas cosas que nunca haríamos en condiciones
11: normales. Si no tuviéramos plata, claro.
9: No, pero en condiciones normales vos no te vas a hacer eso. Pero no importa, lo va a hacer igual. Porque si no te compras esa pileta de hielo para después entrar, no la vas a usar más que la primera vez.
11: Igual que el jacuzzi.
9: Nunca lo vas a usar. Me voy a poner el televisor adelante de la máquina de correr, me voy a poner el televisor de 62 pulgadas.
11: Sí, baño de inmersión en agua fría. Tienen entre 10 y 15 grados bajo cero. Técnica de recuperación deportiva utilizada tras entrenamientos intensos para acelerar la recuperación muscular. ¿Cuánto sale un baño de inmersión? A ver, vamos, ¿cuánto sale un baño de inmersión? Porque vamos a tener plata, así que no nos va a importar, digamos, el monto, pero para ir sabiendo.
9: Sí. ¿Cuánto?
11: Entre, en Argentina, a mayo del 2026, el costo de una bañera no está mal. Tenés de 66 mil pesos, que se me hace que no ha de ser.
9: Ni pedo me meto en eso.
11: Hasta 815 mil pesos. Bueno.
9: La primera es muy barata. No, deja.
11: Bueno.
9: Quiero algo que no tengan el resto del pobrerío, como yo.
11: Ahora. Pero no es tan fácil. 815 mil pesos, una...
9: No. Algo... Escucha. Manuel, que Adorni pide una bomba para calentar el jacuzzi.
11: Ah, mira vos.
9: Que cuesta $9,000 o $9,500. ¿Entendés lo que estoy diciendo? Yo estoy diciendo esas cosas, que algo que nunca haría.
11: Acá tenés una bañera plegable, portátil, de inmersión, frío caliente, 132 mil pesos.
9: Esa no es la verdad.
11: En el mercado que tiene
9: que
11: libertad.
9: Libre.
11: El mercado que tiene libertad.
9: Cuyo dueño insulta a las viejecitas que no tienen jubilación.
11: Después tenés acá otra 149.940. Claro, gracias Manuel. Para tenerlas, digamos, de última. Como respaldo, la tenés para.
9: Pregunta, ¿cómo cordón no llena eso de hielo?
11: Ah, Ah, bueno, ese es un problema, sí.
9: Va a tener que tener un freezer.
11: Sí, sí,
9: va a tener. Y va a tener un tipo encargado de llenártela de hielo.
11: Y sí, ese es el tema.
9: Se me complicó.
11: Acá tenés otra, bañera de inmersión fría. Esta es importada. Es un envío internacional, 325 mil pesos. Esta ya parece de mejor calidad. Trae una bombita aparte. Trae una bombita,
9: Muy lindo, bueno.
11: Así que para los que quieran hacer baños de inmersión, como vamos a hacer nosotros cuando tengamos plata, nos avisan y le pasamos el link.
9: Nos presentamos y te contamos de qué venimos.
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0: 6:52, arrancamos con informaciones en pocas líneas que vamos a ampliar en el transcurso del programa. Antes, principales datos del tiempo en la provincia de Entre Ríos.
1: En la ciudad de Paraná, 8 grados una décima, en Concordia 8 grados 9 décimas, en Concepción del Uruguay 7 grados 8 décimas.
0: Habló Adorni, Manuel Adorni, jefe de gabinete y vocero del gobierno de Javier Milei, rompió el silencio. Pero, pese a haber dicho que iba a aclarar cómo se enriqueció, y pese a que desde el propio gobierno, no Javier Milei, como Patricia Bullrich, le reclaman, quería, como cornos, hizo para tener semejante patrimonio, no dijo absolutamente nada. Apenas un pronto voy a decir cómo me enriquecí. Nada de nada. Bueno, con José Trovato vamos a estar analizando la dificilísima situación de Manuel Adorni, que cada vez que habla, lejos de aclarar, oscurece.
1: Y hablaremos de la mencionada Patricia Bullrich, porque cuando me quiera desmarcar del gobierno no diré nada, pero...
0: Habrá señales.
1: Claro, porque a las declaraciones de antes de ayer, que el gobierno intentó tomar como quien venía de una aliada, que lo es, de hecho, porque forma parte del gobierno, se le suma ahora algunas actitudes que ha tenido en las últimas horas Patricia Bullrich, que la ubican por lo menos en la vereda de enfrente de lo que es la postura del gobierno nacional.
0: Hay que decir que no es alguien que amerite mucha confianza.
1: No, no, claro.
0: ¿Alguien podría pensar en Patricia Bullrich como sinónimo de lealtad? Porque ha pasado por todos los colores políticos que uno puede imaginar en los últimos 40 años.
1: En ese contexto, se sentó en una reunión en la que se discutió, debatió y criticó, por cierto, el cierre de la sala de periodistas. Un gesto. Ahí donde estaban criticando a Milei, se sentó Patricia Bullrich.
0: Apa.
1: Un día después de haberle apuntado a Manuel Adorni. Bueno, vamos a hablar. ¿Qué pasa con la senadora y principal espada legislativa en la Cámara Alta Nacional del Gobierno? En un ratito lo charlamos.
0: Hubo paritaria, hubo un ofrecimiento, esta vez en blanco, bonificable, remunerable, pero los gremios estatales, tanto docentes como estatales en sí, rechazaron la propuesta por considerarla insuficiente. Hoy hablamos de este conflicto que no se subsana, pese a que el gobierno, en relación a la última propuesta, mejoró precisamente esa oferta.
1: ¿Qué pasará con la reforma previsional? ¿Se viene demorando el ingreso o no? Bueno, desde el gobierno aseguran que ya en pocos días nada más estará listo el último texto y será enviado a la legislatura provincial. Se ha apagado un poco el tema. Hubo una marcha, multitudinaria por cierto, hace algunos días nada más, y luego como que se ha corrido de la agenda. Hay otras cuestiones en el medio. Bueno, ¿qué va a pasar con la reforma previsional? ¿Cuándo ingresa la legislatura? ¿Cuáles son los números que tiene el gobierno adentro de las dos cámaras? Lo charlamos en un ratito aquí en Cariseca.
0: Habrá deportes con el Facu Leiva, la agenda del fin de semana con Valentina Schiffelbein y, por supuesto, muy buena música. Operación técnica y puesta en el aire en negro, Claudio Herrera. Así que dale, acompañaros, vamos juntos por las radios de Luner y una importante red de radios haciendo Cariseca.
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0: 7 de la mañana, un minuto.
1: 8 grados, una décima en Paraná, 8 grados, 9 décimas en Concordia, 7 grados, 8 décimas en Concepción del Uruguay.
0: Francos pidió que Adorni dé una respuesta contundente alrededor de su patrimonio. El ex jefe de gabinete y actual director de YPF se refirió a las múltiples causas de corrupción que involucran a su sucesor. Si bien respaldó la decisión de Milei de sostenerlo, dijo que el vocero tiene que aclarar la situación de forma urgente.
2: Me molesta es que estemos dándole vuelta a este tema durante tanto tiempo, siendo el centro de la conversación pública, sin que haya una respuesta contundente por parte del involucrado o del gobierno, lo que sea, ¿no? Por eso me parece bien que el presidente, más allá de sostener a su jefe de gabinete, haya dicho que Adorni va a presentar su declaración jurada, como acordando con lo que había expresado la senadora Bull.
1: La municipalidad llevará propuestas educativas a escuelas de gestión privada, así quedó plasmado en un acuerdo firmado por la intendenta Rosario Romero con autoridades de SADOP. Las iniciativas se vincularán con lo cultural y la educación vial, explicó Alejandra Frank, secretaria general del sindicato docente.
3: Para nosotros es muy importante porque desde SADOP, seccional Entre Ríos, estamos gestionando el trabajo en red y colaborativo con otras instituciones para poder llevar diferentes propuestas a los docentes que trabajan en escuelas públicas de gestión privada. Entonces, a través de estas gestiones facilitamos el acercamiento institucional para que también puedan volcar en las aulas y llevar adelante distintas actividades con sus alumnos en sus escuelas y que esas actividades tengan algún reconocimiento para ese docente y que puedan también tener otras estrategias para llevar al aula.
0: Docentes y estatales no aceptaron la nueva oferta salarial en paritarias. La propuesta consistió en un 3,5% de incremento remunerativo y bonificable. Sin acuerdo, las partes se reunirán el martes próximo, tras un cuarto intermedio, explicó el secretario de Gobiernos Locales, Ricardo Vales.
4: Composición salarial del 3,5% sobre los montos remunerativos que venían percibiendo del mes de abril a efectivizarse ya con el mes de mayo. Han solicitado ambos gremios una ampliación de las propuestas y de puntos que también vienen discutiéndose con el gobierno provincial. Hemos solicitado y hemos acordado con ambos gremios un cuarto intermedio hasta el día martes, en el cual analizaremos las solicitudes que vienen haciendo ambos sindicatos, y la idea es seguir dialogando. La idea es entender cuáles son los reclamos de los trabajadores, que por supuesto son siempre justos y son escuchados por el gobierno provincial, intentar mejorar las propuestas, pero siempre dentro de lo posible, siempre dentro del contexto económico complicado que tiene la provincia.
1: Copa Libertadores, Platense empató con Peñarol y quedó muy cerca de la clasificación. El Calamar igualó 1-1 como local contra el elenco uruguayo en el marco de la cuarta fecha del grupo E del certamen continental. Facundo Batista, a los 29 minutos del primer tiempo, había puesto en ventaja a la visita, mientras que Platense logró empatar de la mano de Agustín Lagos.
5: Para jugar muy bien Mainero, toca para Lagos, cede para Mainero, el pase por lo bajo y atención con esta que se viene Sapiola y queda para Lagos.
6: En Libertadores hace historia. Aparece Lagos después de la buena sociedad con Mainero.
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0: casi entera, me faltó ahí un poquito ahí.
1: Sí, claro que sí. 7:08 a.m, amigos y amigas, acá estamos haciendo Cariseca por las radios del UNER.
0: 103 de la ciudad de Paraná, 97.3 de Concordia y 91.3 de Concepción del Uruguay. Además, una importante red de radios en toda la helada provincia de Entre Ríos. Imagino las imágenes satelitales que el Juanpi está escudriñando a esta hora de la mañana, indican, viste, desde esa toma aérea, como una ola polar, así como un blanco que todo lo cubre, casi apocalíptico. Déjame saludarlo al Facu Leiva antes que cuentes datos del tiempo. Facu, ¿cómo estás? Buen día, ¿qué es? ¿Cómo va?
2: Buenos días, la verdad que muy contento, además con este frío. Ah, esas sí, personas que...
0: Pensé porque había ganado River.
2: No. Vos sabés que los equipos que son de Buenos Aires no me llaman.
0: Ah, pará.
2: Solamente cuando juegan contra un equipo brasileño, alguna etapa decisiva. Por ejemplo, cuando Boca jugó contra el Fluminense, yo era de Boca, quería que Boca le gane, claro, a Fluminense aquella final. Lo mismo cuando River jugó contra Flamengo. Claro. Ambos perdieron y es como que la decepción, porque ganó un equipo de Brasil, nada claro, más.
0: Todo nos pasó lo mismo. Cuando River perdió, todos queríamos que gane.
2: No queríamos que sean felices los brasileños.
0: Vamos, bueno, a terminá con tu idea de que estás contento por
2: el frío. Sí, frío, sí, no. Muy. Es que no hay mucho más para decir. Llegó el frío, hermoso, por más que tenga que ponerme 72 camperas, qué hermoso día.
0: Qué espantoso que es el frío. ¿Por qué alguien puede gustarle una porquería como el frío?
2: Y pasa que algunos no son tan grandes para tener esta conversación, siguen siendo chiquitos. Oh, no tengo que decir.
0: Pará.
2: No, cuando alguien se mete con el frío.
0: Y... ¿Qué te pasa? Pará.
2: Juanpi.
0: Dale, datos del tiempo.
3: 8:01 la ciudad de Paraná, 5:01, yo lo quiero a mi amigo el Facu.
2: Gracias,
3: pero
2: yo quería
3: eso. Pero no estoy ahí, no puedo estar en esta con él. 8:01, 5:01 en Paraná, hace frío, el cielo está despejado, 76% de la humedad, mira la presión, viento del sudoeste, máxima de 16, prevista para este viernes, con cielo parcialmente nublado y sin lluvias. Como viene el fin de semana, para los que tengan planes, mañana sábado, mínima de 7, máxima.
0: Mañana 14. Tengo el cumple del Bruno, así que
3: claro, mañana
0: más cumple. Te vale que esté agradable,
3: sí,
0: esta tarde.
3: Mínima de 7, máxima de 14, mayormente nublado, muy ventoso por la tarde. Sí.
0: Voy a estar toda la tarde corriendo globos.
3: Corriendo los globos, claro. El domingo mínima de 5, máxima de 17 grados. En la ciudad de Paraná, la próxima semana se anticipan días también con mínimas por debajo de los 10 grados. Se va a mantener esta dinámica en las próximas jornadas. En Concordia, 8:09, 7:09 la sensación térmica. Cielo despejado, 82% de la humedad, 1.003 la presión, viento del oeste a 8 kilómetros por hora. La máxima prevista para hoy es de 17 grados. Con cielo parcialmente nublado y sin lluvias. Mañana sábado mínima de 6, máxima de 14. El domingo mínima de 5, máxima de 17 grados. También días muy fríos en la capital del citrus, donde no se aguardan lluvias. Tampoco en Concepción del Uruguay, 7:08. 4 grados la sensación térmica, 69% de la humedad, 1.001 la presión, viento del sudoeste, máxima de 15 grados prevista para hoy. Podría haber algún chaparrón por la mañana, pero es más no que sí la probabilidad. Luego mucho viento, cielo parcialmente nublado y sin lluvias. El fin de semana podría haber algún chaparrón el sábado. Mínima de 6, máxima de 14. El domingo mínima de 3 grados. 3 grados.
0: Déjate joder.
3: En Concepción, Uruguay, el próximo domingo. Máxima de 16, cielo algo nublado. Y no habrá lluvias, es lo que anticipa el Servicio Meteorológico Nacional.
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1: Caso Adorni, se está llevando adelante un operativo en 3 sucursales de la inmobiliaria.
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4: Estaba en el avión presidencial, sí. Te agradezco la pregunta, porque la verdad que no suelo contestar sobre temas personales.
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4: No. El avión presidencial, más allá de que viaje ella o que no viaje ella, no hay costo adicional para el Estado.
2: El avión presidencial no es un taxi, no es un Uber.
3: La justicia ordenó 3 procedimientos en simultáneo en la inmobiliaria en donde se realizó la operación de compraventa, en particular de ese departamento que estamos viendo en pantalla, el departamento de Caballito, en la calle Miró al 500. 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

0: 7 de la mañana, 15 minutos. Sí, volvemos a hablar del jefe de gabinete de la República Argentina y vocero presidencial, que ya no es más vocero, o sí es vocero, pero no habla, que finalmente habló. Ayer habló para plancharte las expectativas y para spoilear el momento periodístico que vamos a encarar con José Trovato. Te voy a decir que no dijo absolutamente nada de todo lo que estábamos esperando los argentinos que diga. Hola, José Trovato, ¿cómo estás? Buen día. ¿Qué decís? ¿Cómo va?
1: ¿Cómo andan? ¿Qué dicen? Buen día para todos.
0: ¿Bien, vos?
1: Bien, bien.
0: Bueno, ¿habló?
1: Bueno, pero ya como dijiste, no dijo nada, así que iba a hablar de Bayern Múnich y PSG, calculo, porque no... No conté cuánto tiempo estuvo, pero estuvo bastante y no.
0: ¿Cuánto? Pero en serio, de haber estado en entrevista, oye, ¿cuánto?
1: Pero se te sienta Adorni cara a cara. Pues la primera pregunta. Yo, ¿cómo andás? ¿Tu familia bien?
0: Claro.
1: Pues sí.
0: Che, ¿qué quilombo?
1: La que se armó.
0: O al revés te digo, ni siquiera periodístico. Manuel Adorni te invita a comer a su quinta un asado.
1: Claro.
0: Igual yo diría porque no quiero quedar pegado. No. Pero ponele que sos de los viejos amigos y lo bancás y va a comer con Adorni. ¿Qué es lo primero que le preguntás en joda? Che, qué quilombo.
1: Claro. ¿Y sí?
0: ¿Qué pasó?
1: Bueno, pero no fue el caso.
0: ¿Cómo vas a zafar de este, amigo?
1: No fue el caso. No ha sido el caso. Hemos mencionado primero la banca de Milei. Pero sobre todo esas salidas telefónicas medio... ¿Qué pasó acá? ¿Qué salió mal? ¿O solo es querer ganar la tapa de los diarios? Y en este caso, un día después, el jefe de gabinete de ministros dijo que no iba a dar explicaciones, y no las va a dar claramente, no quiere interferir con la causa judicial, que es más o menos el argumento que siempre da. Ahora.
0: Pará, si explica.
1: Lo primero que vos decís es, ¿y para qué viniste?
0: O sea, si explica, interfiere con la causa, sería.
1: Claro. ¿Y para qué querés una nota con Adorni? Si no, para hablar de eso.
0: O sea, si explica, interfiere.
1: Eso dice él.
0: Ah, pero es una estupidez.
1: Ese es el argumento que él utiliza.
0: Pero no es tan difícil. Y la verdad que, no sé, a tal altura ya podrían haber inventado una tía lejana que le prestó plata.
1: Una herencia.
0: No, vos sabés que un tío de mi esposa, no sé, tenía campos y nos heredó un par de tractores. ¿Qué sé yo? A esta altura claro. Me parece que podrían haber inventado una justificación. Hay 200 personas
1: claro,
0: que...
1: Claro, es verdad. Cualquier cosa que diga, señaló el jefe de gabinete de ministros, se puede tomar como que tengo intención de destruir la justicia. Díganselo al constructor.
0: Claro.
1: Díganselo al constructor que eso es querer interferir en la justicia. No me importa la carnicería mediática, también dijo. Se ve que sí porque sale a decirlo.
0: Y se ve que sí porque hace rato le da la cara.
1: Claro, tal cual. Bueno, lo cierto es que el jefe de gabinete, que obviamente cuenta con el apoyo del presidente de la nación, ya nos hemos dado cuenta de eso, dio una entrevista, se esperaba, obviamente que genera expectativa igual, aun cuando uno diga, che, no, este no va a largar prenda, pero hay alguna expectativa. Lo que pasa que la entrevista se la da a Alejandro Fantino, que ustedes saben que es como ir a charlar con un amigo. ¿Cuál es el escenario?
0: Sí.
1: Tu amigo se separa, vos te juntás con él, no le sacás el tema.
0: No.
1: ¿Qué es eso, Fantino?
0: O a lo sumo, como para romper ese momento, le preguntaron una cosita medio por arribita. Y yo, sí, escuchá, ¿te separaste? Sí, pero no hablemos ahora. Listo.
1: Sí. ¿Cómo estás? Es la pregunta que vos dirías.
0: No, para ver si el otro quiere hablar.
1: Si el otro suelta algo, bárbaro. Y si no, está todo bien. Bueno, así fue la entrevista de Fantino. Parecía que Adorni
0: ayer
1: era el amigo.
0: Ayer el Juanpi decía algo así como que Milei se inmoló por su jefe de gabinete, sí. Al punto de decir que bueno, que le dijo, bueno, los periodistas le está diciendo que eran una, le dice que son lacra, ladrones y todo, sí. Eso por lo que le están haciendo a Adorni.
1: Sí.
0: O sea, se inmoló. Fantino hizo algo por el estilo, digamos. Porque
1: claro. Destruyó, se tiró arriba de la granada.
0: Le destruyó la poca credibilidad que le quedaba.
1: Ponele.
0: Pues sí, ya no le quedaba nada.
1: Parece que ya no le quedaba nada. Bueno, resumimos toda esa entrevista, porque hay que resumir, ¿no?
0: ¿Cuánto era?
1: Y no, estuvieron largo.
0: Más de media hora.
1: Sí, no, estuvieron largo y tendido.
0: Fue muy, muy promocionada.
1: Sí.
0: Tanto que yo fui
1: escuchando. Silencio.
0: Sí, tanto que yo fui escuchando que venía, antes.
1: Claro.
0: De que vaya, pero lo venía escuchando en otros medios, digamos.
1: Claro. Claro, sí. Y porque todos se hacen eco, ¿no?
0: Y porque había expectativas.
1: Si vos lo tenés ahí sentado, decís, y bueno, capaz que tira una, pero no.
0: Nada.
1: Pero aparte, no, como decía, no tiró una.
0: Porque Milei por lo menos dijo, no era una cascada, sino tres cañitos.
1: Tres cañitos, exacto.
0: Ahí fue algo, por lo menos.
1: Podría haber dicho, eran tres cañitos. Pudo haber dicho, y es una frase que quedaba para la
0: realidad. Claro, qué pobreza.
1: 2 horas y media más precisamente.
0: Nah.
1: 2 horas y media de charla, que es como te digo.
0: 2 horas y media.
1: Era el amigo que se acaba de
0: yo
1: separar.
0: Te digo,
1: nunca tocaron el tema directamente.
0: Salvo que lo pongas a mí, que me ponga a entrevistar lo que yo, a Maradona, una claro. figura de ese tipo que...
1: ¿Cómo se creo madre? Que no tengo para charlar tanto, salvo que la respuesta sea larga.
0: No.
1: O capaz, así.
0: O capaz con 10 cervezas, ya la última, hablamos de cualquier cosa. Claro. Como me imagino que algo ocurrido en una entrevista de 2 horas y media donde no tocaste lo importante.
1: Claro. La única cosa por la que... ¿Viste cuando vos vas a entrevistar a alguien?
0: Claro.
1: Y te dice, ¿y de qué hablamos?
0: ¿Y para qué te voy a llamar a vos?
1: ¿Y de Facu? Claro. Y hablemos de... Y del triunfo de River de anoche, no vamos a hablar de física cuántica.
0: Claro.
1: O sea, bueno, pero igual.
0: Claro.
1: En este caso se dio 2 horas y media resumidas así.
0: A ver.
2: El bancar es sentarte también y que te digan, vamos, fuerza, dale. Yo tengo relación con los dos. En la diaria, yo con Karina estoy permanentemente por cuestiones de gestión. O sea, estoy mucho con Karina. Y aparte porque el presidente no siempre va a Casa Rosada, entonces la dinámica es más telefónica, WhatsApp, etcétera. Hay cosas que han pasado que han sido históricas. Todavía deberíamos estar hablando todos los días de la ley de modernización laboral, de la ley de glaciares. Son cosas que van a cambiar la Argentina. Y sin embargo, no estamos enojados. A nosotros lo que nos enoja en tal caso es la mentira, no es la crítica. No sé si el problema es soy yo.
1: Bueno, 2 horas y media. Yo no sé ustedes, por ahí los más grandes. A mí me hizo acordar
0: sí.
1: rápidamente aquella vez que De la Rúa, en el medio del caos, le dijo a Susana Jiménez, hemos tenido problemas con la merluza.
0: ¿Qué hijo de...?
1: A mí me hizo acordar eso. El tipo dice, no...
0: No sé si soy yo el problema. No, claro. Manuel. Son los millones que te afanaste que gastaste.
1: Son la vida de plomo del gobierno.
0: Claro. No, sí, Manuel. Tenía que serle sos vos a esta
1: claro.
0: altura.
1: Alguien se le... Claro.
0: Porque, a ver, si yo digo, voy a hacerle una campaña de iguales características a José Trovato, suponiendo sí. que votas en un lugar de preponderancia. Claro. ¿Y qué hago? Si el loco anda con su auto que tiene ya como 20 años, en la misma casa, se va de vacaciones al este de la provincia, o sea, ¿de dónde lo agarro? O sea, por más que yo a vos te quiera hundir, alito tenés que aportar
1: claro.
0: de tu parte si así
1: digamos
0: ocurriese.
1: Que fue fácil, que Adorni fue fácil.
0: Claro,
1: yo miraba algunos memes y pensaba, en internet viste que hay gente que es muy creativa, y encontraron un paralelismo con el alcalde Diamante de los Simpsons, ¿no? Sí. Hay una escena ahí muy famosa donde lo encuentran, tiene una cascadita y todo. No te puedes comparar con el alcalde Diamante.
0: Claro,
1: no, funciones, no hay ninguna chance.
0: Es muchísimo.
1: Ni en joda. Bueno, pasó esto, pero bueno, hablando en serio, da tila para cortar. ¿Por qué? Porque pasa esto. En el medio de un escándalo... Porque
0: internacional,
1: gobierno, El gobierno dice hace 60 días que no hablamos de otra cosa. Bueno.
0: El Financial Times,
1: uno de los... No hablamos de otra cosa porque...
0: El Financial Times, uno de los periódicos económicos más importantes del mundo, habla de la caída de la imagen del gobierno.
1: Pero claro.
0: De los actos de corrupción del gobierno y de una economía que no levanta.
1: Claro.
0: Por supuesto, los otros medios como El País, que siempre tienen una columna de Argentina, también lo tocan. Pero digo, es un punto que cede las fronteras argentinas. Claro. De alguien que se presentaba como un fenómeno mundial, candidato, por más que se haya
1: sí.
0: autoproclamado en ese lugar, candidato a ganar el Nobel,

0: la escuela, ni del gasto cotidiano, ni de salir a comer. Estamos hablando de $800,000 que no puede explicar por que se compró un departamento, porque se compró una casa en un country, porque a cada uno le metió mucha guita para modificarlo, porque viajó a varios lugares pagando en efectivo, porque además de esos lugares le compró amoblamientos, porque tiene un gasto que es obsceno, claro, para alguien que venía de donde estaba y está en tan poco tiempo en ese lugar. Y la cascada que todos nos cagamos de risa es un símbolo de ese nuevo rico desesperado por satisfacer los caprichos de nuevo rico más elementales, casi obscenos en estos tiempos donde el salario no te permite justificar bajo ningún punto de vista esa realidad. Y tu esposo va a decir, no, bueno, pero mi esposa es muy grosa, gana muy bien, bueno, está malo. No, el esposo era monotributista hasta septiembre del año pasado. No tenés forma de explicarlo. Hasta el año pasado vos cobras 3 millones y pico y tu esposa era monotributista. No tenés forma de explicar eso. Ni cómo te compraste un departamento en Caballito, una zona cara, y lo reformaste. Cómo te compraste una casa en un country y la reformaste. Y al mismo tiempo vivías en otra casa al lado del country para ver cómo iba la reforma. Y aparte compraste amoblamiento nuevo, y aparte te fuiste de vacaciones a varios lugares y pagaste en efectivo, y tu esposa se fue con las amigas del secundario a Madrid y le pagó a todas y fueron en primera clase. Es todo obsceno, es toda una chanchada. Es un acto de corrupción inmoral y poco ético palmario, en un gobierno que dice ser exactamente lo contrario y que construyó toda su estrategia política y electoral precisamente en las antípodas de lo que hoy representa Manuel Adorni.
1: Claro. Es cierto, además, que se ha convertido en un salvavidas de plomo. Tanto que hemos escuchado en las últimas horas, por ejemplo, a Patricia Bullrich, una aliada
0: incondicional.
1: Bueno, incondicional.
0: No sé si
1: bueno,
0: palabra,
1: ya no tanto.
0: No sé si le cabe la palabra.
1: Ya no tanto.
0: Igual tampoco sé si le cabe a Patricia Bullrich,
1: claro,
0: la palabra.
1: Bueno, por un tiempo. Vos la escuchás a Patricia Bullrich y decís, una de dos. Se lo quieren sacar de encima porque ven que es un salvavidas de plomo, o está a punto de dar un salto. Otro. Y correr, caminar sola. En cualquier caso, para ser también consecuentes con lo que sucede en la coyuntura, ese sería el menor. Ese es un problema para el gobierno. Está claro que para el común de la gente los problemas son otros. Lo tenemos bien claro.
0: Claro, pero así todo.
1: Porque más que no llega a fin de mes, no llega a fin de mes. Le importa lo que pasa, pero no llega a fin de mes.
0: Es cierto, pero hay muchos libertarios que pasándola mal entendían que había que soportar la tormenta porque era un cambio paradigmático y la única forma, con dolor, de salir adelante.
1: Claro.
0: O sea, teníamos que romper años de desidia, años de corrupción, y la única forma de romper eso es atravesando este difícil momento.
1: Sí.
0: Ahora ni ese bálsamo te queda mientras vos estás juntando las monedas para comprar un poco de arroz y tener algo para llenar la olla.
1: Ese futuro mejor prometido queda cada vez más lejos. Vamos a ver, obvio que después esto va a la justicia y, como decíamos, si la mano no cambia, lo que le va a hacer perder, lo que te puede hacer perder una elección es la corrupción, pero sobre todo, diría un presidente norteamericano, es la economía. Así que hay que ver, porque hoy, Adorni funciona como un salvavidas de plomo, pero el gobierno está dispuesto a sostenerlo. ¿Qué sucederá? Todavía falta un montonazo. Habrá que ver si siguen los números bajando y entonces toman otra decisión. Porque finalmente, ustedes ya lo saben, todo se hace pensando en lo que viene en 2027.
0: Claro.
1: O sea, todos están pensando en eso.
0: Y sí.
1: Y eso no cambia. Pero hay algunas señales de alerta y uno entiende que, bueno, en algún momento el gobierno va a tener que tomar nota.
0: Gracias, José.
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0: Hablamos de plata, hablamos de dinero, hablamos de paritarias, ámbito de discusión laboral y salarial. Estatales, por un lado, docentes, por otro, escucharon la oferta del gobierno. En relación a la anterior, hay un avance, sin duda, que todos reconocieron. Las sumas ofrecidas no son en negro, son remunerativas y bonificables. Sin embargo, adelantaron que la propuesta es insuficiente. Hablamos con Oscar Montes, secretario general de ATE, el gremio de los estatales, sobre precisamente esta propuesta. Oscar, ¿cómo estás? Buen día, ¿qué dices? ¿Cómo va? Acá Juan Pablo Arias, equipo en Cari Seca por las radios de Lunar, te saludan. Buen día.
1: Hola Juan Pablo, saludo al equipo, muy bien, con mucho frío, pero vamos.
0: Uy, sí, está helado, ni que lo digas. Che, ¿y la paritaria está fría o está caliente? A propósito de cuestiones climáticas.
1: De la cuestión de temperatura.
0: Sí. ¿Está caliente? ¿Está
1: fría?
0: Como dice habitualmente en la calle, sí, ¿hay conflicto ahí? ¿Se picó?
1: Fría en la propuesta y muy caliente desde los trabajadores y trabajadoras con respecto a que es totalmente a destiempo, insuficiente, no alcanza. Realmente costó mucho entender ese número después de 3 meses que nos convoquen con una pérdida del poder adquisitivo desde que llegó este gobierno, más del 40%, destrucción de empleo, de derechos. Es muy difícil que en una propuesta fría de 3,5%, que no tenía sustento de ningún lado, que podamos decirle al gobierno, aceptamos, estamos de acuerdo porque es remunerativo y bonificable, porque alcanza a los jubilados y jubiladas, nuestra obra social, garantiza que sigamos avanzando. No, nada, porque no hubo una propuesta de recuperación del salario, no hubo una propuesta de cómo hacemos remunerativo o se blanquea lo que venimos percibiendo en negro, no hubo una propuesta de aquí hacia adelante cómo seguimos, no hubo una propuesta con respecto a los 17 puntos que hemos planteado en la paritaria general, que tiene que ver con las condiciones de trabajo, absolutamente nada. Cuarto intermedio para el martes de la semana que viene, esperemos que la propuesta ya sea mucho más consistente, que sea mucho más abarcativa y que podamos avanzar. Nosotros queremos avanzar porque no queremos vivir de conflicto. Ahora, no podemos aceptar que los salarios estén muy por debajo.
0: Eso
1: de la realidad.
0: Cuando hablamos de bajo porcentaje, ¿de qué estamos hablando? El gobierno ofrece 3,5%. ¿Ustedes entienden que es bajo el ofrecimiento?
1: Totalmente. ¿Por qué? Porque no es una cuestión caprichosa. Yo sé que me lo preguntaba una colega tuya ayer y realmente entiendo que la pregunta es la que necesitamos saber todo, por lo menos tener respuesta. Porque es así, dígame, bueno, pero ustedes si no quieren aceptar van a decir siempre que no, y no es una cuestión de que no, sino decimos los últimos 3 meses, sí. Después del último encuentro paritario, si lo queremos ver desde ahí,
0: sí.
1: En febrero, marzo, 2,9%, abril, 3,4%, mayo, vamos como mínimo 3%, acumulado estamos cerca del 10%, si lo querés ver desde ahí, y la oferta es del 3,5%, dicen una sentencia por encima de la inflación.
0: Perdón, está claro lo que está diciendo, pero para que se entienda bien. El 3,5 corresponde a ¿cuántos meses?
1: Y ahí está el quid de la cuestión, el 3,5 corresponde a 3 meses.
0: Ah, claro, no, que está muy atrás, claro.
1: Pero, y todo lo desfasado que tenemos, ahí está el tema. Si vos me decís 3,5 con respecto al mes anterior que fue 3,4, bueno, tiene sentido, empezamos a ver cómo recuperamos el salario. No hablan de marzo del 2,9 y no hablan de mayo que vamos a tener el 3%, si vos lo querés ver en los últimos 3 meses, porque no, ya no quieren hablar hacia atrás del 40% que vamos perdiendo los laburantes, no lo quieren hablar. Bueno, pongamos que discutamos estos últimos 3 meses, 3,5% si tenemos 10% de inflación.
0: Sí, claro, no, se entiende, no. Cuando yo vi el 3,5% dije, si es para un mes, no está mal, está incluso un poco arriba de la inflación. Ahora, si vos me decís 3,5,
1: sí, claro,
0: para 3 meses,
1: sí, claro,
0: te quedaste muy atrás.
1: Pero claro que tiene que ver con eso, pero encima tenemos que hablar salario que no nos alcanza para sobrevivir, ahí está aquí la cuestión. Si vos me decís 3,5%, digo, en un mes, un salario donde medianamente está por encima de la canasta familiar, familiar, vos decís, bueno, tiene sentido como para seguir, pero salarios que no nos alcanzan, que estamos más cerca de la indigencia que de la canasta. Encima, el 3,5% de seguir perdiendo, es posible decir que sí. Ahora, los que le dicen que sí, es porque están en otra sintonía, porque no le podés decir que sí a algo que es muy grotesco.
0: Ahora, la pregunta es bastante elemental, porque vos estás discutiendo, estás sentado en un ámbito paritario, estás vos, están los mismos paritarios, aquellos que representan a otros espacios sindicales, y está el gobierno. Y a vos vienen y te dicen 3,5 para estos meses. Vos decís, obviamente, escuchá, pero esto está muy por atrás de la inflación. Entonces, ¿qué te responden cuando vos les decís esto?
1: Bien. Ahí tenemos la primera respuesta con respecto al gobierno. ¿Qué es lo que plantea el gobierno? Pide un cuarto intermedio para el día martes, 14 horas, donde van a hacer otra propuesta. Entendemos que la próxima propuesta es mucho más superadora del 3,5%, que tiene que ser mucha más abarcativa y que tiene que tener una respuesta más contundente. Entendemos que es así. Y si no es así, no tiene sentido que nos encontremos, y para eso convocamos al cuerpo delegado para el lunes 9 de la mañana, donde vamos a debatir y poner en situación la realidad que estamos atravesando y cómo es la oferta que ha hecho el gobierno. Después lo vamos a discutir con los trabajadores y trabajadoras en la asamblea y resolver colectivamente. No lo resuelven los dirigentes y no lo resuelven los paritarios, sino que lo resolvemos colectivamente.
0: Ahora, el elemento positivo es que al menos es bonificable,
1: sí, claro,
0: y
1: claro,
0: remunerativo, es decir, en blanco.
1: Sí, sí, eso se lo reconocimos, en eso nosotros también, porque no es solamente que planteamos todo, no, sino nosotros representamos los laburantes que no nos alcanza para vivir. Ahora, en esto reconocemos que nosotros venimos militando mucho el tema que sea remunerativo, que alcance a los jubilados y jubilados automáticamente, que llegue a la obra social, que tenga. En eso reconocemos que es un avance al ser remunerativo. Bueno, ahora tenemos, al ser remunerativo que no alcanza, tenemos que ponerle contenido. Si es remunerativo y le ponemos contenido, seguramente vamos a seguir avanzando.
0: Ahora, en el cuarto intermedio, más allá de la expectativa que tienen ustedes para que se mejore la propuesta, ¿hay algún guiño? ¿Entienden que el gobierno tiene margen para subir todavía el porcentaje?
1: Pero ahí está aquí de la cuestión, Juan Pablo, porque es un tema donde el planteamiento del gobierno hace una descripción económica de la situación nacional, la situación provincial, la caída de la coparticipación, la caída de los ingresos en la provincia. Ahora, ¿en qué nosotros los laburantes somos lo que producimos esta situación económica del país? Nosotros somos lo que producimos y lo que acompañamos esta política errática económica del presidente Milei, que lo acompaña la mayoría de los gobernadores como este gobernador. No vamos a hacer cargo de eso porque ¿qué nos quieren transferir a nosotros?
0: ¿Y eso le dijiste a los miembros del gobierno, a los representantes del gobierno?
1: ¿Y qué te parece que no se lo vamos a decir? Si es la respuesta que tenemos nosotros. Nosotros no podemos hacer cargo de lo que ellos están acompañando y lo que eso fomenta, una política económica totalmente errada al interés del pueblo argentino. No quieren hacer parte de que por eso no hay aumento para los trabajadores y trabajadores, o quieren justificar que las cientos y cientos de pymes cierran por día porque es producto de la casualidad, no, de una política económica que lleva adelante un gobierno nacional y que acompaña el gobierno provincial totalmente errática a los intereses del pueblo argentino.
0: Oscar, te cambio de tema muy breve antes de cerrar, porque no puedo dejar de preguntarte, porque es un tema del que hemos hablado, que venimos charlando también y que sabemos preocupa al sector estatal particularmente. La semana próxima, se estima, todavía no hay fecha precisa, va a ingresar a la legislatura provincial el proyecto de reforma previsional de la provincia de Entre Ríos. Es decir, la forma en la que se jubilan los trabajadores, edades, porcentajes. ¿Algo de esto se viene hablando con el gobierno? ¿Ya no se habla? ¿Qué tanto le preocupa el proyecto?
1: La multisectorial y toda la intersindical y los sectores que venimos articulando con mucha fuerza, el 90% de las organizaciones estamos en este paso planteando que no se puede avanzar en una reforma totalmente retrógrada en contra de los intereses de los jubilados, jubiladas, de los trabajadores y trabajadoras, y que es totalmente regresiva. No se puede seguir avanzando en esto. Para esto hemos planteado esquema, no solamente de lucha, sino de comunicación, de debate con diferentes actores. Primera etapa, recorrer gran parte de la provincia, hablar con los trabajadores, trabajadoras, con diferentes organizaciones, y una muy importante marcha en la Casa de Gobierno, donde le dijimos con mucha claridad el por qué no. La segunda etapa tiene que ver con hablar con los partidos políticos, con los legisladores, que son los que van a terminar votando, seguir planteando por qué no este esquema que es totalmente regresivo, y a su vez hemos planteado con mucha claridad de la multisectorial que hay otra salida en la provincia de Entre Ríos, y que tiene que ver con una política económica diferente, donde hay que ir a grabar a los sectores concentrados que siguen ganando cada vez más y que la mayoría cada vez tenemos menos. Hay que animarse a esta realidad, es una cuestión política, ideológica, donde esperemos que a partir de ahí que la provincia de Entre Ríos empecemos a vivir totalmente diferente, porque es injusto que una minoría cada vez tenga más y que la mayoría cada vez tengamos menos. Bueno, nosotros nos animamos con un proyecto, lo planteamos, lo llevamos, lo pusimos a consideración, lo ingresamos a la legislatura, ya tiene ingreso en la legislatura, esperemos que lo debatan. Yo sé que es lo que planteó el gobierno provincial, y lo ha dicho el gobernador de la provincia, que no va a ir contra el sector productivo. Nosotros estamos planteando que no es contra el sector productivo, sino estamos planteando con los intereses concentrados minoritarios en la provincia de Entre Ríos, que son los que menos tributan, y para tener una provincia mucho más equitativa. Eso estamos planteando, y que el ajuste no lo sigamos planteando los trabajadores, no lo sigamos pagando los trabajadores y trabajadoras. Tiene que ver con otra realidad, tiene que ver con empezar a ver la vida de otra forma. Nos animamos, lo hicimos, le pusimos contenido, y ahí vamos a discutir con todos los sectores.
0: Oscar, te agradecemos por el tiempo, fuiste muy amable.
1: Ha sido un gusto, hasta luego.
0: Que sigas muy bien. Oscar Montes, secretario general de ATE. Bueno, hablando principalmente de la paritaria, efectivamente hay un ofrecimiento que en materia porcentual es muy bajo en relación a la inflación, pero también, si vemos el vaso medio lleno, reconocen los estatales que al menos esta vez la oferta salarial no contempla porcentajes en negro, es decir, lo ofrecido es remunerativo y bonificable. Hay cuarto intermedio, pero la situación es conflictiva porque además existe esto último que estábamos hablando, que es una reforma previsional. El gobierno tiene dos frentes de conflicto abierto con los estatales y con los docentes, no solo en materia salarial, sino también en lo que refiere a la reforma previsional para discutir el sistema de funcionamiento de la caja de jubilaciones. Seguramente serán dos temas a los cuales volveremos, o sobre los cuales volveremos. Tenemos pausa, hablamos luego de deportes.
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3: Pelota atrás para Facundo González, tira lejos y va Salas, tira lejos y va, y va, y va, y va, y llegó, tocó, viene, viene, viene, viene, gol, gol, gol. ¡Gol de River! ¡Gol! ¡Salas! ¡Gol! ¡De River, de River, de River, Salas! Necesitaba River un gol de Salas, era este. Apareció Salas, pase largo, profundo, y se veía que Salas iba. Y se veía que Salas iba. Pase largo de González, de cachetada. Gana River, partido bravísimo. Gana 2-1.
4: Qué suerte, dijo uno por ahí. No, me parece que no. Hola, Facu, ¿cómo estás? Ya te saludé, pero te vuelvo a saludar.
5: Renovamos el saludo.
4: Muy ¿cómo estás?
5: Buenos
4: ¿bien?
5: Días. Sí, totalmente. No vamos a hablar del tema del clima porque eso ya...
4: Ya lo hicimos.
5: Pero escucha, bueno, escuchamos el gol de Maxi Salas.
4: ¿Eh? ¿Sobre la hora?
5: Sobre la hora. No quiero ser malo, pero que te cueste un equipo que se llama Carabobo, sea de Venezuela. Hay que respetar a todos los equipos, lo digo de antemano, pero siendo River me parece que
4: sí,
5: estás para un poco más por el nombre, por la historia.
4: Sí, por ahí pasa. Y por ahí pasa. A Boca nos pasó el otro día también, merecimos ganar, te lo coquí, terminamos perdiendo.
5: Claro, pero no es lo mismo. Pero bueno, ahí estaba River consiguiendo una victoria fundamental por la Copa Sudamericana, una Copa Sudamericana que terminó la fecha número 4 y que... sigue teniendo algunos equipos argentinos que no le vienen de la mejor manera, como es el caso de Barracas. Bueno, River no, River en el grupo H sigue puntero, sigue con 10 unidades, prácticamente ya con un pie en octavos de final.
4: Sí,
5: hay que hacer un paréntesis. Solo el primero de cada grupo pasa a octavos de final. El segundo pasa a una fase previa, que serían 16avos contra los terceros de Copa Libertadores. Esa es una diferencia, no clasifican directamente a la misma instancia. Por eso la vitalidad de ganar este partido para River.
4: Entonces el primer lugar vale mucho más.
5: Vale mucho más, no es lo mismo.
4: Está bien.
5: Que te cruzas con un equipo de Libertadores en caso de quedar segundo. Pero bueno,
4: claro,
5: River sigue puntero con 10 unidades, Carabobo y Brasil.
4: Y si bien es cierto que esta copa no es lo mismo, si la ganás, es más que cualquier otra cosa si no ganaste nada.
5: Aparte de lo gran económico que viene en el precio, clasificás a la Libertadores y a la Recopa Sudamericana.
4: Sí, no. Por eso te digo, es re buen título, por supuesto, que yo menos creo en Libertadores, por supuesto, de ella, pero es un buen título, ni hablar.
5: Exactamente. Bueno, River es puntero con 10 unidades en el grupo H, seguido por Carabobo y Bragantino, que tienen 6. En el grupo G, Barracas está último, es el último equipo con 3 unidades. Clasifican por ahora Vasco da Gama con 7 y Olimpia con la misma cantidad de unidades, recordando que faltan 2 fechas. Seguimos repasando equipos argentinos. En el grupo F, Montevideo City Torque puntero, Gremio tiene 7 unidades y Deportivo Riestra aparece tercero con 4 puntos. Seguimos el repaso. En el grupo E lo encontramos a Racing, un Racing muy flojo en esta Copa Sudamericana. Recordemos que salió campeón hace poco nomás de esta Copa Sudamericana. Bueno, Botafogo es puntero con 10 unidades, Caracas de Venezuela tiene 8 y Racing tiene 4. Prácticamente un milagro lo clasificaría al conjunto de Avellaneda, pero todavía está con chances. En el grupo D aparece San Lorenzo con 6 puntos, es líder. Deportivo Cuenca tiene 5, Recoleta de Paraguay tiene 4 puntos y los equipos argentinos cierra el repaso. Tigre, que está en el grupo A, que en esta última fecha le tocó viajar a Macará y empató 2-2 contra el equipo ecuatoriano. En el grupo A, lo que decíamos, Macará, tiene 8 unidades, América de Cali 7 y Tigre tiene 5 puntos y está en el segundo colocación. Vamos a la Copa Libertadores, al torneo de clubes más importante que tiene
4: torneo,
5: y en el grupo A aparece Estudiantes, un Estudiante de La Plata que viene de empatar 1-1 en Perú contra Cusco, está segundo, el puntero es Flamengo, pero hay que hacer un paréntesis en este partido de Flamengo porque tiene adeudado su partido contra Independiente de Medellín, que en realidad más que adeudado, hubo incidentes, hubo bengalas, hubo fuegos artificiales, invasión en la cancha, por lo tanto el partido debió suspenderse.
4: ¿Por qué se suspenden esos partidos y no te quitan los puntos?
5: Eso todavía no salió la resolución.
4: El partido
5: está suspendido, queda ver qué es lo que decide Conmebol. Muy difícil que partido se reprograme. Normalmente cuando pasan estas cuestiones suelen tener sanciones disciplinarias graves, como por ejemplo darte el partido por perdido, darte quita de puntos o partidos a puertas cerradas. Bueno, hay que ver qué es lo que...
4: Pero es muy injusto para todos que un hecho así quede impune. O que apenas diga, bueno, volvé a jugar sin público.
5: Y pero ahí vamos a lo que hablamos con el caso de el partido independiente contra Universidad Católica, contra Universidad de Chile.
4: Claro.
5: ¿Qué justicia hay entre que dos violentos siguen manteniéndose en competencia? Porque los equipos cuando ganan partidos...
4: Está bien, pero estamos hablando de la...
5: premio económico.
4: Sí, no, totalmente.
5: Más allá de que esté puerta cerrada el partido.
4: Sí, pero no te olvides que hay responsabilidades de aquellos que administran la seguridad en el estadio. Digamos.
5: Ahí está el tema. Bueno,
4: el punto está ahí, digamos. Digamos.
5: Siempre va a haber puntos grises cuando se hable de estos temas y siempre va a tener una controversia. Sí. Es decir, hay que multar a uno, hay que multar al otro. El partido se lo tiene que haber ganado, porque claro. Si vamos el caso, Flamengo hizo el viaje, tuvo que hacer todo el gasto de viajar de Brasil a Colombia, y ahí está el tema.
4: Obvio. Bueno,
5: en este grupo A, Flamengo es puntero con 7 unidades, a falta de ver qué es lo que va a pasar con este partido. Estudiantes tiene 6, es escolta, Independiente de Medellín está tercero, estaría cayendo a la Copa Sudamericana. En el grupo número 6 lo encontramos al sorpresivo Independiente Rivadavia de Mendoza, que ya aseguró su boleto a la próxima instancia, porque de 6 puntos que quedan por disputarse, no perdería su segundo lugar. Así que es el primer equipo clasificado a los octavos de final, primer argentino clasificado a los octavos de final en esta histórica participación, la primera vez que el conjunto mendocino está jugando una Copa Internacional, y es puntero de su grupo con 10 unidades, seguido por Bolívar, que tiene 5, y sorpresivamente Deportivo La Guaira está tercero. ¿Por qué digo sorpresivamente? Porque Fluminense se está quedando fuera de la Copa Libertadores, solo tiene 2 unidades el equipo brasileño. Grupo D, y este es el de Boca, un grupo realmente muy parejo, en donde la Católica y Cruzeiro tienen 7 unidades tras el empate. Creo que era el único resultado que no quería Boca, porque con ese empate que se dio en la jornada del miércoles, fue 0-0, le permitió a ambos equipos superarlo y tener 7 puntos. Ahora, lógicamente, definirán con Boca esos dos últimos partidos.
4: Boca, que estaba tan cómodo,
5: ahora ya no.
4: Y yo ahora ya no.
5: Porque los últimos dos partidos justamente son contra Cruzeiro y contra Católica. Son dos finales que tienen que ganar sí o sí para
4: obviamente, que se clasificando. Obviamente. Igual, como suele pasar en este tipo de certámenes.
5: ¿Querés un datito?
4: Vos podés estar muy bien, Boca el otro día jugó mucho mejor, ¿sí? Mereció ganar, no lo que quiera, pero olvídate.
5: ¿Querés un dato de color?
4: Sí, claro.
5: Si hoy vos terminás el grupo como están, sí, podría darse que,
4: el triple
5: Boca
4: empate.
5: Vaya, que Boca vaya a la Sudamericana y se cruce con River. No hay triple empate porque hoy...
4: Pero pará, que vamos a traer hasta Neymar, dijeron que íbamos a traer para la segunda fase de la Libertadores y no vamos a clasificar.
5: Y Boca está obligado primero a ganarle a Cruzeiro y ganarle a Universidad Católica.
4: Para ¿empata con los dos? No clasifica.
5: El tema del empate en cantidad de puntos tiene que ver cómo termina con goles a favor y los partidos entre sí para poner las colocaciones. Esos son los criterios.
4: Pero si está como está ahora.
5: Y como está ahora no, porque tiene 6 puntos.
4: Por eso.
5: Boca.
4: O sea, Boca tendría que ganar.
5: Sí, obligadamente. Porque sí, hoy empatar son Arecibo, que está un punto por debajo de Cruzeiro Católica. En el grupo E está Platense segundo, escolta de Corinthians, que tiene 10 unidades. Seguimos con el repaso de los equipos argentinos. Vamos al grupo G, donde Mirasol de Brasil, equipo debutante, está puntero con 9 puntos. Lanús tiene 6. Liga de Quito aparece con 6 puntos y cerramos con el grupo H, que Rosario Central tiene 10 puntos. Gran campaña del conjunto capitaneado por Fideo Di María. Independiente del Valle está segundo con 7 unidades y Universidad Central de Venezuela aparece con 6 puntos. Ese es el repaso de la Copa Sudamericana y Copa Libertadores. Rápido nos vamos a hablar de lo que se viene en el fútbol argentino, porque se vienen los octavos de final de la Liga Profesional, con quizás el partido más atrapante que va a tener estos octavos de final, que mañana a las 4:30 Talleres Belgrano. Un clásico de Córdoba para ver quién sigue en carrera y quién se queda afuera de estos octavos de final. A las 7 de la tarde de mañana, Boca va a estar jugando contra Huracán, mientras que el domingo a las 7 de la tarde, River San Lorenzo, los partidos más destacados de estos octavos de final. Y cerramos el repaso del fútbol y del fin de semana diciendo que mañana a las 4:30, Patronato va a estar visitando San Martín de San Juan contra el conjunto sanjuanino. La idea del rojinegro, como siempre, es ganar y seguir creciendo, pero necesita más que nunca ganar de visitante, porque lo que decimos, las rachas de victorias te permiten seguir subiendo, y Patronato necesita despegarse del fondo de la tabla, demostrar que puede pelear el ascenso o por lo menos entrar al reducido, y por eso a partir de las 4:30 y con transmisión de la Cábala mañana, San Martín de San Juan Patronato es el partido indicado para Marcelo Candia.
4: ¿Y la transmisión de la cábala a qué hora empieza?
5: 4 de la tarde, la previa, 4 y media del partido.
4: O sea, ahí, justito.
5: No hacemos mucha previa. Porque...
4: No, pero está muy bien, está muy bien, está muy bien.
5: Es algo que tenemos.
4: Llamame... No, está bien, pero que a mí me parece bien media hora. Ya antes estamos hablando al pedo.
5: Y es mucho.
4: Perdón que lo diga así, pero para que se entienda.
5: No podés tomar palabras. No, a ver, no hay hincha porque es de visitante, entonces no hablas con el hincha, no hablas con los jugadores en la previa, así que se estira mucho. Pero bueno, 4 de la tarde mañana aquí por Radio Ner Paraná, también por el canal de YouTube, lógicamente, de la cámara, 4 y media arranca el partido.
4: Perfecto, gracias. ¿Tenés más deportes?
5: Por supuesto, vamos a hablar de básquet, vamos a hablar de rugby porque se viene un lindo fin de semana.
4: Gracias.
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0: 8 de la mañana, 5 minutos.
1: Temperatura en Paraná, 7 grados 8 décimas. En Concordia, 8 grados 6 décimas. En Concepción de Uruguay, 7 grados 2 décimas.
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0: Francos pidió que Adorni dé una respuesta contundente alrededor de su patrimonio.
1: El ex jefe de gabinete, actualmente director de YPF, se refirió a las múltiples causas de corrupción que involucran a su sucesor.
0: Si bien respaldó la decisión de Milei de sostenerlo, dijo que el vocero tenía que aclarar la situación de forma urgente.
3: Me molesta es que estemos dándole vuelta a este tema durante tanto tiempo, siendo el centro de la conversación pública, sin que haya una respuesta contundente por parte del involucrado o del gobierno, lo que sea, ¿no? Por eso me parece bien que el presidente, más allá de sostener a su jefe de gabinete, haya dicho que Adorni va a presentar su declaración jurada, como acordando con lo que había expresado la senadora Bullrich.
2: Entre Ríos.
1: Docentes y estatales no aceptaron la nueva oferta salarial en paritarias.
0: La propuesta consistió en un 3,5% de incremento remunerativo y bonificable.
1: Sin acuerdo, las partes se reunirán el martes próximo tras un cuarto intermedio, explicó el secretario de Gobierno Locales, Ricardo Vales.
4: Composición salarial del 3,5% sobre los montos remunerativos que venían percibiendo del mes de abril a efectivizarse ya con el mes de mayo. Han solicitado ambos gremios una ampliación de las propuestas y de puntos que también vienen discutiéndose con el gobierno provincial. Hemos solicitado y hemos acordado con ambos gremios un cuarto intermedio hasta el día martes, en el cual analizaremos las solicitudes que vienen haciendo ambos sindicatos, y la idea es seguir dialogando. La idea es entender cuáles son los reclamos de los trabajadores, que por supuesto son siempre justos y son escuchados por el gobierno provincial, intentar mejorar las propuestas, pero siempre dentro de lo posible, siempre dentro del contexto económico complicado que tiene la provincia.
2: Concepción del Uruguay.
0: Lanzan una colecta para ayudar a familias afectadas por las lluvias.
1: La instancia solidaria busca colaborar con vecinos que se vieron perjudicados por el temporal registrado en la histórica.
0: Las donaciones pueden acercarse a Estrada 1840. Se pide ropa, calzados, frazadas, abrigo y colchones de todos los tamaños.
2: Paraná.
1: La municipalidad llevará propuestas educativas a escuelas de gestión privada.
0: Así quedó plasmado en un acuerdo firmado por la intendenta Rosario Romero con autoridades de SADOP.
1: Las iniciativas se vinculan con lo cultural y la educación vial, explicó Alejandra Frank, secretaria general del sindicato docente.
5: Para nosotros es muy importante porque desde SADOP, seccional Entre Ríos, estamos gestionando el trabajo en red y colaborativo con otras instituciones para poder llevar diferentes propuestas a los docentes que trabajan en escuelas públicas de gestión privada. Entonces, a través de estas gestiones facilitamos el acercamiento institucional para que también puedan volcar en las aulas y llevar adelante distintas actividades con sus alumnos en sus escuelas, y que esas actividades tengan algún reconocimiento para ese docente y que puedan también tener otras estrategias para llevar al aula.
2: Concordia.
0: Productores apícolas ya exportan sin aranceles a Europa.
1: La instancia se abrió consecuencia del acuerdo firmado entre el Mercosur y la Unión Europea.
0: Desde el sector consideran que la medida traerá beneficios, explicó Daniel Dambros, propietario de una firma apícola concordiense.
6: Nos tomó un poco con sorpresa, si bien mi hija, cuando entró en vigencia el convenio, el tratado, estaba en la computadora porque estábamos muy expectantes de esta medida que, bueno, beneficia tanto y en general al universo del campo, ¿no?
7: ¿Cuál es el beneficio real que les trae? Bueno, ya lo estamos viendo, ¿no? En acciones.
6: Mira, el beneficio va a empezar paulatinamente porque, bueno, si bien la medida ya está, los contenedores, los 8 contenedores están en viaje.
2: Deportes.
1: Copa Sudamericana, River le ganó a Carabobo 2-1 y quedó un paso de octavos.
0: El millonario se trajo un triunfo de Venezuela con gol agónico de Maximiliano Salas.
1: De esta manera quedó muy cerca de asegurar su clasificación a la segunda fase del certamen continental.
8: La pelota atrás para Facundo González, tira lejos y va Salas, tira lejos y va, y va, y va, y va, y llegó, tocó, viene, gol, gol, gol. ¡Gol de River! ¡Gol Salas era este. Apareció Salas, pase largo, profundo, y se veía que Salas iba. Y se veía que Salas iba. Pase largo de González, de cachetada. Gana River, partido bravísimo. Gana 2 a 1.
9: 8 de la mañana, 11 minutos.
1: Temperatura en Paraná, 7 grados 8 décimas. En Concordia, 8 grados 6 décimas. En Concepción de Uruguay, 7 grados 2 décimas.
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0: 8 de la mañana, 14 minutos. Estamos haciendo Cariseca por las radios de Luner, Paraná, Concordia y Concepción del Uruguay, y una importante red de radios en toda la provincia de Entre Ríos. Ya te contamos datos del tiempo, ya te contamos cómo viene el fin de semana. Disfrutamos. Disfrutamos, me sale como porteño patinándome la S en el medio, de un par de buenos discos que trae Juan Picatinny.
1: Y retrocedemos 57 años, 56 años. Nos vamos a 1970.
2: 56, exactamente. Sí, señor. Viste que por ahí lo de los años tengo que reconocerlo, a mí me cuesta. A mí cuando me preguntan cuántos años tenés yo, ¿qué año estamos? Después de la pandemia perdí totalmente el concepto de los años.
0: Sí. No, a mí pasó una sola vez en mi vida, que no sabía si era poner 37, 38, y no me acordaba de verdad. Tuve como un año ahí en mi vida que tuve como una especie de... decir, incapacidad de retención del número. No. Y tenía que ser número. Entonces decían, ¿cuántos años tenés? Yo decía, para el 37, me miran como diciendo, el 2022, el 38.
2: ¿Vos sabés cómo lo solucionó una vuelta? Cuando me fui a hacer los lentes un par de años, me dijeron, ¿cuántos años tenés? Nací en el 97. El
0: cálculo. No, claro.
1: Chica, saca la cuenta vos, saca la cuenta.
2: Claro, la chica me miró diciendo, pero yo te pregunté la edad. No, yo nací en el 97.
0: ¿97 naciste?
2: Sí, 3 de julio del 97.
0: Qué hermoso.
1: Bueno, ahora nos vamos a mayo de 1970, porque un día como hoy salía al mercado el disco ABC, segundo álbum de estudio de Jackson 5, un muy joven, un pequeño, un niño, Michael Jackson, a cargo de la voz de este grupo junto a sus hermanos. Él era naturalmente el más talentoso, pero eran todos muy buenos, por cierto. Este fue uno de los discos más aclamados de la banda, que recordemos estaba amadrinada, digamos, nada más ni nada menos que por Diana Ross de The Supremes, que fue quien le acercó a las productoras la música de los Jackson 5, pero le dijo, prestenle atención al...
0: pibito ese.
1: Al chiquitín.
0: Que baila y canta.
1: El chiquitín es el que sabe.
0: Y efectivamente bailaba y cantaba.
1: The Love You Save, el primer corte que hemos traído para compartir hoy, de los tres de este disco nacido en el año 1970.
0: Audio tuvimos en el primer título hoy, recién y más temprano, el de Guillermo Francos.
2: Sí.
0: Lo acaba de echar Milei a Guillermo Francos por lo que dijo sobre Adorni, que tiene que dar explicaciones.
2: A mí me sigue sorprendiendo que cómo entraron diciendo nada, todos roban, todos mienten, y ahora cuando alguien quiere decir la verdad o...
0: ¿Eh? Pero llama la atención Guillermo Francos, que era jefe de gabinete, que fue jefe de gabinete, estaba en el directorio de YPF, nosotros lo dijimos en los títulos. Pues bien, escuchó ese audio el presidente y lo voló, lo quitó, lo sacó. Un cargo que se paga algo así como 60 millones de pesos por mes, cobra el directivo de YPF.
2: Qué lindo.
0: Sí, bueno, no está más, Catín. Lo echaron porque... por lo que dijo hoy Adorno, por lo que dijo ayer que hoy escuchábamos.
1: Vamos a pasar a la segunda canción que hemos traído para compartir. Es nada más ni nada menos que el que le da nombre al disco, ABC.
0: Ahora, está bien, está el pibito este que se llamaba un tal Michael, que la rompía, que cantaba, que bailaba. Ahora, todos son buenos.
1: Sí, claro, los cinco eran bastante talentosos. Obviamente, Michael era el fuera de serie, digamos, ¿no? Está claro.
0: Está bien, pero vos agarrás mi casa, por ejemplo, no agarrás
1: claro,
0: uno.
1: Claro, bueno, ahí está. Nosotros somos cinco también y...
0: No, bueno, pero en tu familia ahí tenés alguno.
1: Sí. Sí. Mi hermano tocaba el bajo en una banda, mi hermano. Tocaba el bajo en una banda, tengo unos amigos.
0: Así como lo ves.
1: Otra de mis hermanas toca el piano muy bien, por cierto, da clase de piano.
0: ¿Y una canta?
1: Y María Laura canta, no lo cuenta abiertamente y no le gusta cantar en público, pero canta y muy bien.
0: No, pero hay una que está en un coro.
1: María Victoria está en un coro, es cierto.
0: Ah, ¿viste?
1: Viste, sí. El único que no hace un soy yo. ¿Eh?
0: O sea, nosotros agarramos en la bolsa de Catrini, agarramos lo peor.
1: Lo peor, no, lo que
2: no
1: sobra. Sí.
0: Pero qué suerte la nuestra.
1: No, tremendo. Sí. El que no tiene talento para nada. No, de igual modo tengo pendiente arrancar guitarra, tengo la guitarra ahí, pero bueno, no tengo tiempo. Material. Bueno, pero en
0: la crisis
1: momento,
0: de los 40. La crisis de los 40.
1: La crisis de los 40 va a ser con batería a fondo. Sí,
0: bueno,
1: a
0: sí.
1: No, la crisis de los 40 es moto grande y batería a fondo.
0: Qué lindo, sí. Obvio, que te odien los vecinos.
1: Olvídate. Vamos a pasar a la tercera y última canción que hemos traído de los Jackson 5.

0: ya que entramos escuchando a Miguel Jackson, ¿vieron lo que está jugando Messi con los 38 años? ¿Vieron lo que está jugando Messi a los 38 años? Yo me estoy re ilusionando con el Mundial, chicos, falta re poco. Y Messi está muy bien, ¿eh? Yo te digo, no sé cuánto puede jugar, un tiempo, 50 minutos, no sé cuánto. Ponelo los 30 minutos finales del segundo tiempo.
1: Te iba a decir, dame los últimos 30 minutos.
0: No importa.
1: Cuando el equipo rival esté cansado, cuando ya diga, che, no lo puedo correr más a Julián Álvarez, cuando no lo puedo correr a Nico González por afuera. ¿Quién entra? Entró Messi, no, chao.
0: Pero no está bien, está rápido, está filoso, ¿eh?
1: Y para algo está en Estados Unidos, para jugar y divertirse.
0: Está bien, alguno diría eso, sí, está en Estados Unidos, no, pero tiene ahí como una cosa que todavía está.
2: Vamos a pasar a... Esto es el Come Round. El tercer y último corte que hemos traído para compartir. No he leído demasiado sobre la película biográfica de Michael Jackson, que ya está disponible, de hecho.
0: ¿Ah, sí?
2: Se estrenó en abril del 2026.
0: ¿Pero en cines?
2: Está en los cines también. Ah. No he leído demasiado, no he hablado con nadie que la haya visto, ni he leído demasiadas críticas al respecto. De modo tal que, igual modo, hay que siempre mirar las películas, ¿no? Más allá de la particular crítica que pueda haber desde algún lugar, o de la particular opinión que pueda tener alguien que haya ido como espectador al cine, todas las películas hay que verlas para después sacar una conclusión. Así que Michael ya está disponible. De hecho...
0: ¿Cómo se llama?
2: Michael. ¿Ah, sí? Sí, sí, claro. El rey que se convirtió en un ícono.
0: La pregunta es si mostrará todos los costados.
2: Bueno.
0: Porque hay un... A ver, a nosotros nos parece el número uno, el rey y todo lo que quiera, pero tiene un costado muy oscuro también.
2: Sí. Bueno, en los cines también ya está La Emboscada, la que se grabó acá, con actores de Paraná y en la que participa Osvaldo Laporte.
0: Mirá. Serrano. Sí, yo tengo conocidos y amigos que están ahí.
2: Claro. Bueno, va a ser parte de la oferta. Después ya vamos a estar sorteando las entradas para el cine y vamos a contar toda la cartelera. Vamos a dar vuelta a la página, todos de pie, absolutamente todos de pie. Se están cumpliendo 56 años del lanzamiento.
0: Ah, pero pará, hoy lo venís allá arriba, tope de gama hoy.

Nos vamos al 8 de mayo de 1970, ese día salía al mercado el último álbum de los Beatles, que comenzaría a marcar el inicio del fin de la banda. Poco después se anunciaría la disolución del grupo. Este disco fue grabado antes que su antecesor Abbey Road, pero fue lanzado posteriormente.

Hemos traído algunos clásicos de esta producción de los Beatles. Con canciones en su mayoría compuestas por Lennon y McCartney. También hubo colaboración de George Harrison. El disco directamente debutó en el número uno, como todos los discos de los Beatles, tanto en Estados Unidos como en Reino Unido.

0: pero con una versión esta, ¿no?
1: Esta es la versión original, digamos, la versión discográfica. Quizás hemos escuchado más versiones que tienen que ver con McCartney en vivo, que suele cerrar con Let It Be. Vamos a pasar a la siguiente canción que hemos traído para compartir.
2: Es un tema precioso, está de estar entre los cinco más importantes de los Beatles. Sí.

0: disco que en total tuvo 12 canciones, poco más de 35 minutos. Y que significó el punto final para la carrera discográfica de los Beatles, que venían trabajando hacía varios años en el disco, habían postergado las canciones y después decidieron juntarlas y grabarlas. Tengo pendiente ver el documental sobre esta grabación, que me la han recomendado especialmente. No obstante, cabe destacar, como siempre, es un enorme disco que contó con la colaboración de varios músicos e ingenieros de mezcla que participaron y que, como ya dije, debutó directamente en lo más alto de los charts, tanto en Estados Unidos como en Reino Unido. Con ellos, con los Beatles, cerramos estos vinilos de hoy, viernes 8 de mayo del 2025. Nos queda un tema más, pero lo escuchamos en un ratito.
1: Vamos a aprovechar para actualizar los datos del tiempo en la provincia de Entre Ríos. Fría mañana. El día está bastante agradable. Hay muy baja humedad, es rara. Esta humedad no existe. Casi nos

0: Mínima de 5 grados y una máxima apenas de 17 grados. 8 grados, una décima, la temperatura en Concordia, 7,4, 7 grados, 4 décimas, la sensación térmica, cielo despejado, humedad 77%, la máxima para el día de hoy en Concordia, 17 grados. Al igual que en Paraná, no se esperan lluvias, una muy, muy pequeña chance, posibilidad mañana a la tarde, pero casi nada. 6 grados 6 décimas, la temperatura en Concepción del Uruguay, 2 grados 9 décimas, la sensación térmica, re frío. 69% de humedad, 1003 la presión, vientos del sudeste y visibilidad 15 kilómetros. Alguna chance de lluvias para el día de hoy, de entre el 10 y el 40% a la mañana y hasta el 10% nada más a la tarde. Mañana sí hay un poco más de probabilidades de lluvias y chaparrones durante todo el día en esta parte de la provincia, de entre el 10 y el 40%. Podés presentar, Katy, la última.
1: Un tema más nos queda para compartir, una versión en vivo de Get Back. Esto data del año 2005, una versión de Paul McCartney en el Live Aid de Get Back, que fue el tema con el que cerraron. Let it be.
0: Impresionante el vinilo de hoy, ¿eh? Allá arriba.
1: Tope de gama.
0: Sí, sí, sí. Otro level.
2: Yo creo que la gente hoy no se puede quejar de nada.
0: Nada, no, no. Igual siempre hay alguno que tira ahí.
2: No trajiste nada de Argentina, Catini. Nada latinoamericano.
1: Sí,
2: nada,
1: no, sí.
0: Pero no tengo para... Se me acaba de apagar el teléfono y no puedo ver las críticas que me gusta tanto ver. Que son las menos, son las pocas. Pero creo que lo hacen con onda. 3-4-3, ahí se está prendiendo, ojo. 3-4-3-50-50-770. Búscanos en redes sociales, ahí estamos, en Instagram, en Facebook. Agarrá cualquier buscador, escribí Cari Seca, todo junto y con Cel Seca. Y ahí vas a llegar no solo a nuestras redes sociales, sino también a nuestra página de internet, donde hay muchas noticias, informaciones, podés escuchar en vivo la radio y, por supuesto, escuchar todas las entrevistas que hacemos, o el 99% en todo caso, de las entrevistas que hacemos en el transcurso de los programas. Ahora sí podés hablar.
1: Cerramos entonces con los Beatles. Año 1970 para el lanzamiento de Let It Be, 8 de mayo, la fecha señalada. Se están cumpliendo 56 años del lanzamiento del último disco de los cuatro de Liverpool. Con ellos nos vamos a la pausa. Quédense, hay mucho más Cari Seca por delante.

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0: decíamos en el final de la charla con el secretario general de ATE, Oscar Montes. El gobierno provincial viene discutiendo en la agenda pública y algo con los gremios, la reforma previsional de la provincia de Entre Ríos, la reforma de la caja de jubilaciones. Juanpi, el punto es, ¿ya está el texto final? ¿Ya está la letra fina, el armado final del proyecto? Porque hubo varias ideas que fueron y vinieron.
1: Bueno, oficialmente no se ha anunciado nada. Lo que se conoce es que el gobierno ya habría terminado de delinear la reforma previsional, que oportunamente dialogó o charló o anticipó con federaciones que nuclean al sector pasivo, con gremios y otros espacios vinculados y relacionados con la temática, y que tendría la intención en los próximos días ya de presentarla a través del Senado. Ingresaría a través del Senado. Bien, ¿qué es lo que se sabe hasta el momento? Bueno, que el gobierno viene delineando una reforma previsional que ha tenido varias versiones, ¿sí? Sabemos que, por ejemplo, porque hemos charlado con Gastón Bañate, el presidente de la Caja de Jubilaciones, el 82% móvil se va a mantener, pero se va a cambiar la forma de cálculo. Además, sabemos...
0: Con lo que es discutible si es el 82% móvil.
1: Claro.
0: Si vos cobrás, no sé, ¿qué es la lógica? Si vos cobrás 1.000.000 pesos, va a cobrar el 82% móvil, que sí va a cobrar 820.000 pesos. Esa sería la lógica. Ese es el 82%.
1: ¿Qué es lo que dice el gobierno? Actualmente, eso está desvirtuado porque se paga el 82% del bruto. Y sucede que muchas personas, bueno, muchas personas, sucede que un número de jubilados, no la mayoría, porque habrá jubilados del otro lado que deben estar diciendo, eso a mí no me pasa, se jubilan y cobran más de lo que cobraban como activos.
0: O casi lo mismo.
1: ¿Sí?
0: O casi lo mismo.
1: Claro.
0: Que no es 82. Entonces el gobierno dice, ¿qué hacemos? Primera opción que circuló es que sea el 82% del neto en vez del bruto. Pero ahora desestimaron esa opción y acá está el punto. Para calcular el haber que te corresponde, se van a tomar los últimos 30 años.
1: Claro.
0: Y ahí, la verdad, en rigor, perdiste de acá a la China el 82%.
1: Porque se supone que la administración pública, cuando uno hace carrera, va mejorando su condición, su escalafón dentro del Estado, y eso, consecuentemente, tiene una remuneración más alta.
0: Si vos trabajaste 35 años y entraste a los 25, se supone que a los 25 entraste en la última categoría.
1: Claro.
0: Y tenés el sueldo más bajo.
1: Claro.
0: Y si a vos te van a promediar los últimos 30 años con el sueldo más bajo, es obvio que no va a ser el 82% móvil.
1: El otro punto era los regímenes especiales. En algún momento se dijo, vamos a eliminarlo. En otro momento se dijo, bueno, lo vamos a ir quitando escalonadamente. La decisión final sería, y decimos, hablamos siempre en condicional, porque el texto final todavía no está, o por lo menos no lo hemos conocido, la decisión final sería que los regímenes especiales se sostengan, pero aquellos que se jubilen bajo un régimen especial van a ser parte del sector pasivo, pero van a seguir aportando como activos hasta la edad de jubilación ordinaria. De esa manera, van a ser jubilados, pero van a seguir aportando,
0: claro,
1: a la caja de jubilación.
0: ¿Cómo dirás vos? Muy fácil. A vos te corresponden 800.000 pesos por mes, un porcentaje, claro, además de todos los descuentos que va a tener del obra social, del seguro de vida, todas esas cosas, habrá un descuento que te van a hacer para que vos sigas aportando, claro, es decir, como que fueses activo, por más que no seas activo, hasta que cumpla los años que corresponden.
1: El otro punto que ha sido también discutido, criticado, por especialmente las asociaciones que nuclean a jubilados, es el, abro comillas, enganche, cierro comillas, de las paritarias. ¿Por qué? Porque cuando hoy, por ejemplo, o ayer, ATE y UPCN fueron a discutir paritarias, si hubieran aceptado la oferta del gobierno, esa oferta impacta en los activos, pero también impacta en los pasivos. Es decir, si a un trabajador le aumentan X porcentaje acordado en paritarias, el agente estatal jubilado, que está en su casa descansando, como corresponde porque ya trabajó, recibe el mismo incremento, porcentual, ¿no? Está claro. Ahora eso se va a desenganchar. Y ahí está una de las trampas, indican los gremios, indican las organizaciones, que tiene esta reforma jubilatoria. Porque lo que puede suceder es que al desenganchar la paritaria del sector pasivo, los incrementos para los estatales sean más altos que los aumentos que se le puedan dar del sector pasivo.
0: Es que no es lo que puede suceder, es lo que va a suceder. Porque ¿cuál es la hipótesis inicial que plantea el gobierno? Hay un gran déficit, yo tengo que achicar el déficit. Entonces, si vos vas a achicar el déficit para gastar menos y vas a hacer una nueva fórmula, la nueva fórmula no va a ser para que ganen más, para gastar más. Vos vas a hacer una nueva fórmula para que ganen menos porque tenés que gastar menos. Por lo que una nueva fórmula significará que los jubilados irán perdiendo año a año poder adquisitivo. Si a mí me preguntas, el punto más importante, lo más jugoso y destacable que tiene la caja de jubilaciones hoy, el sistema previsional de Entre Ríos, es la actualización de los haberes, que permite que un jubilado con 20 años de jubilado o jubilada tenga más o menos un buen poder adquisitivo, o no se haya perdido poder adquisitivo. Vamos a suponer que con la nueva fórmula, siguiendo esta idea de gastar menos porque hay un déficit, la nueva fórmula te hace perder a vos jubilado 1 o 2% por año. Ponele 2%. Y vos decís, bueno, 2% no es tanto. Ahora, en 10 años, ese 2% se transformó en 20%. Y al ser acumulativo, seguramente será 25%. Y puede ser más. Entonces, si vos tenés un jubilado, una jubilada, por ejemplo, de 75 años con 15 años de jubilado, va a tener un deterioro muy importante en su poder adquisitivo. Este es el punto central. Y que el gobierno necesita ya para achicar ya el déficit de la caja de jubilaciones. La nueva fórmula o una fórmula distinta para calcular las jubilaciones de todos los pasivos de la provincia. Este es el punto medular en esta reforma. Sin decir que está bien o no está mal, no estoy opinando, estoy diciendo que es un punto central y que va a impactar, sin duda, significativamente con el correr de los años en los poderes adquisitivos.
1: Otro punto clave tiene que ver con las edades, porque todo indica lo que se va a hacer es empatar la edad de jubilación ordinaria provincial con las edades nacionales. Actualmente, en la provincia de Entre Ríos, los agentes del Estado se jubilan 57 años las mujeres, 62 años los varones. Ahora se llevaría eso a 65 y 60, con la posibilidad consecuente de que ambos tengan la misma edad de jubilación, como dijo acá Manuel Troncoso, algo que fue rebatido, discutido y con una mirada contrapuesta por parte de las organizaciones feministas que han dicho que no es lo mismo la vida durante la etapa activa de una mujer que la activa de un varón, pero más allá de eso, es una posibilidad. En algún momento también se habló de que, como iba a haber un cambio de edad de jubilación ordinaria, las jubilaciones especiales, los regímenes especiales, podían pasar a tener las edades de las jubilaciones ordinarias actuales, ¿sí? Bueno, finalmente, parece que los regímenes especiales van a quedar como están, con lo que decíamos, el descuento que se le va a hacer como si siguieran siendo activos hasta la edad de jubilación ordinaria, y la jubilación ordinaria pasaría a ser la misma edad que la jubilación nacional. Todo esto que estamos hablando todavía es hipótesis, pero hemos charlado con suficientes interlocutores como para decir que por acá va a venir el proyecto que se va a estar presentando, todo indica, la semana próxima. Ayer, de la nada, Gastón Bañat sacó una nota de opinión que me da la sensación, y esto es una lectura particular, pero lo estuve charlando con algunos colegas, que es como, bueno, hasta acá llegamos, esta columna de opinión es lo último que vamos a decir antes de presentar el proyecto. Es como, ¿por qué presentamos la reforma? ¡Pum! Por esto, ¿no?
0: Ha sido hábil la estrategia del gobierno de exponer a Bañat para que sea un debate también técnico. Porque hay una profundidad que es política. Porque, ¿qué pasa cuando el debate es solamente técnico? En el debate técnico, Bañat dice con toda razón, esto no cierra, esto no cierra, esto no cierra, esto no cierra. Y ahí está el debate. Y está bien, es un debate técnico. Lo que pasa, la instancia superadora y más profunda, es el debate político. ¿Hasta dónde entiende aquel que gobierna que debe hacerse cargo de un déficit que se genera, lógicamente, a partir de entender que un jubilado tiene que estar de mejor manera si solamente uno vira un Excel para que cierren todos los números? Hay un componente político indefectiblemente profundo, donde uno dice, mira, yo creo que como Estado tengo que sostener un déficit. Obvio que vamos a entender que hay un déficit y no lo que existe ahora. Está bien el debate sobre ese tema. El tema es hasta dónde sostenés el déficit. ¿El déficit cero? ¿Superávit? No. No, eso no, porque si no vas a fundir a todos los jubilados. Ahora, ¿hasta dónde? ¿Hasta dónde? Es otra definición política muy fuerte.
1: Y otro punto es, ¿cómo haces vos para cubrir ese déficit? ¿Cómo haces para, de dónde sacar recursos?
0: Está bien, pero siempre
1: en los gremios.
0: Está bien, pero siempre ha estado el debate. Uh-huh. El déficit, no solo el debate. Siempre ha estado el déficit. La cuestión hasta dónde es. Es cierto, no es lo mismo un déficit manejable que uno que no sea manejable. Porque si todo tiene que sonar como un Excel, muy de libertario, si todo tiene que sonar como un Excel, vos tenés viejos que se están muriendo sin remedio, claro. Como pasa hoy.
1: Sí, sí.
0: Hoy hay jubilados que se mueren literalmente porque dejaron de consumir sus remedios. La tasa de mortalidad de los adultos mayores ha aumentado. En rigor no se llama tasa de mortalidad, se llama exceso de mortalidad en la Argentina de los adultos mayores ha subido más de un 10%. ¿Por qué? Porque entre otras cosas no tienen, aquellos que son jubilados por el PAMI, la posibilidad de acceder a ciertos medicamentos que te permitían a vos controlar algunas cuestiones que habitualmente uno las controla accediendo a medicamentos que no está accediendo o alimentaciones que no está accediendo. Insisto, ha aumentado en la Argentina la mortalidad de los adultos mayores. Hay un exceso de mortalidad en los adultos mayores a partir de ciertas políticas. Bueno, en ese contexto también se da el debate, ¿eh? No es un contexto escindido de la crisis que presentan los jubilados nacionales o del PAMI. No es que se da en otro contexto, no es que se da en otro ámbito, se da en ese ámbito.
1: Bueno, de esta manera cerramos entonces este debate, o cerramos este segmento dedicado a lo que tiene que ver con el debate de la reforma previsional. Todo indica que la semana próxima estará ingresando este proyecto al Senado de la provincia y comenzará el derrotero dentro de la legislatura provincial. El gobierno confía en tener los números. En la Cámara de Diputados los tiene, o sea, dan por descontado el apoyo ahí. La Cámara de Senadores, recordemos que el gobierno de Frigerio arrancó con una minoría, había 9 senadores peronistas y 8 de Juntos por Entre Ríos. Una senadora justicialista posteriormente se fue del bloque peronista después de apoyar la ley de la obra social de Entre Ríos, Gladys Domínguez del departamento Feliciano, y ayer se mostró con Mauricio Colelo discutiendo obras para el departamento. Todo tiene que ver con todo.
0: Es muchísimo.
1: Todo tiene que ver con todo.
0: ¿Por qué me está diciendo que
1: no, no.
0: La foto de la confirmación de...?
1: Sí, da la sensación de que hoy es más oficialista que opositora, ¿sí? Y eso puede ser la válvula, esa puede ser la válvula que le permita al gobierno tener los datos, los números, perdón, en el Congreso.
0: Ahora,
1: para poder llegar a la mayoría que le dé la media sanción y que luego pase a la Cámara de Diputados.
0: Ahora, qué incapacidad del peronismo de mantener sus propias filas. Tenía un peso político impresionante en el Senado con la mayoría y
1: se... Sí, de hecho, luego de eso hubo otros votos divididos.
0: Se lo dieron vuelta como una media.
1: Crisis en la presidencia del bloque.
0: Se lo dieron vuelta como una media.
1: Sí, claro.
0: En un punto muy flaco del gobierno, hoy están tranquilísimos. Bien.
1: Cerramos entonces. Sí. La reforma previsional ingresaría la semana próxima a la legislatura. Seguiremos de cerca el tema.
0: Gracias.
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2: Quedan, iba a decir un capítulo deportivo, en realidad quedan varios deportes, Facu, para desarrollar.
3: Exactamente, y vamos a empezar hablando de básquet, si te parece, y atento a la gente de Colón, porque el martes la Unión va a estar jugando su quinto partido en estos cuartos de final frente a Santa Paula de Galvez, una serie que está 2-2, cuartos de final de la Liga Argentina de Básquet, la segunda división del básquet argentino, y la Unión de Colón tiene que cerrar de local frente a Santa Paula de Galvez esta serie para seguir pensando en el ascenso, para seguir pensando en lo grande. Y será el martes 12 a las 21 horas este quinto juego. Se tuvo que llegar a esta quinta partido tras los cuatro anteriores, en donde en los primeros dos la Unión de Colón de local venció 91-73 en el juego 1, en el juego 2 85-65 se impuso. Ya en Galvez, en el juego número 3, perdió 77-62, y en el juego número 4, que se disputó ayer, cayó 85-71, forzando este quinto juego, que será, repetimos, el martes a las 9 de la noche, así que importante seguir creciendo para que el básquet entrerriano siga pisando fuerte y poder ahora tener un nuevo equipo en primera división.
2: ¿Por qué te ponen todos los horarios durante la semana? Y Lago siempre me dice, pa, vamos, vamos, y digo, pero pará, yo arranco a las 6:30. Y el otro día fuimos, el jueves pasado, por ejemplo, como el viernes era 1 de mayo, fuimos a la recreativa a ver un buen partido de básquet. Ahora, el resto son todos durante la semana, se
3: es muy complicado los horarios, sí.
2: Porque me voy a arrancar 9:30. Y si, bueno, me voy, por más que me quede cerca, qué sé yo, el ciclista, el recreativo, cualquier club, pero bueno, pero tenés que...
3: Terminás tipo 11, más o menos, volviendo a tu casa.
2: Sí, 11:30.
3: Bajamos una categoría, seguimos con el repaso de básquet, vamos a la Liga Federal, donde esta noche habrá duelo de equipos paranaenses, porque Sionista a las 21:30 estará recibiendo a Quique en esta tercera división del básquet argentino. Y si hablamos del básquet, vamos a hablar de lo local, de la APB, en donde ya es historia una nueva fecha de la APB en su jornada número 9, en donde Quique venció 80-71 a Estudiantes, Olimpia venció de visitante 78-63 a Patronato. Duro parejo el que se dio entre Ciclista, duelo parejo el que se dio entre Ciclista y Robin, en donde Ciclista venció 65-61, Unión de Crespo venció 79-64 a Talleres, San Martín no tuvo nada que hacer frente a Paracao y perdió 43-79 de local, mientras que Recreativo venció a Echagüe 81-65, quien quedó libre fue Sionista. Y cambiamos de deportes, nos vamos a hablar de rugby, porque esta noche nomás se viene una nueva presentación de Capibaras 15, esta franquicia del litoral que está jugando en el Super Rugby América, será a partir de las 8 de la noche en Santa Fe, y atentos, porque en 15 días va a ser su presentación en Paraná, va a estar enfrentando a Selkman de Chile en 15 días en la capital entrerriana. Recordemos, de todos los partidos que tuvo de local, uno nomás va a ser en Paraná, que va a ser el 23 de mayo, así que bueno, por lo menos esta franquicia que viene bien en el Super Rugby Américas tendrá una participación aquí en Paraná. Y ya que hablamos de rugby, vamos a cerrar con el TRL, el Torneo Regional del Litoral, lo más local que tenemos, porque Estudiantes va a estar recibiendo a Universitario de Rosario, esto va a ser mañana a las 4 de la tarde, mientras que Robin va a estar recibiendo a Cray también a las 4 de la tarde, por lo que tiene que ver en el Super Rugby, perdón, en el TRL, el Torneo Regional del Litoral, torneo que reúne Rosario, Santa Fe y Paraná.
2: Gracias, Facu. No voy a dejar de mencionar, seguramente el lunes, el martes y hasta el miércoles hablaremos de esta cuarta marcha federal universitaria que se va a replicar en toda la provincia y, por supuesto, en la ciudad de Paraná. Martes 12
4: en la ciudad de Paraná. A las 17 se hará la concentración, al igual que en las últimas oportunidades, en la Plaza de Mayo, y se marchará hacia Casa de Gobierno. La exigencia de todos aquellos que vamos a ser parte de esa marcha es que el gobierno cumpla con la ley. Ni más ni menos. Esto no es opinable, esto no es debatible, esto no es un posicionamiento político, esto no es una postura, esto es una obligación. Y ya no corresponde decidir si lo hace o no lo hace. Debe financiar, tal cual dice la ley vigente, a las universidades. Así que habrá una marcha que promete será masiva en todo el país, o habrá marchas que serán masivas en los distintos puntos del país. Bien, Escatini, estamos yéndonos.
5: Ha sido un gusto, buen fin de semana, nos vemos el próximo lunes.
4: Gracias, Facu.
3: Buen fin de semana. ¿Me dejás hacer una invitación?
4: Sí, obvio.
3: Mañana, 4 de la tarde, por esta radio, Radio Uner Paraná, el partido de Patronato, arrancamos 4 de la tarde de la previa, 4 y media el partido. Dicho esto, buen fin de semana, nos reencontramos el lunes.
4: Mucha gente va a estar escuchando porque quieren seguir las instancias de Patronato, y con juego de visitante,
3: qué mucho mejor, más todavía.
4: Qué mejor que seguirlo a partir de la cámara. ¿Vas a relatar vos?
3: Por supuesto.
4: Excelente, excelente, excelente. Operación técnica puesta en el aire, el negro Claudio Herrera, que no sé por qué nunca se sacó la capuchita.
3: Hace frío, che.
4: ¿Y qué tiene que ver la capuchita?
3: Y tiene frío en la cabeza. Yo también vengo con la capucha, ¿eh? Yo aunque me corté el pelo, vine con la capucha andando.
4: Otro ridículo. Quédate en la continuidad de la radio, que ya llega GPS. Abrazo, hasta lunes. Chau.

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2: De la mañana, ¿cómo les va? ¿Cómo andan? Muy buen día, bienvenidos a GPS, los vamos a estar acompañando con frío, pero con mucha información y la actualidad. Vamos a estar en vivo hasta las 11 por las radios de UNER. ¿Cómo ha cambiado la temperatura con el transcurso de los días esta semana? Ayer, jueves, teníamos 15 grados menos que el miércoles. Y hoy por la mañana, mamá, sacamos campera inflable, guantes, gorros, y hace mucho frío en la calle. Sin lugar a dudas, si usted, señor oyente, no ha salido de su casa, quédese adentro. La mejor recomendación en el día. Ni siquiera salir. Disfrute la programación de las radios del UNER, porque hace mucho frío en la calle, así que poder evitarlo va a ser la mejor, más que nada para cuidarse, porque la sensación térmica a esta hora de la mañana es de 4 grados 8 décimas de temperatura, la temperatura un poco más elevada, de 8 grados, aunque el cielo está despejado y se prevé un día soleado, es lo que dice el Servicio Meteorológico Nacional. La humedad que ha ido descendiendo, 54%, una presión 1.002 de hectopascales y viento del sudoeste a 21 kilómetros por hora. Eso hace también que haya bajado tanto la temperatura en estas últimas horas, principalmente el viento. Mínima de 7 grados para este viernes 8 de mayo y máxima de 16. Por la tarde, el cielo en la ciudad de Paraná estará parcialmente nublado y no hay probabilidades de lluvias para hoy y tampoco para los próximos días. Sí se prevén jornadas con viento, por ejemplo, como para mañana sábado. Y las temperaturas mínimas van a estar en el orden de los 5, 6 o 7 grados los próximos días, así que este frío que ya conocemos a esta hora de la mañana prácticamente se va a instalar en los próximos días y cada vez nos vamos acercando un poquito más al invierno. Por lo tanto, tendremos que ir acostumbrando. Bueno, y les decíamos, vamos a tener información, vamos a contarles sobre un accidente de tránsito grave que hubo en la madrugada de hoy en la ciudad de Paraná, que dejó a dos jóvenes hospitalizadas, un choque que se produjo entre una camioneta y una moto en una avenida muy transitada en la capital entrerriana. Vamos a tomar contacto con un legislador del Partido de la Libertad Avanza en la provincia de Entre Ríos, muy enojado igualmente con el gobierno nacional. Prácticamente son sectores libertarios que han quedado disconformes con las medidas del presidente Javier Milei. Así que, por lo tanto, vamos a conocer un poquito y vamos a hablar de todo. La interna libertaria a nivel nacional realmente es un escándalo. La situación de Adorni y su imagen negativa y cómo viene arrastrando ello al presidente Javier Milei es algo que inclusive de manera interna preocupa. Quizás para afuera no lo den, no se note tanto o al menos no lo hagan notar tanto, pero que Patricia Bullrich ya es una de las funcionarias del gobierno que le pida a su colega, podríamos decir entre comillas, que presente la declaración jurada de sus bienes en torno a la causa que lo investiga por presunto enriquecimiento ilícito, da cuenta que le marca un poco la cancha y que de manera interna dentro del gobierno nacional están muy disconformes con lo que ha pasado con Adorni, pese a que cuenta con el respaldo completo del presidente Javier Milei, que ya confirmó, no lo voy a echar, y entiende que va a dar las explicaciones, o al menos que tiene los documentos para dar las explicaciones de los viajes que hizo, de las compras de las casas y cómo ha crecido el patrimonio de Adorni desde que ha asumido en su cargo. Realmente llama la atención. Bueno, temas que vamos a seguir tratando en el transcurso de la mañana. Y de la Libertad Avanza nos vamos a ir al polo opuesto, al peronismo. Vamos a hablar con un dirigente del peronismo. Este sí que es un dirigente que viene recorriendo los barrios, que viene hablando con los diferentes sectores. Se dejó entrever, inclusive con algunos de los intendentes peronistas que hablamos esta semana, que iba a haber una reunión de la Liga, de Intendentes, o del Partido Justicialista, nos dijeron que se iban a reunir. Y el fin de semana, estamos hablando de Jorge Quinoto Vázquez, confirmó que no había una fecha definida. Vamos a consultarle un poquito en qué anda el peronismo, que cada vez falta menos para las elecciones. Y al mismo tiempo, hay poco movimiento, ¿no? Al menos eso se nota por parte de algunos sectores, al menos quizás de manera interna, para afuera, hacia la comunidad, poco y nada. Y por último, es viernes, vamos a tener música en vivo, por supuesto que nos van a visitar un grupo musical que viene recorriendo diferentes escenarios, que ya viene con una larga trayectoria, así que vamos a tener música en vivo como siempre, como cada viernes, como cada mañana por las radios de LUNED, para que nuestros artistas de la ciudad de Paraná, de la provincia de Entre Ríos, puedan estar al aire. 15 minutos pasaron de las 9 de la mañana. La tenemos a Gisela Guerrero desde Concordia para saludarla. Gise, ¿cómo estás? Sí. Muy buen día, buen viernes.
1: Muy buenos días, aquí comenzando el viernes como el lunes, te diría, ¿no? Estaba fresco el lunes, sí. Después tuvimos un día de mangas cortas y ahora volvemos al abrigo. Sí, realmente fresca también la mañana en la ciudad de Concordia. 9 grados, 2 décimas es la temperatura, pero la sensación térmica es de 7.5, hay viento ahí, que es lo que hace sentir, pero el cielo está despejado, uh-huh. Tiago, así que bueno, ya lo sentís más ameno, ¿viste? Las nubes por ahí te predisponen a más bajón, creo yo, uh-huh. Entonces bueno, está más ameno. 17 la máxima para hoy, va a seguir fresco así también el fin de semana, incluso más bajas en cuanto a las mínimas, porque estará más ventoso. 6 de mínima para el sábado y 5 para el domingo, pero ya el domingo un poco más de cielo despejado, con temperaturas que van a dar entre los 14 y los 17 grados, así que será un fin de semana fresco, pero ya sin lluvias.
2: Muy bien, Gise, ¿qué tenemos para hoy?
1: Bueno, primero contarles que asistieron a cerca de 30 familias en el día de ayer, después de las lluvias. A la mañana estuvo muy inestable, muy complicado, digamos, en principio. Empezó a llover como más tarde, ¿no? Alrededor de las 8:20 de la mañana. Sin embargo, después las tormentas eléctricas en principio fueron las que más nos preocuparon. Después, lo que tuvo que ver ya con la lluvia en serio, aparecía a la tarde y eso también provocó anegamientos en gran parte de la ciudad. En las primeras horas de la tarde ya habían sido unas 26 familias que requirieron distintos tipos de ayudas, ¿sí? Desde la municipalidad, fueron varios barrios como el de La Roca, el 27 de noviembre, el asentamiento colonial, el Cipo, Pampa Soler, Carretera La Cruz y San Jorge, algunos de los sectores más afectados por la lluvia que provocaron estos anegamientos en esas familias. Algunos árboles caídos también, viste que siempre complica esa situación, así que bueno, eso es un poco lo que pasó en el día de ayer, uh-huh. En cuanto a las condiciones climáticas. Después iremos compartiendo, en principio, una noticia que tiene que ver con el municipio de la ciudad de Concordia, que va a condonar hasta el 100% de los intereses por deudas municipales y multas hasta fines de julio. Así que les vamos a contar en detalle esta medida, que ya está promulgada y publicada en el boletín oficial, para aquellos que tengan deudas con el municipio, bueno, poder facilitarle el pagar con esto del 100% de los intereses. Y después algunas actividades que se van a ir dando este fin de semana. Hay una nueva capacitación de primeros auxilios, se viene también la feria de emprendedores, ahora sí, porque bueno, ayer con el día de la lluvia estaba complicado, sí. Un fin de semana también de la convención de tatuadores, que hay en el centro de convenciones, y algunas otras cuestiones que iremos compartiendo de lo que se viene este fin de semana, el segundo fin de semana ya de mayo.
2: Buenísimo, Gise, mantenemos contacto y luego ampliamos estos temas.
1: Dale, gracias.
2: Otra de las noticias importantes que ha dejado estas últimas horas en la provincia de Entre Ríos tiene que ver con la paritaria salarial, con los gremios docentes y estatales que rechazaron la propuesta del 3.5% que propuso el gobierno provincial. Estuvieron reunidos en la Secretaría de Trabajo en el día de ayer y ya los gremios anticiparon. Solicitamos que mejoren esta propuesta y pidieron pasar a un cuarto intermedio para el martes 12. Veremos qué es lo que suceda, pero acá hay una posición muy clara y hay una cierta distancia importante entre lo que propone el gobierno, que es un 3,5, y lo que entienden que debería hacer los gremios, que es alrededor de un 12% de incremento, teniendo en cuenta la inflación de este último tiempo. El gobierno dice, bueno, pero el monto que les proponemos es más elevado que el dato de la última inflación. Y los gremios dicen, no, pero nosotros venimos perdiendo hace un tiempo atrás. con respecto a la inflación. Esto no nos alcanza. Y entre un 3,5% y un 12% hay una distancia muy amplia. Y no solo eso, sino también que los gremios, al menos docentes, AGMER, tienen una posición muy clara de no aceptar sumas no remunerativas. Y pese a que en esta instancia no fue de esa manera, sino que fue una suma, el 3,5 que ofrece el gobierno es sobre la suma remunerativa para el sector público, para los haberes de mayo, esto no conforma. Los docentes dicen, es un aumento solo, para que se entienda y pasando en limpio, de 20.000 pesos. Bueno, depende cómo se ve, cómo se analice ello, pero es parte de la discusión que se generó ayer al mediodía con los estatales, a la siesta luego de las 15:30 horas con los docentes, que culminó de esta manera. Vamos a seguir escuchando diferentes voces, ¿no?, con respecto a ello, que se va a trasladar a la próxima semana, que estará movidita la cosa, teniendo en cuenta que el martes 12 se espera una marcha federal universitaria en defensa de las universidades públicas del país, teniendo en cuenta la exigencia de la aplicación de la ley de financiamiento universitario, y que, por ejemplo, hay algunos gremios como AGMER que van a participar de esta marcha. Por lo tanto, si no hay una propuesta superadora, que difícilmente lo haya, teniendo en cuenta este contexto que les comento, haya ya se programe ya un plan de lucha por parte de AGMER, que era parte de lo que van a estar analizando inclusive también en los próximos días. Veremos qué es lo que sucede, pero la situación es compleja, no solamente en estos dos sectores, de estatales, de docentes, sino también lo venimos notando con reclamos en los diferentes rubros, en los diferentes trabajadores, más que nada, de los diferentes sectores. Por lo tanto, son temas que vamos a seguir tratando aquí en GPS. Bueno, ¿qué más tenemos? Estaba viendo que sí, que efectivamente el PJ se reúne, entiendo que es mañana sábado, en la ciudad de Villaguay. Ahí estaba leyendo. Así que veremos qué es lo que surge de esa reunión entre intendentes y concejales que van a tener el primer encuentro provincial, bueno, con la gestión en el centro. Van a comenzar a transitar el camino electoral ya pensando en el 2027. La última foto que publican de la última reunión que mantuvieron, la veo a la concejal Luisina Mini en el centro, como tomando un poco la posta. Y entiendo que allá por la punta es Laurito. Pasa que no ha salido tan poco en los medios del intendente de Concepción que hasta me le he olvidado un poco la cara. No ha hablado prácticamente nada. No vaya a ser que pretenda ahora el intendente Laurito también, o estará dentro de las figuras para el próximo año del peronismo. Porque si hay otros tipos de dirigentes peronistas que venimos comentándolo, que no recorren los barrios, que no hablan con la gente, que no, prácticamente no sé si conocen la realidad, imagino que el intendente Laurito seguirá estando. Digo, en esto que piden una renovación de jóvenes, que basta de los de antes, que ya la gente no quiere saber más nada. No sé, me pregunto, o al menos no sé si lo podemos hablar con él, porque no lo hemos podido lograr con el intendente de la histórica. Bueno, parte de lo que sucede, ¿no?, con la política, con los diferentes sectores. 9 de la mañana, 23 minutos. Nuestras vías de comunicación, se las comento, si quieren participar, sumarse del programa, 343-512-9299 es nuestro WhatsApp. Lo repito, 343-512-9299. O si no, pueden encontrarnos en redes sociales, nuestra cuenta de Instagram, @gps_información. Allí pueden encontrar cada una de las entrevistas que vamos realizando en el 11 TV por la tarde, en este mismo programa en GPS, o si no, por la mañana, por las radios de Lunar. Justamente tenemos también para hacer un repaso de las últimas entrevistas que realizamos en el día de ayer, inclusive, que estuvimos repasando también con el Defensor del Pueblo, con Lisandro Mavet, varios temas. Se viene el Hot Sale la próxima semana y estuvimos informando sobre la prevención de estafas virtuales. En un ratito lo vamos a hablar. Ayer por la tarde también hablamos con el doctor Diego Evin, que él es docente de la Facultad de Ingeniería, sobre la inteligencia artificial, cómo viene revolucionando algunos sectores en este último tiempo y cuál es la importancia, ¿no?, de poder utilizar utilizarlo como herramienta, al menos algunas de las aplicaciones como ChatGPT, dio algunas información, algunos datitos importantes del doctor Evin, que luego vamos a hacer un repaso. Y también hablamos con Florencia Rodríguez, es una de las referentes. Todos los jueves tenemos un espacio para las vecinales, para los merenderos y para los comedores que cumplen en la actualidad un rol social fundamental. Y Florencia Rodríguez, junto a su hermana, ellas dos les dan merienda y cena lunes, miércoles y viernes a más de 125 chicos. Y es una demanda que se viene incrementando en este último tiempo en el barrio Los Berros, en el merendero Nuestros Niños. Y vamos a hacer un repaso del trabajo que realizan ellas, solamente dos mujeres con mucho esfuerzo, y de la necesidad de poder contar con alguna donación, ya sea de alimentos no perecederos o sino también de ropa que pueda llegar a estar en buen estado, teniendo en cuenta la temporada que se viene, ya en un día como hoy con mucho frío, la necesidad que hay en los barrios y la cantidad de gente que se va incrementando para acercándose a estos lugares para alimentarse. Bueno, consideramos fundamental también poder conocer desde nuestro lugar la situación de estos sectores, así que en un ratito nada más también hacemos un repaso de esas entrevistas que estuvimos realizando en la tarde de ayer en GPS. 9:26 a.m. Claudio El Negro Herrera está con nosotros en la operación técnica y musicalización, Rafa Romero en la producción, lo saludamos también a Javier Blete, a Samuel Ledesma en la producción ejecutiva, en el área comercial, saludos para todo el equipo de GPS. En un ratito la sumamos a Lucre también, por supuesto, Lucrecia Clausich, que está full la Lucre desde temprano, pero todavía no está acá con nosotros, en un ratito se va a sumar al aire y vamos a tener información también. 9:27 a.m. en la República Argentina.
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0: Así vamos transitando esta mañana con frío en la ciudad de Paraná. ¿No te sacás la campera inflable, Nerito? No, por supuesto, con el polar, con el cuellito tapado para cuidarse. Qué rico que están los matecitos, Nero, espectacular. Lo saludamos a nuestro operador Claudio Nero Herrera, musicalizando la mañana. Te voy a pasar el dato, Nerito, de estos polar que se consiguen barato acá en la zona del centro. Están espectaculares, no sabes lo que andan. Para abajo de algún buzo andan muy bien. Y tengo el datito ahí, un lugar barato. No conseguimos el canje todavía, tenemos que lo metemos al canje y largamos uno para cada uno. Sensación térmica de 5 grados 7 décimas de temperatura. Con el cielo despejado, y de a poquito va aumentando la temperatura. 8 grados 8 décimas. La temperatura es un poquito más elevada, pero bueno, vamos a tener ya estas temperaturas mínimas los próximos días. Son las 9 de la mañana, 37 minutos. Separamos y vamos a nuestra primera entrevista.
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0: Está en línea con nosotros el diputado provincial y presidente de La Libertad Avanza en la provincia de Entre Ríos, Roque Fleitas. Vamos a charlar con él sobre varios temas. Uno de lo que ha tomado trascendencia en este último tiempo es el posicionamiento de querer eliminar las PASO en la provincia de Entre Ríos. Diputado, ¿cómo anda? Buen día, buen viernes. Tiago Romero lo saluda por las radios de Luner. ¿Cómo va?
1: Buen día, Tiago, para vos y toda la audiencia de GPS. La verdad que muy bien, trabajando.
0: No fue presentada esta iniciativa aún en la legislatura, ¿no? ¿Y por qué la motiva usted? ¿Por qué la eliminación de las PASO en la provincia de Entre Ríos?
1: Fue presentado en la sesión del día de ayer.
0: Bien.
1: Ya ingresó. La presentación fue el 28 de abril.
0: Uh-huh. Cuéntenos los motivos.
1: Sí, mira, los motivos, porque en realidad en cada carta orgánica de los partidos políticos está en la forma de elegir a sus candidatos. Yo creo que el ajuste lo tiene que hacer la política. En el 23 se gastaron 43 mil millones de pesos en las primarias en toda la Argentina, y yo creo que los partidos políticos tienen el resorte para elegir sus candidatos, y no puede ser mediante los impuestos de todos los ciudadanos. Aparte, es un sistema que la verdad que no es transparente, porque realmente que en vez de PASO son PAS, primarias abiertas y simultáneas. De hecho, en el 23 hay mucho espacio político que no se llevaron a cabo las PASO. Es para engrosar las casas, para hacer de política de los partidos, y esto tiene que financiarse a través de buscar sponsor de las empresas o del mismo afiliado. Nosotros en realidad íbamos a presentar hace ya un mes atrás la suspensión de las PASO. Uh-huh. Pero alineado con el gobierno nacional, directamente presentamos el proyecto de derogación en consonancia con lo que propone el Ejecutivo Nacional.
0: Uh-huh. ¿Y hay manera de poder garantizar que los aportes de dinero, podríamos decir externos, como por ejemplo pueden ser empresariales, puedan ser transparentes o más transparentes si no hay una ley que controle esa situación?
1: Por eso que se está presentando en el Congreso Nacional esta ley, porque es la forma de hacer trazable. Ahora hay aportes en negro, porque nos vamos a tapar el sol con las manos, uh-huh, y no sabemos de dónde viene. Del narcotráfico, de por ahí de negocios ilícitos, un montón de cosas. Esta es una forma de transparentar la política, uh-huh, porque puede ser muy bien trazable los aportes de aquellos empresarios que están de acuerdo con determinadas propuestas de los distintos espacios políticos.
0: Uh-huh. ¿Mantuvo diálogo en este último tiempo, en este último mes, en abril, con Karina Milei o con alguna autoridad del gobierno nacional cercana al presidente Fleitas?
1: No, yo me reúno cuando hace más o menos un mes que tuvimos todos los presidentes distritales. Viajo bastante seguido a Buenos Aires, hay reuniones que hacemos periódicamente o cada mes, de acuerdo a la agenda que tiene nuestra presidenta a nivel nacional, Karina Milei, donde tratamos sobre todo muchos proyectos de educación, el cual nosotros acá en la provincia estamos encarando una capacitación, y ha sido un boom la inscripción de todos los ciudadanos que quieren enterarse un poco más cómo funciona la política.
0: Uh-huh. Y en esa última reunión, el armado electoral para el próximo año, ¿ya se está armando, ya se está trabajando, al menos de manera interna, en La Libertad Avanza?
1: No, mira, nosotros, bueno, por ejemplo, a nivel nacional, los lineamientos que tenemos son los mismos del otro año: achicar el Estado, defender la propiedad privada, y trabajar en el territorio como lo venimos haciendo, con los jóvenes, incorporar a todo el mundo, transmitir las ideas de la libertad, la batalla cultural. Pero es muy pronto, eso es lo que pasa en Argentina. Uh-huh. A ver, a veces se perjudica no solo a nivel nacional al presidente, al gobernador y a los intendentes de turno, porque ya cada dos años estamos pensando en las elecciones y quiénes van a ser los candidatos, y acá hay que gestionar para cambiar esta realidad que vive no solo la provincia de Entre Ríos, sino la Argentina toda.
0: Claro.
1: Por eso también es un poco también de derogar las PASO, porque estamos pensando ya en una interna que la paga la ciudadanía para ver quiénes van a ser los candidatos con anticipación.
0: Uh-huh. Pero entonces, ¿no considera que no se debería desdoblar entonces y los entrerrianos deberíamos votar una sola vez el año próximo?
1: Pero totalmente, a ver, nosotros en el año 23, si vamos a los archivos, yo siempre propuse que las elecciones en Entre Ríos tendrían que ser concomitantes, siempre lo expuse. De hecho, bueno, el gobernador anterior que estuvo en la provincia, Gordet, llevó las elecciones de esa forma. Yo me parece que lo correcto, porque no estás no solo cansando a la ciudadanía, sino erogaciones económicas que se pueden derivar en salud, trabajo o en educación, o en otras cuestiones que son prioridades y no en una interna partidaria.
0: Uh-huh. Fleita, ¿y usted cree o no sé si ha escuchado que el presidente Milei manifestó que va a adelantar las elecciones, que no serían en octubre y las llevaría más a principio de año, lo cual sería, faltaría muy poco porque se habla inclusive que podría ser en el mes de mayo del próximo año? ¿Qué opinión le merece? ¿Lo ha seguido a esto?
1: Hay que ver, el presidente seguramente se lo ha sacado de contexto, pero eso no, creo que no está en agenda, porque por eso se impulsa la reforma política, que habla no solo de la eliminación de las PASO, habla de un montón de cosas, fiscal limpia, habla de la que ya no se financien más a los partidos políticos a través del Estado, el tema de pauta publicitaria, que tampoco se ocupen los medios de comunicación, que se les sea a los partidos un espacio gratuito, pero hay un montón de cosas, así que solo lo creo poco viable, es mi opinión personal. De hecho, porque si escuchamos lo que dijo el ministro Caputo, van a venir los 18 meses mejores de la Argentina. Ya este mes hay estadística que va a comenzar a bajar nuevamente la inflación. Y hay muchas inversiones, de eso nadie habla en la Argentina. Creo que el presidente está preocupado por seguir con las reformas que tanta falta le hacen al país y no en una mera cuestión electoralista. De hecho lo ha dicho, que se va a presentar, es obvio, estoy convencido que va a ser reelecto, pero ha dicho, si la gente elige otra cosa, nos volvemos a nuestra casa. Y esa es la idea. Yo creo que las elecciones van a ser en término, repito, es una opinión personal, no creo que se adelante el presidente, porque la economía, la macro está volando y ojalá que la gente, los medios hablarían más de eso, de las inversiones, como el caso de Daniel acá en la provincia de Entre Ríos, de Concordia, que son dinero que ingresan a las arcas públicas.
0: Uh-huh. ¿Y por qué cree usted que debería ser reelecto el presidente Milei?
1: ¿Por qué? Porque está cumpliendo todo lo que prometió en campaña, porque es el gobierno más reformista de la historia. Aquellos que no nos atrevieron a hacer realmente, el que venga después de la gestión de La Libertad Avanza, del presidente Milei, va a encontrar un país ordenado ya para que vengan inversiones. Por algo ha bajado el riesgo país, que estamos en 500, y yo calculo que a fin de año va a estar en 100, 200, pero porque la Argentina vuelve a ser creíble, se está insertando en el mundo. Esa parte yo creo que lo único que no lo ven son los espacios políticos opositores al gobierno, pero la ciudadanía está mirando otra cosa. No solo es Javier Milei tiene que ser reelecto por lo que está haciendo con las reformas estructurales que le hace falta a la Argentina, sino porque la gente cree que es el único camino que tenemos y no quiere volver al pasado.
0: Lo que prometió en campaña, diputado, el presidente, era que iba a ir contra la casta. Y resulta que quienes ha ajustado en este último tiempo es a los docentes en la educación, a los jubilados, a los discapacitados, y no sé si usted ha escuchado lo que dicen los trabajadores de a pie en este último tiempo, porque de eso no está haciendo ninguna reflexión en este análisis que le consulto.
1: Pero es tu punto de vista, es de acuerdo al cristal del color del cristal con que se mire. Yo me reúno, Camilo, hace una semana atrás, un poquito más, 10 días, tuve reunión con, por ejemplo, con la acción del gremio de ACNER en la provincia, me junto con trabajadores. A ver, yo te pregunto esto. ¿Vos decís que se ajustó o no? Me parece que no es así.
0: ¿Y a usted qué le parece que no se haya aplicado, por ejemplo, la ley de emergencia en discapacidad o la ley de financiamiento universitario? Dos sectores que son, o al menos en los discapacitados, de los más vulnerables y de los cuales inclusive el gobierno nacional propone una modificación en otro proyecto.
1: Pero, a ver, la lectura que estás haciendo vos, ¿de dónde la sacás? ¿De la información? Yo, si querés, te comparto la información oficial.
0: Es información pública.
1: Yo no me baso en dicho de los periodistas, yo me baso en datos fácticos.
0: No son dichos de los periodistas, diputado, discúlpeme, pero son información que se desprende de la Cámara Alta, de la Legislatura de la Nación. ¿O no lo sigue de cerca usted?
1: No, por supuesto que lo sigo. Aparte, a ver, cuando me llamaste está bueno entablar este diálogo, porque sabía por dónde venía la conversación. Y me gusta cara a cara que vos plantees esto. A ver, la UNER sabemos, por algo la UNER eligió al mismo rector, ¿no? Para este año. Así que sé dónde vienen las preguntas. No estoy de acuerdo con lo que vos pensás ahora. Te digo esta reflexión, no pienso como tú, te daría mi vida para que no pienses como yo. Eso de eso se trata, la libertad de expresión. Uh-huh. Yo creo que no ajustó, como decís, si vos vas a la ley de financiamiento de universidades, no es así, te lo voy a compartir, como ejemplo ahora que están diciendo de la sanidad en la universidad. Ahora, cuando pretenden el 100%, que la universidad, lo sabés bien, que es una caja política, que no la quieren largar, que hace años que están rehenes, no solo los docentes, sino los estudiantes. No comparto tu opinión, pero la respeto.
0: No, sí, inclusive por eso, no sé si habrá escuchado en alguna oportunidad, en el programa GPS y en la programación de las radios de Luner, solemos entrevistar a todos los entrevistados de todos los partidos y escuchamos a todas las voces, diputado, y le consultamos sobre todos los temas, más allá de este tema en particular.
1: Sí, pero vos tenés una postura, ¿es una opinión o es una postura? Yo no tengo ninguna postura,
0: yo le cuento lo que sucede y le hago una pregunta de lo que pasa. Es lo que nos han enseñado en la carrera de comunicación social y que quizás gente de afuera nos vienen a decir a los periodistas de cómo tenemos que hacerlo.
1: Ustedes tienen que informar.
0: Yo estoy consultándole en base a lo que sucede en la realidad y en base a lo que veo y observo y escucho de los trabajadores cuando recorro los barrios. Y cuando le remarco muchas veces a los funcionarios de todos los partidos y en este último tiempo...
1: Entonces recorremos barrios diferentes, obviamente.
0: Principalmente también del peronismo, que veo que no recorre los barrios y no trabaja con los trabajadores. Algo que vengo remarcando en este último tiempo. Y de ustedes, el ámbito de la Libertad Avanza, tampoco se observa eso, diputado. Es una visión crítica hacia todos los sectores. No crea que lo hago solamente con el Partido de la Libertad Avanza.
1: Es tu opinión ahora de no recorrer, yo te aseguro que sí. Lo que pasa que nosotros no lo hacemos para tener un rédito político. Si yo te comentaría todo el apoyo y cómo laburamos con la escuela, con los sectores más humildes, con ONG, pero no estoy para hacer política en eso, yo no vine para eso, porque quiero respetar mi parte de docente en ciencia política, que la política es la herramienta para mejorar la calidad de vida de la gente y no para aprovecharse.
0: Uh-huh. ¿Y usted hace cuánto que asumió en el cargo como diputado provincial?
1: Hace 3 años.
0: Y más allá de este proyecto que ingresó en esta última sesión en las legislaturas de eliminación de las PASO, ¿qué proyecto usted tiene para destacar que diga esta propuesta que yo trabajé con mi equipo y en mi cargo como diputado provincial benefició al pueblo entrerriano?
1: Vamos por partes. También vos sabés que información pública, nosotros somos un bloque muy chico, el cual comenzamos con 5 diputados y a tres días de terminar las elecciones generales, 3 diputados se fueron, porque eso habla a las claras de las convicciones que teníamos. Así que mi compañera, la diputada Débora Todoni, quien te habla, hemos presentado un montón de proyectos. Por ejemplo, para mejorar la calidad de vida o sustancialmente algunas cosas políticas de la ciudadanía. Por ejemplo, en mayo del 24 fuimos el primer espacio político que presentó la boleta única de papel. después lo toma el Ejecutivo Provincial. Es obvio que por la mayoría que tiene le va a ser aprobada. Es cual es muchas cosas que nosotros, al cual le compartimos 3-4 meses de trabajo, porque no importa quién saque una ley, sino que importa que beneficie al ciudadano. Por ejemplo, una es esta. La otra es la ley que presentamos, es que haya transparencia en los cargos públicos, que no sean más elegidos a dedo, que haya concurso, que entren, que todo el ciudadano entrerriano tenga oportunidad de ingresar a alguna planta del Estado y no porque sea pariente de. Creo que eso es muy importante. Otra, armas no letales, mal llamadas taser, que de hecho no se aprobó la ley, pero acá la provincia compró y tomó un montón de cosas de lo en la presentación que nosotros le hicimos a la excelente policía que tenemos en la provincia. Y hay un montón de proyectos más. Nosotros somos minoría, pero muchos de esos proyectos lo ha tomado el Ejecutivo Provincial y no importa quién lo lleva adelante. Incluso hemos apoyado algunos proyectos de más para Entre Ríos. De eso se trata la política. Ahora, si lo vemos todo ideológicamente, creo que Argentina va a retroceder y no vamos a aprovechar esta oportunidad histórica. De hecho, nobleza obliga, Tiago, esta presentación que hago de la derogación de las PASO, ya fue hecho en 2 o 3 oportunidades por el PJ, uno de ellos el diputado Cresto, por ejemplo. O sea, y nosotros lo hacemos porque tenemos la convicción que es lo mejor para la ciudadanía, no de acuerdo a un momento electoralista si me conviene o no.
0: ¿Y cuál cree que es el principal problema que tiene el trabajador, el vecino de a pie hoy en la actualidad?
1: Y el principal problema yo creo que tiene es la informalidad. Es la informalidad que no puede acceder a trabajar en blanco. Por eso se le está quitando la presión impositiva a las pymes, a las empresas, para que generen puestos de trabajo genuinos. Eso redunda después en que tengamos las cajas de jubilaciones explotadas, porque si vos no aportás a una caja, va a llegar un momento acá en la provincia que no va a haber con qué pagarle a los jubilados. Por eso es tan importante a veces tomar decisiones políticas, aunque sean antipáticas o no sean convenientes electoralmente, como se está tomando acá en la provincia en la reforma de la caja previsional.
0: Lo paso al plano nacional, diputado. Una de las noticias en todos los portales y en todos los medios en este último tiempo es el escándalo por la sospecha que se tiene sobre el jefe de gabinete, Manuel Adorni, acusado de presunto enriquecimiento ilícito. Inclusive hay una interna libertaria que va escalando en las últimas horas, porque la propia Patricia Bullrich le está diciendo a Adorni que presente la declaración jurada y que dé las explicaciones de todos los bienes que ha adquirido, de los viajes que ha realizado, de las vacaciones que se ha tomado y de las casas que ha comprado. ¿A usted qué opinión le merece de esto que está ocurriendo?
1: A ver, interna libertaria no hay. Patricia, sabemos el peso que tiene políticamente y es una... a ver, todos esperamos que esto lo resuelva la justicia. Nosotros respetamos la ley de poderes, pero como dijo el presidente antes de ayer en una entrevista de Estados Unidos, que no va al altar del sacrificio a ninguno que no sea condenado por la justicia. Ahora, yo te aclaro esto, el día que un funcionario nuestro sea condenado, no nos van a ver aplaudiendo debajo de un balcón, felicitándolo. La justicia tiene todos los resortes para actuar. Lo que pasa es que estamos a veces apurados y queremos, sobre todo algunos medios en Buenos Aires, que vos lo sabés mejor que yo, cómo operan o no, yo no te digo en este caso, pero la justicia está actuando. Yo creo que tiene todos los elementos de juicio para definir esta situación, que no va a pasar mucho tiempo. Estamos hablando hace 60 días de esto, pero no se habló más de Insaurralde, no se habló más de Massa cuando era ministro de Economía a nivel nacional, porque no se habla de Kicillof, y acá en la provincia ni hablar. ¿No escuchaste los 50 millones de dólares de la contrato trucho de la legislatura? Y ahora tenemos diputados y senadores, y no se ha avanzado. La vara tiene que ser igual para todos. Estamos apurados a algunas cosas, pero acá 50 millones de dólares se han ido por el aire, y creo que nosotros no tenemos conciencia de lo que ha pasado en la provincia, y siguen los funcionarios los mismos de entonces, interjuzgados. En algunos casos, el juez que lleva esta causa de Adorni, que bien acelerado, es el mismo que lleva la causa de Insaurralde del Yate. La misma vara tiene que ser para todos los ciudadanos, más allá del rol que ocupen a nivel nacional, provincial o municipal.
0: ¿Pero no considera que está arrastrando una imagen negativa del presidente Javier Milei esta situación de Adorni?
1: Yo creo que el presidente Milei fue claro, tiene información que yo no la tengo, pero tal, y también dijo, eso lo dije, aquel que esté en contra de la moral porque robar está mal, no va a tener lugar en mi gobierno. Creo que fue clarito cuando dijo eso. A ver, tomamos una parte, la otra no. Ahora, me parece bien que defienda una persona que la considera honesta, porque la conoce mejor que yo a Manuel, en cual he compartido algunos actos, pero no se puede condenar a nadie antes de tiempo. A ver, ¿para qué está la justicia? Ahora, si nosotros no vamos a ser jueces, o el periodismo va a ser jueces de las personas, me parece que la división de poderes, o sea, ¿para qué tenemos una república y para qué tenemos democracia?
0: Mencionó, diputado, los beneficios que le están dando a las empresas en la provincia de Entre Ríos, pero según los datos que se desprenden, son más de 22.000 empresas que cerraron en Argentina entre fines de 2023 y principios de 2026. Y los factores, sin lugar a dudas, que uno si se analiza, están claros. Es la crisis económica, es la caída del consumo interno y es el aumento también de los costos fijos. En ese sentido, no hubo un proyecto que haya beneficiado a los trabajadores, porque esto se ve reflejado en la pérdida de empleos, de casi 300.000 empleos. ¿Ese tipo de análisis no lo observan, no lo analizan y no llevan una propuesta para revertirla?
1: Sí, por supuesto que sí. Ahora vos no sé por qué edad tenés vos, a ver, 40 años de malos gobiernos, sobre todo los últimos.
0: Ah, 28 años tengo, diputado.
1: ¿Cómo?
0: 28 años tengo, diputado.
1: Sos jovencito. Igual que mi hija diputada, más o menos, que está en Buenos Aires. Ajá. Que también estudió acá en la comunicación social. Yo creo que no se pueden, resolver el problema 100%. A ver, yo te digo, vos, supuestamente con tu edad, seguro que utilizás más las redes que yo, seguramente vos sabrás que el consumo ahora no pasa tanto por el comercio, sino que están, vos pedís Mercado Pago, Rapipago o lo que sea, y vos consumís de otra forma, porque todo el mundo sale a trabajar. Antes trabajaba, cuando yo era gurí, mi viejo laburaba él solo. Ahora en una familia tipo labura el papá y la mamá, y a veces no hay tiempo, un montón. Está cambiando la forma, el mundo está cambiando. La inteligencia artificial decía un montón de cosas. Yo creo que las pymes van a mejorar, van a venir inversiones, ahora con el super RIGI, que acá en la provincia únicamente lo apoyó el oficialismo y La Libertad Avanza. Yo creo que se van a generar puestos de trabajo en la provincia. Como fue el caso de la miel, después de 27 años, una exportación que salió de la ciudad más pobre catalogada en la provincia, que es Concordia, y nosotros queremos cambiar esa realidad de los trabajadores. Yo sé de dónde vengo, ¿eh? Yo sé lo que rascar de una olla, que mi viejo no le alcance, a mí también, porque trabajé 38 años en la Fuerza Armada, aparte de ser docente, y siempre he laburado, y le apuesto porque creo en el país. Creo en mi presidente y creo en los argentinos. Ojalá que el tiempo nos dé la razón. Y si esto no sucede así, y vendrá otra persona que ojalá de una vez por todas dejemos de discutir de política por unos años hasta que la Argentina sea próspera y haya oportunidades para todos. Yo recorro los barrios de toda mi provincia, de mi ciudad, La Paz, por ejemplo, y te aseguro que las oportunidades la dejaron pasar los políticos, y es la gran deuda que tenemos los que estamos de este lado del mostrador con los ciudadanos, sobre todo con los que menos tiene, que le vivimos ofreciendo cosas, espejitos de colores durante los tiempos electorales, y después nos olvidamos por 4 años. Esas cosas tienen que modificarse. Por eso el ajuste que lo hagan los partidos políticos, que quieren ser candidatos, que vayan a su carta orgánica, que compitan entre sí y que no se aprovechen de los impuestos de los entrerrianos, de los ciudadanos, para proyectarse políticamente.
0: Diputado, la última consulta. ¿Vio la empresa apícola de la ciudad de Concordia que exportó por el acuerdo del Mercosur con la Unión Europea? ¿Estuvo siguiendo de cerca esa información?
1: Conozco, sí, pero no a fondo. Decime cuál es la pregunta.
0: No, porque según nos indican oyentes de la ciudad de Concordia, la empresa es una, sin lugar a dudas, que es una medida que quizás pueda resultar beneficiosa. Inclusive nosotros en GPS hablamos con el propietario de la empresa, de la empresa apícola de Concordia.
1: ¿Cuál de ellas? Porque hay varias.
0: Entiendo que es una sola empresa, Danangi, que es la que exportó hacia Alemania un embarque de miel por primera vez. Es el primer expediente que se firmó en el acuerdo del Mercosur, la Unión Europea. Según la información que nos llega, es una empresa que no está tributando en la ciudad. ¿Usted sabe de eso? ¿Tiene información?
1: A ver, la verdad es que si no está tributando en la ciudad, se tiene que tomar carta en el asunto del municipio, provincia, y bueno, y que vaya escalando. Yo lo que te puedo confirmar, seguramente habrá visto el certificado, que te digo más, hay una cantidad enorme más de certificados, no voy a decir la cantidad porque la verdad que es muy bueno. No creo que si fuese así el caso, no creo que siga siendo autorizada para esto. De todas maneras, creo que hay resortes para chequear eso, porque serían ingresos que escaparían a tributar al municipio, provincia y nación.
0: Diputado Roque Fleitas, le agradecemos por el tiempo siempre. Sacamos al aire en nuestro programa todas las voces. Aguardamos que la próxima pueda venir acá al estudio de Radio UNER Paraná, si les parece, si podemos seguir charlando también todos los temas con mucho debate, que es importante, aunque le comento también que hemos intentado con la producción generar la entrevista con algunos legisladores o con algunas autoridades de La Libertad Avanza o del oficialismo, que no la han aceptado. En el caso de usted lo destacamos, que podemos charlar, pero nos gustaría poder que se pueda acercar a piso la próxima.
1: Sí, por supuesto, Thiago. Aparte, mira, yo lo tomo, esto enriquece, aparte, tomo un montón de cosas que vos me estás planteando, que por ahí lo siente, y yo lo planteo y lo analizamos, porque de eso se trata. Si no tenemos un diálogo y si no basamos en ideología, yo siempre comparo, a ver, nosotros tenemos que trabajar como si fuera la selección argentina, más allá del color político, trabajemos para levantar Entre Ríos, Paraná, La Paz, Gualeguaychú, Concordia, todos nuestros pagos chicos. Y de eso se trata, del diálogo, de tener consenso a veces, otras veces no, con altura y respeto. Así que sí, seguramente. Yo estoy abierto, me gusta dialogar porque, de hecho, te comenté que mi hija de comunicación social estudió acá y es la que ella me ha marcado el camino y lo importante que es atender a todos los periodistas. Ninguna entrevista es mala y buena, todo suma, y hay que sacar lo positivo. Así que yo estoy agradecido que me dé esta oportunidad de comunicarme con la audiencia de GPS para explicarle o al menos contarle algo de nuestro espacio La Libertad Avanza.
0: Gracias por el tiempo, diputado. Que tenga buena jornada.
1: Que tenga buenos días.
0: Igualmente.
1: Estamos en contacto.
0: Muy amable. Gracias a los oyentes que se suman. Cristian, buen día, Thiago, ¿cómo estás? ¿Vive en una burbuja el diputado Fleitas? Que salga a la calle, pregunte a los comerciantes y a la gente lo que están viviendo. Gracias, Cristian. Hasta allí la palabra del diputado provincial de La Libertad Avanza, presidente también del partido, Roque Fleitas, haciendo un análisis de lo que sucede en el plano nacional, en la provincia de Entre Ríos, respondiendo algunas cuestiones, evitando otras, parte de lo que sucede, vamos a seguir informándolo. 6 minutos pasaron de las 10 de la mañana.
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0: 16 minutos pasaron de las 10 de la mañana. Rapidito va pasando la mañana en nuestro programa. La saludo a Lucrecia Clausich. Lucre, ¿cómo estás? Buen día, buen viernes.
1: Buen día, Tiago, ¿cómo estás? ¿Todo bien?
0: Bien, muy bien, con un poquito de frío, no vamos a decir que no.
1: 10 grados, 3 décimas la temperatura actual, pero nos acompaña el sol afuera. Hay una jornada muy agradable, un día otoñal, mucho sol. Está lindo, pero bueno, el frío se siente, así que a abrigarse.
0: Muy bien. ¿Cómo pueden comunicarse con nosotros, Lucre?
1: Bueno, se pueden sumar al programa y mandarnos un mensaje al 3435-129299, 3435-129299, y si no, en redes sociales como @GPS y bajo información.
0: Hoy está para comer algo rico, calentito.
1: Sí, recontra.
0: Hace rato no como una rica polenta.
1: Me gusta.
0: Una buena polenta.
1: Fideos.
0: O fideos también, ¿por qué no?
1: Me gusta más fideos.
0: Sí, unas pastas.
1: Unas pastas.
0: Vas por ahí, bueno, sí, sí, sí. Buena opción también. Vamos con más información.
1: Bueno, dale, vamos.
0: Vamos con la ronda informativa, comenzamos con Gisela Guerrero desde Concordia. Adelante, Gise, te escuchamos.
2: 10 grados, 2 décimas la temperatura en la ciudad de Concordia, 55 el porcentaje de la humedad, un poco de viento, también lo que lo hace más frío, me parece a mí, pero bueno, menos que, no sé, menos frío además que hoy más temprano, cuando hablábamos al principio. Bueno, les decía, dentro de algunas cuestiones, que en la ciudad de Concordia se aprobó, ahora ya publicada, promulgada en el boletín oficial, esta idea de tratar de regularizar las deudas municipales, ¿no? Para aquellos que tengan deudas municipales, va a haber una quita de intereses para los que pagan al contado, todos juntos. Es un poco mucho, quizás, dependiendo cuánto estés adeudando, claramente, pero bueno, es un régimen, ya que la municipalidad sigue con su intento de obtener el dinero de aquellos que por ahí no podían pagarlo, ¿no? Uh-huh. Porque ustedes saben, la situación estaba difícil y de que algunos no pagar, no sé, la tasa general inmobiliaria o servicios sanitarios o la contribución por mejoras y o alguna otra de esas obligaciones que puedan tener en el juzgado de faltas. Y bueno, entonces, ante eso y en una intención de recaudar también desde el lado del municipio, un beneficio puede ser claramente para aquellos que puedan pagarlo todo, lo que les va a hacer con esta iniciativa que viene del Consejo Deliberante, que fue promulgada esta semana, que ya había sido promulgada antes, aprobada, perdón, antes. Bueno, la Dirección General de Rentas, el Ente Descentralizado de Obras Sanitarias y el Juzgado de Falta van a estar facultando hasta el 31 de julio, ¿sí?, de este año, para aplicar una reducción parcial o total de los intereses acumulados sobre esas obligaciones, porque uh-huh, claramente cada deuda aumenta un poquitito cada mes, y ahí es donde se hace una bola muy grande que después es complicado pagar. Bueno, para los que lo pagan todo al contado, les quitan hasta el 100% de sus intereses, ¿sí? Y para los que lo hacen hasta en 3 cuotas será el 50% sobre esos intereses, siempre, bueno, bajo las condiciones que pueda establecer ese organismo, ¿no? Pero bueno, una ordenanza que contempla la posibilidad de que los vecinos que ya tengan algunos convenios vigentes puedan incluso adherirse a este nuevo beneficio, tienen que solicitar una caducidad, digamos, del plan que vienen teniendo y recalcular la deuda remanente con esta nueva aplicación de esas nuevas quitas, ¿no? Así que bueno, creo que es bueno para el ciudadano, en todo caso, que está interesado o pudiendo pagar estas deudas, pensando, porque creo que a nadie nos gusta tener deudas de todos modos, ¿no? Entonces, bueno, más allá de que uno no las pueda pagar y que cada vez se va aumentando esos intereses, me parece una buena medida que beneficia al ciudadano concordiense que hoy pueda estar pagando alguna de esas deudas de esta manera, ¿no? Así que esa es la noticia. Se condonará hasta el 100% de los intereses por deudas municipales y multas hasta fines de julio para los que los pagan al contado, y si no, será hasta el 50% para quienes los puedan pagar hasta en 3 cuotas.
0: Mantenemos contacto, Gise.
1: Dale, gracias.
0: 20 minutos pasaron de las 10 de la mañana.
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0: generando repercusión la nota con el diputado Fleitas, con ¿sí? algunos comentarios que siguen llegando, que en un ratito lo vamos a estar repasando.
1: Bueno, dale.
0: ¿Nos vamos al polo opuesto? ¿Nos vamos al peronismo en la provincia de Entre Ríos? ¿Qué está pasando? Bueno, vamos a hablarlo con Jorge Quinoto Vázquez, que se ha acercado en este caso al estudio de Radio UNER Paraná, y le agradecemos por el tiempo. ¿Cómo va, Jorge? Buen día, buen viernes.
5: Buen día, bueno, Lucrecia, buen día, Tiago. La verdad que un gusto compartir con ustedes, agradecido por la invitación, desde luego.
0: Lo invitamos al diputado Fleitas a piso, pero al menos nos atendió por teléfono, porque hay algunos legisladores de la Libertad Avanza o del oficialismo que no les gusta hablar mucho con la prensa.
5: No es fácil dar la cara tampoco.
0: Es otra de las cuestiones. Sí. Hubo varias cosas que no quiso admitir o al menos comentar el diputado Fleitas, pero bueno, cada uno tiene su posición. Jorge, el peronismo en la provincia de Entre Ríos, ¿cómo está la situación? ¿En qué anda camino a lo que va a suceder el próximo año en las elecciones?
5: Bueno, el peronismo está en una etapa de reformulación. Hay varios grupos que se están intentando organizar. Tenemos también, próximamente un congreso partidario donde se van a plantear algunas cuestiones que tienen que ver fundamentalmente con la cuestión programática. Hace dos días, en la sede del Partido Justicialista, el Consejo Provincial y la Liga de Intendentes Justicialistas lanzaron justamente lo que son la conformación de lo que van a ser los grupos técnicos. Uh-huh. Se hizo una ceremonia allí, participamos como invitados. La verdad que una buena oportunidad para empezar justamente a plantear desde el peronismo ideas, proyectos, y sobre todas las cosas definir a quién queremos representar y para qué queremos ser gobierno en la provincia y en la nación, lógicamente. También en esa oportunidad, se sostuvo un debate que lo venimos planteando en diferentes ámbitos, que es también la redefinición del peronismo de estos tiempos, ¿no? ¿De qué lado vamos a estar? Si vamos a estar con los trabajadores o vamos a estar del lado de la vereda de Frigerio y su gobierno, de Milei y su gobierno, que están prácticamente en una situación de tensión permanente con la clase trabajadora. Se trató el tema de la reforma previsional, bueno, lógicamente hay una herida abierta con lo que significó la extinción del IOSPER, lo que es hoy OSER, y fundamentalmente generar insumos para que nuestros legisladores tengan también, instrumentos y elementos para que no se confundan a la hora de levantar la mano. Uh-huh. Fundamentalmente porque ahí es donde se define el peronismo de este tiempo. No solamente en las buenas ideas, en lo programático, y que es fundamental, contarle a los entrerrianos qué es lo que queremos hacer con la provincia que vamos a recibir, qué es lo que queremos hacer, cómo podemos aportar, a un proyecto nacional, sino que también este tiempo, define este tiempo y de qué lado vamos a estar.
0: Claro. Ahora, ahí, Jorge, mencionaste como varias cuestiones al resolver y que uno entiende en poco tiempo, ¿no? ¿Cuáles son las principales que entendés que hay que analizar y decir, esto lo tenemos que resolver lo antes posible dentro del partido político?
5: El otro día, Tiago, cuando hice uso de la palabra justamente en el encuentro este programático, dije lo siguiente, que había que abordar dos agendas que son fundamentales. La agenda de lo importante y la agenda de lo urgente. Lo urgente es hoy, es intentar de alguna manera desde el justicialismo plantear una posición firme, concreta, sobre temas que tienen que ver con las reformas que está planteando el gobierno. La reforma previsional, y por otro lado, también se deslizó en algún momento que el gobierno estaba muy interesado, el gobierno de Frigerio, en trabajar en la reforma de la constitución de la provincia. Eso no puede pasar. Entonces, el peronismo tiene que definir esas cuestiones para que no nos pase lo que nos pasó con el tema, vuelvo a reiterar, de lo que fue el IOSPER, ¿no? Uh-huh. Donde lamentablemente, al no haber una definición política, al no haber una conducción clara, algunos legisladores de nuestro frente político legitimaron la destrucción del IOSPER. Bueno, eso no puede suceder con la reforma previsional que plantea el gobierno, que le quiere hacer pagar el ajuste a los trabajadores, entonces, esos son los temas que hay que discutir hoy. Hay que discutir también de qué lado va a estar parado el justicialismo y el peronismo, en toda esta oleada de desocupación, de miseria sistemática, esas son las cuestiones que hoy tiene que discutir el peronismo. Y a partir de ahí, marcar también un punto de largada para todo lo que viene. Pero si nosotros no nos mostramos creíbles, no nos mostramos, en acuerdo permanente con lo que decimos representar, y bueno, me parece que ahí vamos a estar en un problema importante.
0: Y yendo de arriba hacia abajo, y dejando un poco lo provincial, ¿no creen que es un problema que no haya un o una referente en el espacio nacional que genere un lineamiento hacia abajo, o sí lo hay y todavía públicamente no se conoce?
5: A nivel nacional, el peronismo también está atravesando esta situación que atraviesan las provincias, digo, sí. Es una etapa de reformulación, con conducciones muy, muy marcadas que tuvo el peronismo hace un tiempo atrás, que hoy no lo son. Y esto no significa desconocer ni nada, digo, el historial y el quilaje político de algunos dirigentes, como te puedo llegar a decir Cristina Fernández, pero hoy el peronismo necesita replantearse también el tiempo que viene. Entonces, en ese sentido, yo soy muy respetuoso de los compañeros. El otro día hubo un importante grupo de compañeras, de compañeros, dirigentes de todo el país que se juntaron en Parque Norte para discutir una agenda. Hay otros compañeros que estamos alineados con la figura de Axel Kicillof.
0: Sí, digo, te incluís ahí.
5: Me incluyo ahí, sí. Ese es el posicionamiento, porque yo particularmente, personalmente, al igual que muchos compañeros y muchas compañeras, consideramos que la síntesis de este momento es Axel Kicillof. Después hay otros compañeros que están, digo, con los gobernadores, que están buscando también la posibilidad de alguna manera de lograr un eje convocante y diseñar una agenda. No es fácil. Por lo tanto, digo,

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0: esta semana en la ciudad de Concordia. Les dijimos allí quienes estaban trabajando eran desde la Facultad de Ciencias de la Administración, fueron parte también, por supuesto, de esa presentación que hemos comentado, y les habíamos prometido más data. Para eso estamos con Pamela Belich, ella es docente de la Facultad de Ciencias de la Administración, quien lideró por parte de la facultad el desarrollo de este plan estratégico, así que le vamos a consultar a quien corresponda. Pamela, acá Estefanía, José, Gisela, te saludamos, ¿cómo estás?
1: Hola, buenos días, ¿cómo están?
0: Bueno, muy bien, queriendo saber un poco más al respecto de este plan y cómo ha sido ese trabajo que fue presentado esta semana.
1: Bueno, el plan surge por una impulsado por la gestión municipal en relación a la necesidad de contar con una planificación en turismo, y entonces en ese sentido se propone un convenio, y en ese convenio se establece una propuesta marco para desarrollar un plan estratégico, y después designamos un equipo técnico, en este caso coordinado y dirigido por la doctora Lucila Salesi, que es docente de la carrera de turismo también de la facultad, y trabajaron estudiantes, graduados, otros docentes en todo el desarrollo del plan, que tiene una característica esencial y diferencial también, podríamos decir, que es participativo, es decir, que la visión que contempla el plan a 5 años tiene que ver con un trabajo de inclusión de miradas, ideas y propuestas de los diferentes actores y sectores de la ciudad.
2: Uh-huh. Este puede ser considerado precisamente cuando buscamos ejemplos de cómo la universidad, en este caso la facultad, se vincula con la comunidad en la que está inserta.
1: Exactamente. Dentro de las funciones de la universidad que siempre mencionamos, que tiene que ver con la investigación, la docencia y la extensión universitaria, en este caso no es solamente relevante el hecho de la participación de la universidad en el aporte de la base metodológica, que sí es importante, pero también lo fundamental es el trabajo en conjunto y la co-creación, y que también un municipio argentino haya decidido trabajar en conjunto con una universidad que además es de la región, que además es de una facultad de la localidad, y eso también es un ejemplo de trabajo en conjunto y de cómo el desarrollo se puede generar a partir de esa co-creación.

0: creación.
1: Bien. Pamela, quería consultarte cuáles son los principales lineamientos de esta planificación que estabas mencionando.
0: Bueno, el plan, en principio, los planes estratégicos tienen horizontes de tiempo diferentes. En este caso se planteó un horizonte a 5 años, sobre todo por el contexto y por las características de la ciudad. Se basa en un modelo de destino turístico inteligente como eje ordenador de la propuesta del plan. Esto significa que incluye los ejes que tienen otros planes estratégicos de destino turístico inteligente, que son gobernanza cooperativa, la incorporación de la innovación, la tecnología, la sostenibilidad y también la accesibilidad como fundamentales parámetros para construir el desarrollo del plan. En principio se hizo un diagnóstico, es decir, se identificó, se pudo mirar hacia dentro de la ciudad, hacia las características, hacia las debilidades y las fortalezas con las que cuenta la ciudad. Por mencionar unas cuestiones importantes, podríamos decir que Concordia ha tenido a lo largo del tiempo variadas actividades en relación al turismo, en pos de construirse como una ciudad turística, aunque no han sido de manera coordinada u organizada bajo una estructura de un plan. El plan lo que hace es constituir una visión a futuro y plantear las acciones necesarias para poder lograr esas acciones que se definen, esos objetivos y esas metas que se construyen de manera colectiva. Y eso es fundamental, porque más allá de que un plan ordena y prioriza y prioriza recursos, identifica esa visión y la puede plasmar, el hecho de que sea una construcción colectiva hace que pueda ser sostenible y pueda ser realizable también.
1: Bien.
0: Entonces, la visión básicamente a 2030, que es el horizonte que se plantea, tiene que ver con constituir una ciudad que tenga que ver con un destino sostenible, inclusivo, innovador, y esto tiene que ver con la incorporación de la tecnología, por ejemplo, una gobernanza colaborativa, esto es trabajar en conjunto con los diferentes actores de la sociedad, inclusive, en este caso, la universidad, constituir una identidad clara, es decir, qué es Concordia, no solamente para el turista, sino para además también para los residentes, porque son los residentes los que proponen la base sobre la que después se construye y se desarrolla la actividad turística, y también cómo mejorar básicamente la calidad de vida de los concordienses con el sector turístico como puntapié de desarrollo.
1: Bien.
2: Pensaba en el tiempo que les ha llevado también armar este plan y el trabajo que ha podido involucrar, como decías, a los estudiantes también, que les genera toda una experiencia.
0: Sí, la verdad es que el trabajo de la incorporación de los estudiantes, de los docentes, de los graduados, sobre todo de los estudiantes en este marco de trabajo que tiene que ver con el territorio, ¿sí? Con acciones y con realidades que después los interpelan en lo profesional. Entonces, esa vinculación es sumamente necesaria porque tiene que ver con uno de los objetivos de la universidad en relación a la formación integral del estudiante. Entonces, la verdad que es una experiencia muy enriquecedora.
2: Claro. Bueno, sobre todo para la carrera de turismo, que también está bueno que hayan convocado, en este acuerdo que han tenido con el municipio, a gente capacitada, nadie mejor en la ciudad que ustedes para poder desarrollar esto.
0: Sí, la verdad que eso es un gran avance en relación, y también es una mirada de construcción conjunta y una visión más integradora, porque nosotros en Argentina tenemos variados ejemplos de planes. Este no es el único plan de turismo que tiene la Argentina, sino que hay un montón y muchos quedan relegados a los cajones de las gestiones que pasan. Entonces, no se trata de voluntad política, sino que se trata de, no solamente de eso, sino que se trata de dejar la política partidaria de lado y entonces construir y apuntar y enfocarse en la construcción que tiene que ver con ese futuro que requiere la ciudad, más allá de las gestiones. Entonces, bien, el plan lo que contempla también son actividades y propuestas que hacen que la ciudadanía lo pueda tomar, los concordienses lo puedan tomar y ejecutarlo y llevarlo a cabo y apropiárselo, porque si depende solamente de una gestión, fracasa.
1: Bien, recordamos que estamos hablando con Pamela Bailich, docente de la Facultad de Ciencias de la Administración de la UNER, quien lideró también el desarrollo del plan estratégico para hacer un turismo sostenible en Concordia. Y Pamela, consultarte cuáles son los pasos que siguen a partir de ahora, ¿no? Esto que vos contabas de que no sea una voluntad solamente política, sino que sea una cuestión más comunitaria. ¿Qué es lo que sigue ahora?
0: Sí, ahora lo que sigue justamente son empezar a trabajar sobre las acciones puntuales en cada uno de los ejes que tienen que ver con ya ir definiendo qué es lo que se va a hacer, que de hecho el plan lo identifica y lo plantea. Y entonces, por ejemplo, para dar un ejemplo, fortalecer en el caso de la gobernanza, fortalecer el EMCOTUR, que es el ente mixto que está conformado por públicos y privados en la ciudad, crear mesas de trabajo permanentes que interactúen y propongan y vayan ajustando todas las acciones. La creación de un comité de seguimiento del plan, y esto es lo que le da una continuidad más allá de la gestión específicamente política. Generar, por ejemplo, en el caso de contar con mayor información para la toma de decisiones, generar datos que nos permitan tomar decisiones en tiempo real. Es decir, no tener una actitud y una acciones reactivas, sino más bien proactivas, es decir, contar con información que la tecnología la puede brindar, pero la transformación digital implica también incorporar plataformas que estén integradas a la información turística, es decir, sumar los actores para contar con capacidad de ocupación, cantidad de turistas recibidos, poder estimar el gasto turístico, digitalizar todo lo que es la propuesta y la oferta de los productos turísticos, de las experiencias en relación a lo que están trabajando, por ejemplo, otros destinos, y así en cada uno de los ejes que se plantean poder contar con esas actividades y esas acciones específicas para ya empezar a ejecutar. Hay prioridades, y en este caso también el acompañamiento implica justamente mesas de trabajo que hagan que y comité de seguimiento que hagan que el plan vaya ejecutándose, que es la clave básicamente del éxito de todo plan.
1: Bien.
2: Claro, sí. Pensaba en lo que decías antes del plan, que había otros planes, ¿no? Sí. A nivel país incluso, y también a la hora de armar se tuvo en cuenta esos otros también, sobre todo lo que se ha logrado, ¿no? Porque por ahí uno va viendo que no en todos lados puede servir lo mismo, como vos decías, pero sí decís, bueno, mira, en este lado funcionó tal cosa, lo podemos chequear, ver si acá también, hacer un trabajo previo, entiendo yo, para poder ponerlo en práctica después.
0: Sí, se hizo, por ejemplo, uno de los planes y de los modelos de destino turístico que tiene los indicadores y los parámetros de destino inteligente es Curitiba, por ejemplo. Uh-huh. Entonces, fue uno de los modelos que se tomó en base también los modelos españoles. Hay muchos planes de modelos españoles que realmente no solamente que se diseñaron, sino que se han ejecutado exitosamente y que han logrado resultados, ¿no? Que uno puede ver el cambio, y eso también es importante, porque cuando este no es el primer plan, como decíamos antes, y también la frustración que genera el hecho de no ver resultados también forma parte de tener que contemplarlo dentro del plan. No sé si soy clara en eso. Sí. Es decir, contemplar las alternativas necesarias, las acciones necesarias para que ese plan sea realmente ejecutable y pueda ser llevado a cabo. Los modelos tienen que ver con eso. Hay cada vez más modelos. Curitiba, yo mencionaba uno, pero también en el caso de los españoles, como decía, bueno, Buenos Aires es un destino turístico inteligente también, y hay una red que también de destinos turísticos inteligentes, en la cual también se basó el trabajo y la base teórica, digamos, del plan, y entonces así se conformó, ajustado a la realidad de la ciudad.
1: Uh-huh. José.
3: A veces sucede que se vuelve un sitio turístico capaz algo que es inesperado, que puede aparecer aleatoriamente. Lo digo porque estoy leyendo ahora Volver a las Casas Alpinas. Que si bien la historia cuenta la historia de los que trabajaron allí, del colega Alfredo Hoffman, Es interesante porque a uno le surge, lo primero que le surge es, che, cuando vayamos a Concordia, entre otras cosas, vamos a ver ese barrio. Es a través de un libro que por ahí le puede llegar a la gente. Pongo ese ejemplo porque por ahí a veces hay incluso destinos que o lugares o sitios que no lo tenemos ni registrados y que pueden llegar por otra vía, pero que sin embargo constituyen un lugar que se vuelve de referencia para los visitantes.
0: Por supuesto, porque una de las cosas que también es necesario considerar es qué es importante para los concordienses, o sea, cuál es la identidad que tienen los concordienses o que está en Concordia en relación a la ciudad, ¿no? ¿Cuál es la identidad? ¿Cuál es el corazón de la ciudad? Esa es la pregunta clave en cualquier construcción de branding, de proceso de marca, para las marcas de productos, de servicios y para las marcas de la ciudad. ¿Qué es lo que te hace único, diferente, especial? Esa es una de las preguntas. Y la otra pregunta es, ¿qué es lo que le interesa al otro de mí, de mi ciudad? ¿Qué es lo que quiere venir a ver? Y la realidad es que ahí hay una brecha que es necesario ajustar, que es necesario revisar y que también es necesario poder hablarle al residente sobre el valor que tienen las diferentes propuestas que tiene la ciudad, culturales, urbanísticas, naturales, y también qué es lo que le interesa al residente. Hay un montón de escuelas y de poetas, de escritores que están interesados en la historia del Principito, en el Castillo San Carlos. Entonces, como eso también constituye una puesta en valor, porque resulta interesante para gente que quiere venir a conocernos, ¿no? O quiere venir a conocer eso. Y entonces, esto de las casas alpinas también es otro ejemplo, y así un montón de propuestas y de oferta turística, digamos, de productos turísticos que están y que es necesario articularlos y además comunicarlos también.
2: Claro, totalmente. Bueno, seguiremos en esa parte también, la de comunicar, todo lo que se pueda ir contando ahora, de ahora en más, de lo que habías adelantado, de cómo sigue este plan y el trabajo también de la Facultad de Ciencias de la Administración. Pamela, te agradecemos esta comunicación y quedamos en contacto.
0: Bueno, muchísimas gracias a ustedes, como siempre, un placer charlar. Saludos a todos.
2: Pamela Belich, ella es docente de la Facultad de Ciencias de la Administración de nuestra universidad, claramente, quien lideró por parte de la facultad el trabajo de este Plan Estratégico de Turismo Sostenible 2025-2030 para la ciudad de Concordia.
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0: Stars, el último, perdón, el más reciente sencillo de los Rolling Stones. Acá mi operador me dijo, no el último, el más reciente. En las estrellas, sería en español. Es lo nuevo de este, de esta banda, icónica banda. Que bueno, acá estoy un poquito leyendo la crítica, pues bueno, viste Gise que nosotros siempre hablamos de la nueva generación. Entonces hacen
1: de nosotras,
0: como,
1: sí.
0: De nosotras, perdón. Sí. De los principios de los años 80, están trayendo un poquito esto de nuevo, adelantando lo que va a ser el álbum Foreign Tongues, que sería como lenguas extranjeras. En mi traducción así rápida, que va a salir el 10 de julio. Dicho todo esto, viste, Gise, que cuando falta Pipo acá es como que me falta el contexto. Pues nada, no sé si a vos te gustan los Rollins.
1: Sí, a José también le gustan, ¿o no?
0: Pero José nos deja para la semana que viene.
1: Lo escuché ahí de fondo riéndose porque dijo sí, pensé que estaba, por eso no, perdóname. Pero sí, viste que cuando nosotros, a mí me gustan los bailecitos.
0: Claro.
1: Tienen como sus particularidades ahí de los Rollins. Sí. Ese aleteo, qué sé yo, entre otras cosas.
0: Sí, su marca identitaria. Bien, ya tenemos en línea entonces a Martín Maldonado, quien es el titular o el responsable de la maestría en comunicación que se dicta en la Facultad de Ciencias de la Educación de la UNER. ¿Cómo estás, Martín? Buen día. Te saludan Estefanía, Gisela desde Concordia.
2: Hola, ¿qué tal? Buenos días. ¿Me escuchan bien?
0: Bien, fuerte y claro.
2: Bueno, para Estefanía, Gisela, buenos días para la audiencia de A Tres Bandas.
0: Bien.
2: ¿Cómo va todo?
0: Todo bien. Prefinde, bueno. Así que ya pensando un poquito en el finde. No sé si es lo
2: claro
0: mismo para
2: sí.
0: Vos.
2: Todavía falta un trecho largo, pero sí, ya estamos en ese momento en el cual uno empieza a pensar que mañana va a poder levantarse un poquito más tarde y demás. Así que,
0: claro.
2: Por lo pronto, todavía queda un largo día de trabajo.
0: Bien, y todavía queda un tiempito para inscribirse a la maestría en comunicación que se dicta ahí en la FCDU, ¿no?
2: Sí, claro que sí. La preinscripción a la maestría, en comunicación en la Facultad de Ciencias de la Educación, ¿no? Acá en la ciudad de Paraná, está abierta hasta el viernes 15 de mayo. Uh-huh. Sí, aquellos que quienes están interesados, interesadas en cursar esta maestría, que es una maestría académica, que apunta a consolidar la formación académica de profesionales de la comunicación con, digamos, una perspectiva crítica y reflexiva, con una mirada que le permita, digamos, abordar la complejidad del campo de la comunicación en su amplio espectro y que también pueda poner en diálogo para con sus prácticas profesionales o con su trabajo, ¿no? Aquellas personas que se estén desempeñando, ¿no? En alguno de las tareas o de las actividades inherentes a la comunicación, periodismo, comunicación institucional, comunicación digital, comunicación institucional, ¿no? Ahí, como ustedes sabrán, porque también de alguna manera están en el paño. Uh-huh. Hay diferentes maneras de insertarse en el trabajo laboral, en la relación con la comunicación. Y, por supuesto, también hay que decirlo, para aquellos y aquellas docentes que son de carreras de comunicación o de materias que estén inscritas en carreras de comunicación, también es una oportunidad como para profundizar sus conocimientos, sus saberes y por supuesto tenerlo en un entorno que viene de una facultad que tiene una amplia trayectoria, ¿no? Uh-huh. La materia.
0: Bien. Uh-huh. ¿Cuál es qué número de corte es?
2: Esta es la segunda corte.
0: Bien.
2: La maestría en comunicación estuvo en un proceso de evaluación, ustedes sabrán, y si no, no hay problema, yo les comento un poquito, las carreras de posgrado son atraviesan, como todas las carreras, pero especialmente las carreras de posgrado, a través de un proceso de evaluación a través de la CONIAU. Ese proceso se dio durante el año pasado, en los últimos dos años. Se tardó un poco por las condiciones en las cuales estamos de público conocimiento, ¿no? De financiamiento de la universidad. Y en octubre del año pasado tuvimos la acreditación de la maestría por 6 años más, que es el máximo que se otorga en estos casos. Así que rápidamente nos pusimos en campaña con la gestión de la Facultad de Ciencias de la Educación, con la gestión de la universidad, para poder habilitar y abrir la segunda corte de la maestría, como ya les decía, está en condiciones para ser cursada.
0: Bien, vos mencionabas recién algunos de los requisitos para cursar la maestría, como ser profesor o ya estar graduado, ¿sí? Pero también aquí, leyendo los otros requisitos, es presentar una propuesta de investigación, ¿no?, relacionada a las líneas de investigación que propone la maestría.
2: Sí, claro que sí. A ver, ahí también es importante, es interesante señalarlo, como decía. Los requisitos académicos que tiene la maestría son los siguientes. Por un lado, ser profesor o profesora de comunicación, o ser egresado o egresada, ¿no?, de carreras de comunicación. Uh-huh. Carreras de comunicación de grado, pues que tengan un mínimo de 4 años de educación en esas carreras. O bien también aquellos o aquellas egresados, egresadas de carreras de diferentes campos o áreas de las humanidades, las ciencias sociales o la educación, ¿sí? Uh-huh. No es restrictivo en este sentido a quienes vengan ya de carreras de comunicación, sino que también un licenciado en ciencias de la educación, un contador público, un licenciado en ciencias políticas, una licenciada en psicología, por nombrar algunos, ¿no? Uh-huh. Podrían también, si están interesados y si están interesadas en participar cursando la carrera. Sí, claro que sí. Además, tienen que presentar, quienes están interesados e interesadas, tienen que presentar la propuesta de investigación relacionada con alguna de las líneas de investigación que nosotros tenemos, que algunas mencioné, podemos seguir ampliando también, pero lo que me parece interesante señalar acá, que como la idea es que desde el principio quienes estén cursando vayan orientando su plan de trabajo, sus actividades a la concreción de la tesis, ¿sí? Uh-huh. A veces ocurre en los posgrados que cuando uno arranca por ahí no tiene muy, muy claro qué es lo que quiere investigar, y que por supuesto claramente a medida que uno va cursando va afinando un poco la construcción de su objeto de análisis, afinando la construcción del marco teórico y demás. Lo que nosotros queremos hacer es un trabajo recursivo, que ya desde el principio, con esta propuesta de trabajo, que claramente entendemos que es una propuesta de quien está arrancando, uno ya pueda como también tener los docentes, las docentes que van a llevar adelante los seminarios, tener esa información como para ir guiando, ¿no?, a quienes están cursando, de tal manera de no, digamos, de minimizar, si se quiere, el tiempo por ahí que uno tiene, que pierde en la configuración de su investigación y demás, ¿no? Tratar, digamos, de que esto sea un trabajo recursivo y que también que esté fortalecido desde que arranca.
1: Bien. Uh-huh. Esto en principio nos permite, creo, ¿no?, cualquiera que ha hecho una tesis entenderá que es difícil lo que vos decías, ¿no?, encontrar una temática, pero sí es verdad esto que vos decías también, que una vez que vos podés tener esa base, todo el conocimiento que puedas adquirir es mejor aplicado, se me hace, ¿no? Es como que va más concentrado para guiarte y para poder entenderlo y aprenderlo.
2: Lo que pasa es que sí, a veces cuando uno se pone a trabajar en este tipo de carreras, como cualquier carrera, uno pone en juego un montón de cosas, incluso pone en juego lo que está trabajando. Por ejemplo, les cuento, gente que se ha interesado en los estudios, nos han escrito correo electrónico, por ejemplo, que está trabajando en comunicación institucional en la universidad, y bueno, va a hacer un trabajo en función de eso. Otros, su propuesta, ¿no? Su propuesta, uh-huh, la que está por... otros que están trabajando en relación con derechos humanos, infancias y las los estos discursos que en redes sociales se construyen en función de esas temáticas. Uh-huh. Pero bueno, por supuesto, en un primer momento uno tiene, digamos, como un universo, se le abre como un universo, ¿no? Son como muchas bibliotecas las que uno tiene que leer, ¿no? Y eso genera angustia, genera ansiedad. Pero si uno va llevando a trabajo muy de a poco y paso a paso un trabajo, digamos, donde uno primero presenta una propuesta de trabajo, después hay un proceso de, se hace una entrevista para la admisión, después hay dos talleres de tesis. En el primer de tesis la idea es que esa primera propuesta de trabajo empiece a ser más contundente, después hay otro taller de tesis y después, por supuesto, todo el proceso que uno tiene que llevar adelante. Si uno lo toma así, lo toma que es un camino que uno va haciendo paso a paso, es como que esto que le señalaba, ¿no? De las incertidumbres, como que se van allanando. Y sobre todo si uno lo hace en equipo, con colegas, con compañeros, con compañeras, con docentes, en diálogo, ¿no? Porque la construcción de conocimiento necesariamente tiene que ser dialogada, porque de esa manera uno encuentra en los otros, en las otras, el reflejo de lo que uno hace, las diferencias, las limitaciones también, y eso es súper enriquecedor.
1: Totalmente. Bien. ¿Y cómo ha sido eso, pensando en la corte anterior, digamos, ¿no? En cuanto a esos resultados, ¿cómo se han quedado después quienes han podido hacer esta maestría?
2: Bien, la corte anterior tuvo la cuestión de que se hizo, terminó de cursarse cuando en contexto de pandemia, con lo cual eso le generó también una incertidumbre más. La verdad que ha sido muy, por lo menos en lo que nos han transmitido los egresados, las egresadas han sido muy receptivos, muy receptivas de los trabajos que se hicieron y de sus trabajos de tesis, han quedado muy contentos y muy contentas. De hecho, hay una cuestión para señalar que no es menor. Una de las tesis de maestría que se defendió en el año 2023, si mal no recuerdo, disculpen ahí un poco, no sé las fechas, pero finalmente el maestrando presentó una propuesta de libro y fue editada por la EDUNER, con lo cual es también algo que a nosotros nos llena de orgullo, porque es también como en estos contextos, ¿no? De tanto cuestionamiento a la universidad pública, a la universidad pública y a la investigación, ¿no? Y tanto desfinanciamiento en relación con el sistema de investigación, que una tesis de maestría no solamente pasa un proceso de evaluación para acreditar como tesis de maestría, sino que también pase por un proceso de evaluación para ser publicada como libre, después se publique como libre y demás. Eso le devuelve de alguna manera a la sociedad, a la región, digamos, el conocimiento que se produce en el contexto de nuestra universidad. Me parece que es sumamente interesante que eso se señale. También, un poco en esto, en relación con lo que ustedes decían de cuáles y quiénes pueden inscribirse a la maestría, hemos tenido la posibilidad de que egresados de otras carreras, como contador público y demás, hayan hecho la maestría y han podido, incluso, y pues, obviamente, y han podido terminarla sin demasiados problemas, o con los problemas que tiene está cursando una carrera de posgrado y está aprendiendo. Así que en ese sentido ha sido muy positiva la recepción y los resultados en relación con esa primera corte.
0: Bien, Martín, la última, modalidad de cursado y dónde preinscribirse.
2: Bien, la modalidad de cursado es de un cursado presencial. Los seminarios, como les decía recientemente, la maestría tiene una cantidad de seminarios y tiene dos talleres de tesis, ¿sí? Uh-huh. Los seminarios se cursan de manera presencial asistido por tecnología, es decir, a través de Meet. Y los talleres de tesis sí se cursan de manera presencial en el aula, ¿no? Los cursados son dos años, o sea, cuatro semestres, y un taller de tesis en el primer año, según el otro taller de tesis en el otro año. Uh-huh. Es decir, que ¿por qué presencial en el aula? Porque creemos que el trabajo que uno hace en el diálogo y en construcción y el tipo de modalidad de taller es como sumamente enriquecedor si lo puede hacer en a través de la presencialidad que supone estar en el mismo espacio, en un mismo espacio, digamos, en el mismo aula, ¿no? Porque también cuando uno está cursando MIR está también en el espacio, pero ahí es otro tipo de espacio, en un espacio virtual. Así que también quienes por ahí no están en la ciudad de Paraná y están por ahí en otras las ciudades de la provincia, ¿no? Imagino a la audiencia de la radio, de poder querer cursarlo, lo pueden cursar, porque la verdad que el traslado que tengan que hacer la ciudad de Paraná va a ser mínimo, y en todo caso también lo podemos ir viviendo. Pero entonces, en resumidas cuentas, la maestría se cursa de manera presencial asistida por tecnología a los seminarios, y los talleres en la UBA.
1: Bien, ¿y dónde se pueden inscribir entonces?
2: Y se pueden inscribir a través de la página de la Facultad de Ciencias de la Educación, fcedu.ener.edu.ar. Allí en el home de la página tienen una noticia donde dice que se mantiene abierta la prescripción. Y les voy a pasar, es medio largo el correo electrónico, pero bueno, maestría en comunicación.fcedu@uner.edu.ar. Le voy a decir de vuelta porque es medio largo. Maestría en comunicación.fcedu@uner.edu.ar es el correo electrónico de la maestría. Cualquier duda, cualquier consulta, nosotros estamos allí para responder, para ayudarlos, para ayudarlas en este proceso primero de preinscripción, y también para consultar sobre algunos otros datos, información de la maestría.
1: Incluso en donde vos decías, en la página de fcedu.uner.edu.ar, donde está esta noticia que vos contabas, hay un link donde hay un tutorial de preinscripción también.
2: Exactamente.
1: Súper sencillo. Bárbaro.
2: Sí, es súper sencillo. Está el tutorial allí de cómo hacer
1: el mail, que decir también.
2: Uh-huh. Y el mail también. Cualquier duda, estamos a disposición para ello.
0: Bien. Muchísimas gracias, Martín Maldonado, entonces titular de la maestría en comunicación que se dicta en la Facultad de Ciencias de la Educación. Te agradecemos y seguramente nos vamos a estar contactando en breve.
2: Bueno, muchas gracias a ustedes, gracias por el espacio, saludos a Trovato allí y a toda la audiencia de la radio.
0: Bien, Martín Maldonado entonces pasó por A Tres Bandas.
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Bien, el 8 de mayo de 2023 moría Rita Lee, la cantante brasileña ícono del rock en el país vecino. Tenía 75 años, había nacido en San Pablo, donde también finalmente fallece. Rita Lee Jones de Carvalho nació en 1947 y su llegada al rock se dio como fanática de los Beatles, que hoy más temprano hablábamos también de otra efeméride. Y en la segunda mitad de los años 60 formó parte del grupo Os Mutantes. La canción, en este caso Lanza Perfume, le dio una enorme popularidad y grabó el disco Bossa and Beatles en 2001. En este caso entonces estamos escuchando Lanza Perfume de Rita Lee en ocasión de un nuevo aniversario de su fallecimiento.

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0: Fin de semana, perdón, iba a decir previernes, pero ya es viernes, efectivamente. Y estamos aquí en la radio, aquí en Cara a Cara, que se ha perdido un poco eso. Sí. Cara a Cara con...
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0: Claro, a la mesa. Con nuestro referente de consumos culturales, Mario Botarlini. Y lo quiero presentar con esta frase que tiró, que dijo, al entrar al estudio, y es: cosas que yo veo y ustedes no ven. Bienvenido, Mario.
2: Hola, ¿qué tal? ¿Qué tal? ¿Cómo andás, Steffi? Gracias por esa presentación. Hola, Gise, ¿cómo estás?
3: Muy bien, ¿vos?
2: Me alegro. Claro, yo le decía, che, díganme algo ustedes que por ahí vean ustedes y conversamos, porque si no siempre termino yo hablando de alguna serie, de alguna película que estoy viendo,
3: es que
2: yo,
3: nosotros...
2: o que está viendo Pipo, y ustedes quedan claro. Ahí con...
3: Creo que tenemos... Que, sí. Conmigo es un problema, ya te dije, porque yo me distraigo con el celular, como vos ya contaste, ese grupo, ¿viste?
2: Estás en el grupo de la gente con segunda pantalla.
3: Exacto, pero creo que tenés, tu grupo de fans te lo pide. Tenés que seguir con la línea que vos vas, porque si no hablamos de las cosas que nosotras estamos hablando todo el tiempo. No tiene sentido, Mario. Estamos buscando otras personas.
2: Estamos buscando otras voces. Bueno, me convenciste. Todo para ir al baño mientras, confesarlo.
3: Claro,
2: confesarlo.
3: Para chamullarte, obvio.
2: Contemos lo que pasa en la radio. Develemos un poco la magia de la radio, así cual mago enmascarado. Bueno, ¿qué puedo comentarles? Yo también les confieso que no estoy viendo demasiadas películas, sobre todo. Tengo mis épocas. Hay veces que veo muchísimas, otras veces que no veo tantas. Está pasando ahora que por ahí estoy un poquito más abocado a la lectura. Podríamos llegar a hablar un poquito también de libros, ¿por qué no? Pero bueno, vamos a retomar el tema de los consumos, por ahí más bien audiovisuales, para hablar que estamos, dijo el mosquito. Estoy viendo la serie The Boys, esta serie de Amazon Prime Video, que ya va por su quinta temporada, también con un spin-off que no sé si decir tiene o tuvo, porque no queda del todo claro si lo van a continuar o no. Tuvo dos temporadas, un spin-off, y ya están hablando también de una precuela, porque no solamente puede estar todo hoy en el presente y en el futuro, sino que también hay que hablar del pasado. No. También está esto de que si no está roto, no lo arregles, o también hasta cuándo van a dejar de ordeñar esa vaca. Pero bueno, viene medio así el temita con las series y ese tipo de cosas. Como les decía, The Boys va por su quinta temporada. Es una serie que está basada en un cómic del guionista, los guionistas y dibujantes Garth Ennis y Steve Dillon, respectivamente, y plantea un mundo muy realista, por así decirlo, donde existen los superhéroes, ¿no? Y no tanto así los supervillanos, porque en realidad estos mismos héroes también por ahí se podrían llamar a sí mismos supervillanos, porque son superhéroes que no pertenecen a alguna agrupación, así como decir, no sé, la Liga de la Justicia para DC Comics o los Vengadores para Marvel Comics, sino que directamente son empleados de una gran corporación que básicamente lo que quiere es hacer guita, ¿no? Como toda corporación, vendiendo gorro, bandera y vincha, los muñequitos, las películas y sobre todo un American Way of Life de estos superhéroes. Que están así, están contratados, digamos, no salvan vidas, o si bajan algún gatito de algún árbol, hacen alguna cosa, es todo ya previamente guionado, digamos, es como que toda esa cosa superheroica no es tal, sino que son empleados de una corporación y bueno, están supeditados a eso. Lo que se le critica un poco a esta serie, que como les digo, ya van 5 temporadas, es que se les ha estirado demasiado. Hay un malo muy malo, que es como una especie de Superman, si no fuese noble, como es el personaje de Superman, y que se comió el viaje y sabe lo poderoso que es, entonces lo empieza a usar para posicionarse hasta políticamente, religiosamente y tal. Y este malo muy malo, que se llama Homelander, que como les digo es una parodia de Superman, porque tiene su capa, vuela, rayos
1: láser.
2: Rayos láser por los ojos y toda esa cosa. Y desde las últimas temporadas para acá ya adquirió muchísimo poder este personaje. Están los boys, los muchachos que le dan nombre a la serie, tratando de eliminarlo de una vez y para siempre. Algunos quieren eliminar a este personaje por lo que representa, y otros directamente quieren que todos los superhéroes desaparezcan de la Tierra, porque no es una cosa buena. Entonces está esta ambivalencia entre los superhéroes, que no todos son buenos ni malos, pero a su vez también la humanidad, no todos son buenos ni malos. Pero lo que tiene también es que, y viene pasando también un poco a otro nivel y en otro tipo de consumos, ¿vieron cuando ya vos decís, ya esto ya no se puede ni parodiar porque la realidad misma es una parodia? Es como ver videos de Capusotto y vos decís, esto ya como que ya ni causa, ni gracia me causa, porque ya la realidad ha superado toda ficción o toda parodia. Y un poco viene pasando eso con The Boys, que bueno, en mi caso particular la sigo viendo porque es entretenimiento, y por completista, porque ya vi todo lo anterior. Y como les decía, también han incorporado algunos personajes que vienen como de antes, eran como superhéroes de una vieja hornada, y bueno, al parecer van a hacer una serie precuela contando un poco el origen de estos superhéroes, que también son no son ni extraterrestres, ni que obtuvieron sus poderes por algún experimento fallido y fortuitamente obtuvieron sus poderes, sino que fueron pensados y concebidos en un laboratorio, y en realidad nadie fue favorecido por un designio divino o por el azar, sino que directamente dijeron, che, esto se puede hacer. Y después te vas enterando con el transcurrir de la serie también que la mayoría de los superhéroes, sobre todo los más jóvenes, sus tutores, sus padres, digamos, fueron quienes decidieron prestarlos, digamos, para que obtengan superpoderes, pensando que por ahí iban a poder tener un mejor pasar o obtener la fama, ¿no? O ese tipo de cosas. En esta serie que tiene, bueno, muchísimo de crítica social, por supuesto, uno se pone a verlo y desde lo político y desde el poder y desde lo payasesco por ahí puede compararlo con hasta personajes de la política estadounidense, sobre todo, pero también más vernácula. Y bueno, creo yo que la van a terminar ahora en la quinta. No sé cómo la van a terminar, porque viste cuando vos decís si matan al malo más malo, se termina la serie. Bueno, no sé qué va a pasar con el malo más malo, si efectivamente lo van a matar, le van a hacer perder los poderes y va a quedar reducido a lo que es como personaje, digamos, que es un tipo que no se saca el traje para nada, porque sin el traje no es nada, no representa nada, digamos, es una persona rota que está cegada de poder, y si le sacan su investidura no queda absolutamente nada, porque tiene un montón de problemas de autoestima. Pero como si se enoja, te saca la cabeza de una cachetada o te derrite con su visión calorífica, como que nadie termina de animárseles, ¿no? Así que, bueno, les recomiendo por ahí para quienes no vieron o si tienen ganas de ver algo así, si bien el género superheroico está agotadísimo ya, si bien este año todavía vamos a tener un par de películas, se viene ahora dentro de muy poquito una nueva de El Hombre Araña, por ejemplo, no recuerdo ahora, bueno, Supergirl también con su propia película dentro de algunos meses, creo que es en junio o julio, pero bueno, todavía se ve que sigue habiendo algún tipo de público. Ajá, Cis, estás ahí.
3: Neri Carlos dice que se estrena en el cine, puede ser, The Boys, porque viste, dije que encontraba fanático por todo.
2: Ajá. No escuché nada que se vaya
3: a hacer. El
2: final de temporada en los cines, mirá vos.
3: En los cines de Estados Unidos.
2: En Estados Unidos, por eso son más fameros de hacer ese tipo de cosas. Yo te digo.
3: El 19 de mayo dice que lo
2: hace. Mirá vos, bueno, vamos a ver cómo le va con eso.
3: ¿Y esto dónde los ves?
2: Esto está en Amazon Prime Video, Gise, y la gente que está escuchando. No sé si habrá alguna otra plataforma non sancta para verlo, porque por ahí van quedando cada vez menos.
3: Eso es lo que me acaba de hacer. señor Erika.
2: Se tapó el ojo, ¿eh? Se va haciendo si cada vez más difícil. Bueno, pero si buscan se ve que por ahí está. Y si no, en Amazon Prime Video. Desconozco si este tipo de series de plataformeras las dan en la TV tradicional, ¿eh? Te juro que no sé cómo...
3: Esta parece que va es porque tiene es muy largo el último episodio, con más de una hora, y entonces podría ir en el cine.
2: Ahí va, mirá vos.
3: Dice la internet.
2: Mirá vos. Bueno, ojalá que sean, sí, efectivamente, estas 5 temporadas y ya. Es más, el guionista de esta serie es Eric Kripke, el mismo de Supernatural, que el tipo en su momento había dicho que lo había pensado para 5 temporadas, pero bueno, si esta vaca sigue dando leche, ¿para qué la vas a matar? ¿O para qué vas a matar el huevo? ¿Cómo es el ganso de los huevos de oro? Supernatural tuvo como 15 o 16 temporadas, se le fue un poquito a la bosta. Pero bueno, esperemos que termine con 5. Y bueno, en uno de los últimos episodios, para quienes miraron Supernatural, también es medio que el guionista dijo, bueno, vamos a traer a algunos actores de la serie, ¿viste? Como para hacer un poco de fanservice, que se le llama, que es solo para dejar contentos a los fanáticos, y aparecen unos cuantos, ¿eh? Así que, bueno, recomendado y medio entre comillas, qué sé yo, no sé, a tu criterio, como dijo Karina.
3: Pero
2: Olga.
3: Al menos sabemos más datos ahora, está bien.
2: Sí, claro, The Voice, ya 5 temporadas, la quinta en este momento todavía está al aire, y 2 temporadas de una precuela que habla, bueno, la historia de superhéroes que están en la universidad, ¿no? Universidad de superhéroes. Por ahí, viste, hay gente que está buscando, che, quiero una serie larga porque tengo ganas de ver algo que tenga muchos episodios. Bueno, ahí tienen para entretenerse ahora que se viene el frío.
1: Buenísimo. Muchísimas gracias.

0: FIFA la llamó de vuelta.
1: Me estoy enterando por ustedes.
0: Sí. Y hizo un megamix del Waka Waka con la canción del 2014, La La La.
2: ¿Qué es eso que vos decías? Ay, de la serie, bueno, esto está igual.
1: Está todo inventado. Y si no está roto, no lo arregles. Si el público siempre se renueva.
0: Mi consumo cultural es la farándula. ¿Se puede?
1: Se puede, totalmente. Sí, lam.
0: Bien, nos quedamos escuchando Dai Dai.

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4: Bien, seguimos en A Tres Bandas y estamos en comunicación con el profesor Walter Perdomo de la Facultad de Ciencias de la Salud de aquí de Concepción del Uruguay en el marco del encuentro de handball que se va a llevar a cabo este fin de semana. Buenos días, Walter. Aquí Gisela desde Concordia y Estefanía desde Concepción te saludan.
5: Hola, buenos días, Gisela y Estefanía. ¿Cómo están ustedes?
4: Muy bien. Queremos consultarte primero si este encuentro de handball sobre el que vamos a hablar es aquí en Concepción o es en los pagos de Gise, de Inconcordia.
5: No, es en Concepción del Uruguay, en el gimnasio de la Facultad de Ciencias de la Salud.
4: Bien.
5: Va a ser el primer encuentro de handball que vamos a realizar en nuestra casa, en nuestra institución.
4: Genial.
5: Sí, nos van a acompañar el Centro de Educación Física de Concepción del Uruguay, Centro de Educación Física número 3, uh-huh. Y una delegación de Ciencia de la Salud, pero con su sede en Villaguay, con la Facultad de Kinesiología. Sí, vamos a jugar un triangular tanto en varones como en mujeres.
6: Bien. Perfecto. No, pasa que esta semana, al principio de la semana, hablábamos con la gente del área de con José Luis Canales, hablábamos acá, que nos contaba un poco de que en Concordia se está llevando adelante hoy, sí, un encuentro de handball, y él dijo, bueno, nosotros los invitamos a la gente de salud también, a ver si podían venir o no. Así que bueno, un poco por eso era la consulta, porque se está llevando adelante, y esta es una, la que se está llevando adelante hoy en la ciudad de la en Concordia, y ustedes están hablando de otro encuentro que es ahí en Concepción del Uruguay.
5: Exactamente, sí, nos habían invitado a participar en Concordia, pero nosotros ya teníamos esta fecha que habíamos realizado, entonces se nos complicaba ir hoy a Concordia y mañana jugar acá en Concepción. Entonces, como ya lo teníamos armado con anterioridad, decidimos quedarnos y

0: quedó igualmente la invitación abierta para asistir a Concordia. Fue un encuentro que lo teníamos pautado con de realizar desde el año pasado y después justo se coincidieron las fechas.
1: Bien. Walter, justamente también estoy leyendo y quiero consultarte si esto, esta actividad deportiva tiene que ver con el Campeonato Argentino Juvenil de Atletismo, que también se va a hacer en el CEF, o no.
0: No, son actividades totalmente diferentes. Lo que el Campeonato Argentino Sub-20 que se realiza en el CEF está organizado por la Confederación de Atletismo y esto es un encuentro. Bien. No es una competencia formal en la cual nos juntamos, porque la semana pasada comenzó la Liga Provincial de Handball. Esta fecha no había liga, entonces aprovechamos nosotros para poder realizar este tipo de encuentro y, como te decía, es la primera vez que vamos a ser anfitriones en el estadio, en nuestro estadio, de esta actividad de handball que nunca lo habíamos realizado.
1: Bien, ¿y cuántas personas esperan?
0: Mira, en nuestro caso el handball es una actividad que viene creciendo de muy buena manera, tanto masculino como femenino. Estamos entrenando con alrededor de 30 chicas y 30 chicos. Por eso también es la idea de darle competencia, como para motivarlos, además de los entrenamientos, pues todo el mundo que entrena quiere jugar, no quiere competir. Sí. Entonces, brindarle esta posibilidad a los chicos y conjuntamente con el CEF, que ya el año pasado habíamos ido a participar en la cancha de ellos. Uh-huh. Entonces, en una materia pendiente que nos quedaba, ser locales y darle la posibilidad también a la subsede de Villaguay que pueda asistir a este encuentro.
1: Bien.
0: La verdad que es una de las disciplinas que más está creciendo en la facultad, es el handball, por suerte, con muy buena convocatoria.
2: Eso te iba a decir, porque nos decían de Bienestar Estudiantil, que como te decía, con quienes hablamos al principio de la semana, que en Concordia es muy fuerte el handball, ¿no? Decía, bueno, y está creciendo en todos lados, o sea que, bueno, esto que vos confirmás también, ¿no? Es muy atractiva el deporte. ¿Por qué se han sumado tantos? ¿Hay mucho espacio para hacerlo? ¿Cuál es tu idea?
0: Sí, en Concordia es muy fuerte, dado que ellos tienen ya una liga secundaria. Entonces, ya desde el nivel secundario lo están practicando en forma formal, tienen varios clubes que tienen la actividad, entonces es muy fuerte y hace varios años que lo están haciendo. En nuestro caso, en Concepción del Uruguay, solamente se practica handball en el CEF. El Centro de Educación Física número 3, no hay clubes que tengan handball. Bien. Y como nosotros también recibimos chicos de todos lados por las diferentes carreras, hay muchos chicos que ya vinieron practicando handball en su ciudad natal. Y otros que se fueron sumando porque le interesó la idea o porque lo practicaron en el secundario Concepción del Uruguay, les interesa y se fueron sumando. Y sí, la verdad que es una actividad que viene creciendo, un deporte que viene creciendo en la provincia en general. Y en particular acá en Concepción con el CEF y con nosotros ahora, esperemos que algunas otras instituciones se puedan también sumar a esta actividad que es muy linda y es muy abarcativa, tanto para varones como para mujeres.
1: Bien, ¿y de qué edades aproximadamente los equipos, los chicos?
0: Y tanto lo que es Ciencia de la Salud, Concepción del Uruguay, como Villaguay, en etapa universitaria, obviamente, mayores de 18 años, pues están en la universidad, y los del CEF van a venir con las primeras divisiones que tienen de diferentes edades, que son los equipos que están participando en la Liga Provincial.
1: Bien.
2: Bien. Bueno, una experiencia. No, una gran experiencia, digo, el encuentro entre algunos que por ahí están arrancando y otros ya vienen con algún poco más de conocimiento, más allá de las diferencias de edades.
0: Sí, es buenísima la posibilidad que tenemos de enfrentar a un equipo como es el CES, que ya hace varios años que viene participando en esta liga provincial, incluso ha llegado a jugar instancias finales. Para nosotros es un aprendizaje y es una motivación extra ser locales, tener la posibilidad de que nuestros alumnos puedan participar en su propia casa, es algo que es muy positivo y motivador para ellos mismos y para toda la comunidad universitaria.
1: Bien, y este encuentro que se va a llevar a cabo este fin de semana, ¿cómo se va a distribuir la actividad, horarios?
0: Comienza a las 9:30 entre el equipo femenino del CEF Conciencia de la Salud de Concepción del Uruguay. A continuación, a las 11 horas, el equipo femenino de Villa Guay con de Concepción del Uruguay, las dos Ciencias de la Salud. A segunda hora, las dos mismas instituciones en varones. A las 12:30 jugaría el CEF y Villaguay en femenino, a las 14 el CEF y Villaguay en masculino, 15:30 Concepción del Uruguay, Ciencia de la Salud con el CEF en femenino, y a las 17 Ciencia de la Salud masculino con el CEF masculino. Y ahí estaríamos cerrando la jornada.
1: Bien, y de acá en adelante, ¿qué otros encuentros están previstos, tanto en handball como en otras disciplinas que se brindan ahí a la Facu?
0: Venimos realizando distintos amistosos y torneos internos. Actualmente estamos desarrollando el torneo interno de fútbol 7, masculino y femenino. También el básquet. Un torneo interno de básquet, tanto masculino y femenino, que termina la semana que viene, con distintos amistosos. Anoche jugamos un amistoso de vóley masculino con el CEF. La semana pasada jugamos con Saninetti en vóley femenino. Uh-huh. Estamos tratando de hacer muchas actividades, más allá de los entrenamientos, de fomentar la competencia. En el vóley, la semana que viene, el 17 de mayo, comienza la Liga Uruguayense de Vóley, en la cual participamos tanto masculino como femenino. Entonces le estamos dando los últimos detalles a la preparación para hacerlo de la mejor manera posible, dado que somos los últimos campeones en masculino, y en femenino llegamos a instancias finales de la Liga Uruguayense de Vóley. Y estamos una próxima actividad, tenemos para realizar en básquet, porque vamos a inaugurar el tanteador electrónico y el tablero de 24 segundos. Ajá. Que esa fue una iniciativa que le sugerimos a los alumnos a través de una rifa, porque los importes para comprar estos elementos son muy elevados y la facultad, como la universidad, nos apoyan en todo momento con distintos materiales, pero creíamos que también teníamos que darle un impulso de nuestros alumnos para fomentar lo que es el compromiso y el sentido de pertenencia con la institución. Entonces les solicitamos a los chicos para poder hacer una rifa, para poder comprar estos materiales, y los chicos la verdad que tuvieron muy buena predisposición, tanto bien en la venta de la rifa, en la cual pudimos llegar al monto para poder comprar las dos cosas, pura y exclusivamente con los recursos de la venta del compromiso de los alumnos. Está pronto a llegar. En teoría llegaba hoy, pero se ha demorado el transporte, así que nos avisaron que llegará la semana que viene, y ahí bueno, vamos a hacer una actividad de básquet con la subsede de Villaguay para poder inaugurar en el estadio con el tablero electrónico nuevo y el tablero de posesión de los 24 segundos.
1: Bien, ¿y este tablero ya está instalado?
0: No llegó todavía. Ah, tenía que llegar hoy y el transporte nos avisó que va a llegar lunes o martes. Bien. Entonces, ni bien llegue, vamos a instalarlo y vamos a realizar esta actividad de inauguración.
1: Buenísimo. Bueno, estaremos atentos entonces a esa actividad, y bueno, felicitaciones por los logros. Toda la suerte, éxitos este fin de semana para el equipo de la facultad en este encuentro de handball que se va a realizar aquí en Concepción del Uruguay. Te agradecemos muchísimo, Walter, y nos comunicaremos a la brevedad, obviamente.
0: Bueno, muchísimas gracias a ustedes por estar siempre dispuesto a dar a conocer las actividades que estamos realizando en la parte deportiva, y como te he dicho en alguna otra oportunidad, que consideramos que el deporte es una excusa para darle una formación integral a nuestros alumnos, más allá de lo deportivo y lo académico que le suministra la facultad. Tienen la posibilidad a través del deporte de socializar con otros alumnos de distintas carreras, que si no es por el deporte no lo pueden realizar, y lo mismo con otras ciudades como es la subsede de Villaguay. Uh-huh. O en este sábado compartir con chicos del CES de Educación Física de Concepción del Uruguay, que el deporte le da toda esta posibilidad de que puedan confraternizar.
1: Buenísimo.
0: Muchísimas gracias y a disposición.
1: Muchas gracias, Walter Perdomo, profesor de la Facultad de Ciencias de la Salud, profesor de Educación Física, pasó aquí por A Tres Bandas.
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4: Bien, continuamos aquí en A Tres Bandas, compañeros. Este domingo va a haber música aquí en nuestra ciudad, porque la Asociación de Puro Arte de Amigos de la Música, bueno, comienza la temporada 2026. Para eso vamos a hablar con Cristina Alchosa, que es integrante de Amigos de la Música. Hola, Cristina, ¿cómo va? Acá Pipo y los compañeros de A Tres Bandas te saludan. ¿Cómo va?
5: Hola, Pipo, buen día.
4: Bueno.
5: Muy bien, ustedes.
4: ¿Cómo estamos con esos preparativos?
5: Pero muy bien, esperando este concierto del domingo, después del éxito que tuvo la orquesta Río de los Pájaros el sábado anterior. Este domingo, si bien no es lo mismo, porque no es la orquesta completa, sino que es la camerata.
4: Bien.
5: La camerata es una parte de la orquesta, una parte un poquito más pequeña, compuesta por los alumnos más avanzados y los profesores. Entonces se hace algún otro programa diferente. Así que ansiosos por
4: bien
5: brindarles este concierto.
4: Ajá. ¿Esta es el primer arranque de la temporada 26 o ya tuvieron otros?
5: No, ya tuvimos dos conciertos.
4: Bien.
5: Generalmente intentamos hacer uno por mes a partir de marzo.
4: Bien.
5: Y después en octubre hacemos dos o tres.
4: Bien, ¿y cómo es organizar esto habitualmente, un recital de domingos que además van cambiando de escenario también?
5: Bueno, hay que coordinar muchas cosas, por supuesto.
4: Imagino, claro.
5: Porque en esta ocasión, bueno, son artistas acá locales, entonces es un poco más fácil, pero con los artistas que vienen de otro lugar del país, hay que coordinar las fechas, la disponibilidad del lugar, que en general es el club social, porque es ahí donde tenemos el piano.
4: Ah, bien.
5: Pero a veces puede variar el escenario.
4: Bien.
5: Y tratamos de hacerlo los domingos, porque por ahí es un día que está un poco más desocupado, no solo el lugar, sino la gente, la agenda cultural está un poco más libre.
4: Bien. Bien, eso te iba a preguntar también, ¿tienen algún criterio para en particular para elegir los programas, los artistas y los días? Porque veo que más los domingos, casi fijo.
5: Claro, los domingos es porque justamente el club social, que es donde, como te decía, bien, tenemos el piano, en general, viernes o sábado puedes estar ocupado con fiestas o alquilado para distintas cosas. Entonces los domingos es un día más probable que esté libre.
4: Bien.
5: Así que ya hemos tomado el tema de los domingos. Respecto a los artistas, bueno, tratamos de variar, por supuesto, de hacer un programa variado durante el año con distintas propuestas, de generalmente grupos de cámaras reducidos, de dos personas, tres, solistas, que alternen los timbres musicales, que haya cuerdas, que haya piano, que haya cantantes. Tratamos de ir alternando eso. Y siempre una o dos veces al año intentamos traer algo de música un poco más popular, por ejemplo. El mes pasado hubo folclore.
4: Bien.
5: Y en septiembre lo tenemos Adrián Enríquez con tango, así que siempre tratamos de mechar en un concierto de tango folclore.
4: Sí, bien. En variado, está bien.
5: Variado, lo más variado que se pueda dentro de lo que de las posibilidades,
4: claro,
5: ¿no? De una asociación del interior que trabaja muy a pulmón y que no es tan fácil por ahí,
4: claro,
5: traer artistas, ¿no?
4: Bien. Bien, estamos hablando con Cristina Alchosa de Amigos de la Música aquí en Concepción de Uruguay. Cristina, haciendo un poquito de historia, no sé si vos estás desde que arrancó la asociación, ¿cómo surge? ¿Nos podés contar algo de eso?
5: No, mira, la asociación cumple ahora en mayo, justamente cumple 78 años.
4: Bien.
5: Así que, sí, muchos años, mucha gente ha pasado, muchas diferentes comisiones, y surge por una inquietud de de gente que estaba en ese momento ligada a la cultura y pudo sacar esto adelante. Y lo que siempre destacamos es que una asociación de este tipo, ¿no? Como te decía, hecha pulmón por gente que dispone un poco de su tiempo para lograrlo, que se mantenga a lo largo de 78 años de manera interrumpida, es la verdad que es todo una proeza.
4: Es un logro, sí, lógicamente.
5: Es un logro terrible. Mira, la gente que viene, que generalmente son de Buenos Aires o los que vienen de afuera, ¿no? Siempre nos destacan eso. Este tipo de asociaciones en interior han desaparecido bastante.
4: Bien.
5: Así que ellos siempre nos, digamos, están muy agradecidos de venir. El público les encanta, porque el público es muy cálido acá y muy respetuoso. Así que bueno, los artistas que vienen siempre quedan muy contentos e insisten en que quieren volver. Así que eso también es una alegría para nosotros.
4: Está bueno eso. Bueno, dos preguntas en una, Cristina. ¿Qué puede esperar alguien que va por primera vez a los conciertos, por un lado, y por el otro, los que quieran interesar, los que estén interesados en sumarse como socios o como, bueno, colaborador de la asociación, ¿cómo pueden hacer?
5: Bueno, por un lado, gracias por contar esto, porque siempre queremos que se sume gente, de hecho lo estamos logrando. Tenemos una entrada para los estudiantes, no solo de música, estudiantes en general, voluntarios, o sea que el chico va y si quiere colaborar con algo, colabora, y si no puede entrar perfectamente igual, sin ningún problema. Tratamos y decirles que se acerquen, a veces hay un poco de prejuicio, ¿no? Este tipo de música
4: también.
5: O por el lugar.
4: Es verdad.
5: Y es algo relajado, si van a ver que los artistas también no son como muchos años atrás, era todo un poquito más acartonado, digamos, por decirla de una manera. La verdad que se la ha pasado un momento muy lindo, siempre es buena música, así que por más que uno no conozca determinados estilos, estoy segura que les va a gustar, la gente que va por primera vez queda encantada, jóvenes o de todas las edades. Y por otro lado, con respecto a socios, bueno, es lo que nos ayuda bastante a sostener esto. La cuota de socio en este momento es 4.000 pesos, es muy bajita.
4: Básica.
5: Así que si quieren asociarse, yo te paso mi teléfono y o ahí mismo en el concierto lo pueden hacer y con eso nos ayudan un montón, la verdad, para sostener esto. Porque por otro lado, no es solamente el tema calle, de alojamiento y demás de los artistas, sino que hay que mantener el piano. El piano lleva un mantenimiento bastante costoso también. Así que.
4: Pero aparte, sostener una nueva temporada en un contexto actual económico bastante complicado, ¿no?
5: Exacto. Por ahí las entradas tratamos de ponerlas lo más accesible posible, pero tampoco podemos demasiado barata porque hay que pagarle a la gente que actúa,
4: sí,
5: ¿no?
4: Lógico,
5: por supuesto.
4: Lógico.
5: Y los viáticos y demás, así que bueno, ahí vamos. Y por eso el tema de socios nos ayuda, porque ahí tenemos un poco una base para solventar los gastos.
4: Bien, Cristina, bueno, recordanos lo que va a ser este domingo y si por ahí ya tenés ya tienen algo en vista para los próximos conciertos a futuro.
5: Sí, ya tenemos unas cuantas cosas. Bueno, por empezar, este domingo entonces recordamos Camerata de la Orquesta Río de los Pájaros, con un programa muy lindo, muy atractivo, con distintas propuestas de violines solistas, flautas solistas, van a ser, por ejemplo, el primer movimiento de la Quinta de Beethoven, etc.
4: Bien.
5: El mes que viene, en junio, viene Marcela Méndez, también de aquí de Concepción del Uruguay, con arpa y acompañada de un guitarrista.
4: Bien.
5: Después, como te decía, tenemos a Adriana Enríquez en septiembre, tenemos canto y piano, Marina Silva, una soprano que ya ha venido muchas veces, que es entrerriana también. Eso es en agosto, creo, no recuerdo.
4: No importa, son los que van a venir.
5: Pero tenemos un montón de cosas ya programadas para todo el año.
4: Bien.
5: Estamos gestionando una ópera también a fin de año, lo cual es una movida bastante importante, pero vamos a ver si lo logramos.
4: Bien, para la ópera van a tener que conseguir un escenario.
5: Sí, sí, se hacen otro escenario, bueno, justamente estamos tratando de ver si es posible hacerlo.
4: Bien.
5: Ojalá que sí.
4: Bien, ojalá que sí, sí. Bueno, por lo pronto vamos este domingo entonces, Cristina, te agradezco. Hacemos este contacto, bueno, siempre a disposición para lo que quieran difundir.
5: Bueno, Pipo, muchísimas gracias, saludo a toda la gente que hace el programa y los esperamos este domingo a las 20 horas.
4: A las 20 horas, ahí en el
5: Club Social, al lado de la policía.
4: Exactamente, muchas gracias.
5: Ahí está. Bueno, Pipo, muchas gracias.
4: Dale.
5: Que tengan buen día.
4: Igualmente. Cristina Chiosa, de la Asociación Pro Arte Amigos de la Música, pasó aquí para Tres Bandas contando el recital. recital de este domingo y, bueno, lo que viene, una variada agenda de los amantes de la música aquí en Concepción del Uruguay, pasó por las tres bandas.
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2: Bien, último tramo de A Tres Bandas, ya nos estamos despidiendo en este día que, bueno, me tocó hacerle la pata, como quien dice, a nuestro compañero Pipo Iglesias, pero obviamente siempre con el apoyo de Gise y de José desde Concordia y Paraná en este programa federal entrerriano. Así que estamos, bueno, como les digo, terminando. ¿Y qué más querés agregar, Gise, a esta jornada que ha sido muy
6: nos quedó pendiente, que no pudimos, habíamos estado charlando esa semana, pero con Lucía Schwarman, que está presentando Los Tanques, el primer libro de poesía, ahí en Concepción del Uruguay, así que al menos no queríamos dejar de mencionarlo, es mañana a las 20 horas, en la casa de Costa a Costa, en el Puerto Viejo, Suipacha 678, habrá lectura de escritores, músicas de DJ con vinilos, ahí exposición fotográfica además, así que bueno, va a acompañar también a escritores locales, en este caso en Concepción del Uruguay hablamos, Los Tanques, su primer libro de poesía para mencionar, y después en la ciudad de Concordia a la historiadora Camila Perochena, que estuvimos hablando esta semana acá también, y hoy es la presentación en el Centro de Convenciones a las 19 horas para hablar un poco de historia argentina, como nos estuvo contando en A Tres Bandas. Bueno, hoy lo podrán vivir ahí, no se olviden llevar un alimento no perecedero, la entrada es libre y gratuita, pero si podés, de esa manera también estás colaborando con los merenderos, así que esa es otra de las invitaciones que queríamos dejar.
2: Buenísimo, Gise, muchísimas gracias por el recordatorio, y te propongo que en el último minutito que nos queda hablemos de Enrique Iglesias, el cantante español que está cumpliendo hoy años, ¿sí? En 1975 nació, es bueno, hijo de una persona que está metida en una polémica, mejor no nos metamos ahí. La pregunta es familiar de Pipo, Enrique Iglesias.
6: Podríamos preguntar, debe ser por cómo bailan, están todos iguales.
2: Y por el estilo de música que les gusta.
6: Seguro.
2: Bien, para ponerle un poquito de color y diversión a este viernes y ya para irnos, te propongo, Gise, que nos vayamos escuchando el tema Bailando de 2014, dale. Sí, para ponerle ritmo.

Hola, hola, hola, ¿listos para viajar a través de las palabras? Entonces, bienvenidos a Viajero Frecuente. 2 horas para hablar de lugares, descubrir perlitas escondidas que tiene la Argentina y el mundo y también conocer esas historias viajeras, de esas que nos inspiran, para salir, para decir, bueno, vamos, nosotros también. Soy Gaby Jatón y como siempre me acompaña en la edición Genaro Cabezas. Este programa que se escucha en todo el país y también lo pueden volver a encontrar en formato de podcast en Spotify o las notas por separado en nuestro canal de YouTube. Y hoy tenemos un programa lleno, bien diferente. Creo que les va a gustar todo lo que viene. En un ratito arrancamos en el bloque con lo que más me gusta, ¿no? Creo, no sé, mi diario de ruta. Y esta semana hay algo muy especial para contarles porque se cumplió un año de, bueno, que pudimos comprar el motorhome que medio nos cambió la vida. Bueno, se los voy a estar contando. Después, una noticia bien de turismo. Esta semana 55 pueblos argentinos se postularon para ser uno de los pueblos más lindos del mundo, de Best Touring Village de la ONU, ese premio que dan. Y es un récord histórico y bueno, hay una fecha clave para marcar. Bueno, ya les voy a estar contando los pueblos también. También, como cada semana, el país que festeja, la agenda de fiestas y eventos, y en esta oportunidad del 16 al 25 de mayo toca fin de largo, así que hay muchísimo, hicimos como un surtidito, pero hay muchísimo más que lo van a encontrar también en nuestra web, va a estar publicado a partir de esta semana. Vamos a ir publicando la agenda todas las semanas, esa es la agenda completa, y así que bueno, van a poder encontrar mucho por allí. En los bloques que siguen, algo que me resultó súper interesante. Hablamos con Javier Laburt, él es, atenti, psicólogo de viajes. Habla mucho de transformación personal. Él es el creador del método Alive. Y bueno, vamos a hablar un poco sobre qué nos pasa cuando viajamos, qué le pasa a nuestro cerebro cuando viajamos, esos viajes que nos cambian o no. Hay veces que sí, hay veces que no. Para cerrar, André y Huguito de Viajemos Juntos, -OK. Ellos son hace 3 años que están viajando, dejaron Trelew. Y salieron con sus 2 perritas, Lulú y Mini. Y bueno, hacen de su vida un viaje, ¿no? Pero lo que me interesó de esta historia es cómo van recorriendo la Argentina. Porque ellos van mostrando esas perlitas que no se encuentran en Google. Esas perlitas que nosotros tratamos también de encontrar recorriendo pueblos muy pequeños y lo muestran de una manera muy, pero muy interesante. Y ellos, su fin es intentar vivir de las redes. Pero bueno, están en ese proceso. Así que bueno, están en ese camino y nos van contando cómo lo están viviendo. Así que una muy, muy, pero linda historia. A mí me gustó mucho. Así que bueno, ¿están listos? ¿Están preparadas? Bueno, pongan el mate, el fernet quizás, ahora en otoño, alguna picada, algún asadito quizás. Bueno, bienvenidos al programa número 515 de Viajero Frecuente.

Arrancamos como siempre con mi diario de ruta y hoy quiero contarles cómo empezó todo con nuestro motorhome, porque fue mucho más que una compra y puede que esta historia alguien también se reconozca. Esta semana se cumplió un año desde que compramos nuestro motorhome. Fue el 5 de mayo del 2025, cómo olvidarlo, ¿eh? Y como tantas veces me contaban los viajeros que entrevistaba, no lo elegimos nosotros. Él nos eligió a nosotros. Contra todos los pronósticos, contra todas las cuentas, los caminos así como que se fueron abriendo. Y esa semana previa, porque fue todo en una semana, me acordé de cada uno de los capítulos de los libros de la familia Zapp, cuando dicen que, bueno, que hay que ir por los sueños, que los sueños son posibles, y es así, es tal cual, hay que decretarlo. Unos meses antes, justamente, nosotros habíamos decretado eso, que nuestro vehículo para viajar tenía que ser un motorhome. Teníamos una mini rodante hermosa que la verdad nos regaló experiencias increíbles, pero ya sentíamos que necesitábamos algo un poquito más grande. También hay que decirlo, nosotros ya somos gente mayor, diría Mirta. Queríamos un baño, una cocina adentro, otra comodidad. Entonces estábamos entre una casilla más grande o un motorhome. Bueno, estábamos ahí en ese debate que no nos terminaba, viste, lo mejor de los dos mundos y no sabíamos cuál elegir. Pero el momento clave fue en un viaje a Malargüe que quisimos hacer el Paso Pehuenche, hermoso, se los recomiendo si no lo hicieron porque la verdad que es precioso. Pero nos tuvimos que quedar del lado chileno porque nos cerró la aduana. No fue grave, la casilla había quedado muy segura en el camping municipal de Malargüe, que también se los recomiendo porque es muy bueno. Y nosotros terminamos en un hotel en Talca, también disfrutando. Al día siguiente era 31 de diciembre. Entonces, bueno, dijimos, salimos temprano para volver con tiempo, porque yo sabía, conociéndome, que ese regreso iba a durar mucho más de lo que dice el GPS. Y algo pasó. Cuando volvimos a cruzar del lado argentino, yo no tenía ganas de avanzar. Yo quería quedarme en la cordillera, no la quería dejar. Tenía unas ganas enormes de recibir el año ahí, en medio de la nada, pero rodeada de absolutamente todo. Yo ya me había imaginado la escena de esa noche. El cielo lleno de estrellas, que como siempre digo, así como que te apapachan. El río acompañando el camino que va ahí al ladito, con ese sonido único del agua rozando las piedras. El viento que de a ratos se hace escuchar y esa inmensidad tan grande, tan imponente, invitándonos a quedarnos. Yo ya tenía, ahí ya me veía brindando en esa soledad más absoluta. Pero claro, la realidad me trajo a pensar en las opciones que teníamos. Dormir en el auto, sin comida ni abrigo, no era una muy buena opción. Y volver a buscar la casilla, estábamos a más de 100 kilómetros de Malargüe, teníamos que hacer los 100 kilómetros para ir, enganchar la casilla y volver a ese lugar. También era una locura porque no nos daban los tiempos, bueno, un montón de cosas. Y ahí fue, nunca me voy a olvidar ese momento. Lo miré a Roberto, mi marido, y le dije, Roberto, lo nuestro es el motorhome. Y él me miró, pero así como muy decidido, y me dijo, tenés razón. Y ahí fue que lo decretamos, un 31 de diciembre en una ruta desolada en plena cordillera. Después, bueno, vino la búsqueda, la típica. Creo que nos atraviesa a muchos el poco presupuesto. Algo viejito ya armado o algo más nuevo, pero dispuestos a ir armándola de a poco. Entonces, bueno, en esa búsqueda había miles de opciones. Horas mirando grupos de venta, preguntando, hablando con otros rodanteros, que claro, cada uno te iba contando su experiencia. Entonces, cuando terminabas de hablar con alguien, decías, claro, no, tienes razón. Después hablabas con otro totalmente diferente, decía, claro, no, que compra viejito, que los motores viejos te los arregla cualquier mecánico en cualquier lugar. Y otros te decían, no, no, compra nuevo, así no renegás. Y ahí estábamos nosotros,
debatiéndonos y volviéndonos locos. Hasta el mismísimo ChatGPT le preguntamos, porque queríamos entender, hacíamos tablas comparativas de consumos, mantenimientos, gastos, porque bueno, no solamente comprarlo, después había que mantenerlo. Así que bueno, era, no, fueron meses terribles. En medio de todo eso, alguien que no me puedo acordar nos dijo, así como con una palmada en el hombro, ¿no? Ya va a llegar la indicada. Y yo me acordaba lo que siempre me decían los viajeros, que nos decían eso, que siempre el vehículo te encuentra. Pero yo, siendo honesta y en medio de toda esa locura de averiguar y de ver y de tratar de tomar una buena decisión, a mí me costaba creerlo. Estaba como con la cabeza muy, muy en razonamiento. Hasta que un día llegó y fue así, fue amor a primera vista. Una Ford Transit. Nosotros, a los que ya me conocen, saben, muy fierreros. Nos encantan las carreras de auto. Fanáticos de Chevrolet. Íbamos a tener una Ford. Hasta mi mejor amiga me dice, amiga, te perdono porque es hermosa. Porque ella obviamente también es fanática de Chevrolet. Pero bueno, nos cambió la vida. Siempre digo que este programa me mostró un mundo que yo no conocía. Yo estudié turismo, fui agente de viajes mucho tiempo. Vengo del turismo más tradicional, de hoteles, cabañas, reservas. Y Viajero Frecuente me acercó a este mundo de viajeros, de los que van a dedo, de los que levantan gente en la ruta, que ahora soy yo una de ellas, a los que hacen del camino su casa, tantas historias que venimos conociendo cada semana. Después la mini rodante nos introdujo un poquitito en ese mundo, pero yo siempre digo que con cierta estructura, porque siempre nos alojábamos en camping, porque esto también nos daba la facilidad de desenganchar y después seguir recorriendo con el auto, que es muchísimo más cómodo. Pero bueno, a veces había que pensar más en horarios, en buscar, ir pensando dónde parar, dónde nos quedaba bien. La MH, como le digo yo, porque todavía no tiene nombre, nos dio otra cosa. Nos dio la libertad de no tener idea dónde vamos a amanecer. Y esa libertad es muy difícil de explicar. Este año nos dormimos con los sonidos del monte en el impenetrable. Amanecimos en un paraje de 22 habitantes allá en la ruta 40, en la más profunda. Desayunamos, ay, fue hermoso eso, frente a la laguna de Pecuén, y teníamos ahí enfrente los flamencos de espectadores a la mañana bien temprano. Nos cargamos de energía en Campo del Cielo, rodeados de meteoritos gigantes ahí en la provincia de Chaco. Despertamos con un desfile y los caballos pasando frente a nosotros. Todavía me parece escuchar los cascos en el empedrado de la calle. Y abrimos las puertas para que entre la brisa del mar al atardecer. También momentos únicos. Y podría seguir, y hay cientos de momentos así. Sí, yo entiendo a los que dicen son 8 metros cuadrados, pero el patio es enorme. Y para algunos es incómodo, para otros peligroso, porque podés decir paras donde sea. Para otros desordenado, esto de no tener un rumbo exacto y no saber dónde ir, dónde vas a parar, dónde te vas a quedar o cuánto tiempo te vas a quedar en cada lugar. Pero yo creo que es una experiencia que hay que probar, aunque sea una vez en la vida. Ahora están las posibilidades, podés alquilar, Caro de Hospedaje Sobre Ruedas te da esa posibilidad también de decir, bueno, pruebo, no es necesario comprar. Después cada uno decidirá, esto no es para mí, es una locura, o esto es exactamente lo que estaba buscando, ¿no? Eso es lo lindo, ¿no? De la experiencia. A nosotros hace un año algo nos cambió. Esa cosa gris de 4 ruedas y un motor, sin nombre todavía, y no deja de regalarnos en cada viaje el poder decir esa frase que a mí me encanta y que siempre le pregunto también a los viajeros, ¿no? Esto de pararse y decir la pucha que vale la pena estar viva, ¿no? Recordando la película. Si alguna vez sentiste ese llamado,
Es decir, che, me gustaría probar. Escúchalo, probá, hacé la experiencia. Porque a veces hay que animarse a hacer algo distinto. Uno piensa, no, esto no es para mí. Yo quizás, qué sé yo, 20, 30 años atrás, o cuando vendía viajes o acompañaba viajes a Disney, ni me hubiera imaginado estar viviendo en un motorhome amaneciendo en el medio de la nada. Y hoy sí, me encanta esto. ¿Pensaste alguna vez viajar así? Me encantaría leerte. Yo estoy del otro lado, como siempre, en el 3400 52 46 40.

0: Y llegamos a la sección de novedades de esta semana. Y esta es la noticia que elegí para ustedes. Porque si sos de los que se emocionan mucho con los pueblitos escondidos de la Argentina, esta noticia te va a alegrar el día. Porque esta semana se confirmó algo que en Viajero Frecuente seguimos muy, pero muy de cerca cada año. Y es la edición 2026. Rompió todos los récords para las postulaciones para The Best Urim Village, que es un programa de la ONU que distingue a los pueblos más lindos del mundo. En esta oportunidad, 55 pueblos argentinos de 20 provincias se postularon. 55, una locura. Para los que no conocen demasiado de qué se trata, The Best Touring Village son básicamente así como los Oscar del turismo rural. Los organiza la ONU Turismo y cada año reconocen a los pueblos de todo el mundo que se destacan no por ser masivos ni por tener el super hotel de lujo, sino por algo mucho más difícil de conseguir, que es autenticidad, identidad, vínculo con la comunidad, compromiso de sostenibilidad. Hace desde el 2021 que se viene haciendo. El programa evalúa gobernanza, infraestructura, integración productiva, capacidad de generar desarrollo local a través del turismo. O sea, no alcanza con ser un pueblo lindo y nada más. Hay que demostrar que el turismo se hace bien en ese pueblo. Estos 55 pueblos son los que se inscribieron en la convocatoria nacional, porque el proceso funciona así. Primero, Argentina hace su propia selección interna y desde la Secretaría de Turismo y Ambiente, bueno, se eligen 8 finalistas que son los que van a representar al país en la instancia internacional. Este anuncio está previsto para el 29 de mayo, así que bueno, ya sabemos porque vamos a estar atentos. En esta oportunidad hubo 55 pueblos que se inscribieron a esa convocatoria. Y la verdad que los resultados son increíbles porque Argentina siempre está ganando con algún pueblo y eso está buenísimo. Nuestra sana costumbre, podríamos decir, es que cada año, desde Viajero Frecuente, les contamos todo sobre esos 8 pueblos elegidos. Los conocemos, los recorremos en el aire, les contamos de dónde vienen, qué tienen tan especial. Y siempre les preguntamos por qué merecen ese premio, ¿eh? Así que ya saben, cuando se anuncien los seleccionados, nosotros vamos a estar en este recorrido durante, creo que sobre fin de año los eligen, noviembre, diciembre. Por ahí es la fecha que sale el ganador. O sea, nosotros nos da tiempo para ir conociendo los pueblos. Volvamos a estos 55 preseleccionados, digamos, porque la lista es un mapa hermoso de la Argentina. Hay pueblos de 20 provincias, desde la Puna Jujeña hasta el sur fueguino. Muchos ya los conocemos y otros están ahí en la lista para ser conocidos. Los más conocidos: Cachi, Tafí del Valle, La Cumbrecita, Villa General Belgrano. También aparecen destinos menos transitados, pero tienen mucho para mostrar. Tolwyn, que el año pasado hicimos, y un abrazo enorme a la gente de Tolwyn, que nos transmite también allí en Tierra del Fuego. Barbaco, en Neuquén, que hace poquito hicimos nota. Gualjaina, en Chubut, que es donde está la piedra parada, ese lugar espectacular, que creo que el año pasado hicimos nota. San Francisco de Alfarcito, en provincia de Jujuy, por nombrar algunos, ¿eh? De la costa bonaerense a las sierras cordobesas, de la Mesopotamia correntina a la estepa patagónica. Hay absolutamente de todo y, como dice, mucho de la diversidad turística de este país, ¿eh? Hay absolutamente, y es hermoso nuestro país. La pregunta es, ¿por qué tantos pueblos se animan a postularse? Y porque hay un historial en Argentina que este concurso habla por sí solo, lo que lo venía diciendo. El año pasado, en la edición 2025, Argentina fue el único país que recibió 2 distinciones en la misma edición. Fue Maimará, en la provincia de Jujuy, y Colonia Carlos Pellegrini, en Corrientes, el portal de Iberá. Fueron los 2 ganadores argentinos. Antes, en el 2024, los ganadores fueron Cabiahue, Copahue, en Neuquén, Gaiman y Trevelin, en Chubut, y Villa Tulumba, en la provincia de Córdoba. Y en la primera edición, el 2021, Argentina viene cosechando muchos reconocimientos. En el 2023 fue La Carolina, en la provincia de San Luis, y Caspalá, en Jujuy, en el 2021. Así que todos los años viene ganando. ¿Cómo no te vas a postular? Aparte te pone en una vidriera impresionante, porque ya ahora empezás a decir, bueno, a ver, ¿qué tienen estos pueblos? Ya lo empezás a ubicarlos en el mapa. Cuando aparecen los 8, ya con mucho más interés. Y ni hablar si ganan el premio global, ¿no? Es impresionante porque, bueno, es un gran reconocimiento y una gran vidriera también. Por eso muchos lo hacen, ¿eh? Así que la agenda turística ya está marcada así, con un circulito, 29 de mayo. Ese es el día que se conocen los 8 pueblos que Argentina va a mandar a la competencia internacional. Y como todos los años, en Viajero Frecuente vamos a presentar a cada uno de ellos con toda la info para que, si querés, también vos pongas en tu mapa justamente estos viajes pendientes, ¿eh? Porque muchas veces el mejor viaje no está en el destino famoso, sino en ese pueblo que todavía no conoces y que resulta ser uno de los mejores del mundo, y es lo que siempre decimos en la Argentina. Y a lo mejor no resulte premiado, pero para vos, a lo mejor vivís una experiencia hermosa o encontrás a alguien que te muestra su pueblo con tanto amor y tanto cariño que te lo hace sentir desde otro lugar, y para vos va a ser el mejor pueblo del mundo. Así que seguinos en las plataformas como Viajero Frecuente Radio y no te pierdas este bloque especial que, cuando anuncien los seleccionados, vamos a estar allí mostrándolos a todos.
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Llega a la sección El País que Festeja, porque cada semana en algún rincón de la Argentina hay una plaza que se llena, un escenario que se arma, una comunidad que sale a celebrar lo que es, lo que produce, lo que recuerda. Fiestas grandes, fiestas chicas, del norte al sur, del litoral a la cordillera. Este país, cuando quiere, sabe festejar como pocos. Por eso abrimos la agenda viajera de esta semana, que va desde el 26 al fin de largo del 25 de mayo. Mucho para hacer, hemos seleccionado algunos. Vamos por el norte, en San Salvador de Jujuy, del 15 al 24 de mayo, se vive Jujuy a punto, un ritual de altura. Una experiencia que combina gastronomía, vinos y territorio. Cada noche, chefs y sommeliers de todo el país y también de Perú, cocinan junto a equipos locales en distintos restaurantes. Es una invitación para conocer Jujuy desde el sabor, desde sus productos, desde su identidad. Seguimos en Salta, en Seclantaz. Uy, qué hermoso lugar. Terrible los ponchos que podés conseguir ahí, ¿eh? El 16 de mayo, en La Grande del Valle, hay jineteada, tradición y música folclórica. Uno de los eventos donde uno siente que tiempo va a otro ritmo, ¿eh? En Santiago del Estero, el 17 de mayo, se vive una de las celebraciones más profundas del país. Es la festividad de Nuestro Señor de los Milagros de Mailín, ahí en Villa Mailín, peregrinación, fe y cultura popular que realmente llegan gente de todo el país. Nos movemos para el litoral porque el 16 de mayo en Aldea San Antonio, en Entre Ríos, se celebra la fiesta de la polca y la cerveza. Música, danzas típicas, gastronomía y cerveza artesanal. Muy buen encuentro con identidad de la colonia. También en Entre Ríos, el 24 de mayo, en Puerto Curtiembre, se hace la fiesta, ¡ay, qué rico!, de la empanada de pescado de río. Sabores del Paraná, feria y música en ese clima de pueblo, por supuesto que tanto nos gustan. En Corrientes, el 21 de mayo, en Paso de la Patria, algo muy especial porque escuchen, el primer encuentro internacional, y escuchen acá, de pesca inclusiva del río Paraná. Me encanta. Combina turismo, deporte e inclusión. Ya hemos hablado de pesca inclusiva aquí en este programa. Nos venimos para el centro del país, en la provincia de Córdoba. El 24 de mayo en Jesús María llega el Festival Nacional del Cuarteto. 12 horas de música sin parar, a puro ritmo cordobés, por supuesto. El 25 de mayo, también en la provincia de Córdoba, dos clásicos bien patrios. En Embalse, el Festival del Locro Serrano. ¡Guay! ¡Guau! ¡Qué rico! Y en Saldán, la tradicional competencia del Locro Pancho Varón. Porque, por supuesto, el 25 de mayo se festeja comiendo locros. En provincia de Santa Fe, en Suardi, un abrazo grande a la gente de Suardi que también nos transmiten. El 16 y 17 de mayo se realiza la fiesta provincial del sorgo y las industrias lácteas con expositores, producción local y shows. También un perfil bien productivo del regional, pero siempre es lindo ir a conocer esos lugares. Nos vamos para Mendoza. En Malargüe, del 18 al 23 de mayo se desarrolla es un festival internacional de cine que pone el foco en la transhumancia, una propuesta bien distinta con mirada ambiental y cultural también, En Ushuaia, el 23 de mayo, la Expo Vinos del Fin del Mundo invita justamente a degustar etiquetas del sur en un entorno, wow, que de por sí ya es inolvidable. También en la Patagonia, en El Hoyo, en Chubut, del 22 al 24 de mayo, se realiza Muma Fest, un festival audiovisual con perspectivas diversas que suma una mirada cultural del sur argentino. Y ahora sí, hacemos una parada especial porque el 23 al 25 de mayo se viene la Fiesta Nacional del Rodantero en el Zaparrancho, en Villars. Vamos a estar ahí, así que si quieren ir y nos damos un abrazo, me buscan y nos damos un abrazo y charlamos un rato. Un encuentro que ya es referencia, para quienes viajamos sobre ruedas, comunidad, experiencias, charlas, mucha música y mucha buena onda. Toda la info la tienen en nuestras redes y en la web también, en YouTube, porque ya estuvimos haciendo nota con Germán y Candesap
que nos dieron todos los detalles. Cerramos con el 25 de mayo, que se viene fuerte en todo el país, pero hay lugares donde se celebra de una forma un poco más particular. En Sumampa, Santiago del Estero, se realiza el concurso nacional de asado con cuero y locro criollo. A ver, no tenés cómo errarle. Con miles de kilos de comida, música y tradición. ¡Ay, qué lindo! Y escuchen esto. En Gualeguaychú, en Entre Ríos, más de 2.000 parejas bailan el pericón en el corsódromo. Una postal única. ¡Qué divino! Me encanta. Bueno, ya sabes, ¿eh? Del 16 al 25 de mayo, el país entero está de fiesta. Y como siempre decimos, también viajar es animarse a perderse y conocer estas historias. Mucha más info en nuestra web www.viajerofrecuente.com.

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4: Estamos de vuelta en este segundo bloque de Viajero Frecuente, pero antes de entrar a la nota, como siempre, queremos contarte que nos encontrás en las plataformas como Viajero Frecuente Radio, también en las redes sociales. Hay una web con mucha info sobre viajes que también tiene los links para poder contactarte con nosotros, links de Spotify, también de YouTube. Bueno, es www.viajerofrecuente.com.ar. Los invito a entrar, recorrer un poco, que hay mucho para descubrir, ¿eh? Tenemos mensajes que llegaron al 3400-524640. Y este dice, es de Emilce desde Mendoza. Gaby, te escucho desde hace años y nunca me animé a escribir. Pau, bueno, quizás esto de estar leyendo los mensajes, por ahí se activaron mucho más, ¿eh? Hoy sí, acabo de reservar un fin de semana en Malargüe. ¡Wow! ¡Qué lindo! Bueno, hoy estuvimos hablando de Malargüe, que también un poco me cambió la vida. Porque, dice, lo mencionaron hace unos programas, mañana salgo. Gracias por empujar siempre. ¡Wow! ¡Qué lindo! Gracias, Emilce, ¡qué lindo! Y siempre decimos, ¿no?, que este es el fin último del programa de inspirar a viajar y que te animes a viajar. Y esta nota que viene ahora tiene mucho que ver con eso, ¿eh? Porque vamos a hablar con Javier Laburt. Él es psicólogo de viajes. Además es viajero, creador del método Alive. Una charla de por qué algunos viajes nos transforman. Y después que me lo explicó, entendí mucho de esto, de que por qué algunos viajes te cambian de verdad y otros así como simplemente pasan. Así que una muy interesante historia, una muy interesante nota que los dejo con Javier Laburt, que los encuentran en las redes sociales como Método Alive.

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0: En el mapa de viajero frecuente señalamos nuestro nuevo destino.
1: Bueno, en este bloque es una nota como un poco diferente y nos salimos un poco de las casillas normales de viajero frecuente, que son o notas de destinos o notas pura y exclusivamente de viajeros. Esta nota es como un poco de mixtura porque nuestro entrevistado también es viajero, pero también muestra los viajes desde otro lugar que siempre me interesó muchísimo, porque él es psicólogo de viajes, a ver, y quiero entender que quizás, a ver qué pasa con nuestro cuerpo, con nuestro cerebro cuando viajamos, y eso está buenísimo porque una excusa más para seguir viajando, me parece, ¿no? Entonces, tengo del otro lado de la pantalla a Javier Laburt, él es psicólogo de viajes. Y bueno, gracias Javi por tu tiempo y bienvenido a Viajero Frecuente.
2: Hola Gaby, bueno, muchas gracias por la invitación y la presentación. La verdad que, digamos, esto de psicólogo de viajes es algo bastante novedoso. Yo soy psicólogo de profesión, esos son mis estudios, me formé en Argentina, me formé en Estados Unidos, tengo una licenciatura acá, una maestría en Estados Unidos, y a la par, la verdad es que siempre fui un viajero, te diría, de mucha experiencia, de mucha intensidad. Desde muy chico viajé, hice muchísimos tipos de viajes, viajé solo, con mi familia, en pareja, digamos, en grupo. Trabajé para un programa de televisión, que era un programa de viajes para la televisión griega, viví en 4 países diferentes. Entonces, digamos, algo que empezó a surgir con el tiempo fue, digamos, esta unión entre lo que es un viaje y lo que es la psicología. Y hay algo que los une ya de movida, digamos, de su naturaleza, que es la posibilidad de transformar al ser humano, ¿no? O sea, tanto desde la psicología, desde la psicoterapia, donde el objetivo está muy explícito, que se quiere transformar al ser humano mediante un proceso terapéutico, en un viaje el contenido no está, digamos, el objetivo no está explícito, esto de la transformación humana, pero muchas veces sucede, la persona que viajó sucede y, digamos, y participa en este proceso de viaje donde resulta transformado. Lo que hago yo ya desde hace 8 años es investigar este vínculo entre un viaje y la transformación personal, entre el crecimiento, el cambio personal que se da al viajar. Entonces, obviamente es un campo en desarrollo, todavía, digamos, no conozco muchos psicólogos de viaje. Yo tengo una charla TED que di para una universidad griega, en la que hablo también de lo que es la psicología de viajes, de lo que es el potencial de un viaje para cambiar al ser humano, y la verdad que bueno, viste mi Instagram Método Live, la idea es seguir compartiendo, digamos, contenido. Tenemos novedades que van a salir este año, que ojalá a la audiencia le interesen. Yo creo que la audiencia viajera, el tipo de temática de la que a mí me gusta compartir y hablar y me interesa particularmente, es algo que a los viajeros siento que les puede resonar. Y bueno, ya iremos charlando, estimo, ¿no?
1: Sí, sí, sí. Bueno, has unido tus dos pasiones, como yo con la radio y los viajes, vos con la psicología y los viajes, ¿no?
2: Exactamente.
1: Claro, porque, a ver, uno ya es como que lo sabe porque está como implícito en el viaje, ¿no? Que el viaje te cambia, que venís con otra mirada, que viste que la persona muy viajada, diría mi mamá, ve las cosas desde otro lugar, tiene otros tiempos, tiene. Eso te lo da los kilómetros recorridos, ¿no? Entonces, como sí, que está en el inconsciente colectivo que, bueno, que el viaje te cambia, pero de ahí a estudiarlo y a ponerlo en palabras, en gráficos, o no sé cómo será, es todo un tema. Y mi gran pregunta es, ¿qué pasa en nuestro cerebro cuando viajamos? ¿Por qué cambiamos el mood? ¿Viste? Cambias la frecuencia. Es como que te desenchufan de un lugar y te ponen en otro.
2: Es así. Exactamente. A ver, te diría tus premisas son más que acertadas. Vamos a empezar a hablar un poco de lo que es el cerebro, y lo que es el cerebro en la vida cotidiana, ¿no? En la vida cotidiana el cerebro está acostumbrado a construir rutinas, ¿no? O sea, a tomar los mismos caminos, a encontrarse con las mismas personas. Generalmente nuestro trabajo tiene cierta digamos, calidad de repetición, por más que tenga novedad o creatividad, hay algo que se repite. Y todo esto también se debe a que el cerebro quiere ahorrar energía. O sea, el cerebro, básicamente, como cualquier órgano, quiere gastar lo menos posible energía. Bueno, ¿qué pasa en un viaje? En un viaje, sobre todo en un lugar nuevo, un destino que no conocemos, esto que es esta premisa tan básica del cerebro se rompe. Entonces, ya tenemos de movida que el cerebro va a estar procesando nueva información. Esto ya nos pone en una modalidad que es diferente. Vamos a asociar esta modalidad que estamos, esto de procesar mucha información, con una, digamos, un momento de la vida cotidiana que muchas veces nos pasa lo mismo, que es cuando tenemos cierto tipo de estrés, ¿no? Porque en el fondo están generando lo mismo. Ahora, ¿qué pasa? En la vida cotidiana, cuando tenemos estrés, lo percibimos como algo negativo, ¿no? En los viajes se habla de un estrés positivo, ¿no? Porque lo que es la emoción preponderante ante este estrés de que el cerebro está procesando estímulos, ya sea desde paisajes nuevos, comidas que probamos, hablar un idioma o aprender un, o intentar aprender un idioma que no conocemos.
1: Darse a entender también es muy interesante.
2: Exactamente, darse a entender, llegar a un lugar, digamos. En todo eso, el cerebro está trabajando, pero la emoción preponderante es generalmente de cierto placer, de cierta comodidad, de cierta gracia con lo que uno está viviendo, ¿no? A diferencia de lo que es el estrés en la vida cotidiana, donde aparece la frustración, aparece el desgaste, ¿no? Aparece el cansancio. Entonces, ya tenemos ahí algo bien diferente. Estamos cansando al cerebro de una manera positiva. Entonces, este cerebro en funcionamiento nos genera ya, digamos, procesos psicológicos, mentales, que nos empiezan a expandir nuestra experiencia. Está bien, el cerebro está trabajando positivamente. Yo siempre hablo de cuatro procesos que, si uno los piensa como procesos de cambio personal, también los puede tomar como que son procesos que uno, por los cuales uno va a terapia, ¿no? Y estos procesos son, ahora vos, Gaby, decime si te identificas o no, habiendo sido una viajera tan frecuente. El primer proceso es la construcción de autoestima. ¿Está bien? ¿Y cómo construyo autoestima? Obvio, saliendo de la zona de confort y haciendo cosas que habitualmente no hago. ¿Está bien? Totalmente. Por ejemplo, tomándome un transporte público, hablando un idioma, ¿entiendes? Todo eso empieza a decirle, nuestro cerebro empieza a decir, a él mismo, yo puedo, sí, yo soy capaz de esto.
1: Sí.
2: ¿Se entiende?
1: Sí, por supuesto.
2: Lo que está totalmente, digamos, atado a la construcción de autoestima es otro proceso mental que se llama la flexibilidad cognitiva. Esto es la capacidad de adaptación. O sea, en el viaje estamos constantemente adaptándonos a un nuevo entorno, a pequeños problemitas, a pequeñas circunstancias, a pequeñas interacciones que tenemos que adaptarnos, y todo eso, digamos, trabaja sobre esta capacidad flexible de adaptarnos del cerebro. Esto, llevado a la vida cotidiana, se traduce en más creatividad, en más resiliencia, digamos, en procesos que nos ayudan en la adaptación en el día a día. ¿Está bien?
1: Sí.
2: El tercer proceso súper interesante que sucede en los viajes es el autoconocimiento, ¿no? Y esto, cuando uno viaja, toma esa perspectiva, se separa de la rutina y empieza a conocerse. ¿Cuáles son mis valores para tal cosa? ¿En qué, digamos, marco educativo fui yo educado, digamos, por repetir la expresión, ¿no? ¿Cuáles son mis valores espirituales o religiosos? ¿Cómo considero yo a la amistad? ¿Cómo considero yo a la familia? En los viajes empezás a reflexionar sobre esas cosas que habitualmente en tu vida cotidiana no lo haces. ¿Por qué no lo haces? Porque nadie te saca de ese lugar.
1: Claro.
2: Cuando estás de viaje sí saliste de ese lugar, entonces tomás perspectiva y muchas veces lo tenés que contrastar con otros viajeros o con personas locales.
1: Claro, te muestra tal cual sos. El viaje te muestra tal cual sos. Ahí no hay careta.
2: Exactamente. Te permite conectarte con, digamos, con tu verdadero deseo. O sea, que quizás en la vida cotidiana uno lo tiene un poco tapado por las obligaciones, por los mandatos, ¿se entiende? Y por último, el cuarto proceso que a mí me gusta reflejar que uno se expone muchísimo en los viajes, es el proceso de construir empatía. Y la empatía, como todos saben, es ponerse en el lugar del otro, digamos. Pero la versión profunda de la empatía no es solo ponerse en el lugar del otro, es comprender una realidad bien diferente a la mía, ¿no? Que muchas veces en la vida cotidiana nos cuesta, porque tenemos nuestra, digamos, nuestro, por llamarlo así, nuestro circo bien armado, nuestra familia está bien consolidada, nuestras amistades están bien consolidadas, me cuesta muchísimo salir de mi zona cómoda. En el viaje estoy constantemente en contacto con gente diferente, donde si uno hace un esfuerzo consciente por entender esas realidades, ahí es donde esta expansión del mundo, Gaby, que vos traes, decir, che, ¿por qué estoy con otra tranquilidad? Porque entiendo que el mundo es muy complejo, porque entiendo que el mundo no es blanco y negro, no es polar, hay muchísimos grises. ¿Y cómo lo sabes vos, Gaby? No, porque yo lo viví, porque yo vi cómo viven en una aldea en la montaña en Perú, cómo viven una sociedad mega de avanzada en Hong Kong, X, o una tribu africana de Kenia, o los Masái. Todo eso te da ejemplos mentales de cómo se puede vivir la vida. Te saca presión y te da flexibilidad. Entonces empezás a marcar surcos. Eso es lo que se conoce como abrir la cabeza. ¿Qué es abrir la cabeza? Es decirle al cerebro que la vida no tiene un camino lineal, sino que hay muchísimas oportunidades. Claro. Y eso nos hace, nos relaja, nos da más confianza, nos da más seguridad. Es un, como seguramente lo habrá dicho varias veces, es una especie de viaje de ida, porque cuando empiezas a experimentar eso ya te das cuenta de que te trae unas consecuencias en la vida cotidiana, el viaje, que son invalorables.
1: Sí, es como un virus que empieza a avanzar y bueno, y después ya no hay retorno, ¿no? Lo uno o no, vos me sabrás decir, pero a medida que te iba escuchando, lo pensaba, ¿no? En esto del mar en los griegos, ¿no? Que digo, a lo mejor lo tienen como tan fácil que ya está ahí. La posibilidad de viajar es permanente y no es como nos pasa a los argentinos, y mucho más si no vivimos en Buenos Aires, que por ahí ustedes tienen mucha más conectividad que nosotros.
2: Sí.
1: Para nosotros es todo un movimiento, y casi te diría que deberías tener un vehículo, porque si no,
2: sí,
1: todo mucho más complicado dentro de la Argentina. Digo, ¿no? Quizás sea por eso también, por eso, es mucho más fácil y perdés la perspectiva de bueno, está ahí y es como que, bueno, tiene que estar ahí, ¿no?
2: El cerebro tiene un mecanismo de habituación que ya mencionamos, que es esto de acostumbrarse. Y cuando uno se acostumbra y pierde la sorpresa de lo nuevo, claro, esto tiene consecuencias que en el largo plazo muchas veces son negativas, como la depresión, por ejemplo. Claro. Lo que yo les proponía a los griegos era trabajar en la gratitud. Y vivir un viaje con gratitud, por más que haya viajado 100 veces, es algo que es súper interesante y que trabaja sobre nuestro nivel de felicidad y sobre nuestra autoestima. Entonces, vos traes el ejemplo de lo que es la disponibilidad de conectividad y de aeropuertos, y es muy interesante lo que decís, porque esto es así. O sea, si cada vez que tenés que viajar tenés que manejar 3 horas y dejar el auto, digamos, el viaje es una, digamos, como digo, es una ceremonia, es algo que hay que aprenderlo, que hay que prepararlo y que hay que aprovecharlo. ¿Cómo se aprovecha? Y acá podemos charlar algo que también es interesante, ¿no? Porque hay personas que cuando viajan dicen, viste, lo quiero aprovechar, quiero ver todo en 5 días. Y eso muchas veces nos genera ansiedad, nos genera cierto estrés. Hay hombre, no sé si viste el último video que subí que habla de el FOMO y el HOMO. El FOMO es, la traducción en inglés es Fear of Missing Out, que significa como miedo a perderme cosas, ¿no?
1: Sí, sí, sí.
2: Está muy de moda hoy, como, che, voy a visitar, no sé, voy a Nueva York y quiero ver todos los barrios y el Empire State y todos los monumentos. Y la contrapartida, la respuesta al FOMO es el HOMO, que es Joy of Missing Out, que tiene que ver con el disfrute, claro, de perderse. Porque si nosotros ya partimos de la base de que no vamos a poder ver todo, pero sí vamos a poder trabajar en esta emoción, de disfrute, la actitud va a ser diferente. Por eso puedo pasar un día en un barrio o en una atracción turística y que me pasen mil historias, y cada historia sea riquísima. Y por eso yo quiero, digo, yo no quiero ver 27 puntos en un día y no termino de empaparme de ninguno.
1: Y después no sabes si estás en Europa, si la Torre Eiffel está en Roma o en París, porque en esos 20 kilométricos que hay, que visitan 20 países en 5 días. Javi, bueno, el libro tenemos que esperar hasta noviembre.
2: Tengo dos novedades. Tengo el libro, que sí, hay que esperar hasta noviembre. El editorial lo quiere lanzar antes de las vacaciones, así que el libro ya está listo, ya está entregado, pero el editorial lo quiere lanzar antes de las vacaciones, así que esperemos que tenga un lindo impacto. A mí, digamos, la verdad que creo que a la comunidad viajera, que es la gente que te sigue, estimo que le va a interesar, le va a gustar. Van a encontrarse con muchos momentos de viaje que ya no son familiares, y explicado desde el lado de la psicología, así que está buenísimo para entender qué pasa en un viaje. Y además tengo otra cosa que es igual de importante que el libro, que es una serie documental.
1: Wow.
2: Que la serie documental son 3 capítulos que ya están hechos también, que van a estar disponibles en YouTube. Y que lo que muestran es este método, que es el método Alive. En el año 2024 yo lo que hice fue, seleccioné una persona, una chica de España, que nunca había salido de Europa, y la llevé a Latinoamérica. Ah,
1: vi algo en redes, ¿puede ser?
2: Bueno, exactamente. Por eso todavía no adelantamos mucho, ¿no?
1: Claro, no entendía bien de qué se trataba. Digo, acompaña gente. No entendía, digo, pero no.
2: Bueno, ahí van a ver el método Alive en su esplendor, porque lo que se muestra es un viaje real y genuino que hice en el 2024. Yo estaba viviendo en Barcelona en ese momento y yo llevé a Miriam, una chica que nunca había salido de Europa, la llevé a Latinoamérica, a Perú, y eso está filmado. El proyecto lo hice con un director de documentales, que nos asociamos y armamos un proyecto y lo pudimos ejecutar y filmar, y lo transformamos en una miniserie de viajes, ¿no? Entonces es también una nueva manera de ver contenido, de ver series, pero que tiene que ver con viaje, tiene que ver con cambio personal y sobre todo tiene que ver con una historia real. Claro. Y eso me parece que le da un toque interesante, claro, ¿no? Así que en este viaje lo que se va a mostrar es vamos a recorrer Perú de una manera muy particular, que es este viaje a live, y vamos a ver también lo que le pasa a Miriam, que es esta chica que nunca había salido de Europa, y yo la llevo a Latinoamérica. Wow. A ver qué le pasa y qué se encuentra, ¿no?
1: ¿Cuándo es el lanzamiento del documental?
2: Seguramente lancemos documental, libro noviembre.
1: Hay que esperar hasta noviembre.
2: Pará. Lo que sí te voy a decir, Gaby, que estoy empezando ahora a armarlo, y esto sí va a salir pronto, es un canal de YouTube. Ya tengo el equipo armado, tengo el proyecto ya por arrancar, donde voy a empezar a hablar y a empezar a comentar, en formato video de YouTube, de entre 5 y 7 minutos, de toda esta teoría de viaje.
1: Podcast,
2: ¿qué?
1: Como un pequeño podcast.
2: Exactamente, con un pequeño podcast de hablar y empezar a charlar, por ejemplo, qué genera el viaje solo en el ser humano, qué es la psicología de los viajes, por qué el viajar, está muy, muy atado a lo que es la vulnerabilidad, cómo se trabaja la empatía en los viajes, todas temáticas que los viajeros conocemos, pero vamos a darle un canal, que también va a ser en YouTube, Método Alive. Todavía lo estamos por lanzar este día porque ya armé un equipito, estamos como trabajando con gente para que esto sea lo mejor posible, ¿no? Para que llegue a la mayor cantidad de personas.
1: Bueno, buenísimo. Ansiosa, avisa entonces que vamos a estar publicando cuando...
2: Vale, te voy a pasar por ahí.
1: Cuando publiques, avísame que lo vamos a publicar también nosotros en nuestras redes, porque seguramente a nuestra comunidad también le va a ayudar un montón, porque es como también viajar con un poco más de conciencia, ¿no? Aprovechando esto que vos decías del 100% del viaje.
2: 100%.
1: Tal cual. Así que
2: 100%, la verdad es espectacular.
1: El libro, bueno, lo vamos a esperar en noviembre junto con el documental. Después que lea el libro y el documental, hacemos nota ya con el libro leído, entonces lo vamos a desmenuzar bien, así que voy a estar ansiosa.
2: 100%, 100%.
1: Y bueno, y conocer mucho más esto de la... A mí siempre me intrigó mucho esto de que qué pasaba con... qué pasa en uno, ¿no? En el cuerpo, en el cerebro, cuando viaja, y por qué uno se siente tan bien, ¿no? Y por qué tanta gente últimamente también está alargando la vida estándar para hacer de su vida un viaje, que es un fenómeno que se está dando mucho pospandemia también, ¿no? Así que...
2: Sí, muy
1: interesante.
2: Sí.
1: Que
2: es así, Gaby.
1: Podríamos usarlo para otra temática, en otra nota. Esto de largar todo y salir de viaje, que hay un montón de gente que lo hace. Así que, sí. Bueno, Javi, yo agradecerte muchísimo por tu tiempo, por tu buena onda, por ser tan claro. Abrís así el mundo de los viajes de una manera muy particular y es muy bonito escucharte.
2: Muchas gracias, Gaby. Mil gracias por la invitación y un placer compartir esta charla con vos.
1: Bueno, te mando un abrazo enorme. Chau, chau.
2: Se está dando eso.
1: Sí, se está acordando. Chau, bueno, chau. Estábamos hablando con Javier Laburde. Él es psicólogo de viajes y lo encuentran en las redes sociales como Método Alive. Imperdible esta nota, espectacular, me encantó.
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De vuelta en Viajero Frecuente. Recordamos siempre Viajero Frecuente Radio en todas las redes sociales, en la web www.viajerofrecuente.com.ar, con mucha info sobre destinos. Bueno, también están los links de los episodios anteriores y los links a todas las plataformas. Si nos escuchás por primera vez, bueno, este es el mejor lugar para empezar. Así que bueno, bienvenido si es tu primera vez. Tenemos mensaje de oyente. Hola, buenas. Aquí escuchándote desde Jesús María, Córdoba. Wow, qué lindo. Redescubrí Jesús María este verano, y me encantó. Dice, desde la radio La Ronda. Ahí está, 91.1. Muy lindo programa, felicitaciones. Dice Cristian de Jesús María. Bueno, gracias Cristian, abrazo enorme. Lo que viajero, y hay historias que uno escucha y piensa, sí, es así, ¿no? Y es, muchos queremos, pero pocos nos animamos también. Y esa es una gran historia de coraje también. André y Huguito salieron de Trelew hace 3 años. En una Sprinter que, bueno, que estaba perfectamente acondicionada, con Lulu y con Mini, que son sus dos perritas. Y con muchas preguntas, algunas certezas, pero bueno, muchas preguntas también. Desde entonces recorren la Argentina mostrando esto que yo digo, las perlitas, ¿no? Esto que les contaba hoy, esos lugares que no están en las listas, esos pequeños pueblos y conociendo esos lugares donde por ahí no tienen un cartel turístico ni nada de eso, pero ellos saben buscar y saben qué encontrar también en esos lugares y lo muestran en sus redes sociales. Los van a encontrar en Instagram y en YouTube como Viajemos Juntos-OK. Y hoy los tenemos aquí en Viajero Frecuente. Espero que disfruten mucho esta historia.

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1: En este nuevo destino de viajero frecuente,
0: bloque viajero de esos que me gustan porque me encanta charlar y conocer nuevas historias, y ahora que nos vemos cara a cara mucho más, ¿no? Porque no es imaginar, sino por ahí también tenerlo frente a frente con un cartel ahí, con un premio de YouTube que veo por ahí atrás que
2: viene. Algún día llegará, es verdad. Bueno.
0: Sí, seguramente. Bueno, tengo del otro lado de la línea a unos viajeros que son de la Patagonia y me parece que les gusta mucho porque hay mucho, pero mucho contenido en sus redes sociales sobre la Patagonia. Y el contenido del bueno, de eso de la recomendación, de lugares para ir, con muy buena data, así que se los recomiendo. Y ellos son Huguito y André, son de Trelew, hace 3 años que arrancaron a vivir en esta vida de viaje, ¿no? Pero quiero saber todos los detalles. Antes que nada, les digo que los encuentran en las redes sociales como Viajemos Juntos, -ok. Entren, mientras vamos charlando, vayan chusmeando lo que hacen porque es muy, pero muy bueno. Y obviamente seguirlos también. Así que, bueno, los tengo del otro lado de la línea y del otro lado de la pantalla ahora, ¿no? Siempre digo
3: buenas
0: del
3: tardes.
0: Otro lado de la línea, pero bueno.
3: ¿Cómo estás? ¿Todo bien?
2: Hola, Gaby.
0: Bien, bueno, muchas gracias.
3: Primero vamos a aclarar que esta placa de YouTube es falsa, nosotras decimos, es de los 1000 suscriptores.
2: Algo que no existe, ¿no? Bueno.
3: Claro, bueno. Está hecha de cartón, pero está muy bien hecha y parece, bien. La ve de lejos y parece real.
0: Sí, yo yo de acá lo veo. Y bueno, es una manera de visualizar también.
3: Claro, sí, sí,
0: está,
3: sí, bien.
0: Está perfecto. Está perfecto.
3: Bueno, gracias por todas las flores que nos tiraste. La verdad que nos encanta el contenido que hacemos de más que nada de los pueblos. Bueno, me gusta mucho andar en los pueblos.
0: Sí,
3: hemos ido a muchos lugares turísticos.
0: Sí.
3: Estuvimos en Calafate, en Ushuaia y en otros lugares muy turísticos. Pero algo que nos apasiona mucho es ir a los pueblitos, a los lugares chicos, a los pueblos que por ahí no son tan conocidos, difundir esos lugares. De hecho, una cosa siempre contamos, una cosa que nos da mucha satisfacción es el agradecimiento a la gente, porque a la gente de los pueblos le gusta que uno vaya, que los difunda, que los muestre, que la gente, que el resto del país los conozca, ¿no?
0: Sí.
3: Y bueno, eso es parte de lo que más hacemos, ¿no? Ahora, de hecho, en este momento estamos en la provincia de Chubut, estamos recorriendo la Ruta 4, que probablemente no la conozcan porque no es una ruta conocida, no es una zona... Estamos atravesando la meseta patagónica, estamos ya, no sé si estamos arriba o al borde de la meseta de Somocurá.
2: Creo que estamos arriba acá, por eso hace frío, sí. Todos nos dicen, me parece que estamos arriba.
3: Es un clima bastante duro. Y bueno, estamos pasando por un montón de pueblitos patagónicos del interior de Chubut, pues muy chiquitos. Ahora estamos en Gangán, que tiene 600 habitantes.
2: Sí, más o menos.
0: Oh,
2: así.
0: Qué lindo.
3: Y bueno, vamos todos recorriendo esta zona ahora.
0: Hace, dentro del programa, yo tengo una sección que se llama Mi Diario de Ruta, que es donde cuento un poco esto, los recorridos, ¿no? Los lugares donde uno va visitando. Y no sé si fue el programa anterior, creo, que hablé sobre el dique Florentino Meguino, que también es una, viste, de esas perlitas que por ahí figuran como lugares para visitar, pero no demasiada gente hace esos 12 kilómetros del desvío de la ruta para hacerlo, ¿no? Y es de esos lugares que te sorprenden muy gratamente y decís, menos mal que hice esos 12 kilómetros porque el lugar es un paraíso.
3: Sí, tal cual. Viste que cuando nosotros nos pasaba igual, cuando estábamos con nuestro trabajo tradicional, que teníamos 15 días de vacaciones, nos íbamos 15 días o una semana, no sé, a la cordillera o a algún lado, y queríamos llegar aquí y volver, y todo lo que está en el medio, olvídate. No vamos a perder tiempo, meter el dique, no vamos a perder tiempo. Ese lugar lo conocemos, justo nosotros somos la zona.
2: Claro,
3: que no me refiero a otros lugares, uno no se detiene, viste, por una cuestión de tiempo, creo que es. Pero sí, está bueno, viste, explorar esos lugares.
0: Claro, claro, tal cual. Por eso digo, esto que hacen ustedes de ir recorriendo esos pequeños grandes lugares, ¿no? Porque son a lo mejor pequeños en superficie o en población, pero que después cuando uno va dice, wow, me quiero quedar un montón de tiempo acá, porque aparte tiene esto que vos decís, ¿no? Que la gente se te acerca, te invita a comer algo o simplemente quieres saber tu historia y ya te cuentan la de ellos y ya te invitan un mate, una torta y ya se armó una amistad, ¿no?
2: Porque sí, te cuentan las cosas que hay.
3: Sí.
2: Claro, o que hay para hacer en el lugar también, que uno por ahí desconoce. Eso también, mucha info del lugar también nos dan, que está
0: muy bueno.
3: Sí, eso, la gente, como te digo, cuando la gente del pueblo, le encanta que venga alguien nuevo, alguien de afuera. Por lo menos nosotros lo vivimos de esa manera.
0: Sí.
3: Les gusta que vengamos, que nos interesemos en conocer su pueblo, ¿entendés? Y ni hablar cuando decimos que o hacemos un video y lo mostramos y lo difundimos.
0: Claro.
3: Es lindo, les gusta a la gente, chita, bueno, sí, sí.
0: Claro, claro, tal cual. Bueno. Quiero conocer el principio de su historia también, ¿no? ¿Cómo nace esto de dos chicos de Trelew? Decir, bueno, imagino que siendo de Trelew vieron pasar a muchos viajeros también, ¿no? Quizás eso los inspiró, bueno, pero quiero conocer su historia. ¿Cómo arrancó esto de alguien ya venía más aventurero, alguien ya... Andrés señala.
2: Nosotros con Huguito estamos hace 11 años juntos y él siempre quiso, o sea, él siempre miraba a los viajeros. Yo la verdad que era un mundo que desconocía totalmente y tampoco me enganchaba. Y él siempre me tiraba la idea como para dejar todo, viajar, y yo era un mundo que no entendía realmente. Y más de una vez le he dicho a él que viaje solo, que lo haga porque era su sueño, y a mí me daba cuiqui largar todo, es la verdad. Hasta que, no sé, llegó la pandemia y dije, bueno, la verdad que si hoy estamos, mañana no, todos nos podemos reinventar, es como, ¿por qué no? ¿Viste? Empecé a picar la curiosidad y en el 2022 ahí empezamos como a armar más el proyecto, darle forma.
3: Claro, el tema era ese, darle una forma, porque... Sí. Viajar, yo creo que a la mayoría de gente le gusta viajar, y voy a decir, a todo el mundo le gusta viajar, pero yo lo que le proponía a ella era dejar nuestros trabajos, vender absolutamente todo lo que teníamos, meternos a vivir en motorhome. Era una propuesta difícil de tomar la decisión,
4: claro.
3: Pero el tema era tener un proyecto, decir, pero ¿qué vamos a hacer? Porque no se vive del aire. Entonces ahí empezamos, dijimos, bueno, vamos a crear contenido, y bueno, y todo fue tomando forma y empezamos a pasarlo, sí, tal cual.
4: Claro.
3: Y a poquito se va dando, ¿viste?
4: Claro. André, quiero ir ahí a tus miedos. ¿Y cuáles eran esos temores más importantes, digamos? ¿Cuáles eran esos que, bueno, que casi inmovilizaban?
2: No, yo creo que me pasaba un poco también por la estabilidad, ¿no?, que uno tenía. Yo trabajaba en un laboratorio de análisis clínico, que fue lo que estudié, me gustaba. Y de pronto realmente no me veía haciendo otra cosa. Él por ahí siempre se dedicó a la venta, entonces es como, ya es como un oficio, eso le digo yo, porque no cualquiera puede salir a vender. A mí me cuesta mucho hasta el día de hoy, de hecho. Y es de mayor miedo, no poder...
3: Laboral, la estabilidad. Yo creo que el miedo de ella era la estabilidad, es decir, no vamos a tener una casa fija, un trabajo fijo, un ingreso todos los meses.
2: Claro.
3: De hecho, nosotros en diciembre del 2022, yo tenía un comercio que lo vendí, entregué la llave en diciembre del 22, y ella renunció a su trabajo en diciembre del 22. O sea que en enero del 23 ya no nos entraba un peso de ningún lado. Y ahí hasta a mí me dio un miedo, porque dije, che, pará, esto, o sea...
2: Va en serio.
3: No nos va a traer más plata, o sea, tenemos que hacer algo. Y bueno, ahí fue que... dijimos, ya está, estamos en esta, listo, y empezamos a hacer contenido, empezamos a aprender a editar, a hacer cosas, a vender cosas también, porque vendíamos sahumerio, perfuminas, cosas, para que tener una entrada.
2: Como publicidad.
3: Después claro. Nos ha empezado a dar el tema de las redes sociales, porque crecimos con las redes, entonces por ahí salen algún video publicitario, ese tipo de cosas que también te genera ingreso.
4: Claro.
3: Pero al principio era daba miedo, ¿sí?
2: Sí.
3: La estabilidad era.
2: Claro. Y también dejar la familia, ¿no? Los amigos, toda esa parte emocional que cuesta un montón. Eso también me hacía como mucho ruido. Sí, y también no sabía qué iban a decir mis padres, mis hermanos, digo, estarán de acuerdo,
4: ay,
2: ¿no?
4: Tanto que estudiaste y ahora lo vas a dejar.
2: Sí, la típica. Pero no, bien, bien, nos apoyaron.
4: Bien, bueno, bien. Germán Zapp, ¿viste? El papá de la familia Zapp. Él siempre dice que los viajes empiezan cuando se termina la plata, digamos, cuando uno realmente toma conciencia que esto va en serio, ¿viste? Que ahí es cuando realmente el viaje empieza a fluir. Porque, bueno, uno toma conciencia de que, bueno, que tiene que trabajar que tiene que generar ingresos de alguna manera, y de esa manera también te relacionás más con la gente. Porque a lo mejor mientras vivís en tu microclima no necesitas esto, como decís, de salir a vender, de pararte y charlar con alguien para a lo mejor conseguir algún lugar donde dormir y sin tener que pagar un camping. Y bueno, todo eso lleva a relaciones, ¿no? También.
3: Sí, de acuerdo, sí, sí.
2: Sí, sí, salir un poco del mundo, ¿viste? Estamos acá de motorhome y nada, salir a rebuscártela y... Claro. Y bueno...
3: Sí, pero no digo eso, por ejemplo, cuando armábamos nuestro stand para vender nuestras cosas, al principio yo salía a vender puerta a puerta en los comercios, íbamos a los pueblos y yo iba con las cajas y vendía en los negocios.
2: Yo escondía.
3: Esa no quería saber nada. Después empezamos a armar la mesa a veces. ¿Cómo?
4: Digo, chica de laboratorio, a ver, vos querías que saliera, sí. Ella estaba en su mundo de...
2: Claro.
4: De ensayo y todo.
2: Otra
4: eso.
2: Cosa. Totalmente nuevo, realmente un mundo nuevo para mí.
3: Sí, por eso, fue re difícil. Pero así todo ya lo fue mejorando, porque ahora, si vos la ves, armamos la mesa y ahí está, atendiendo y vendiendo y nada, sí. Te vas reinventando, ¿no?
4: Claro, sí. Claro que sí. Bueno, a ver, Toman la pandemia, es como que les termina a dar el empujoncito a vos, André, decir, bueno, vamos, te sigo, te acompaño. ¿Y cómo hacen? ¿Compran ya un motorhome armado? ¿Compran un furgón y lo hacen? ¿Cómo fue todo ese proceso de armar la casita también?
3: Sí, en realidad nosotros, como yo siempre... 30 años, ¿no? Yo se vendía todos en consignación, a comisión, ¿no? Pero es un cobro generoso, donde se gana bien. Entonces tuvimos la posibilidad, después de varios años, comprar este motorhome hecho, como está armado. Perfecto. Es una Sprinter 2006, es viejita, pero lo que es el motorhome está bárbaro, está buenísimo. Pero bueno, la cuidamos porque es viejita, este ya tiene sus kilómetros, ¿no? Pero tuvimos esa posibilidad, ¿no?, de comprar este motorhome, que si no era este y teníamos algo más viejo o algo más chico, seguramente lo íbamos a hacer igual, pero bueno, tuvimos la posibilidad de tener este y fue una ventaja eso, ¿no?
4: Claro. Así que, bueno, cuando vendieron todo y ¿qué hicieron? ¿Un día pusieron fecha? ¿Cómo fue tomar la decisión de decir, bueno, ya está, acá no nos retiene nada?
3: Sí,
4: bueno,
3: sí, todo.
2: Yo me acuerdo hasta el día exacto, porque fue el día del censo 2022, que nos fuimos con Huguito. Después del censo nos fuimos a tomar unos mates a la playa y él me tira por última vez la propuesta de esto.
4: Igual.
2: Y le digo, bueno.
4: Ya estaba todo cocinado porque ya habían largado los trabajos, habían...
3: No, todavía no.
2: Claro, en el 2022 no. Todavía Ajá. estábamos vida normal.
4: Ajá.
2: Y cuando él me dice, me tira la propuesta una vez más... Y yo le digo, bueno, dale. Y él me mira como, mirá que saco los pasajes ya, porque la idea era viajar a Europa, hacer unos países allá y después volver con la motorhome. Le digo, mi respuesta es sí, le digo. Y esa misma tarde sacamos los pasajes a París, sí. Y para el año siguiente, para el 2023, claro. Sería. Así que bueno, y ahí empezó toda la aventura.
3: Ahí compramos los pasajes para abril del 23 y teníamos un año para vender todas nuestras cosas, dejar el laburo y hacer todo, preparar todo, ¿no?
2: Sí, claro.
3: Que ahí fue toda una odisea también.
4: Sí, vos sabés que eso muchos viajeros me lo comentan, ¿no? Esto de, alguien me dijo, desarmar una vida para empezar a armar otra. Y debe ser también esto de despojarse de todo, porque... cosas que a lo mejor compraste con mucho esfuerzo, cosas que tienen mucha carga emocional, cosas que no, viste, que no, bueno, que no te las podés llevar, tampoco las podés tirar, entonces decir, bueno, ¿dónde las pongo? Tampoco ponerle la carga a otro, ¿no? Porque no ponerle una caja y llevárselo a tu hija para que lo guarde. Entonces, es todo, debe ser todo un trabajo emocional ese, ¿no?
3: Sí, justamente eso era la idea. La idea era vender todo, todo, no dejar nada para tampoco molestar a nadie. Y sí, fue eso, de verdad. Nos dolió, nos costó porque vendimos un montón de cosas, que muebles que los terminás vendiendo re baratos. Y vos decís, uy, qué lástima esto. Y cosas que nos había costado tener, ¿viste? Es como decís vos, sí, tal cual. Pero bueno, lo mismo meter una casa grande, normal, tradicional, a un motorhome. También, porque vos decís, de... no sé, 10 ollas que tenés, llevamos 2, de tantos platos llevas 3, y así, todo menor cantidad, la ropa, claro. todo en menor cantidad.
2: Claro.
3: Y también es difícil. Al principio es como, es todo nuevo.
2: Yo sé que algo me pasó en ese momento, porque no me acuerdo qué hice con la mitad de mi ropa, zapatos, no sé qué hice, sé que hay algo que se me borró. Todo el mundo me pregunta y le digo, no sé. No me acuerdo. No sé si la vendí, la regalé, no sé, bueno. Pero bueno. Nada, tengo lo poquito que tengo ahora.
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última parte de este viajero frecuente número 515. Y antes de cerrar la nota con André y Huguito Viajemos Juntos, guión bajo, ok. Siempre les recuerdo, ¿no? Viajero Frecuente Radio en todas las redes sociales y www.viajerofrecuente.com.ar para encontrar los episodios, los destinos y todo lo que vamos compartiendo. También estamos en Spotify y en YouTube. Tenemos otro mensaje que me encanta y es: Olis, ¿cómo estás? Aquí escuchando desde Termas de Río Hondo, prendiendo el fueguito para tirar unas carnes. ¡Wow! Saludos a todos, Santiago Aguirre. Bueno, un beso enorme, Santiago. Bueno, qué lindo. Bueno, la próxima invita. A ver, tengo tu número, así que cuando vaya para el lado de las termas te voy a mandar un mensajito. Bueno, volvemos con André y Huguito de Viajemos Juntos, guión bajo, ok.

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0: En la hoja de ruta de viajero frecuente nos toca...
1: Les preguntaba esto de las mascotas porque es como un tema muy recurrente, ¿viste? Hay todo un movimiento. De hecho, el otro día estaba leyendo un informe que 6 de cada 10 viajeros en la Argentina viajan con mascotas. Es un número, ya del informe decía, no es tendencia, ya es una realidad. Y bueno, por eso hablaban de los lugares y de los hoteles y que todo se va, hasta los bares, restaurantes. Bueno, hay un montón de lugares que se están acomodando a esto de ser pet friendly por justamente toda esta movida, que hay un montón de público y vos vas a una estación de servicio y siempre ves a un costadito un montón de gente con sus pichis, ¿no? Entonces, pero bueno, el tema de los parques nacionales es como un gran freno porque, bueno, depende del viaje que querés hacer, tenés que decidir si vas, bueno, en el caso de ustedes ya viajan con sus mascotas, pero quienes somos como que viajamos y volvemos, en mi caso, por ejemplo, el decidir viajar con la mascota o no depende mucho del destino, porque si sabes que en ese destino querés hacer un parque nacional, sabes que no lo podés llevar, ¿no? Entonces, por eso les pregunto.

0: Claro, sí. Como una familia cuando viaja con niños. A ver, uno va adaptando el viaje en función de los niños también, en ese caso, ¿no? Claro. Ahí no haces todo lo que querés hacer porque estás con, te vas adaptando a sus horarios, a sus comidas, bueno, y a todas sus necesidades también. Así que bueno, más o menos, comparando niños con mascotas, pero porque hay no se va a ofender. Pero bueno, también es parte de, ¿no? Entonces, bueno, por eso me interesaba por ahí conocer un poquitito más de eso, ¿no? ¿Y cómo es un día típico dentro de esta vida viajera?
1: No, creo que son todos los días distintos. Yo siempre digo eso, o por lo menos mi punto de vista, que creo que es lo que más me mueve, por lo menos a mí, es que todos los días son distintos, que no sabemos qué va a pasar mañana. Qué sé yo, hay días y días. Ahora, por ejemplo, hoy fue un día que estuvimos todo el tiempo editando, ¿no? Estamos editando, haciendo videos, creando. Mañana la idea es salir a la ruta, vamos a viajar hasta Gastre, si es que se puede por la lluvia, ¿no? Si no se puede porque está lloviendo, bueno, iremos a conocer algún lugar de acá a los alrededores. Es como que no, viste, no sabemos, es como que va, o capaz que conocemos a alguien dentro de un rato y nos dice, chicos, vamos, quieren ir a conocer tal lugar, o yo lo llevo a conocer esto, que ha pasado en muchos lugares, y no lo teníamos planeado, viste, es como que se van dando cosas, van surgiendo, y no tenemos planeado, viste, que... ¿Qué vamos a hacer en el día?
2: No, pero sí, cuando por ahí dijiste cómo es un día típico, yo me imaginé en la rutina de nuestra, ¿no? Y hay algo que a mí me gustaría cambiar, que veníamos hablando mucho, que es el tema de hacer actividad física, ¿no? Esto de salir a caminar, a correr, a no sé, que es algo que no estamos haciendo. A charlar acá, a ver si nos ayuda, nos motiva. No, porque es algo que sí, hay días que estamos muy sedentarios, porque no siempre estás haciendo excursiones, no siempre salís a hacer trekking. Y hay muchos días que estás dentro del motorhome. Entonces, y más ahora con los días de frío. Así que, nada, eso es algo que en el día a día tendríamos que sumar a nuestra rutina.
0: Claro.
2: Salir.
0: Igual, André, me interpretaste bien, porque la pregunta iba también a esto de, bueno, ¿se levantan temprano? ¿Les gusta dormir un poco más? ¿Cómo? ¿Quién se levanta primero? ¿Quién prepara el desayuno?
2: No, por suerte somos de...
1: Pero
2: somos de levantarnos temprano, 8, 9, siempre. Y va, llego temprano a eso. Pero bueno, 8, 9. Y normalmente el desayuno, por ahí lo dejo que lo haga él, porque yo me ocupo del almuerzo y la cena. Entonces, como que por ahí yo siempre digo, hacete un cafecito, un matecito. Y bueno, y él arranca con el desayuno. Pero siempre levantamos juntos. No es que uno se queda durmiendo y el otro se levanta.
1: Sí, nada, siempre arrancamos.
2: Juntos,
0: claro. ¿Y los pichis mandan un poco a la hora de levantarse, o ellos son los últimos que se levantan?
2: Los últimos. Cuando arrancamos nosotros, ahí se empiezan a estirar y a moverse un poco.
1: Sí, viste.
2: No, por suerte, bien. Somos un buen equipo los cuatro.
0: Claro, está bien. Sí, bueno, porque es verdad, pero viste que a veces tenés alguna mascota madrugona y...
2: Sí, hay perros que son así, que te piden salir.
1: Al principio era así. Al principio sí, cuando arrancamos, que empezamos a vivir en el motorhome, yo me recuerdo que siempre 4 o 5 de la mañana empezaban a llorar al lado de la puerta y le tenía que abrir para que salga.
2: Es verdad.
1: Después es como que se le acomodó, no sé qué, porque... Pero...
2: Y 3, la nueva casa.
0: Sí, puede ser. Puede ser. Ay, a las 4 de la mañana te la debo.
1: Sí, pero un montón. Fue un buen tiempo que lo hacía, ¿eh? Lloraba y yo ya me acostumbré, ¿viste? Me levantaba y la sacaba.
0: ¿Y pero, la esperabas?
2: Sí, la esperaba, sí.
0: Ay, cuánto amor. Sí, sí.
2: Ella se despertó.
0: Menos mal que cambió esa rutina. Porque sí, esto, ¿no? Cuando el destino por ahí es frío, uno se acobacha ya más temprano.
2: Sí, cuesta. Bueno, ahora el viernes se esperan la máxima 3 grados acá. Yo no sé qué vamos a hacer. Va a ser la primera vez, creo, que haga tanto frío.
1: Sí, la mínima es -2.
2: -2 y la máxima 3, o sea.
1: Pasa que acá ya estamos arriba de la meseta, ahí no hay reparo de nada, es un frío, un viento terrible.
0: Claro. Bueno, yo el fin de semana estuve en Junín, provincia de Buenos Aires, y estuvimos también parando en un pueblito, y en un momento yo me despierto, eran las 4:30 de la mañana, pero yo me

0: Me fui al baño, no me levanté para ir al baño nada más. Y digo, ay, está fresco, dije yo, ¿viste? Y teníamos el calefactor prendido, pero igual se sentía así como un frescorcito. Y miro, 3 grados había. ¡Wow! Digo.
1: No, montón.
2: Sí.
1: Se siente, ¿viste?
2: Sí. Y más vos que soy de Santa Fe, no estás acostumbrada, ¿no? A ese frío.
0: No, aparte, el día anterior habíamos tenido 25 grados, estábamos de manga corta.
2: Claro.
0: Ya la tardecita empezó a soplar un viento fresco y se ve que a la noche se vino todo el frío, porque al otro día también hizo mucho frío. Va, digamos, había 10 grados, 12, pero al día anterior habíamos estado manga corta tomando helado, ¿viste? Entonces,
1: qué lindo, igual.
0: Sí. Así que fue como los primeros fríos acá, ¿viste? Que también nosotros no estamos tan acostumbrados.
2: Claro.
0: Y ustedes ahora que están subiendo, pero bien, van a apurar un poco el tranco para llegar al calorcito, viste que todo el mundo le esquiva el invierno a la Patagonia y empieza a subir para el norte.
2: Sí, nuestra idea ahora es primero llegar a Esquel. Y ahí vamos a hacer una parada técnica para revisar la camioneta, que esté todo bien, que esté en condiciones, porque estamos haciendo ahora, vamos a hacer, en total son 610 kilómetros de ripio duro, mucha piedra, entonces tenemos que controlar que la camioneta esté bien tren delantero, cubierta, además, bueno, todas las cuestiones.
0: Y
2: después la idea sería ir a hacer Neuquén y La Pampa, son las provincias que seguirían. Después, si nos agarra el calor y no llegamos a Jujuy, bueno, veremos, pero la idea es ir subiendo, recorriendo los lugares que tenemos, las provincias que queremos hacer, y tratar de llegar a Jujuy. Si nos agarra diciembre y todavía no llegamos, bueno, no creo que vayamos en diciembre a Jujuy, y ahí encararemos para otro lado, y bueno, lo iremos, viste, armando,
0: claro,
2: la ruta.
0: Sí, sí, el problema del norte cuando empieza el verano son el tema de las lluvias, que bueno, hay muchos lugares que quedan cerrados, ¿no? Por eso es lindo,
2: sí,
0: digamos, en esta época por ahí, es lindo ir en el invierno. Así que bueno, de todos modos, si andan vuelven por el sur de Santa Fe, bueno, los estamos esperando, ¿eh?
1: Ojalá.
2: Sí.
1: Me gustó mucho Santa Fe, ¿eh?
2: Hicimos unos amigos en Teodolina.
0: Ajá.
2: En Migán también.
1: En Migán.
2: Hicimos amistades en muchos lugares. Así que seguro que vamos a volver. Nos encantó Santa Fe, los pueblitos Santa
1: Fe. Fuimos a Suardi en el norte.
2: Sí. Siempre está como a la mitad, más
0: sí,
2: o menos.
0: Cerca de Córdoba. Sí. Sí, tiene. Y toda. Hay un montón de pueblitos súper interesantes. Y toda la parte del centro también es muy, muy interesante. ¿Y no fueron a Melincué cuando estuvieron en el
1: sur?
2: Sí,
1: justo, hicimos un video hermoso de Melincué,
2: sí,
1: en YouTube, en Instagram.
0: Divino.
1: Muy lindo el video de Melincué, un pueblo hermoso.
2: Sí, re lindo.
0: Me encanta Melincué. Bueno, estaban muy cerquita.
1: Sí.
0: Pero bueno, ya saben por dónde estoy, así que los espero para dar una vuelta por el Paraná. Así que, bueno.
2: Sí, vamos a volver.
0: Buenísimo. Y de paso comer algún pescado rico de la zona.
2: Come mucho pescado ahí, ¿no?
0: Claro,
2: del río.
0: La orilla del Paraná, nosotros. Así
2: claro.
0: Hay mucha zona de pescadores, mucha gente que tiene lancha, barco, y bueno, se disfruta mucho del río acá.
1: Qué hermoso.
2: Sí, no tuvimos la oportunidad de comer pescado cuando estuvimos por ahí.
1: No.
0: Bueno,
2: más que para
0: invitados,
2: la próxima.
0: Más que invitados. ¿Y cómo se llevan con esto de la gastronomía del lugar? ¿Les gusta probar comidas regionales?
1: Mira, justo, espera, ¿dónde es? ¿Cómo es? ¿De este lado? No, de este.
0: Ahí.
1: Mira, justo nos
2: dieron
1: esta.
0: ¡Ay, charqui! ¡Qué rico!
1: Famoso charqui. Y lo estuvimos probando hoy, muy rico. Es de un muchacho de un emprendimiento acá de Bajada del Diablo de la Meseta. Y muy rico eso, miren.
0: Sí.
1: Lo hemos probado.
2: Es como un snack.
1: Es como un snack.
0: Claro, claro.
1: Está muy bueno.
0: Carne secada del sol.
2: A ella le gusta más probar cosas nuevas o cosas raras. Yo soy medio más, medio manioso con las comidas, pero vos sí, vos probás. Esto está tremendo.
1: Lo recomiendo. Si lo ven alguna vez.
0: Sí, sí, sí. Muy bueno. No, es muy rico. En el norte, las empanadas de charqui.
1: ¿Ah, sí?
2: Mirá la pregunta.
1: Sí, qué rico.
0: Sí. El norte es
2: Ya lo probamos también.
1: Sí.
0: Sí. Bueno, mucho guiso también, mucho. Ahí sí van a tener que salir a hacer actividad física.
1: Oh, bueno, me gusta, me interesa. Hay que salir, Ovito.
0: Sí o sí, porque si no, van a hacer sobrecarga en el
2: motorhome.
0: Con toda la comida calórica que hay en el norte, pero bueno, está
1: qué rico. Ay, ya me estoy saboreando, lo pienso. Y...
0: Sí. Chicos, bueno, agradecerles muchísimo por su tiempo, por la buena onda. Enseguida les escribí ahí al toque nomás. Ya armaron para y se hicieron un ratito de tiempo para poder charlar, para contar su historia. Y bueno, esto, ¿no? Tan lindo de recorrer la Argentina y desmenuzarla de la manera que la desmenuzan ustedes, ¿no? Que también un poco el estilo nuestro de ir encontrando esas perlitas que por ahí no aparecen en las guías, sino que viste que te las cuenta el local, el que vive o el de la zona y
1: el lugareño.
0: Tal cual. Sí. Y gracias por mostrarlos ustedes también en sus redes.
1: Bueno, muchas
2: gracias.
1: Qué lindo
2: que
1: decís. Gracias,
2: David. Sí, nos gusta aportar algo. Que tenga, como dijiste vos al inicio de la charla, que el contenido tenga valor, ¿no? Que dejemos algo, que diga, bueno, por lo menos, no sé, conociste un lugar, te mostramos algo que interesante, algo histórico. Esa es la idea, ¿viste? Y también ayudar a los pueblos a difundirlo, a mostrarlo. Eso nos gusta mucho.
0: Sí. Bueno, una muy buena guía de viajes. Es el Instagram de Viajemos Juntos -OK. Así que bueno, felicitaciones por ello.
2: Muchas gracias.
0: Bueno, chicos, les mando un abrazo enorme y bueno, nos vemos cuando nos veamos, digo yo, en alguna ruta seguramente.
2: Sí. Ya andaremos por allá seguro. En algún momento vamos a volver a Santa Fe, que nos encantó. Bueno, así.
1: Avisa. O por ahí salen ellos.
0: Sí. Nos podemos encontrar. Sí. Y si no, bueno, los esperamos por acá, que van a ser más que bienvenidos.
1: Bueno, éxitos con el programa, muy lindo.
0: Gracias.
1: Hermosa entrevista.
2: Muchas gracias, saludos.
0: Bueno, chau.
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Y llegamos al final de este viajero frecuente número 515. Un programa que nos llevó por el primer aniversario de la MH en la ruta, por 55 pueblos que sueñan con brillar en el mundo, por fiestas en cada rincón del país, por la mente de un psicólogo que encontró el alma al viaje, y por las rutas con André, Huguito y sus perritas, ¿no? Que hace ya 3 años que están demostrando que se puede. Muchísimas, muchísimas gracias por acompañarnos. Gracias a las radios que nos retransmiten en todo el país. Y saben que son el corazón de esta red que seguimos construyendo juntos, y se van sumando cada semana nuevas radios. Así que muchísimas gracias a todas ellas. A quienes nos escuchan en Spotify o por YouTube, a los que siguen el viaje desde nuestras redes y desde la web, son parte de esto también, y gracias por estar. Como siempre decimos, si te gustó este programa, compartilo. Si te inspiró alguna historia, guardala. Y si te dieron muchas ganas de viajar, aunque sea cerquita, misión cumplida entonces. Soy Gaby Jatón, en la edición estuvo Genaro Cabezas, y nos volvemos a encontrar en el próximo programa, como siempre decimos, en esta misma radio, en este mismo horario, para seguir viajando juntos a través de las palabras. Chau, chau, que tengan una hermosa semana.

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0: Señoras y señores, tengan ustedes muy, pero muy buenas tardes. Ahí va la cosa, ahí va la nave, ahí va, decía un amigo mío, ¿no? Ahí va la nave, y se creía que era una nave. Y sí, hay gente que se autopercibe de diferentes maneras. Que tengas muy, pero muy buenas tardes, hasta las 5, vamos a estar juntos desde las radios de la Universidad Nacional de Entre Ríos, con muchísima información, con comentarios, con, claro, lógicamente, con mucha música también que vamos a estar compartiendo en esta tarde de 8 de mayo de 2026. Así es, ya viernes, en pleno y auténtico régimen de fin de semana, mirá vos qué lindo, fin de semana donde nosotros ya estamos, claro, abriendo las puertas a este fin de semana que viene con fresquete como el de hoy y mañana empeora, pero eso te lo contamos en un ratito nada más. Te decía, mucha información que vamos a estar desplegando y también opinión y también vamos a compartir algunos audios que son memorables en el bloque, en el segmento de la cumbia, claro, vamos a tener cumbia también. Sí, claro, ¿cómo era? Pileta, cascada y jacuzzi, la cumbia de Adorni, porque sí, ayer el jefe de gabinete dio una entrevista a Alejandro Fantino. Vamos a estar repasando, ¿no?, algunos fragmentos de esa entrevista. Consulto, entrevista, ¿se le puede llamar entrevista? A ver, Fantino es un gran entrevistador, eso no nadie le puede quitar el mérito a Alejandro Fantino, que es un gran entrevistador. Pero lo de ayer no fue una entrevista, fue una charla de amigos, que dista mucho de ser una entrevista. Pero bueno, te lo vamos a contar en un rato, nada más. Ya estoy saludando a Pablo, el perro Morelli García, en la edición y locución de este programa, la artística de este programa, y también a Gisela Guerrero, desde Concordia, la voz institucional de este programa. Nahuel Fontana Arbert, hola, buenas tardes, ¿cómo estás? Levanta la mano así, hacia arriba, hacia adelante. Dice, ¿qué tal? ¿Cómo va? Uno no lo escucha, pero le lee los labios. No, particularidad que hemos aprendido a lo largo de estos años, los que trabajamos en radio, es a leer los labios. Por eso los jugadores estos se tapan así, cuando se dicen cosas se tapan la boca para que no le lean los labios. Cosa que nosotros en este oficio hemos aprendido a leerlos, directamente a leer los labios. Agustina Rossi Correa, buenas tardes, ¿cómo te va?
1: Hola, ¿cómo va?
0: Yo bien, ¿vos?
1: Bien, es viernes, ¿cómo estar mal?
0: Claro.
1: Un viernes.
0: Sí.
1: Para estar mal está el resto de la semana. El viernes no me lo permito.
0: No, y no hay que estar mal, ¿no? que no nos quiten la alegría.
1: Eso es
0: que
1: verdad.
0: No nos quiten la sonrisa.
1: Eso es verdad.
0: Que no nos quiten las ganas de vivir.
1: Escuché mucho esa frase el Día del Trabajador.
0: Sí, claro.
1: El primero de mayo.
0: Sí. Por eso podemos hacer un ejercicio, ¿no? Podemos hacer un ejercicio de estirar los músculos faciales, los risorios, y podemos cambiar de cortina, no hay problema. Los músculos risorios, así, que son, agárrate el cachete así.
1: A ver.
0: Así, nada, pero así es tipo topollillo, no, pero para atrás. Así va llevando la comisura de los labios hacia las orejas.
1: Se me parten los labios, los tengo re secos.
0: No, pero ahora soltá las manos y...
1: Ajá.
0: Y encima me da bola, peor.
1: Es que va.
0: Nada, soltate. Mirá cómo se ríe. Claro, uy, cómo no te filmé.
1: Igual,
0: ¿cómo no te saqué una foto con eso?
1: Yo estoy muy bien por otra razón.
0: Sí, Pero ya la vas a contar. Ya la vas a contar.
1: Ay, no sabes lo que ansiedad, les voy a contar.
0: Ansiedad. Pero bueno, ya lo vas a contar.
1: Sí.
0: Bien, entonces podemos seguir con el ejercicio. Tiramos los músculos risorios hacia atrás.
1: Ajá,
0: que
1: sí.
0: Son esos músculos, ajá, que están al costado de la comisura de los labios.
1: Sí, sí.
0: Y uno va cambiando el estado de ánimo.
1: ¿Y qué más?
0: Y va sonriendo.
1: Y sonrío y nada.
0: No, así no. Claro. Claro, y uno va sonriendo. Y a eso, si querés, le podemos agregar una respiración diafragmática.
1: Uh-huh.
0: Inspiro, envío el aire al diafragma, se me infla la panza.
1: Primero, para la gente que nos está escuchando, enderecen la espalda.
0: Claro.
1: Primero.
0: Claro. Así.
1: Porque viste que uno sí está en modo caracol 24/7, al menos yo.
0: Ahí.
1: Enderezamos la espalda, el cuello, bla.
0: Hombros para atrás.
1: Cabeza hacia atrás.
0: Inspiro. Inspiro por la nariz. Envío el aire al diafragma, a la panza, y suelto. Todo eso con los músculos risorios hacia atrás.
1: Pero es un loco esto.
0: En una sonrisa, ¿no? Como en una sonrisa. Y vamos haciendo todos estos ejercicios de psicofísica que nos van a ayudar a... No, los problemas los vas a tener igual, pero te los vas a tomar de otra manera. Hay un librito hermoso,
1: sí,
0: que escribió...
1: En estos tiempos uno se tiene que agarrar de todo, además.
0: Que escribió Luis Alberto Amann, el papá del actor, el famosísimo actor argentino, pero que anda por el mundo, básicamente, sí, haciendo base en España, con el que hemos hablado en este programa en alguna oportunidad. Bueno, su papá escribió este libro que te estoy diciendo, que habla de ejercicios de psicofísica, ¿no? Como para tener una vida plena.
1: Mira.
0: ¿No? Y que tiene que ver con el autoconocimiento y todo ese tipo de cosas. Ejercicios para la vida cotidiana.
1: Mira.
0: ¿No? Para que uno pueda llevar una mejor calidad de vida.
1: Ir más liviano en los problemas.
0: Por la vida, claro, claro. Más suelto, más liviano. Ahí está. ¿No? Como dice nuestra artística, más relajado, ¿no? Así que inspiramos por la nariz, enviamos el aire al diafragma, a la panza, mientras tiramos los músculos risorios hacia las orejas, y así vamos por la vida, además observando una correcta postura.
1: Ay, ya volví a la postura caracol.
0: Una correcta postura, que es la que nos va a posibilitar hacer todos estos ejercicios, y ahí la vida te cambia. Y ahí ya encarás con altísima actitud.
1: Tal cual.
0: Es así.
1: Es así.
0: Bien, 12 minutos me pasan de las 3 en todo el país, señoras y señores. Hasta las 5 estamos en vivo con muchísima información, como te decíamos, que vamos a estar desplegando a lo largo, a lo alto y a lo ancho del programa de hoy. Mañana va a haber una juntada. Sí, no va a ser de amigos. Va, capaz que sí, algunos son amigos, pero básicamente una juntada porque el avispero comenzó a moverse.
1: Ah, mira.
0: El avispero comenzó a moverse y...
1: Falta mucho.
0: Pero comenzó a moverse, se juntaron...
1: Peor que no se mueva, ¿no?
0: Claro, se juntaron lo que dieron en denominar equipos técnicos del PJ en la sede del PJ en calle 9 de Julio. Y el avispero comenzó a moverse, ¿viste? Entonces estuvieron casi todas las primeras líneas del PJ, estuvieron reunidos, más militantes, más segundas, terceras, cuartas, quintas líneas, armando lo que se denominan equipos técnicos, que están trabajando, ya están trabajando en propuestas para la ciudad y para la provincia. El PJ comenzó a moverse, comienza a poner en marcha todo su andamiaje y toda su estructura y toda su organización, cosa que me parece muy bien, de cara a las próximas elecciones.
1: Claro.
0: Porque me parece muy bien que haya un proyecto local, provincial, y hasta ahí me animo. Y lógicamente nacional, hay que decirlo, ¿no? Hay que decirlo, y a esta altura se puede hablar de 3 o 4 presidenciables dentro del PJ. Pero mañana, digo, empezó a moverse el PJ, ¿no? A sacarse un poco las telarañas.
1: Sí.
0: Y empezaron a moverse, y mañana va a haber un nuevo encuentro de concejales justicialistas en la ciudad de Encuentros.
1: O sea,
0: Villaguay.
1: Claro.
0: En el centro de la ciudad. Concejales del Partido Justicialista de toda la provincia, y le suman la Liga de Intendentes. Mañana, sábado, va a haber una reunión ahí donde, claro, empiezan a moverse y empiezan a articular propuestas y proyectos de cara a 2027. Esto va a ser noticia el lunes, martes, lógicamente, que fue lo que se cocinó en ese proyecto, en esa juntada de concejales e intendentes del PJ mañana en Villaguay.
1: Entonces, el lunes vamos a tener tal vez un poco de los resultados de esas reuniones.
0: Sí, claro.
1: Interesante.
0: Sí, claro. A ver en qué están. Porque
1: hay muchos rumores también.
0: ¿Con respecto a qué?
1: ¿Y quién va para 2027 como en provincia, en municipio?
0: Y tal vez podemos averiguar eso.
1: Tal vez, no creo igual que se resuelva.
0: No.
1: Ya conocemos el peronismo como...
0: Y si lo tienen, no te lo van a decir ahora.
1: No, claro.
0: No te lo van a
1: es
0: decir.
1: Es muy pronto.
0: El candidato es fulano o la candidata es mengana.
1: Claro.
0: No te lo van a decir ahora.
1: Gente que se tira más por mengana que por fulano y al revés.
0: Claro. Ahora a nivel nacional...
1: Está complicada la cosa también a nivel nacional.
0: ¿En qué sentido decís complicada? Yo puedo divisar 3, aunque 4 presidenciables.
1: Mira, del PJ.
0: Del PJ, estamos hablando del PJ.
1: Dime tú.
0: Porque, ¿no? Porque si hablamos del PRO, Mauricio dijo que bueno, podría llegar a ser.
1: Sí,
0: la Pato
1: pero...
0: se cortó sola ya. Al cabo no le dan bien las encuestas. Hay que ver qué es lo que sucede también en la derecha.
1: Sí.
0: Por otro lado, en la izquierda, Miriam Breckman es número puesto a ser candidata. Así como lo es también Axel Kicillof.
1: Yo creo que esa figura es la que más consenso hay en general. Mira que...
0: ¿Cuál de todas las figuras que la figurita?
1: No, dentro del PJ Axel Kicillof es medible, al menos.
0: Sí, claro.
1: No sé las otras figuras. Igual también incluso siendo la figura Kicillof, hay unas internas feroces ahí que el peronismo tiene que resolver cuanto antes.
0: Sí, y es sano que haya internas.
1: Sí.
0: Me parece sano.
1: Mientras que se resuelvan.
0: Que no haya... Que dejen un costado los egos. Mirá lo que estoy pidiendo yo también.
1: ¿No? Sí, no.
0: Dejar un costado... Hay algunos dirigentes que no pasan por la puerta. Porque se están cagando a trompada con sus egos a ver quién pasa primero por la puerta, ¿viste? Entonces eso me parece que lo tienen que dejar de lado los egos. Claro, en el speech, en el discurso. No, porque... Pero en la práctica están los egos. Entonces claro, hay que dejar los egos de lado para brindarnos a nosotros los ciudadanos lo mejor que tienen para nuestro futuro. Bien, eso que lo vamos a estar analizando la semana que viene seguramente.
1: Y todo el resto del año y el año que viene también.
0: No sé si todo el resto del año. Dentro de 30 días comienza el Mundial, 30, 33, por ahí, ¿sí? Comienza el Mundial y olvídate de todo esto. Al menos mientras Argentina siga participando del Mundial.
1: Eso también es otra cosa que...
0: Después de las declaraciones de Leo Messi, Uno dice, epa, ¿qué está pasando acá? Pero te lo vamos a contar en un ratito a todo esto. ¿Qué dijo Leo Messi? ¿Qué fue lo que dijo que para algunos encendió las alarmas? Y otros dicen, no pasa nada. Pero te lo vamos a estar contando en un ratito nada más. Por ahora, hablando de contar. Si bien hay actividades culturales los días miércoles, es más frecuente la agenda cultural jueves, viernes y sábado.
1: Sí, domingo también hay algo.
0: Hay poquitito los domingos. Hay más los jueves que los domingos.
1: No te creas.
0: Sí.
1: Pero sí, ¿qué hubo anoche? Uno de los días más felices de mi vida.
0: ¡Opa!
1: Te lo digo así nomás. Sí, un sueño que no sabía que tenía y que lo cumplí. Vino Piñón Fijo a Paraná.
0: Piñón Fijo.
1: El padre de muchos, lo pongo en ese término porque es así. El amigo de muchos otros también. Y también, bueno, básicamente, quien nos crió y nos hizo felices a muchos y muchas de mi generación. Digo, yo tengo 25 años. Piñón Fijo en la tele ya en 2003. La estaba rompiendo en Canal 13, si no me equivoco. Y era mi actividad favorita del día. Tomar chocolatada y ver a Piñón Fijo.
0: Bien.
1: Y yo jamás, mira, me emociono. Yo jamás.
0: Escucha, ¿qué tenemos de fondo? ¿Cómo suena ese bajo, por favor?
1: Hermoso, mira ese piano. Claro, porque una de las cosas que no se suele decir
0: esto
1: mucho.
0: Chuchuá, perdón, esto es Chuchuá versión jazz hecho por el mismo Piñón Fijo.
1: Hay una playlist, un disco que sacó en 2025 Piñón Fijo de jazz. O sea, sus éxitos. Nene deja el chupete, Chuchuá, una ventanita.
0: Todos jazzeados.
1: Están todos jazzeados instrumental. Claro, porque una de las cosas que no se dice mucho o no es la primera que se piensa cuando se habla de Piñón Fijo es que es un gran músico.
0: Claro.
1: Un gran músico. Hasta el día de hoy yo me acuerdo perfectamente de todas sus canciones y las escucho de grande y digo, son muy buenas. Bueno, ya lo vimos. Llegamos.
0: ¿En la tele?
1: No. Fuimos a un bar y se presentó en un. Como haciendo un unipersonal.
0: Ah, mirá vos.
1: Sí, en vivo.
0: Poca difusión tuvo.
1: Sí, es verdad. Pasa que es un lugar chiquito, entonces era con reserva. Bueno, nosotras con mi amiga, que le mando un saludo a la Cristal, fuimos.
0: Con la que hablas en los baños de los bares.
1: Sí.
0: Bien.
1: Bien. Yo le dije. No, ella me dijo, vamos media hora antes, así guardamos un lugar perfecto, porque estábamos muy, muy, muy, muy, muy, muy emocionadas de verlo a Piñón. Entonces nos agarramos un lugar muy, muy, muy lindo. Lo tuvimos enfrente, básicamente, y lloramos mucho, mucho, mucho, mucho.
0: Dijiste acá, antes de arrancar el programa, dije, wow, esta también va para la remera. Lloré tanto que me deshidraté, dijiste.
1: Sí, me deshidraté del llanto.
0: Ah, sí, me deshidraté del llanto. No, es mortal.
1: Es que es hermoso poder, como también, no sé, yo me sentí una nena. La gurisa que andaba con el muñeco de trapo de Piñón Fijo para todos lados. Digo, yo lo amaba, Piñón Fijo. Y como yo, muchos otros gurises y gurisas que nunca lo pudieron ver. Había mucha gente, estaba lleno. Y éramos, claro, porque, esto me faltó decir, Piñón está haciendo shows recorriendo el país con su unipersonal, pero no es un show infantil. Acá está la cuestión.
0: Ahí va.
1: Es un show para los piñones y las piñonas que crecieron. Es decir, para los que ya tenemos de 20 para arriba.
0: Claro.
1: como mínimo 20.
0: Claro.
1: Había gente de 30 llorando, cantando Piñón Fijo, porque claro, es la generación que crió, básicamente, junto con Panam, también, claro. Esa época. Y bueno, nada, empezó a hablar de cómo él salió, ¿no? Cómo él se hizo cuando no tenía un mango en Córdoba, cómo se la rebuscó, cómo surgió el payaso Piñón Fijo, porque antes de ser payaso era una persona
0: músico,
1: común y corriente.
0: Era músico.
1: Él contaba algo muy hermoso, que es que cuando se mudó a Carlos Paz en la dictadura militar, se conoció con el colegio con sus dos maestros, decía él. Sus dos maestros tenían 13 años, la misma edad que él. Un maestro tenía los vinilos de su hermano mayor con rock progresivo, es decir, Queen, es decir, Pink Floyd, bueno, claro. Todo ese estilo de bandas de rock internacional. Y su otro maestro tenía vinilos de rock nacional de antes de la dictadura, es decir, Pescado Rabioso, Invisible, Sui Generis, uh-huh. Fiero, digo, Piero, esa camada del rock nacional. Y entonces entre los tres escuchaban y admiraban ese estilo de música. Entonces se criaron con eso. A lo que Piñón se enamoró del rock y recorrió muchos bares de Córdoba intentando que le den bola, a lo que un día llegó a un bar donde el principal, el que habían contratado, el músico, se bajó y él estaba esperando ese momento con su guitarrita.
0: Claro.
1: Y cantó.
0: Siempre falta alguien.
1: Sí,
0: las grandes oportunidades se dan cuando falta alguien.
1: Para ocuparlas.
0: Claro.
1: Y entonces él subió con su guitarrita y cantó Fantasma de Canterville.
0: ¿Y ahí?
1: Un Piñón que no era Piñón,
0: claro.
1: Y que tenía el pelo largo, una camisita, que claro. Se ponía pachuli en el cuello. Y bueno, en fin, gran músico, gran músico.
0: Bien, ¿y lo viste anoche?
1: Y bueno, y cantó muchas canciones, cantó los éxitos, Nene Deja el Chupete, Chuchuá, bla, bailamos todos, todos nos emocionamos. En un momento un tipo de barba, de barba gigante, le dijo, Piñón, vos me criaste, yo festejé mi cumple de 3 años con tu cara, y te amo. Y todos nos largamos a llorar. Muy lindo.
0: Y también les dedicó una canción.
1: Sí, nos dedicó una canción que la vamos a escuchar todos juntos.
0: Dale, vamos a llorar todos juntos.
1: Para mis piñones que crecieron, de Piñón Fijo.
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0: 15:34 en todo el país, señoras y señores, hasta las 5 de la tarde. Estamos en vivo desde las radios de la Universidad Nacional de Entre Ríos, en 100.3 en Paraná, 97.3 en Concordia, 97.5 en Gualeguaychú, a través de FM Radio Estudio, que sintoniza no solamente este programa, sino también toda la programación de las radios de la Universidad Nacional de Entre Ríos. 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Y hablando de la universidad, la defensa de la universidad pública nunca se frenó, pero vuelve al centro de la escena sacando miles y miles de corazones a la calle. Se viene una nueva marcha universitaria con movilización hacia Plaza de Mayo, convocada para el próximo martes 12 de mayo, con el objetivo de exigirle al presidente Javier Milei que cumpla con la ley de financiamiento votada por el Congreso Nacional. Y bueno, lógicamente nuestra universidad no es ajena a esa marcha. No solamente van a marchar los docentes y no docentes, sino también estudiantes, y precisamente estamos en comunicación con Judith Mancilla. Ella es estudiante y presidenta del Centro de Estudiantes de la Facultad de Trabajo Social, dependiente de nuestra universidad. Hola, Judith, buenas tardes.
1: Hola, ¿cómo están?
0: Bien, Agustina y Marcelo te saludamos, ¿cómo estás?
1: ¿Cómo andan ustedes? Muy bien por acá.
0: Muy bien, gracias por atendernos. Y bueno, yo hacía una pequeña introducción acerca de En Defensa de la Universidad Pública, una nueva marcha universitaria este martes 12 de mayo. Y, ¿cómo se vive este desfinanciamiento de la universidad pública como estudiante? Porque nosotros venimos entrevistando a docentes, personal no docente, y cada uno desde su ámbito nos van contando, ¿no?, la situación de la universidad. Claro. ¿Cómo se vive como estudiante? ¿Cómo viven este desfinanciamiento de la educación pública?
1: Bien, mira, ahí les comentamos un poco. Nosotros, como sabrán, venimos hace varios años, hace más de 2 años del gobierno de Javier Milei, luchando en las calles para que se nos garanticen las condiciones dignas de cursada, porque como muy bien vos dijiste, el gobierno se niega rotundamente a cumplir con la ley de financiamiento universitario, que fue votada varias veces en el Congreso Nacional, tuvo medidas cautelares, también medidas de la justicia, que ahora tuvo un fallo a favor del gobierno y está

0: está en suspensión, pero bueno, nosotros lo vivimos con mucha lucha, con mucha constancia y organización, porque también como estudiantes de la universidad pública, que nos estamos formando todos los días de diversas disciplinas, también somos trabajadores, también estamos en otros proyectos dentro de la universidad, como de extensión, de formación, etcétera, y cada día se nos hace más cuesta arriba poder sostenernos todos los días en la cursada, porque lo que tendría que implementar el gobierno también es una recomposición y una actualización de nuestras becas, no solo la beca Progresar, sino también nuestras becas de formación, de extensión, que eso nos permite a nosotros seguir formándonos y en un futuro ser los profesionales de las disciplinas que hemos elegido para poder devolver a la sociedad también esta formación en la educación pública.
1: Totalmente. Entonces, ¿qué estudias vos?
0: Yo soy estudiante de trabajo social, en proceso de tesis también. Nuestra facultad ahora ha incorporado nuevas carreras también, sí. Así que se ha ampliado la matrícula en nuestra facultad y estamos como en ese desafío también de hacerle llegar a nuestros compañeros y compañeras la necesidad y la urgencia también de poder salir a las calles, poder reclamar al gobierno nacional nuestras condiciones de trabajo también. Entonces en ese sentido venimos como en ese desafío este año también.
2: Judith, para que la gente tome dimensión de lo desactualizadas que están las becas, preguntarte más o menos en cuánto están rondando las becas.
0: Bien, al día de hoy nosotros tenemos dos becas, por lo menos para las universidades de ciencias sociales, que en parte es la Progresar, que está congelada en 35.000 pesos, todos y todas que leemos.
2: No te cubre ni el colectivo, digamos.
0: No, olvídate, nosotros tenemos que trasladarnos en colectivo, que comprar fotocopias, que comprar alimentos para subsistir o incluso pagar servicios básicos. Eso como estudiante no nos alcanza ni para una mínima parte.
2: Ni que hablar del alquiler, ¿no?
0: Olvídate, eso como no tenemos una ley de alquileres que regule los precios de los alquileres, ahora estamos en arriba de 400.000 pesos los alquileres, es decir, que el costo de vida estudiantil en estos dos años se ha incrementado muchísimo y no tenemos como recursos, porque a muchos nos bancan nuestras familias en parte y no tenés recursos como para poder sostenerte en la universidad pública. Por eso también es una de las razones que las aulas se van vaciando cada vez más, pero es por esto, porque no se generan las condiciones necesarias para que estudiantes nos podamos sostener en nuestra formación también.
2: Y la otra beca que habías dicho, está la Progresar y otra más.
0: Y nosotros desde la Universidad Nacional de Entre Ríos tenemos nuestras becas de formación, de extensión, en este caso las de formación están en aproximadamente 70.000 pesos. Esas tienen un porcentaje mucho mayor a nivel que las de nacional, pero también en esto que yo te venía comentando de los recursos y del costo de vida estudiantil, también es como un poco desfasado de todo lo que venimos atravesando como estudiante, pero sí es un monto un poco mayor.
2: Claro.
1: Si uno hace un análisis de las últimas elecciones, se puede ver claramente que el voto recibido tanto a nivel nacional como provincial del oficialismo es un voto transversal, es decir, que abarca no solamente a aquellas personas que sostienen ideológicamente al partido La Libertad Avanza, sino también transversal en franjas etarias y en ocupaciones. Por ejemplo, en un momento se dijo que una gran mayoría de jóvenes había votado al presidente Javier Milei. Y dentro, obviamente, lo votaron profesionales, lo votaron comerciantes, lo votaron empresarios. Por eso digo que el voto fue transversal. Basándome en esto de que hubo muchos jóvenes que votaron este gobierno, seguramente tendrás compañeros y compañeras que han votado precisamente al gobierno nacional, este gobierno nacional que hoy incumple una ley y nada más y nada menos que la ley de financiamiento educativo. ¿Has podido hablar? ¿Se ven? ¿Hay agrupaciones de La Libertad Avanza o de derecha, si se quiere, en la facultad?
0: Bien, mira, con esto de lo que vos traes, de que si bien muchos jóvenes han votado quizás a La Libertad Avanza, y eso se ve reflejado en que hoy tengamos este gobierno y la composición del Congreso también, me parece que ellos en lo discursivo han construido, con esto de la batalla cultural, han construido un buen discurso a través de medios de comunicación hegemónico y todas estas herramientas que tienen para poder calar en la subjetividad de la gente, y venían con este discurso, digamos, de somos diferentes, queremos un cambio y vamos a mejorar las cosas porque tenemos la voluntad de hacerlo. Entonces eso me parece que caló en todos los sectores de nuestra sociedad, y por eso hoy tenemos el gobierno que tenemos también, porque tuvo una amplia cantidad de votos, digamos, para que ellos estén en donde están. En ese sentido, en nuestra facultad, si bien es de ciencias sociales y nosotros nos formamos desde perspectivas feministas, de derechos humanos, crítica, sí, en algunas oportunidades hemos encontrado con personas que, bueno, quizás sí lo han votado a este presidente y han acompañado a este gobierno, pero me parece que es más por esta idea de que, bueno, quizás ellos no son tan corruptos, quizás ellos van a cambiar las riendas del país, van a dar otro horizonte. Eso en la práctica, y quizás también en otro análisis, digamos, muchos de nosotros conocemos cuáles son las medidas y las políticas que tienen los gobiernos de ultraderecha y más el neoliberalismo, digamos, que no piensa en un colectivo, que no piensa en derechos humanos, que no piensa en la accesibilidad de toda la gente. Entonces, bueno, desde ese análisis, también como acá en nuestra facultad, más que nada de ciencias sociales, tenemos ese desafío continuo dentro de las aulas de poner en disputa lo discursivo, digamos, de volver a nuestra teoría y con lo que nosotros nos formamos para romper a nuestros compañeros y compañeras esa línea de que desde el individualismo, desde la deshumanización, desde la crueldad, se pueden conseguir cosas. Y después con lo último que vos mencionabas, en relación a las agrupaciones, en nuestra facultad, abiertamente, agrupaciones de La Libertad Avanza no tenemos todavía, porque, bueno, la identidad de nuestra facu, vos la ves del momento en que entras, digamos, muchas organizaciones políticas, muchos colores políticos, y siempre remarcamos la defensa de los derechos humanos, de la justicia social, de la dignidad. Entonces un poco, quizás han venido, quizás han estado, pero no han tenido como, quizás pienso yo, la capacidad de poder organizarse y poder armar alguna organización acá dentro de nuestra fac.
2: ¿En las aulas se ve ese debate?
0: Específicamente en trabajo social, que es lo que yo te puedo comentar.
2: Sí.
0: Nosotros siempre discutimos en relación a un contexto, digamos, porque la construcción de nuestro pensamiento es situado, porque bueno, nosotros tenemos como objetivos, digamos, construir intervenciones críticas, situadas, que puedan en defensa de los derechos humanos, digamos, y garantizando las mejores condiciones de vida, de existencia. Entonces nosotros a esos discursos, y los docentes también habilitan a que esas charlas se den, siempre la tenemos nosotros y nosotras. Hay a veces en algunos estudiantes un poco más de vergüenza quizás a poder decir su punto de vista o poder comentar lo que les parece, pero desde esta facultad creo yo que somos la facultad que menos fingimos demencia, digamos. Claro, claro. Estamos en constante contacto con la realidad y con lo que estamos atravesando como ciudadanos y ciudadanas al día de hoy.
1: Judith, te consulto, ¿cómo va a ser la movida el martes 12 aquí en la ciudad de Paraná?
0: Bien, tenemos esta marcha, que es la cuarta marcha federal universitaria, Nos convocamos a las 5 de la tarde en Plaza de Mayo y nos vamos a dirigir hasta Casa de Gobierno. Ahí vamos a leer, vamos a hacer el acto de siempre y vamos a leer un documento que estamos construyendo multisectorialmente, porque también esta marcha se ha construido desde la mesa universitaria en donde formamos parte los diferentes centros de estudiantes de la UNER, de UADER y gremios docentes de CITRA, DUI, ACDU, y también tenemos el acompañamiento de otros sectores como ACNER, ATE, el Colegio de Trabajadores Sociales. Porque también entendemos que la lucha en defensa de nuestra educación pública no la podemos llevar desde la soledad o solo desde la comunidad universitaria, sino desde todos los sectores que venimos siendo golpeados por las medidas y las políticas de este gobierno.
2: Sí, me parece interesante ese dato de esta marcha federal, ¿no? En años pasados, no sé si ha pasado que se unan sindicatos.
0: Claro, viste que hace 2 años venimos de movilización en movilización y muchas medidas o políticas del gobierno han atacado el interior de algunas organizaciones y quizás en algunas oportunidades nos veíamos un poco desorganizados, un poco haciendo algunas actividades desarticuladamente, pero me parece que venimos en un proceso en donde todos los sectores sabemos que esta lucha la tenemos que llevar en colectivo, claro. Y que tenemos que avanzar desde los distintos sectores en poder construir esto, digamos, exigirle al gobierno mejores condiciones de vida nuestra hasta que las haga cumplir, digamos.
1: Claro, así que el día martes a las 5 de la tarde en la Plaza Primero de Mayo aquí en la ciudad de Paraná se convoca no solamente a estudiantes universitarios sino a la sociedad toda, ¿no? En defensa de la universidad pública.
0: Sí, se convoca a toda la comunidad universitaria, de salud, los sectores populares también, y a toda la ciudad de Paraná, porque también estamos sosteniendo que la educación pública es ese pilar fundamental que como país nosotros tenemos y que nos permite un reconocimiento mucho mayor a nivel internacional a nuestro país. Y también porque nosotros estamos formándonos como profesionales que la sociedad va a necesitar en un futuro. Claro. Todos y todas nos hemos atendido con un médico, una médica, una enfermera, hemos ido a psicólogo, psicóloga, trabajadores sociales. Entonces todos somos hijos e hijas de la educación pública y por eso tenemos que salir como sociedad argentina en todos los puntos del país a defender estos derechos que son nuestros y que los hemos conquistado al calor de las luchas populares también.
1: Bien. Judith, te agradecemos muchísimo este contacto y bueno, lógicamente estamos en la radio de la universidad que nos atañe todo este desfinanciamiento y también lo vivimos aquí en la radio. Así que te agradecemos muchísimo este contacto y lógicamente nos vemos el martes en la marcha.
0: Muchas gracias a ustedes por el espacio, nos vemos el martes.
1: Hasta Adiós. Luego. Conversábamos con Judith Mancilla, presidenta del Centro de Estudiantes de la Facultad de Trabajo Social de la Universidad Nacional de Entre Ríos.
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1: Minutos para las 4 de la tarde en todo el país, señoras y señores. Algo pasó con los retornos, pero no importa, nosotros seguimos igual con muchísima y altísima actitud, señoras y señores, hasta las 5 de la tarde desde las radios de la Universidad Nacional de Entre Ríos. Bien, obviamente nos sumamos. Hay no nos sumamos, digo, a la marcha. Y bueno, el gobierno de la nación volvió a cruzar a las universidades y esto lo realizó a días de la marcha federal. Pidió que prime la sensatez, así lo dijo el jefe de gabinete Manuel Adorni, que aseguró que se cumplieron todas las obligaciones y transferencias con las casas de estudios y los hospitales universitarios. Evidentemente el jefe de gabinete desconoce cómo se elabora y lo que es el presupuesto de universitario, ¿no? Porque asegura que el gobierno cumplió con todas sus obligaciones y transferencias con el presupuesto mensual a las universidades y agregó que también fueron entregadas las partidas para los hospitales universitarios. Esto lo dijo a días de la marcha federal del próximo martes. Esperamos que prime el sentido común y la sensatez, dijo el jefe de gabinete. No te escucho.
2: No, ahora ahí está. Sí. No, digo, ok.
1: Claro.
2: Que prime la sensatez para todos.
1: No, claro, por supuesto. Bueno. Por supuesto. Bien, bien. Ya nos vamos a meter en el bloque jacuzzi, pileta y cascada de Adorni. Claro, donde vamos a ampliar también esta y otra información.
2: Tenemos mucha información, así que...
1: Poco tiempo.
2: Sí, muy poco tiempo.
1: Ajá, así que...
2: Así que bueno, vamos.
1: Vamos rápido con toda la información. 6 minutos para las 4 de la tarde. Adelantamos tanda, ¿eh? Y ya volvemos.
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21: Paraná extiende el plazo para la concesión del sistema de estacionamiento medido. El nuevo esquema se proyecta como una herramienta clave para ordenar el tránsito en la ciudad, promoviendo una mayor rotación vehicular y facilitando el acceso a áreas centrales. Por ese motivo, la Municipalidad de Paraná comunica la modificación del cronograma de apertura de ofertas de la licitación pública número 44-2026 para el otorgamiento de la concesión, provisión, operación, gestión, administración y mantenimiento del sistema de estacionamiento medido, SEM. La apertura de sobres será el próximo viernes 29 de mayo a las 11 horas.
18: Provinciales.
2: El Senado sesionará la semana próxima. Tomaría estado parlamentario la reforma previsional. La Cámara de Senadores de Entre Ríos fue convocada a sesionar el martes 12, el miércoles 13 y el jueves 14 de mayo. Se prevé que tome estado parlamentario el proyecto de la reforma previsional que desde hace varios meses se viene elaborando con el Ejecutivo Provincial y genera un fuerte rechazo de las mayorías.
18: Nacionales.
21: El mercado anticipa la primera desaceleración de la inflación en casi un año. Así lo advierte el último reporte de expectativas del mercado, REM, que releva todos los meses el Banco Central de la República Argentina, que ubicó la inflación de abril en torno al 2,6%, luego del pico del 3,4% en marzo pasado y de 10 meses consecutivos en alza.
18: internacionales.
2: Conflicto en Medio Oriente entró este viernes 8 de mayo en su día número 70 de guerra. Donald Trump presiona a Irán para que acepte el acuerdo de paz rápido o asegura que habrá nuevos ataques. 3 navíos estadounidenses atravesaron el estrecho de Hormuz pese a los ataques iraníes. Teherán estudia el cese del fuego y señala que transmitirá su decisión a Pakistán.
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0: un día como el de hoy, 8 de mayo, pero de 1984, se publica el álbum llamado Legend. Es un disco de grandes éxitos de Bob Marley and the Wailers, publicado a través de Island Records. Este recopilatorio original, publicado en el primer lugar en LP, contiene 14 de las canciones más reconocibles del artista jamaicano, entre ellas 10 de sus 11 top 40 en el Reino Unido. Obviamente esta que estamos escuchando, Exodus, ¿no? Fue publicado posteriormente en forma de CD con la misma lista de canciones. En 1990 apareció una segunda versión del CD con todas las canciones en su duración original, como esta, por ejemplo, que en total, ¿cuánto? 7 minutos tiene esta canción, ¿no? Que es la versión original de esta canción, de 7 minutos. Imagínate, ¿no? El cuelgue que tenían los chabones, que se quedaron 7 minutos de ese Exodus, ¿no? En la edición en cassette, aunque a ustedes jóvenes les resulte rara la palabra cassette, sí, había una edición en cassette. Aparecen dos canciones nuevas ahí, Punky Reggae Party y Easy Skanking, que fueron incluidas en la edición de 2002 de este recopilatorio en CD. Es el álbum más vendido de la historia del reggae, aunque existe cierta controversia a causa de que solo se incluyen canciones de la etapa final de la carrera del jamaiquino, sin atender a sus primeras grabaciones. Y tras 42 años de haber salido a la venta, en 1984, registra más de 33 millones de copias vendidas a nivel mundial. Y nosotros, un poco adelantándonos también a un nuevo aniversario del fallecimiento de Bob Marley, que fue un 11 de mayo de 1981, ¿no? Claro que sería el lunes, el próximo lunes, estaríamos conmemorando un nuevo aniversario de Bob Marley. Pero hoy nos toca conmemorar este 8 de mayo de 1984, en la fecha de publicación del disco llamado Legend, donde cuenta con la mayoría de las canciones más famosas de Bob Marley and the Wailers, como esta, por ejemplo, que estamos escuchando ahora, famosísima, Could You Be Lover.
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3: 16 grados la temperatura en la capital de la provincia de Entre Ríos, la humedad alcanza el 31%, la presión 1001.2 medio en hectopascales y el viento del sudeste a 25 kilómetros por hora, la visibilidad óptima 15 kilómetros y el cielo se encuentra ligeramente nublado. Para lo que resta de la jornada se anticipa cielo parcialmente nublado y atención porque para mañana sábado y domingo descenso de la temperatura mínima de 7 y 5 grados y máximas entre 14 y 17 grados en la capital provincial con el cielo ligeramente nublado. La temperatura actual en la ciudad de Paraná, 16 grados.
4: Y nos vamos al norte de la provincia, la ciudad de Concordia, que en este momento tiene 14 grados 5 décimas, la humedad del 42%, la presión en 1005 en medida de hectopascales. Este viernes máxima de 17 grados para Concordia, mínima de 7 grados por la tarde, parcialmente nublado y algo nublado por la noche. Cero probabilidad de precipitaciones. Todo el fin de semana no hay ni una gota, no va a caer ni una gota, pero el sábado sí va a estar bastante, bastante nublado. Mayormente nublado por la mañana, por la tarde ventoso y por la noche alguna que otra nube. También va a haber con una máxima de 14 grados. ¡Ay! Ponete una campera y abrígate bien el sábado porque va a hacer mucho frío, mínimas de 6 grados. Pero el domingo sube un poquito la temperatura, máximas de 17 grados, mínima de 5, más o menos como este clima, pero ligeramente nublado por la madrugada mañana y por la tarde noche bien despejado, un sol gigante.
3: Y nos vamos a Gualeguaychú, 13 grados la temperatura actual, la humedad alcanza el 54%, la presión 1004 medida en hectopascales, el viento del sudoeste a 36 kilómetros por hora, la visibilidad 15 kilómetros y el cielo se encuentra algo nublado. Para lo que resta de la jornada se pronostica ventoso y parcialmente nublado. En cuanto para sábado, 6 grados de temperatura mínima, 14 de máxima, domingo 3 grados de temperatura mínima, 16 de máxima en Gualeguaychú con el cielo algo a parcialmente nublado. La temperatura actual, 13 grados.
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0: 4:15 de la tarde, decíamos que teníamos muchísima información para ir contándotela y bueno, lógicamente te la vamos a tirar ya toda de una, ¿sí? Porque el gobernador Rogelio Frigerio hoy mantuvo una reunión de trabajo con los referentes de los gremios representantes de los trabajadores para analizar los avances en el proyecto de reforma previsional que el Ejecutivo va a enviar la semana próxima a las legislaturas. A la legislatura, los representantes gremiales valoran la apertura del gobierno provincial para escuchar sus inquietudes y propuestas. José Ángel Allende, secretario general de UPCN, subrayó el carácter constructivo de la reunión. Fue una reunión entre tantas que se han hecho, donde se van viendo los avances y las propuestas que cada uno ha ido haciendo. Varias de ellas, el gobernador se ha comprometido a tenerlas en cuenta en el proyecto que va a mandar a la legislatura en los próximos días. Allende destacó que se dio un debate amplio y que la instancia de discusión continuará en el ámbito del Senado. Mientras tanto, Mirta Raya, secretaria general de la Unión Docentes Argentinos, manifestó su satisfacción por formar parte de la mesa de discusión. La verdad que es una satisfacción grande, significa que estamos participando. Eso es lo importante. Acá no es cuestión de dejar que los demás opinen por todos los docentes. Hay que venir, trabajar, poner la cara, dijo la secretaria general, que también hizo hincapié en la necesidad de encontrar mecanismos para sanear el déficit de la caja. Estamos tratando de hacer nuestros aportes para que la caja de jubilaciones pueda seguir sosteniéndose y no se vaya yendo en picada. Asimismo, el asesor gremial del sindicato Unión Obreros y Empleados Municipales, Fernando García, resaltó la importancia de la presencia directa del gobernador en la mesa de negociación. Bueno, no estuvieron presentes ATE y ACMER, que se retiraron de esta mesa de negociación. Frigerio encabezó un nuevo encuentro con gremios estatales para llegar a consensos sobre la reforma previsional.
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0: Bien, señoras y señores, y en el inicio del programa yo decía que una cosa es una entrevista y otra cosa es una charla de amigos.
1: Claro.
0: Y no se le puede negar a Alejandro Fanta Fantino su carácter de entrevistador, de muy buen entrevistador, excelente entrevistador, diría yo. Pero esto, lo de ayer en Neura, donde apareció Manuel Cayoeira, lo voy a decir en portugués. Manuel, porque me salió en portugués, qué sé yo. Manuel Cayoeira Adorni.
1: Ajá.
0: Cascada, ¿no? Adorni, fue una charla de amigos. Fue una charla de amigos, básicamente, ¿no? Porque, claro, Fantino vio, a través de encuestas, que haber dejado ese lado duro, cuasi termo, te diría, no le fue bien. Sus negocios empezaron a caer, es decir, la audiencia empezó a caer. Entonces retoma el formato termo y lo inaugura con Manuel Adorni, precisamente. Tenemos unos fragmentos, unos cortes ahí, unos recortes.
1: Intimísima entrevista con Manuel Adorni.
0: Está bueno hacer entrevistas íntimas así.
1: Habló de sus hijos,
0: sí.
1: Manuel Adorni, de su familia.
0: Sí.
1: Bueno.
0: Quizás en un gesto de querer humanizarlo al deshumanizado y deslomado de Adorni.
1: Pobre deslomado.
0: Vamos a escuchar, tenemos algún fragmento, a ver qué dice.
2: Esto es porque yo soy un pedazo de Milei. Y en ese pedazo de Milei es pegarle el cinturón abajo del cinturón a Milei. Es lastimar a Milei.
3: Esta es una frase, esto es un título muy lindo, importante e interesante. Mira, o sea, vos te considerás una parte de Milei. Si te pegan a vos, le están pegando a Milei.
2: Pero, claro, no tiene ningún sentido pegarme a mí. ¿Por qué me vas a...? ¿Qué sentido tiene desde lo...? Usemos la razón.
3: A ver.
2: ¿Qué sentido tiene pegarme? ¿Qué sentido tiene meterte con mi familia, con mi intimidad? ¿Cuál es el sentido?
3: Y qué sé yo, sos el jefe de gabinete de ministro de Milei.
2: Lo fueron otros, y no pasó esto. O sea que esa no es la explicación.
3: Está bien, te pueden decir los otros, bueno, qué sé yo, no está...
2: sé, te lo pregunto, digamos,
0: no,
2: tal
0: yo
2: vez
0: te
2: vos
0: lo
2: me
0: respondo,
2: tenés
0: respuesta, Manuel, no sé. Yo te lo respondo, no es que el periodismo se mete con tu familia, con tus hijos, nos metemos con que queremos saber de dónde sacaste la guita. Ese es el punto. Entonces, claro, después Fabián, no me sale Waldman, ahí está, Fabián Waldman, que le hace referencia.
1: Ah, que cubre Casa Rosada también.
0: Cubre Casa Rosada, que le hace referencia,
1: sí.
0: Que con la guita de todos los argentinos, su esposa tiene custodia policial para ir a la manicuría, para ir a la peluquería y para salir de noche a bares a las 4 de la mañana. Entonces ahí es donde dice Adorni que se mete con la familia. No, no es meterse con la familia, es decir, ¿por qué usás recursos del Estado a las 4 de la mañana para tu esposa? Siendo que no hubo una agresión ni un intento de agresión ni nada que se le pase.
1: No, y además es una cuestión, no quiero justificar las intromisiones, no, ni mucho menos, pero sos una figura pública.
0: Ah, sí, claro,
1: vos aceptaste ese cargo y obviamente que vas a tener menos intimidad que cualquier otro ciudadano de Argentina.
0: Claro, sos una figura pública, no tenés vida privada. Ya está. Pero no es que se metan con tu familia y...
1: No, tiene que ver con una cuestión de no responder la pregunta que constantemente se le hace y evade. Y claro, y bueno, el periodismo sigue buscando. No es que porque vos no contestes, el periodismo va a decir, ok, listo.
0: Claro. ¿De dónde sacaste la guita?
1: Te esperamos.
0: Claro. Tenemos más. A ver, ¿qué más dijo?
3: Esta noche tenés ganas de hablarla, si tenés ganas de conversarla, si tenés ganas de abrirte, si tenés ganas de explicarme o contar a la gente, Ale, esto es así, así, así.
2: Yo soy jefe de gabinete de ministros de la Nación.
3: Sí.
2: Yo no puedo hacer lo que vos sugerís que yo haga, por más que me encantaría hacerlo. Me hubiese encantado hacerlo el día uno.
3: Anda despacio, vos porque no podés hacer lo que yo
2: te... Yo no puedo porque al estar todo en bajo investigación judicial, cualquier cosa que yo diga se puede tomar como como que tengo la intención de obstruir la justicia. Y no lo voy a hacer. Y no me importa la carnicería mediática en la que me metieron, porque no lo puedo hacer.
3: Pero en algún momento, si confías, me imagino que va a salir todo bien para vos, ¿vas a hablar?
2: Voy a hablar. Y voy a hablar mucho. Sí, claro. Esto no fue, obviamente, esto no. Todo el dolor y el padecimiento no va a quedar en silencio. Sí, voy a hablar, claro que voy a hablar.
1: La pregunta es, ¿quién va a hablar? ¿A Manuel Adorni o el gobierno?
0: ¿Cuál es la diferencia?
1: No, hay una diferencia, porque también la última conferencia que dio con los diputados y diputadas en la Cámara de la Legislación, muchas cosas que dijo las tenía escritas.
0: Ah, sí, claro.
1: Dice por alguien más también.
0: Ah, no sé. Ya, pero hay que recordarle a Manuel Adorni que él tiene que decir, no obstruye la justicia contando todo, diciendo, bueno, la plata la tengo de tal lado, hice tal laburo, no sé qué, me saqué la lotería, no sé.
1: Sí.
0: Pero que dé explicaciones, porque eso no es obstruir el accionar de la justicia. Decir la verdad no es obstruir el accionar de la justicia. Lo que sí es obstruir el accionar de la justicia es los chats que el jefe de gabinete envió intentando hablar con el contratista Matías Tabar antes de su declaración testimonial, en la que reveló que Adorni le pagó 245 lucas gringas en cash crocante,
1: claro,
0: por remodelaciones en su casa del country de Indio Cuá. Eso sí es entorpecer el accionar de la justicia. Llamar a un testigo antes de su declaración para decirle que no lo atendió el otro, no le respondió los WhatsApp. Pero eso sí es obstruir.
1: Sí, total.
0: Y si el fiscal, que debe saber esto, tendría que haberlo metido en cana. Tendría que estar preso Adorni. Por precisamente ante una situación de esta, cuando una persona
1: obstruye la justicia,
0: está procesada, uh-huh, hay dos únicas causales por las que puede quedar detenida la persona: por peligro inminente de fuga,
1: sí,
0: y la otra es obstrucción del accionar de la justicia. En este caso, Adorni incurre en la segunda. Al enviar unos WhatsApp al contratista Matías Tabar antes de la declaración testimonial, en la que reveló que Adorni le pagó $245,000 en efectivo, cash uno arriba del otro, por remodelaciones en su casa del country de Indio Cuá. Tenemos más de Manuel Adorni.
3: ¿Te importa, te vas o no te vas?
2: No sirvió de nada.
3: No, boludo, pero te lo pregunto, te lo dejo picando, porque me lo acabas de decir vos, para que me reafirme que no te vas.
2: Pero claro que no.
3: Claro, por eso, no te vas.
2: Nunca me iba a ir, y hoy no me voy y no me voy a ir.
3: Claro.
2: Y si en algún momento me voy, es porque el presidente necesita o entiende que tengo un lugar mejor o donde le puedo ser más útil, y una persona que le pueda ser más útil que yo acá.
1: Efectivamente no le está siendo útil a Milei Manuel Adorni.
0: No, es un salvavidas de plomo.
1: Pero a la vez el presidente diciendo textual, ni en pedo se va Adorni.
0: Y claro, ¿cómo se va a ir si sabe mucho?
1: Esa es una de las versiones que andan por ahí.
0: Sí, claro, por supuesto. Y otra de las versiones habla que se están vinculando cuentas de Manuel Adorni y su esposa la compra de el meme coin Libra.
1: Mira.
0: Y ahí quedaría esclarecido de dónde salió la guita.
1: Tanta guita.
0: Tanta guita, este casi millón de dólares entre compras, departamentos, autos, salidas, viajes y demás, que gastó Adorni, ¿no?
1: Sí, sí.
0: Saldría, eso lo tiene que corroborar la justicia ahora, saldría de la mega estafa de Libra. Es decir, si él estaba en esa, obviamente que sabía lo de Milei.
1: Lo cual, si ese fuese, si eso fuese verdad,
0: sí,
1: es un problema gigante para el gobierno.
0: Por supuesto que una de esas.
1: Peor que la situación actual, ¿no? Porque ahora no se sabe de dónde sacó toda esa guita. Si esa guita fuese de una estafa que impulsó el presidente de la nación.
0: Sí.
1: Es para juicio político.
0: Están al horno, con papas, te diría.
1: Pero bueno.
0: Bueno, tenemos más de Manuel Adorni.
1: ¿Tenemos más?
0: Sí,
1: wow.
0: Un montón. Fue una extensa charla.
1: Dos horas duró, ¿no?
0: Sí. A ver qué dice.
2: Perder la libertad es complejo. Es muy complejo.
3: ¿Y por qué decís que no pegás con los muebles de la Rosada?
2: No solo yo, somos un montón los que no pegamos con los muebles de la Rosada. ¿Por qué no? Porque es un sistema que está hecho para... A ver, no quiero decir nada impropio, pero es un sistema que está hecho para la... Está hecho por la política tradicional, para la política tradicional.
3: Explícame.
2: Te topás con intereses, con egos, con actitudes, con poner hasta deslealtades, te topás con, ni hablar, burocracia, digamos, pérdida de libertades, no pegamos. No sé, no pegamos con eso. Y digo, hablo en plural porque no soy el único que no pega con los muebles, ¿eh? Somos un montón los que no pegamos con los muebles. Entonces, claro, vos, y tratando de no hablar, pero en mi caso, trasladalo a un político tradicional. Por ahí le importa nada. Se le parece hasta gracioso.
0: Charla de amigos, una charla de amigos entre Alejandro Fantafantino y Manuel Adorni, ¿no? Así que bueno, lo dejamos ahí. Hoy el jefe de gabinete dio conferencia de prensa, negando todo nuevamente y redoblando la apuesta a la no financiación de la educación pública.
1: Sí, en esta conferencia de prensa, y agrego un último dato, el ministro de Economía, Adorni estaba acompañado de la ministra de Seguridad Monteoliva y de Caputo, del ministro de Economía.
0: Messi de la finanza.
1: ¿Quién negó que la situación política y judicial del vocero presidencial tenga impacto sobre el riesgo país? Pero sí tuvo que responder Toto Caputo, pregunta sobre el llamado riesgo Adorni.
0: Bien, riesgo Adorni, ahí va. Situación incómoda.
1: Sí, están. Sí.
0: Situación incómoda que tuvo que responder. ¿Respondió?
1: Se enojó, sí.
0: ¿Se enojó y qué dijo?
1: Negó todo, básicamente.
0: Claro, negador serial. Bien, señoras y señores, nos vamos a un brevísimo corte comercial, un par de minutos, y regresamos.

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14: Minutos que pasan de las 4 de la tarde en todo el país. 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

0: Quien toma la transmisión FM Radio Estudio en 97.5 en Gualeguaychú. Y vos sabés que, no sé si te acordarás vos que estás escuchando la radio, pero hace un tiempito hablábamos acerca de una situación bastante irregular en la cooperativa de aguas y servicios públicos de Sauce Montrul. Irregular en cuanto a que había una comisión directiva que hacía 32 años que estaba sin renovación de autoridades. Y por diferentes motivos, nunca se pudo dar esa renovación de autoridades. Pero todo llega, todo tiene su fin, como dice aquella antigua canción, todo llega al fin. Y tras 32 años hay nuevas autoridades en la cooperativa de agua y otros servicios públicos de Sauce Montrul. Sebastián Reynoso fue elegido como nuevo presidente de esta cooperativa y gentilmente nos atiende. Hola Sebastián, buenas tardes. ¿Cómo te va? Agustín y Marcelo, desde las radios de la UNER te saludamos. ¿Cómo estás?
1: Hola, buenas tardes. ¿Cómo andan Marcelo, Agustín?
0: Muy bien, muy bien. Muchísimas gracias por atendernos. Digo, lo sano que es el ejercicio de la democracia en general y en particular en una cooperativa donde los dueños, entiendo que los dueños de la cooperativa son los socios y no una persona o un grupo de personas, ¿no?
1: Sí, es verdad. En las cooperativas los dueños son los socios y las asambleas son la autoridad máxima que nombra a las autoridades. Y eso se hace a través del ejercicio democrático, ¿no?
0: Sí, en este caso... Sebastián, discúlpame, ¿tenés el volumen de la radio un poquitito alto, puede ser?
1: No tengo radio.
0: Está bien, entonces es otro el problema de sonido que tenemos. Sí, discúlpame. Quedamos en que las asambleas es el órgano de mayor importancia de una cooperativa donde allí se da la renovación de autoridades.
1: Exactamente, sí.
0: Y en este caso se da por elección de los socios.
1: Sí, bueno, la asamblea tiene un temario donde dentro del temario está la renovación de autoridades.
0: Claro.
1: Puede ser parcial o total. En este caso fue total porque había dos ejercicios donde no se había renovado, así que teníamos que renovar todas las autoridades.
2: ¿Y por qué no se había renovado?
1: Porque en el año 2025, o sea, el año pasado, se tenía que tratar el ejercicio del año 2024. El año 2024 no fue aprobado.
2: Claro.
1: Y por tanto, la asamblea quedó, se declara de ineficaz y quedó pendiente la renovación de autoridades.
0: Claro.
1: En noviembre se llama una asamblea que para nosotros era ordinaria, para ellos o para las autoridades existentes del momento, era extraordinaria. Y bueno, tampoco se aprueba porque también se declara ineficaz esa asamblea y se llega a la asamblea del 30 de abril de este año, donde se tratan los dos ejercicios, ejercicio 2024 y 2025. Y se hace la renovación total de autoridades.
0: Claro, que se lleva a cabo y se produce esta renovación en asambleas anteriores, como bien relatás, ha habido lo que yo llamo por ahí esas endijas que se producen en las cuestiones legales, no, los vericuetos legales, donde por un inciso, un artículo, por ahí se aprueba o no la participación de las listas con los socios y demás. Bien, ¿qué significa esto que Sauce Montrul tenga nuevas autoridades en la cooperativa de agua, porque entiendo que había sospechas de desmanejos en esa cooperativa, ¿no?
1: Sí, mira, Marcelo, yo te cuento, desde el año 2015 veníamos intentando con otras personas, de otros vecinos, y bueno, por distintas razones siempre se nos decía que no teníamos la aprobación, que no llegábamos con los avales, que se nos presentaba, la presentábamos un ratito después de lo que ellos consideraban que era la hora de... O sea, siempre había un pero, ¿no?
0: Sí.
1: Bueno, el año pasado cuando se cae la asamblea, bueno, ya fue distinto porque empezamos a demostrar que había más fuerza de lo que ellos pensaban, y empezaron a vernos con otros ojos, ¿no?
0: Claro.
1: En el primer momento se cae la asamblea con la aprobación de más de 30 asociados, o sea que entre nosotros, como que éramos en ese momento la oposición y ellos que eran el oficialismo, hubo más de 50 personas en la asamblea. En noviembre, cuando vamos luego a la segunda asamblea, llevamos 100 personas. Entonces estábamos demostrando que había fuerza para un cambio, que los vecinos querían ese cambio.
0: Sí.
1: En esta oportunidad nosotros presentamos como de costumbre, porque ya lo veníamos presentando así, sino que eran ellos los que no nos aprobaban la lista, presentamos con tiempo, forma, con la cantidad de avales suficientes, y bueno, no les quedó otro que aprobarnos la lista. Y como ellos sabían que estaban en minoría, no presentaron lista.
0: Claro.
1: O sea, hubo una sola lista. Y bueno, nos ayudó a nosotros y convalidó lo que veníamos diciendo, que los vecinos necesitaban un cambio. Así que hemos logrado lo que en 11 años veníamos trabajando, lo logramos el 30 de ahora de abril.
0: Bien, hablas de 100 personas, 50 personas, claro, en una comunidad pequeña como es la de Sauce Montrul. ¿La cooperativa brinda el servicio a qué cantidad de socios y o usuarios?
1: En este momento, para la cantidad de conexiones, están arriba de las 900, dicen. Es un chequeo que nosotros ahora debemos hacer para verificar recientemente cuántos son las conexiones y cuántos son los asociados.
2: Claro.
1: Porque nosotros tenemos una cuenta y ellos tenían otra. Pero sí, te digo, hay un número importante de que el 2020 en adelante se incorporó mucha gente a Sauce Montrul. Y bueno, toda esa gente se está sirviendo a lo de la cooperativa.
0: Claro, claro. Y
1: vos decías, de la participación. Para nosotros fue algo histórico, porque en cualquier cooperativa de agua, 20 personas que van a la asamblea, ellos dicen el número que nosotros contamos. Pero nosotros haber quedado desde el año pasado y el 2 años anteriores se veníamos sumando. Pero el año pasado llevar 100 personas este año nuevamente para nosotros fue un logro.
0: Claro, claro, sí. ¿Cuáles son los desafíos que vas a enfrentar junto a tu equipo como conducción de la cooperativa de agua de Sauce Montrul?
1: Bueno, desafíos son varios, o por lo menos son los que nosotros tenemos en carpeta. Ahora, la urgencia que podemos decir es el tratamiento o ver la calidad del agua. Porque no te olvides que hubo una gran movida hace 2 años atrás un barrio que se llama Villa Adelina,
0: sí,
1: donde los vecinos llegaron a los medios, a la municipalidad, haciendo denuncias por el mal estado del agua. Ellos sostenían que el agua no era potable. Por tanto, nosotros eso lo tenemos que chequear y cómo lo vamos a hacer, a través de análisis, ¿no es cierto? Y ya vamos a aprovechar y vamos a hacer un estudio de análisis de todos los pozos que tiene la cooperativa. Porque la cooperativa en este momento tiene 4 plantas. Son, creo que son 8 pozos, o 9, no recuerdo bien, pero tiene varios pozos. Por tanto, hay que chequear todo el agua, cómo está. Eso es lo primero. Y después, ir viendo toda la parte de la red, cómo está la red, o sea, si están con la cañería correspondiente. Sabemos que hay un barrio que, por ejemplo, en una cuadra se le han roto estos últimos tiempos 20 veces los caños. Entonces está diciendo que está la cañería está obsoleta.
0: Claro.
1: Así que también tenemos que pensar para renovar todo eso.
0: Claro.
1: Y bueno, ir calculando porque es una inversión ya para planificar, ¿no? No es un arreglo. Hay que planificar todo eso.
0: Claro, y teniendo en cuenta que entramos en la época invernal donde prácticamente es nulo el uso de las piletas, y el Sauce Montrul es una zona de muchas casas quintas donde en temporada alta se duplica y triplica la cantidad de habitantes y por lo tanto las casas quintas con el uso de las piletas, ¿no?
1: Sí, eso también es un tema porque, uno mira la población durante la semana y tal vez tenés 2.000 habitantes, ¿no? Pero llega el fin de semana y tenés 6.000 habitantes.
0: Claro.
1: ¿Cómo decir? Se triplica. Y el uso no solo en la pileta, sino que también en verano se riega más.
2: Claro.
1: O sea, hay un consumo mucho más excesivo que en tiempo de invierno.
0: Claro.
1: Y también tenemos otro inconveniente por ahí, que es en los tipos de suelo. Porque toda esa parte, todo el Sauce Montrul, tiene suelos muy arcillosos. Y también te juegan en contra por la cañería, ¿no?
0: Claro, claro, sí. ¿Ya han tomado posesión del cargo, Sebastián?
1: Sí, anoche hicimos la posibilidad de tomar el traspaso de todo lo que es la vida institucional y bueno, ya hoy ya comenzamos a trabajar ya con normalidad, diríamos, dentro de lo que es el ámbito institucional y operativo de la cooperativa.
0: La cooperativa nunca cerró, ¿no? Que siempre se siguió brindando el servicio.
1: Sí, eso está asegurado. El servicio de agua está muy bien atendido y nosotros lo que vamos a intentar es mejorar, por supuesto. Y tenemos ya agendado algunos planteos que se nos han hecho y bueno, vamos a ir asistiendo a eso y mientras tanto planificando algunas inversiones que podamos llegar a hacer, ¿no?
0: Entiendo que antes de ahora hacer oficialismo, hasta hace unos días eras oposición y que recepcionabas quizás no solamente las consultas sino algunas quejas de vecinos. ¿Cuáles eran esas quejas más recurrentes y qué solución se plantea para ese tipo de reclamos vecinales?
1: Bueno, la queja mayoritaria de los vecinos es justamente la calidad del agua. El agua no es cristalina, a veces, no siempre, decimos porque muchas veces que uno abre la camisa y es cristalina, pero los vecinos dicen que por ahí dejan agua hasta en alguna vasija y se ve más oscura. A veces también sale con olor. Bueno, por eso queremos hacer los análisis y de ahí partir cómo está la situación. Es decir, si es un agua, sabemos que es una aguadera, ¿no? Pero si es ese agua, ¿qué minerales tiene? Y si esos minerales se pueden tratar. Yo creería que sí, según he estado hablando con gente de la Federación, y hay antecedentes donde se ha trabajado, por ejemplo, para disminuir la cantidad de hierro. Nosotros pensamos que es uno de los minerales que más tiene la zona del agua, ¿no?
0: Claro, claro. Igual que...
1: Y después hay otras situaciones, por ejemplo, que se ha medido mal o que la facturación no es la correcta. Y bueno, ya también estamos en vías de unirnos con la gente que está en sistema, ver la situación de los medidores, que los medidores por ahí no se ven bien y bueno... Es un gran trabajo. Por eso yo le decía a mi compañero de que estamos asumiendo, de tener mucha paciencia, escuchar mucho a los vecinos y no prometer nada, porque en esto no se puede hacer promesas que después no vamos a poder cumplir.
0: Claro. Sebastián, muchísimas gracias por tu tiempo, por este contacto, bueno, y el deseo de éxitos en la gestión. Que tengas buenas tardes.
1: Bueno, muchísimas gracias, gracias por el espacio, porque también de alguna manera están comunicando ustedes que hubo un cambio y que ya hemos dejado atrás 32 años de una gestión que para nosotros ya estaba caduca. Y bueno, intentaremos mejorar todo lo que se pueda y acompañando y pidiéndole también el acompañamiento a los vecinos de San Clemente.
0: Sebastián, discúlpame, me acaba de ingresar un mensaje que dice: hola, soy vecina de Sauce Montrul. ¿Recibieron la cooperativa con todos los papeles en orden? Me pregunta.
1: Bueno, estamos analizando todo, pero hasta ahora sí. Sí, está ordenado. Más de lo que pensábamos, porque por ahí nosotros desconocíamos algunas situaciones que se ha estado trabajando en estos últimos años y, por ejemplo, ya hay barrios que tienen la planificación de la red, que cosas de hace 10 años atrás no lo tenían, y bueno, se nota que vinieron avanzando, o sea, ya de alguna manera también estaban reconociendo que había que hacer un cambio, ¿no?
0: Claro. Muchísimas gracias nuevamente, que tengas buenas tardes.
1: Buenas tardes y gracias a ustedes.
0: Hasta luego. Conversábamos con Sebastián Reynoso, electo reciente, flamante, presidente de la Cooperativa de Agua y otros servicios públicos de Sauce Montrul.
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0: Y así con alegría, así como llegamos, nos vamos. Claro, felices, contentos de por lo menos haber intentado darlo todo. Quizás lo dimos y esa es al menos la sensación que tiene este maravilloso equipo de laburantes de la comunicación. Espero que le hayas pasado lindo, vos que estás escuchando la radio. Nosotros regresamos al lunes. ¿No es feriado el lunes?
1: Bueno. No, ojalá, pero no.
0: ¿Cómo ojalá? No, yo pregunto, qué sé yo.
1: ¿Qué sé yo?
0: Nada, eso. Agustina Rossi Correa, muchísimas gracias.
1: Espero la hayan pasado igual de lindo que yo.
0: Excelente, buen fin de semana.
1: Buen fin de semana.
0: Chau, chau. Nahuel Fontana Arber en la consola de sonidos, muchísimas gracias. Buen fin de semana, que la pases bien. Dale. Saludamos a Pablo el Perro Morelli García en la edición y artística de este programa. Saludamos a Gisela Guerrero desde Concordia, la voz en off de este programa. Todos juntos hicimos en voz alta el lunes. A las 3 de la tarde regresamos. Que tengas un excelente fin de semana. Chau.
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2: Les cuento que por primera vez voy a cantar este tema en otra nota. Es un tema que está en sol y ahora lo vamos a tocar en la, ¿no? En mi lo vamos a tocar. Cualquier cosa, así que puede salir cualquier cosa.

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0: Audiencia de Bandera Verde, ¿qué tal? ¿Cómo les va? Muy, pero muy buenas tardes. Arrancamos nuestra última edición de la semana, viernes, ya cerrando la jornada. Estamos aquí en la radio, nosotros en los próximos 60 minutos para hacer Bandera Verde. Instalados, conectados con Radio UNER Concepción del Uruguay, todas las tardes de 18 a 19 horas. Conectados con Radio UNER Concepción, a partir de ahí la retransmisión en cada una de las radios, como siempre. A la hora 21, la repetición por Radio UNER Paraná 100.3 y FM Universidad 105.7, también a la noche. Con la previa del fin de semana, con muchas novedades importantes, por ejemplo, postergación de fecha para la gente del MTK, del Centro Entrerriano, que iba a correr su tercera fecha este fin de semana en San Salvador, se posterga por las lluvias de las últimas horas. Hay información nacional, nosotros vamos a andar en lo nuestro también, porque en nuestra provincia hay nutrida actividad, principalmente en Concepción del Uruguay y Gualeguaychú, este fin de semana. La gente de Cerrito también con su actividad, iremos repasando la información. Y también en Concordia hay movimiento, así que en un rato vamos a estar hablando de lo que se viene en Concordia también. Y bueno, cómo están durante estos días con la gente, con la agenda allí, la gente del Autódromo de Concordia. Javier Bucci, ¿cómo anda, amigo? Cerrando la semana aquí también en Bandera Verde, ¿cómo va la cosa por ahí? Buenas tardes.
1: Saludo cordial, Santi, esperando el banderazo a cuadro final de la tira diaria semanal de Bandera Verde, con el saludo extensivo a todos los que están en vivo y en directo a través de la onda que esparce las locomotoras que tenemos, que van ensinchando todas en vagones. Las locomotoras son Radio UNER, Concepción del Uruguay y Concordia, que arrancan a las 18 horas en vivo. Estamos a partir de ahí desparramando Bandera Verde por la gran cadena de las disciplinas mecánicas enterrianas, todas ensinchadas con las locomotoras de la UNER, obviamente más tarde UNER con Paraná. Saludo para la gente de la Universidad Tecnológica Nacional Regional Paraná también, que nos retransmite otra radio universitaria junto a nosotros, y a todas las emisoras especialmente. Saludo también a todos nuestros sponsors, la gente que está en la carpeta publicitaria de Bandera Verde, empresas, pequeñas pymes, el hombre de trabajo que confía en la vidriera de Bandera Verde. Muchísimas gracias por estar con nosotros, que bueno, tratamos de volverle con nuestro compromiso, toda esa fortaleza que nos dan ustedes para seguir adelante difundiendo el sonal en terreno, y para eso, para difundirlo y haciendo de ese anuncio lo mejor que se pueda, lo convocamos al número uno, Héctor Daniel Funes, voz comercial y conductor del auto publicitario de Bandera Verde. Fin de semana de por medio, y cayeron, Santi, más o menos los registros, estaba observando esta mañana, alrededor de 60, 70 milímetros, más o menos, en la zona de Villaguay, Jubileo, San Salvador, bueno, todos los pueblos cercanos al centro provincial, donde cayó bastante agua ayer jueves, y esa también explica el no poder llegar para concretar la fecha del Motocar San Salvador. Actividad en el resto de la provincia, vamos rumbo a Concordia, no solo para hoy, sino también para nuestra próxima transmisión con la competición especial, la Fórmula Enterriana, la Fórmula 3 Renault Enterriana y también el TC850 Enterriano. Todo eso será nuestra próxima transmisión. Tendremos también cobertura desde el Autódromo de Paraná cuando categorías AME estén corriendo junto, como invitada, en realidad, del turismo zonal santafesino. Turismo de carretera, turismo carretera pista en el fin de semana en Santiago del Estero, Autódromo Internacional de Termas de Río Hondo para este fin de, más todo lo que podemos contar y decir en el trampolín de la semana, en el viernes que nos aproxima al fin de semana deportivo. Santi, aquí estamos para compartir, para encender el rastrojero de la información que reparte con Santiago del Soto toda la info de nuestro zonal, nuestros pilotos a nivel nacional y el mundo tuerca con los albicelestes cruzando el gran charco. Todo eso lo contamos como habitualmente en Bandera Verde, que se pone en marcha día viernes.
0: Sí, señor, y en marcha la información como siempre. Hay información importante de la gente de Gualeguaychú también, ya lo vamos a estar repasando en el bloque de la actividad zonal en la primera parte de nuestro programa. Iván Artigui está conectado con nosotros desde Chajarí también en esta jornada. ¿Cómo andamos, amigo? ¿Cómo va la cosa por ahí? Buenas tardes.
2: ¿Cómo te va, Santi, Javi? Muy, pero muy buenas tardes. El gusto, como siempre, de saludarlos. Y como bien decía Javi, ¿no? Contando un poco la agenda del fin de semana, la agenda de este mes de mayo, ni más ni menos, para el automovilismo entrerriano, y con mucha actividad, alguna que obviamente se tiene que suspender porque hay varios circuitos y varias categorías que todavía funcionan en tierra, y esto hace que dependan del factor climático. Pero también hay mucha actividad, así que la vamos a estar repasando.
0: Vamos presentando las radios que nos retransmiten los auspiciantes en el primer bloque y ya venimos para hablar de lo nuestro, la previa al fin de semana, lo que hay que saber también en cuanto a actividades, postergaciones y bueno, reprogramaciones también que hay como información.
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0: y así arrancamos el primer bloque de nuestro programa. Muchísimas gracias a todos quienes nos escuchan como cada tarde por comunicarse con nosotros también. Ya vamos a ir con Iván con respecto a las fechas, ¿no?, y la agenda para este fin de semana. Lo mencionábamos, los títulos, la tercera fecha de Tercer Litoral Citroën Competición sería el segundo evento del año, ¿no?, junto a la segunda del karting Asfalto Gualeguaychú, que estaba programado para el 16 y 17 de mayo. Se verá pospuesta al fin de semana el 23 y 24 de mayo. Se nos junta todo nuevamente como sucedió en la primera fecha, con competición especial que corría su segunda, con ASME aquí en el Club Volante. Bueno, 23 y 24 de mayo va a correr la gente de Gualeguaychú, los autos también, las categorías del sur de nuestra provincia, Tercer Litoral, Citroën Competición y Karting Asfalto Gualeguaychú. No era la primera vez, Javier, ¿no?, lo que sucedió en el comienzo de año. Bueno, se vuelve a repetir para mayo.
1: Exacto, por eso decíamos, en aquel acontecimiento donde convergieron el mismo fin de semana varias categorías corriendo juntas en distintos escenarios, bueno, que iba a ser un banco de pruebas eso para ver cómo se resuelve en una posible nueva situación similar o igual. Bueno, fue inmediata la situación, ya la tenemos a la vuelta de la esquina, así que habrá que hacer ejercicio en ese sentido para cubrir todas las necesidades. Yo vuelvo a volvemos a insistir todo, ¿no es cierto, Santi?, porque lo hemos hablado entre los tres y el resto del equipo también, con Adriel, con Eduardo Sánchez y compañía, el hecho de bueno, esto lo que más tiene que ocuparse para pensar en el futuro, no lo inmediato, no la carrera que viene solamente, sino para el futuro, es como ir renovando también el tema de autoridades que refieren a la fiscalización, a comisariato deportivo me refiero. Hay que renovar eso, hay que juntar más voluntades, porque si esto se hace común, bueno, se va a necesitar más gente en ese sentido. En cronometraje, fundamental que haya más equipos para contratar en cronometraje. Cada vez hay más categorías y si corren todas en un mismo fin de semana, tarde o temprano se va a ver una limitante. Vamos rumbo, si esto se sigue sosteniendo, reiterado, vamos a un cuello de botella, vamos a un embudo. Entonces, bueno, vamos a ver cómo podemos drenar mejor el fin de semana competitivo. Pienso también en autoridades que refieren a la organización, médicos, sanidad, bueno, lo que es los seguros, todo el aspecto organizativo de una carrera deportiva, ¿no es cierto?, una competencia, banderilleros, cuerpo de banderilleros, fundamental también, tener todas tantas categorías el mismo fin de semana. No hay tanta gente en la provincia que haga este tipo de tareas que son fundamentales, ¿no es cierto? Así que bueno, habrá que pensar de ampliar también en estos aspectos que no son nada menores, todo lo contrario, son fundamentales para bueno, engrosar este automovilismo en terreno, que se hace no solo más grande, sino también que se hace más participativo en un mismo fin de semana, ¿no? Y bueno, esto se puede volver a reiterar por distintas razones. Era básicamente la lluvia, pero bueno, los calendarios se hacen a veces como los platos, para romperse. Pero lo importante que se hicieron para tener un horizonte, para decir, bueno, más o menos ver dónde y cuándo corremos. Después el tema se va desordenando a medida que avanza el calendario, avanzan las fechas, el clima es el principal condicionante, porque no solo en tierra, sino también en asfalto condiciona, y hay que postergar y suspender, y bueno, no queda otra vez que estos fines de semana colmados de actividad. Bueno, para que pensar en el futuro, va a haber que pensar también en cómo mejoramos también y cómo ampliamos, mejor dicho, no mejoramos, no es la palabra mejorar, ampliar cronometraje y cuestiones de seguridad y cuestiones de fiscalización, ¿no?
0: Totalmente, y bueno, en esto lo sumo, Iván, también, porque hablando de reprogramaciones, bueno, la gente de San Salvador reprogramó su fecha también, que estaba programada para este fin de semana. En este caso el clima nuevamente afecta a la gente de San Salvador, Iván.
2: Sí, tal cual, Santi. Bueno, en el día de ayer hicieron efectiva la suspensión, mostraron fotos, videos, era imposible correr en San Salvador, muchísima agua, más de 60, 70 milímetros, como bien lo dijo Javi. En estos días hicieron que la gente del MTK tenga que suspender su fecha y reprogramarla para el próximo fin de semana, 16 y 17 de mayo, fin de semana que volvería a coincidir con el Club Volante de Chajarí, sería la suplente del MTK y la fecha titular de Chajarí, y vuelven a coincidir. Pasa un poco esto que mencionaba Javi, ¿no? Por ahí es difícil, se entiende que es difícil para todas hasta para la misma federación, porque hay tantas categorías que es difícil en cuanto a los calendarios. A donde una modifica algo, automáticamente se complica a todos. También hay muchos, no solo proveedores, sino equipos, hasta pilotos que participan en algunos campeonatos en común. Entonces se hace muy difícil, la verdad que se hace muy complicado, pero bueno, es un poco lo que viene sucediendo. Los circuitos que dependen de tierra también se ven obligados a veces a distintas suspensiones, y bueno, la federación hace lo que puede. Tal vez podría tomarse más herramienta o analizar un poco más los casos o bajar línea, porque hay veces que uno puede llegar a encontrar poco sentido en que se encimen tantas fechas o tantos campeonatos y que estén en algún motivo comunicados o tengan cosas en común entre uno y otro y que alguien salga perjudicado. Pero bueno, es un poco la consecuencia de tener tantas categorías activas dentro de la provincia de Entre Ríos.
0: Totalmente, y bueno, está pasando por ahí algo fuera de lo normal, ¿no? Por ahí, bueno, son cuestiones que uno no las puede prever, como el caso del clima también, y pues más que nada afecta a la actividad en tierra, ¿no? Ya vamos a saber o vamos a preguntar qué es lo que pasa con la gente de Gualeguaychú, por lo cual reprograma ya de manera anticipada su fecha para el 23 y 24 de mayo. Actividades confirmadas para este fin de semana, por ahora en la ciudad de Concordia, ya vamos a estar hablando en la segunda media hora, la Fuerza Libre estaría corriendo en Concordia, con una gran propuesta también de automovilismo allí en la capital nacional del Citrus. Ya para la segunda media hora lo vamos a estar convocando a Rubén Arrijurría, el gente de Concordia, también para conocer cómo está todo en Concordia. En cuanto al campeonato de la gente de Cerrito, tengo entendido todo encaminado para este fin de semana. Por lo menos no he visto lo contrario por ahí en cuanto a la fecha. Estaría todo confirmado para correr en el circuito El Ferro de la localidad de Cerrito. Y hablando de actividades, tenemos TC Bonaerense en el Autódromo de Gualeguaychú y categorías Alma en Concepción del Uruguay. Ya incluso mucho movimiento en el Autódromo de Concepción del Uruguay. Dos zonales importantes, hablando de la provincia de Buenos Aires, que estarán corriendo en nuestra provincia. Uno en Gualeguaychú, otro en Concepción del Uruguay para este fin de semana, que tiene mucha actividad también provincial a nivel regional, digamos, nuestra provincia, así que nos alegramos por eso. En el Club Volantes Entrerrianos, aquí en el Autódromo Ciudad de Paraná, tengo entendido, no hay actividad este fin de semana en agenda. Y bueno, después ya iremos hablando del karting más adelante en cuanto a lo que se viene. Pero por ahí creo que vamos, Javier, y lo nacional, bueno, el TC en Termas y el TC Pista, Fórmula 2, Turismo Carretera 2000 este fin de semana en Termas, es lo nacional que tenemos en agenda. No sé si me estoy olvidando de algo por ahí.
1: Creo que no, o sea, es lo más importante este fin de semana, y quería consultarle a Iván, digamos, su mirada. Vamos a aprovechar lo que lo tenemos también a Ivancho. ¿Cuál es tu mirada y la expectativa del fin de semana, pensando en Termas de Río Hondo, para la actividad de esta categoría de la Asociación Corredores Turismo Carretera, la histórica TC, el histórico Turismo Carretera, que está corriendo un nuevo fin de semana? Iván, ¿cuál es tu mirada para la expectativa de Termas? ¿Cuál es la posibilidad que puede ofrecer como circuito también para este fin de semana?
2: Es lindo Termas, lindo. O sea, yo tuve la oportunidad de ir hace no mucho tiempo, donde se dio la particularidad que coincidía con el turismo nacional, y fue un fin de semana con mucho automovilismo, porque había pilotos que corrían en TC, otros en TN, había mucha actividad en pista. Ahora, devolviendo de forma normal, TC Pista, la Fórmula 2 Argentina, que tiene la participación de varios entrerrianos, entre ellos Joaquín Paola, Juan Pilo Nardelli y también Nacho Sach. Y bueno, así que es un lindo fin de semana el que se viene en un lindo circuito. Si el TC no tiene buen espectáculo en Termas, es para preocuparse, porque es un circuito que, creo yo, en mi opinión, tiene todas las características para brindar un buen espectáculo. Tengo entendido también que hay alguna modificación en el trazado para esta fecha de turismo carretera, así que veremos qué nos depara este fin de semana para la máxima, en un campeonato que está parejo, que está entretenido, con pilotos con buenos resultados pero que no son regulares, con otros que son regulares pero que todavía no consiguieron la victoria o hasta algunos de ellos el podio. Y bueno, veremos qué nos regala Termas de Río Hondo para el TC Pista, que está en ese momento donde no coincide, no logra lamentablemente tener tener el parque de autos que uno quiere ver en esta categoría y que la misma categoría desea, siempre ahí sufriendo para llegar a los 20, 20 y pico de autos, y con suerte, con viento a favor. Así que viendo qué sucede, se va analizando mucho también, escuchaba distintos medios nacionales y opiniones de pilotos, qué puede pasar a futuro, si se puede volver a construir, por qué no, ascensos y descensos dentro del TC. Ahora se canceló nuevamente los ascensos a elección con el dedo como era antes, y es nuevamente por objetivos deportivos. Así que veremos cómo se va armando la escalera, no solo para lo que es la actualidad, sino para el futuro de un turismo carretera que tiene un promedio de 50, 52, 55 autos por carrera, pero un TC pista que con mucha suerte y viento a favor llega a 20, 25 autos, ¿no?
1: Claro. Y el tema que descenso nunca hubo, o sea, eso sería... Sería algo que nunca pasó y que nunca se quiso ni siquiera hablar, ¿no? Hacer sacar a un piloto que está en el fondo del pelotón y decir, no, mirá, vas a tener que ir al TC Pista. Me parece que eso sería ya para la polémica, ¿no?
2: Sí, la verdad que sí, yo creo que sería bueno, pasa hasta en el fútbol, pero bueno, ya es una discusión mucho más larga. Yo creo que sería necesario, que hay pilotos que están en el turismo carretera sin merecerlos y otros que no, sin hablar de poderes económicos, ¿no? Sino hablando de la parte deportiva. Después es muy difícil también de buscarle la vuelta de cómo lo haces con los pilotos que tienen poco presupuesto, con los que no corren todas las fechas, si el porcentaje de puntos lo haces según la cantidad de carreras corridas, porque por ahí puede llegar a ser injusto también. Pero bueno, yo creo que 55 autos en el turismo carretera y un TC pista que no pasa los 20, 25 autos, hay algo mal, hay algo raro, y si no, buscarle la vuelta también para que el TC largue en menos pilotos. Yo recuerdo la época donde había pilotos suplentes, donde había repechaje, donde había pilotos esperando si se caía alguno para alargar a último momento. Bueno, veremos algún cambio si sigue todo de la misma manera. Es más, los problemas legales que está habiendo con la CTC, ya te dijo Javi, hasta algunos medios están dando que se está buscando un nuevo líder para reemplazar a Hugo Mazzacane, que es algo que hace muy poco tiempo parecía impensado. Así que veremos cómo continúa toda la parte política también que tiene el automovilismo, ¿no?
1: El tema del repechaje y eso es, parece que larguen todos, quedamos bien con todos, no tenemos problema, pero habría que empezar a estudiarlo, el hecho de la cantidad de autos, ¿no?, que se están largando por esto de bueno, que ya no hay espacio, se hace peligroso, y bueno, y sobre todo porque son carreras demasiado cortas, ¿no? Al correr tan poquito tiempo no se distribuyen los pelotones, lo necesario, tan interrumpida la carrera todo el tiempo. Por auto de seguridad van todos pegados en trencito mecánico, bueno, lo que hablamos siempre, ¿no?
0: Javier.
1: Santi.
0: No, antes de avanzar, ¿no?, respecto a lo que decía Iván recién, ¿no? Esto, sin duda, es que es un tema dirigencial y reglamentario de la CTC, ¿no? Es como que se le fueron las manos de alguna manera a Don Hugo y su gente en cuanto a la cantidad de autos, pero tampoco puede bajar a ninguno. Y en esto estoy un poco en desacuerdo respecto a lo que decía Iván, ¿no? Porque no es que hay pilotos que no se merecen estar en el TC, sino que todos se merecen estar en donde tienen que estar, porque cada uno, desde el primero hasta el 57 que va a largar este fin de semana en Terma, hace el esfuerzo para ir a correr y, bueno, quieren estar corriendo en el TC. Esto va por otro lado. A ningún piloto una categoría lo puede bajar, ¿no? Y sería totalmente descabellado bajar a un piloto de cualquier categoría sea, no solamente el TC, ¿no? A las otras categorías sin duda que le falta auto, en este caso al TC le sobra, pero todos los pilotos se merecen el respeto por igual y por algo están donde están, ¿no? No hay que quitarle mérito así se ande dentro de los días, ante entre los 20 o allá en el fondo, ¿no?
2: A ver, sí, son opiniones, obviamente, Santi. Lo dejaba por ahí a Javi para que dé su panorama. Yo creo que no, y es lindo el debate, obviamente. Yo creo que no es lo mismo un Agustín Canapino con Cristian 12, con Seba Vela, que un Norberto Fontana mismo, con toda la experiencia y el nivel que tiene, que es un piloto que no se logra meter dentro de los 30 pilotos en dos años en una clasificación. Respetando, obviamente, a todos, todos tienen la posibilidad, pero me parece que la competitividad también en una categoría se te la da siempre siempre mirando para adelante, mirando el crecimiento, mirando que sea lo más competitivo, mirando para arriba, no emparejar para abajo. Es la forma de ver por ahí que tengo yo el automovilismo, y me parece que por algo está la escalera y por algo van dando el pase a los pilotos según los logros deportivos. Arrancás por el TC Pista Mouras, llegás al Mouras, llegás al TC Pista, porque va logrando objetivos deportivos. Bueno, si los objetivos no llegan y no sos un piloto competitivo durante toda una campaña, me parece que no está mal el descender para que ocupe otro piloto ese lugar. Estamos hablando de esto porque tenemos una categoría con 50, casi 60 autos. Si hoy el TC tendría 30 y pico, 40 autos, y el TC Pista tendría la misma cantidad, esto ni lo discutimos. Pero con el problema actual, que se está hablando mucho, que hay más de 50, 60 autos para una grilla, que es peligroso, que las carreras no están siendo como se esperan, ¿qué hacemos? ¿Seguimos como estamos o le buscamos la vuelta para equilibrar un TC Pista y un TC? Que el piloto que quiera llegar al TC no llegue solamente por billetera o por medios económicos, sino por medios y objetivos de resultados, de buen funcionamiento a lo largo de un año, y que pueda obtener así el pase a la máxima categoría y después mantenerte y trabajar para mantenerte, ser competitivo y ni hablar de pelear un campeonato. Me parece a mí que deportivamente, y comparándolo con cualquier otro deporte que funciona un poco así, que casi todos tienen ascensos y descensos, hace que todo sea más competitivo y que el nivel sea mucho mejor, ¿no?
1: Acá el tema es ver si esa escalera que vos mencionabas del turismo carretera pista y de todas las CTC, en el caso puntual del turismo carretera pista, está sirviendo como el eslabón final para llegar al turismo carretera. Es decir, sigue siendo formativa, sigue siendo la posibilidad de que los jóvenes que vienen del Moura se instalen un par de temporadas, o hay que quemar etapas y hay que hacer media temporada, una temporada, y ya hay que saltar al TC porque tenés la billetera. Ahí hay algo que está pasando, que está faltando, y sobre todas las cosas la gran pregunta, el interrogante es, ¿no será que no hay tanta diferencia ya, no solo? Porque si vos abrís el reloj, un turismo carretera pista, un TC, hace rato no hay tanta diferencia. Es más, o el mejor tiempo un TC pista, creo que hace poquito estabas largando en un primer, segundo pelotón de turismo carretera. Y además, fundamental, ¿no será también exigua, y esto más fundamental que si es un auto más ligero o no tan lento con respecto al TC, ¿no será que el turismo carretera pista está tan caro que casi vale lo mismo que correr un TC? Por lo tanto, hago un ratito ahí para cumplir con lo que me pide el turismo carretera. Corro lo menos que puedo en el TC pista y ya salto al turismo carretera. Entonces, ahí también capaz que la brecha se acortó. En cuanto a lo económico, preparar un TC pista casi lo mismo, esto lo pregunto, porque eso también se puede ver, ¿no?
2: Sin duda, Javi, sin duda, está comprobado, se habla de que los números son muy parecidos, y obviamente que a nivel deportivo, es más, para ir a buscar un sponsor, hoy una publicidad, sin meternos en el tema de IVA y de las maneras de publicidad que hay, pero para conseguir un sponsor no es lo mismo ir a buscar una para el TC que para el TC Pista, la vidriera es otra, y los costos son muy parecidos. Obviamente que el piloto, si le das a elegir, elige acortar el camino lo máximo posible, y hoy por hoy, hablando de esto de las calles, yo creo que los pilotos directamente miran cómo hacer la escalera más corta posible para llegar al turismo carretera. ¿Qué me conviene más? ¿Ir a hacer toda la escalera, arrancar en el TC Pista Mouras, o ir a correr a las pick-up y poder obtener un pase más fácil? A ver, sin faltar el respeto a nadie, Nico Piombato está en el turismo carretera sin salir campeón en categorías, miedo a equivocarme, en categorías nacionales de ACTC, y así hay varios, y Juan Segallo, que es un piloto que hace 3-4 años estaba corriendo en nuestra provincia, y que es un gran piloto, debutó hace muy poquito en el TC Pista, ya está en la segunda categoría más importante, sin hacer toda la escalera, llegó a través de ser campeón de la TC Pista Pickup, que bienvenido sea, y tiene obviamente el gran mérito de tener. Pero hoy por hoy yo creo que la mayoría de los pilotos que buscan hacer escalera o llegar al turismo carretera, ya no es tanto apuntar solamente a la escalera de la CTC, ACTC hablo de las cuatro categorías, ¿no? TC Pista Moura, TC Moura y TC Pista, sino ver las otras alternativas que te brinda hoy las cuatro letras.

0: insistir en el problema más grande que tiene el turismo carretera contemporáneo en los últimos tiempos, es el sistema de reglamento técnico deportivo, el armar este tipo de auto, y también en el sistema campeonato. Yo creo que ese es el verdadero problemón que tiene el TC, sin decir que esto que estamos mencionando, cantidad de autos, porque en el mundo se corre también con muchos autos, en Europa hay categorías numerosas, lo que pasa es que se manejan de otra forma porque el auto es distinto, porque el auto permite también otro tipo de automovilismo en lo que se corre, no porque sea mejor, nada que ver, no digo que es mejor, no, para nada, menos para nosotros, primero lo nuestro, lo argentino, pero este sistema de carreras, el sistema de campeonato, de los puntos, y también el tema del auto, cómo está diseñado, el reglamento técnico, atenta básicamente contra el espectáculo, y también después contra todo esto que es la seguridad, el estilo de carrera, se corre muy poco tiempo, no hay manera de sostener, turismo carretera es tan grande por su historia, por lo que maneja, por la cantidad de protagonismo y el interés que hay, económico incluso, que es tan grande que por ahí no se puede sostener a flote. Y está haciendo agua en varios puntos, pero fundamentalmente esto de lo deportivo, porque estamos viendo carreras muy malas hace rato ya, pero es por este tipo de auto, este tipo de reglamento y este tipo de campeonato. Y después se suma encima esta sobrepoblación de cantidad de autos que hace que, bueno, se tengan que pensar de vuelta a la escalera, si la estás, porque acá estamos viendo esta falencia que donde está haciendo agua, se lo dijo Iván Artigue, se están haciendo huecos. Se están haciendo huecos por donde ya los pilotos llegan más rápido al turismo carretera. Y por ahí el...
1: A ver, Javier, creo que lo perdimos, Javier, pero ya lo vamos a recuperar en un ratito nada más, nuestro compañero de trabajo, con este cierre justamente que hacíamos. Vamos a la pausa, pero para cerrar el tema, sin duda es que hoy los pilotos tienen un abanico de posibilidades, un trampolín directo para llegar al TC, y bueno, eligen otras categorías antes que las cuatro o las tres categorías de ascenso, como era en su momento, ¿no? Y esto hizo que lamentablemente hoy por hoy el TC Moura, el Pista Moura, prácticamente estén desaparecidos con 12, 15 autos, y el TC Pista con arañando los 15 autos para este fin de semana. Bueno, así en general, ¿no? Hoy está el TN, está el Turismo Pista, y te dan otra posibilidad, las TC Picab, las Pista Picab, así que es un tema bastante largo, pero lindo para charlarlo también aquí en nuestro programa. Vamos a la pausa, lo perdimos, Javier, en un ratito lo recuperamos para la segunda media hora.
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0: Continuamos en esta tarde de Bandera Verde, después de la pausa en cada una de las radios. Seguimos aquí acelerando con nuestro programa. Ya vamos a renovar el contacto con cada una de las radios que nos están retransmitiendo después de la pausa. Javier, renovamos el saludo, gracias a nuestro señor operador que nos da aire aquí también en los estudios. ¿Cómo venimos por ahí, Javier? Buenas tardes.
1: Renovamos el saludo, Santi, simplemente agradeciendo a todos los que están del primer minuto este día viernes. Bienvenidos, bienvenida a todos los que se van reenganchando con la buenas tardes, los que están en vivo, algunas emisoras han diferido y los que nos escuchan en internet por el mundo, en otras latitudes, en otro uso horario, el saludo que corresponde, buenas noches, buenos días, ¿no? Con la oportunidad de escucharnos a través de internet por el mundo, www.banderaverde.com.ar y en otras emisoras los que van en diferido. Bienvenidos todas y todos, mucho que contar y decir y contacto allá en la capital del Citrus, porque Concordia siempre tiene ruido motor, Santi, por suerte, así que bueno, te saludamos, Iván, y nos vamos para Concordia. ¿Qué te parece? De Chajarí a Concordia no queda tan lejos. ¿Cómo va, Iván? Renovamos el saludo.
2: Renovamos el saludo, la muy buenas tardes, y nos vamos al norte entrerriano, a la capital del Citrus, ni más ni menos, porque ya tenemos el contacto telefónico, y renovamos el saludo con todos los que están escuchando Bandera Verde en esta última marcha de la semana.
0: Y lo saludamos en esta tarde, lo sumamos también a Rubén Arrijurría, allí cerrando la jornada en el Autódromo de Concordia. En principio, Rubén, ¿cómo andamos por ahí? Iván, Santi, Javier, todo el equipo Bandera Verde, te saludamos de este lado, buenas tardes.
3: Hola, ¿cómo les va? Buenas tardes. Bueno, acá estamos después de varios días de lluvia, tratando de mejorar el circuito para el fin de semana de la Fuerza Libre.
0: Hoy viernes, sin actividad, muerto, esperando mañana el comienzo de la actividad en pista.
3: La actividad en pista mañana empieza a partir de las 14 horas. Tenemos 3 horas nomás, de 14 a 17, con entrenamientos libres de 25 minutos, dos entrenamientos para la Fuerza Libre y dos entrenamientos para las Fiat 1400.
0: Está bien. Bueno, la actividad que por ahí corre en circuito de tierra en la provincia de Corrientes, se viene complicado con el tema de la lluvia y demás para los circuitos, y siempre ustedes están ahí, ¿no? En Concordia, que ya en más de una oportunidad los vienen visitando, y bueno, en este año también para el arranque estarán ahí este fin de semana con ustedes en Concordia. La semana por el autódromo, con pruebas también, siempre con alguna actividad y trabajando ahí como siempre, Rubén, vos con toda tu gente, como nos tienen acostumbrado la gente del Autódromo de Concordia.
3: Sí, esta semana, el lunes, quedaron a probar el equipo de Ramini con un solo auto, porque se le accidentó el otro, así que los dos pilotos que probaron con un solo auto, que era Morena Moy y la chica, no me acuerdo que apellido el otro muchacho. Y el jueves estuvo probando, el miércoles estuvo probando el chico que corre en el karting entrerriano, así que...
0: Tiziano Cantero.
3: Tiziano Cantero. Tiziano Cantero, exactamente. Tiziano
4: Genaro Fino el lunes.
3: Genaro Fino y Morena Moy el lunes. Sí, sí. Con un solo auto iban, en principio iban a probar con dos autos, pero tuvo un accidente, uno de los autos quedó destruido.
0: Bueno, actividad nacional el fin de semana que pasó también, importante movimiento en el autódromo, sin lugar a dudas que todo suma, todo ayuda, Rubén, para estos tiempos, ¿no?
3: Y la verdad que sí, la actividad nacional a nosotros nos suma bastante para ir, aunque ya te digo, definitivamente nosotros al autódromo lo mantenemos con el automovilismo zonal y todas las cosas que se hacen acá, porque categorías nacionales dejan poco y nada, diríamos, con respecto a otras categorías. Pero bueno, siempre estamos peleándola, el presupuesto hoy se nos ha ido... muy, muy arriba, estamos alrededor de 25 millones de pesos mensuales, entonces nos está costando muchísimo.
0: Te sumo, Javier, estamos con Rubén Arrijurría, con el muerto, en contacto del Autódromo de Concordia, porque bueno, hay actividades, hay proyectos para este año también, y bueno, trabajando como siempre en pos del automovilismo zonal, regional, allí en el Autódromo de Concordia.
1: El gustazo de siempre, Rubén. Javier te saluda con un abrazo bien, bien fuerte, como apretando tuerca. Así que te deseo un buen fin de semana a vos, a la familia del Karting Concordia. Y es totalmente, le ponemos una firma. Toda la vida lo hemos dicho, ¿no? El automovilismo nacional es todo muy lindo, pero se llevan casi toda la torta. Dejan las migas nomás. más abajo del mantel y arreglátela con lo que te queda, ¿no? Así que eso es reentendible y valoramos muchísimo el esfuerzo que hacen para sostener los autódromos y sobre todo empujando tanto ustedes también, no solo con el zonal de la provincia de Entre Ríos, sino como este fin de semana con la Fuerza Libre, el automovilismo uruguayo que lo suele visitar también en la República Oriental del Uruguay. Y contame algo, Rubén, estamos anunciando durante la semana que hay una linda juntada esta noche ahí en la cantina del Toto del Autódromo, porque de alguna manera presentan con bombo y platillo el campeonato del karting Región Concordia. ¿Vos sabés algo? ¿Estás metido en algo en eso?
3: Mirá, la movida esta es a partir de, porque la dirigencia acá, o sea, dijeron que no iban a hacer el campeonato, y bueno, en realidad ellos están presentando una iniciativa de Francisco Galarza, uno de los chicos que ha corrido algunas carreras por el entrerriano, Luciano Bombassi, que es el papá del chico que corre en karting también, que fue navegante y el preparador del auto de Nadia Cultura en el Tarín. Bueno, ellos más o menos son las cabezas, y Sebastián, que trabaja conmigo acá, más o menos son las cabezas de poder haber llevar adelante el campeonato. Esta noche hay una reunión informativa y ver a ver qué se puede sacar en conclusión, porque en definitiva ojalá se dé, porque hay muchos chicos que por ahí no pueden ir a correr a otro lado, no pueden por tiempo, por plata, pero bueno, ojalá que lo puedan llevar adelante, pero le deseo lo mejor, que para que todo el mundo pueda tener un campeonato acá, que bueno, veremos a ver qué es lo que pasa.
1: Ah, ¿y a qué se puede saber, según lo que vos conocés, Rubén, que aunque no puedan correr este año porque vienen de años muy buenos, de crecimiento, hicieron la carrera de larga duración que fue todo un éxito y la repitieron este año también, así que ¿a qué puede deberse eso, Rubén, que no puedan correr este año?
3: Y no, lo que pasa es que la situación, no sé si es para mí, de la ciudad, por ahí, no podemos juntar. En épocas pasadas teníamos categorías de Fiat 600 que eran de acá, de Concordia, que juntaban 20 autos y ahora no podemos juntar 20 karting. La verdad que no sé si pasa por otro lado del deporte o hay muchas ofertas. Está el karting de Chajarí, que es muy fuerte. Ahora salieron estos zonales de tierra también. Entonces, por ahí la ciudad de Concordia no tiene muchos pilotos y no se agregan de otro lado.
1: Claro. La última de mi parte, Rubén, y ya le doy a Iván. ¿Cómo lo vivís al fin de semana de Fuerza Libre? Es un automovilismo diferente, pero apasionante al mismo tiempo. ¿Qué impresión te merece? Ya son varias las visitas del automovilismo correntino con la Fuerza Libre y la van a tener este fin de semana.
3: Y mirá, nosotros siempre que hemos recibido a la categoría Fuerza Libre, no ha ido muy bien porque ellos traen mucho público. Aparte de una linda categoría, la verdad. El Fiat 600 ha crecido muchísimo porque tiene muchos autos, y la categoría Fuerza Libre también, porque ya hoy por hoy son más monoposto que otra cosa, porque son los autos que están casi todos hechos a base de un concepto de fórmula. Pero bueno, tienen que crecer un poco más, y porque creo que tienen alrededor de 12, 14 autos, pero siempre le estamos dando la oportunidad. Este año los invitamos a que vengan, que empiece su campeonato acá, porque a ellos le cuesta es empezar, y la mejor forma de empezar en Concordia, que vos sabés que así llueve hasta el viernes, sábado y domingo, como este fin de semana, estuvo lloviendo esta noche, sábado y domingo se va a hacer la carrera igual. Y una vez que vos juntás los pilotos y empezás el campeonato, es más fácil después seguir con el campeonato.
0: Iván, no sé si tenés otra pregunta para Rubén, así ya en el final de nuestro programa en esta tarde.
4: No, Rubén, en primer lugar preguntarte si la agenda que se diagramó, el ideal del año para el autódromo, además de los costos, los valores que tiene hoy mantener el autódromo, las categorías que se visitan, si más o menos cumple las expectativas, ¿no? De actividad, de categorías que se está teniendo. Preguntarte si hoy por hoy el autódromo está realizando eventos especiales, como era en su momento, recuerdo alguna fiesta de disfraces, algún tipo de evento privado, y después también ya en conjunto, aprovechar para preguntarte, bueno, ¿qué se sabe del karting entrerriano? Que muchos pilotos venían preguntando, algunos esperaban que podía ser esta fecha que viene, se confirmó Villaguay, después para la próxima se habla de Gualeguay, se habla de Concordia también, si esperan tener fecha del karting entrerriano pronto, ¿no?
3: Mirá, las actividades que nosotros tenemos programadas, por ahí lo que yo tengo, ¿no? Hasta lo que yo sé, y ahora en mayo tenemos la competición especial, después de la Fuerza Libre tenemos el 23 y 24 de mayo la competición especial. En junio, bueno, yo tenía anotado el karting interriano, que no sé si será 6, 7 de junio, lo tenía anotado como opción. Eso es lo único que tenemos en junio. Después de julio tenemos el TC, el Procar 4000, el TC 4000, que es de Buenos Aires. Y después en agosto tenemos Superbike Argentino, 8 y 9. Y en septiembre tenemos el TCR Sudamericano. Y bueno, después la otra propuesta de automovilismo, y nosotros hacemos mucho ciclismo, hay muchos eventos sociales, y bueno, eso nos sirve para ir manteniendo el autódromo siempre, los gastos en general que tenemos.
0: Rubén, agradecido como siempre, te dejamos tranquilo cerrar la jornada allí en el autódromo, buen fin de semana y bueno, estaremos siguiendo la actividad de la Fuerza Libre también porque tenemos un vínculo directo con el automovilismo en la provincia de Corrientes, sin dudas con preparadores aquí en nuestra provincia, de la zona que andan también participando ahí, bueno, algún que otro piloto que se pueda sumar eventualmente también, así que buen fin de semana y ya nos estaremos pronto viendo, si Dios quiere, en alguna carrera por ahí o donde nos encontremos.
3: Bueno, acá estoy aprovechando un momento de impas acá en el autódromo, en la oficina. Estoy estudiando porque estoy haciendo una capacitación en la CTC sobre el comisariato deportivo, así que son 10 meses. Así que estamos haciendo eso también y para llevar, para aprender un poco más, porque siempre se aprende. Así que hay que seguir estudiando y aportando para el automovilismo zonal y... pero sobre todo para el automovilismo zonal, porque ya a nivel nacional yo con la edad que tengo no creo que sea. Bueno, te mando un abrazo y lo espero a todos.
0: Importante esto último, Rubén, que mencionaba, ¿no? Lo que es la capacitación también con la gente de la CTC, Comisariato Deportivo, vos sos uno de los comisarios que tiene nuestra federación, y bueno, con mucho trabajo este año también, hablábamos hace un rato, ¿no? De la cantidad de categorías que hay dentro de la federación, y por ahí cuando coinciden los fines de semana se hace difícil, inclusive falta personal para este tipo de trabajo, pero es fundamental la labor de ustedes como comisario deportivo y bueno, de la posibilidad de sumar algunos más también a futuro, ¿no? De sumar en este ambiente, porque no son tantos también los comisarios que tenemos en nuestra provincia.
3: Sí, nosotros ya habíamos hecho con Chiquito Martín en el 2020, creo que fue una de las primeras capacitaciones que hizo la CTC a través del IAT, el Instituto Argentino de Estudio, creo que algo así, fue en pandemia, con Gerardo Martínez, hicimos la primer vez. Bueno, después él volvió, repitió, yo no lo hice, y bueno, este año pude concretar tiempo para hacerlo, aparte de ser costoso, lleva un tiempo. Bueno, querido, muchísimas gracias a ustedes por estar en contacto, y bueno, nos estamos viendo en cualquier momento.
0: Un abrazo, Rubén Arrijurri, hablando con nosotros del Autódromo de Concordia, allí estaba en esta tarde, la previa al fin de semana también, la actividad en la capital nacional del Citru. Vamos a la última pausa, señor operador, y ya estamos en el final de nuestro programa.
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0: Final de nuestro programa en esta tarde, últimos minutos y nos estamos despidiendo. Bueno, actividad nacional, lo decíamos, hay turismo de carretera en Termas de Río Hondo este fin de semana con Nico Bonelli, con Mariano Werner. Después de la semana que viene vamos a hablar de la renovación de autoridades también del Autódromo de Concordia, donde se incorporó justamente Nico Bonelli de la comisión directiva, se incorporó Brian Dodera, se incorporó Tommy Pelandino, también pilotos del presente Nacional de Concepción del Uruguay, la nueva comisión directiva que renovó sus autoridades durante la semana en el Autódromo de Concepción del Uruguay. TC Pista con Manu Borger, con su nuevo equipo, se desvinculó en los últimos días Manu Borger del equipo de Mariano Werner en el TC Pista, el único representante entrerriano, ahora bajo la estructura FPA Racing, el equipo que tiene su base aquí en Aldeas Pasencúter, cerquita nomás de Paraná, bueno, lo que era en su momento el equipo de Facundo Chapur, con la familia Ogioni, con esa importante marca que estaba acompañando, bueno, el equipo FPA Racing es el equipo encargado, para tener una idea, de las camionetas del equipo del Gurí Martínez Competición, digamos, quienes manejan las camionetas de las TC Pickup y TC Pista Pickup del Gurí Martínez Competición. Bueno, en Aldeas Pasencúter está el nuevo equipo ahora de Manu Borges, el piloto de General Ramírez, que importante se queda en nuestra provincia también en cuanto a su trabajo. Y Fórmula 2 este fin de semana, para cerrar y ya despedirte, Iván, lo decía Juan Peleonardelli, lo tenemos a Joaquín Pagola y Nacho Sach, los tres entrerrianos para este fin de semana, Iván, y con esto nos despedimos.
4: Efectivamente, son los tres pilotos que vienen participando activamente este año de la Fórmula 2 Argentina en conjunto con el Turismo Carretera, que ya están en Termas de Río Hondo. Bueno, mirá, hablaba Santi, esto a modo de información, lo último con Ale Pagola, papá de Joaquín. Salieron de La Paz el día domingo, se fueron directamente sin escalas a Altagracia. Probó Fórmula 2 el lunes, Fórmula Metropolitana el martes, Fórmula 2 el miércoles y ayer jueves emprendió viaje desde Altagracia a Termas de Río Hondo para volver a tener actividad este fin de semana ya activa con la Fórmula 2. Esta es la actividad y el rodaje que viene teniendo Joaquín Pagola, que obviamente es muy importante, que lo ayuda a tener los resultados. Hablábamos el fin de semana la victoria en el karting, bueno, uno de los pilotos con mayor actividad en pista y mayores kilómetros en pista que va teniendo en esta temporada representando a la provincia, y un Juan Peleonardelli, que viene a hacer podio hace poco en la categoría, muy bien, y Nacho Sach, que viene ganando experiencia, son los tres pilotos que van a estar en la categoría de Fórmula que acompaña ni más ni menos que al Turismo Carretera.
0: Fuerte abrazo, Iván, buen fin de semana.
4: Buen fin de semana, la seguimos el lunes.
0: Gracias, Iván Artigues de Chajarí, Eduardo Sánchez, como todas las tardes, escuchándonos en Santa Fe también, muchísimas gracias, Javier. Nos vamos, volvemos el próximo lunes.
1: el deseo de buen fin de semana a toda la representación entrerriana, la legión entrerriana este fin de semana compitiendo a nivel nacional, y mucho éxito a todas las categorías zonales que estarán compitiendo.
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12: 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Nos vamos entonces y saludamos a las radios, al Sistema Integrado de Radios de la UNER, a la emisora que está en Concepción del Uruguay, en el 91.3, Concordia y Salto, 97.3, Paraná y Santa Fe, que nos escuchan a través de la 100.3.
11: Saludamos también a la gente que nos escucha a través de la regional, que es la radio de la Universidad de la República, y en Córdoba Capital a través de Radio 10 FM 98.7, y en toda la provincia a través de Radio 10.ar.
12: Nos vamos con los consejos: a tratar bien al visitante,
11: a cuidar nuestros lugares.
12: Recordemos que el turismo
11: nos beneficia a todos.

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comenzamos nuestro programa escuchándolo a Ernesto Méndez con El sueño de la calandria. Así lo saludamos, así lo recibimos, les damos la bienvenida a un nuevo encuentro que llevamos adelante desde la ciudad de Paraná, quien les habla, Soledad Castañares, junto a Lautaro y a Lisandro Alarcón. Ustedes del otro lado pueden contactarse con nosotros, están ya disponibles nuestras diferentes vías de comunicación. El teléfono de nuestro programa, el celular es el 3434-178228, 3434-178228. También podemos estar en contacto a través de las redes sociales, en Facebook, La Calandria y un medio oficial, en Instagram, Calandria Oficial, y el correo electrónico entrerrianias@hotmail.com. Y saludamos como en cada oportunidad a las radios con las que compartimos cada día La Calandria. Hacemos nuestro programa a través de las radios de la Universidad Nacional de Entre Ríos, en Paraná FM 100.3, en Concordia FM 97.3 y en Concepción del Uruguay FM 91.3. También nos pueden escuchar a través de las emisoras que retransmiten La Calandria. 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

0: Así pasaba Carlos Ferra interpretando a la Virgen de Luján. Como venimos haciendo últimamente, presentamos un fragmento de uno de los capítulos de la Agencia Radiofónica de Comunicación, una productora de contenidos de la Facultad de Ciencias de la Educación de la Universidad Nacional de Entre Ríos. Desde 1993, trabajando, recopilando testimonios, historias diversas, y en este caso particular nos vamos a meter en la vida y en las palabras de uno de los grandes maestros de la música del litoral. En el capítulo 526, la ARC nos propone conocer a Luis Silvestri y Fernando Navarro, maestros de Federal. En el programa de hoy vamos a escuchar el testimonio de Luis Silvestri, parte de su vida, sus inicios con la música, y más adelante, en próximos programas, lo escucharemos a Fernando Navarro. Los dejamos a ustedes con este fragmento especial para poder conocer a uno de nuestros grandes referentes.
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2: Luis Salvador Silvestri es bandoneonista, compositor e intérprete. Nació en marzo de 1952 en San Jaime de la Frontera.
4: Y San Jaime es un pueblito chico, Y recuerdo que hasta ahora cierro los ojos y se me hace que la vea, las casitas de barro, techo de pasta. Después ya empezó a salir a chapa de cartón, lo ponía en el río. Mi viejo inclusive se dedicaba también a techar casas, veo que era. Y hacía los cielos rasos, le ponía la pasta, después le ponía la chapa de cartón arriba. Así era mi casa de barro. Enchorizada, hacía el chorizo de barro con ponía unas alambres, nada. Ahí hacíamos las paredes nosotros. Después le pasábamos una bolsa con ceniza y barro, como ratachado así, quedaba, pero especialidad en la pared. Ahí tocando con él. Aprendí sentado en una bolsa de esas de alpillera que le llamaban antes. Me ponía a mi papá en el suelo, así me ponía la acordeón. El chico aprendí la acordeón de bandera que me enseñó mi viejo, porque nosotros venimos de descendencia música todo. Y mi abuela tocaba la acordeón de una hilera. Y mi abuela tocaba la acordeón de dos hileras. Y mi papá tocaba el bandoneón, acordeón y guitarra. Y yo aprendí también acordeón, bandoneón y guitarra. Tenía 7 años cuando aprendí la acordeón de hilera. Después mi viejo compró una de 3 hileras, de 48 bajo. Y póngale, entre 15 días más o menos ya manejaba las dos manos yo como el bandoneón, digamos. Y es, mi viejo contentísimo porque, es decir, cómo avanzaba yo con el instrumento, ¿no? Aparte de eso, él tocaba en una. Antes le llamaban las pistas, en los bailes, ¿vio? Tocaba. Y cuando yo cumplí los 10 años, me dijo él, mi hijo, ¿te animás? Tocaba en una pista y yo toco en la otra. Sí, le decía yo. Y yo enseguida, sí, no tengo problema. Yo sabía cómo había hecho más o menos. Y bueno, y tocaba él en una pista y yo en la otra. Y bueno, y después dice el dueño de la pista, ¿no? Dice, che, Luis, no podrás, será que inventar una cumbia, ¿no? Que estaba el cuarteto imperial en esa época. Y bueno, y yo ahí me inventaba una cumbia, unos pedazos de cumbia del cuarteto imperial para cambiar el ritmo, porque no era medio aburridito todo el chamamé.
2: Luis Silvestri. De baile en baile.
5: De baile en baile.
4: Con mi papá íbamos, por ejemplo, salíamos de mañana de casa y a las 6 de la tarde ya empezaba el baile en el campo. No había para suplantarnos a nosotros, no había otro instrumento, sino descansábamos un ratito, tomábamos agua, una gaseosa y seguíamos tocando. Hasta la 1 a las 2 de la mañana. Eran bailes de así beneficio de la escuela que hacían, en casa de familia, casamientos, cumpleaños. No había nada, ni micrófono, ¿eh? Que inclusive una vuelta fuimos a una escuelita con mi papá, que ahí sí había un micrófono y eran cuatro nosotros. Y queríamos todo que hasta un hombre me dice, ¿puedo pegar un zapucay? Sí, le digo, no, pegue el arma y pegó el grito en la bocina que estaba en el suelo ahí, creyendo que era el micrófono. Y bueno, yo escuchaba por el F15, la radio, y ahí iba aprendiendo yo. Por decirle todo, ponían un chamamé hoy, después capaz al mes me repetían el chamamé. Y yo lo tenía la melodía siempre, lo tocaba la primer parte de la melodía, hasta que después enganchaba la otra parte de la otra melodía y ahí aprendía, sacaba entero el chamamé. Y ya era para mí, se lo metía en el con los otros chamamés para tocarlo afuera.
2: Las influencias.
4: Y bueno, para mí era Ernesto Montiel, Coco Marola, Pisacco y los hermanos Barrios. Cada cual tenía su estilo, pero a mí me gustaba más este, por ejemplo, Coco Marola, Pisacco y los Barrios, porque algunos decían, sí, acompáñame que quiero cantar este momento, hermanos Barrios. Entonces ya tenía que aprender.
2: Silvestri y una relación nacida a la sombra de un algarrobo.
4: Después aprendí mirando a los otros nomás la guitarra, que me fui con Ramón Bernardi, perdón, Gerardo Bernardi. El Ramón era el hermano que tocaba con Miguel Medina. Bueno, él me dijo, che Luis, vos es que necesito un guitarrero, me dice. Mirá, le digo yo no soy muy bueno, le digo, para. No, pero me dice, yo necesito que se me juegue un guitarrero. Yo quiero que vayas vos. Y bueno, me fui. Y ahí me perfeccioné más también con él. Y ensayamos debajo de un algarrobo grande que tenía en la colonia de Santa María, antes de llegar a Tejarí. Y él dejaba el bandoneón así. Y yo lo miraba, pero nunca se me ocurrió de pedirle, vio, ¿no? Era muy, muy respetuoso yo en ese sentido de la. Y hasta que un día él me dice, sí, Luis, me dice, me parece que tenés ganas de aprender a tocar el bandoneón. Sí, le digo yo. Bueno, me dice, yo te voy a enseñar. Dijo, pero no te vas a hacer cosas que aprendas el bandoneón y te vayas en mi conjunto, hijo. No, le digo yo. Y en 3 meses aprendí el bandoneón. De las dos manos, ¿eh? Porque yo ya tenía la digitación de la acordeona.

0: una relación que pide exclusividad.
1: La coreografía la dejé. Y dejé de cantar también, porque inclusive cantaba, no muy bien, pero cantaba. Dejé todo, porque me volqué enteramente al bandoneón, porque era, a mí se me hacía, y es nomás un instrumento muy difícil, que hay que estar continuamente tocándolo, ¿no? Mayormente la mano izquierda, porque uno toca acá y acaba haciendo acordes o va haciendo dúo, es complicado.
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0: Así pasaba Gualeguay Costa interpretando Rumbeando Pa Federal de Luis Silvestri. Anteriormente estábamos escuchando un fragmento de la ARC, la Agencia Radiofónica de Comunicación, que nos traía parte de la vida de Luis Silvestri en un capítulo dedicado tanto a él como a Fernando Navarro, quien escucharemos en otra oportunidad. La entrevista completa la pueden encontrar en cualquier buscador, poniendo ARC, Facultad de Ciencias de la Educación, o directamente en la página de la Facultad de Ciencias de la Educación de la UNER, el apartado de la Agencia Radiofónica de Comunicación, en la que no solo está esta entrevista, sino además muchos otros testimonios de los temas más diversos y desde 1993 hasta la actualidad.
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Lucas González, laboriosa ciudad entrerriana del departamento Nogoyá, lleva ese nombre en recuerdo de quien organizó y dirigió la construcción del ferrocarril central entrerriano, cuyas vías, precisamente, pasaban por allí, desde Paraná hasta Concepción del Uruguay. El próximo 9 de mayo se cumplirá un nuevo aniversario de su fallecimiento, del doctor Lucas González, nacido en Mendoza en el año 1829. Realizó los estudios básicos en su ciudad natal y cursó la universidad en Madrid, España, donde recibió su diploma de abogado en 1851. Al año siguiente estaba de regreso en la Argentina, dispuesto a participar en la organización del país, y fue elegido primer diputado y luego senador nacional. El presidente Mitre lo designó ministro de Hacienda, cargo que más tarde también desempeñaría con el presidente Avellaneda. Este le confió luego, en la última etapa de su mandato, el Ministerio de Relaciones Exteriores. En razón de esos antecedentes, Lucas González no era un desconocido cuando llegó a Entre Ríos en 1884, al frente de la empresa que llevaba su nombre para construir el ferrocarril central entrerriano, de Paraná a Concepción del Uruguay, mediante el mandato del gobernador Bacedo. El primer tramo se inauguró el año siguiente, en 1885, pero la obra concluyó en el año 1887. Lucas González falleció en Buenos Aires el 9 de mayo de 1908 y era suegro de Roque Sáenz Peña.

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Con tanto insecto como hay, el sustento no le falta. Y a ningún tiempo le teme con su cota empavonada. Volando como empujones, vuela en lustrosa bandada. Lustrando el aire tranquilo, mueve su mancha morada. Desde el lomo de un matungo, cuando el vuelo levanta, un silbido chirriante retuerce en la brisa mansa. Sin mucha averiguación, pero sí con mucha audacia, se introduce un nido extraño como quien entra en su casa. Seguro que no será por hacer una gauchada, que con sus huevos pintados aumenta ajenas nidadas. Le gusta que nazcan hijos, pero nunca les da nada. A veces la tijereta, carpiendo el aire, lo saca. O al verlo tan abusivo, se le enoja la calandria. Dejando correr la bola, con su modito y sus mañas, vive su vida andariega y todo pago le agrada. Marcelino Román.

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0: escuchábamos al grupo Canción Mujer interpretando El Último Café de Castillo y Stamponi.
1: En el libro El Andamio, de Emma Bavandey, tiene una parte, que es su sexto capítulo, que dice: el mundo provinciano es un mundo lento y sencillo, donde no parecen generarse problemas. Penetrarlo no es fácil. Al regresar a él, aparecen primero las caras que hay que recordar y ubicar con esfuerzo. Vienen desde el pasado y se asientan en el rostro que se ve, encima de él, dándole el aire que debía tener, el aire de la única imagen conservada. Después aparece el clásico gato negro, grandote y desganado, que juega sin sacar las uñas. Y las primas, ahora lejanas, separadas por cortinas espesas de silencio. Patios y patios. Las plantas maravillosas, los pequeños gestos ordenados de las familias y la marcha regulada de las casas. Los maridos, la cocina, los enfermos, las sirvientas. A veces, la langosta contribuye a variar los temas. Hay modismos que habría que anotar para no olvidarse. Sobre todo los verbos. Se me ha ganado un bicho en el oído. Cuando se entra el sol, ya me tumbo a dormir. Sumir el cuchillo en el cuerpo. Y también, regresando por las callejuelas de las orillas, en las noches de verano, el asedio vigoroso de los mosquitos, la gente de los barrios se sienta en las veredas con una pequeña hoguera al lado, para ahuyentarlos. Cada fueguito va marcando un portón, una familia, una intención desesperada de tomar fresco. Hay procedimientos que sería bueno registrar. Parientes, mujeres. ¿Oyó contar alguna vez de la que montara un potro para matarse? ¿Con el caballo al viento y golpeándose la boca en signo de desafío? ¿O lo había imaginado? ¿Qué mujeres aquellas, cuando alguna no encuadraba en el marco común del casamiento y la familia, ni calzaba en el mote de solterona, por su alegría o su insolencia, no había más remedio que considerarla un poco mal de la cabeza? Así nada escapaba del cuadro establecido, nada alteraba lo que tenía que ser. ¿Acaso aquella mujer que montó su potro bravo en una adolescencia atormentada no era la misma que había ido de visita a una casa pública en su vejez? ¿Qué había en aquella vida para que ese ritmo de protesta y rebeldías primitivas hubiera continuado con esa constancia? No era fácil explicarlo con el socorrido «estaba un poco mal de la cabeza». Quizás había en ella una vocación de escritora, un deseo de encontrar tendida una mano amiga, de franquear los límites como Jane Eyre, la protagonista de la novela de Carlota Bronte, que se subía al techo de su casa y miraba sobre los campos los paisajes distantes. Nada más que para ver más allá, para saber lo que se extendía tras el horizonte. ¿Acaso aquella que se tiró al pozo una noche de luna quería solamente seguir soñando? Allí estaba para ella parte de lo verdadero en la provincia, lo que eludía el comercio, lo utilitario, las ganancias, el vendimiento de las cosechas, los remates de hacienda. Allí tal vez surgía el pensamiento sin cultivo, pero capaz de franquear la simple codicia, o ir más allá del confortante sabor de las comidas con recetas heredadas. Todo eso era el pueblo. Y también el abandono de toda disciplina física impuesta por el entorno. Excesos de comida, falta de vigor consigo misma, tendencia a andar descalza, a no arreglarse las uñas o el pelo, a tirar el agua en el patio, a abandonarse a toda blandura. Un relajamiento general, una tensión moral basada en la vigilancia de su propia actuación. A falta de background conocido, Buenos Aires juzga por la apariencia. En los pueblos se juzga por el background, que es inolvidable. Lo importante es, en determinados momentos, estar a la altura de las circunstancias, de la categoría fija y establecida por la familia, en ropas, modales, etc. se usan otra clase de mentiras, quizás por falta de inteligencias, controles y asesinados asesinos, cómplices de amor. Deseos de abandonarse y descansar. ¿Se descansa en el rito? ¿O es solo la reintegración en el cauce común? Más posibilidades, aparentes, de ser natural. Lo escribió Emma Babandegui en su libro El Andamio.
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0: Y para el final de nuestro programa de hoy, un momento de revivir algo de lo vivido en el Festival Nacional del Chamamé en Federal 2026. De allí elegimos para compartir con ustedes en nuestro programa de hoy parte de la actuación de los hermanos Miño, que llegaban desde Concordia para pisar el escenario Ernesto Montiel con esta propuesta bien tarragocera que le dejamos a continuación. En el final de nuestro encuentro, gracias a todos por acompañarnos. Sigan en la programación de la radio. Volvemos a encontrarnos en el próximo programa de La Calandria. Buena jornada para todos.

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0: ¡Ay, ay, ay!
1: ¡No se escucha el zapucá del costado a la derecha! ¡Ja! Se está poniendo linda la cosa. Y yo...

ese es el Zapucay de Federal. 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

noches, federal querido. El placer enorme de estar pisando por primera vez el emblemático escenario Ernesto Montiel, tan caro a los sentimientos de todos los chamameceros. Así los saludamos con nuestra humilde música, los hermanos Miño para todos ustedes.

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1: Hola, soy Agustina Rossi, estudiante avanzada de la carrera de bioquímica y tutora en la Facultad de Bromatología de la Universidad Nacional de Entre Ríos. Hoy quiero hablar sobre la importancia de hacerse análisis de sangre. Es por eso que te quiero hacer una pregunta. ¿Cuándo fue la última vez que te hiciste un análisis de sangre? No esperes a sentirte mal para cuidarte. 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
1: Soy Ignacio Ferreira, soy enfermero, estudiante de la carrera de licenciatura en enfermería del quinto año. Y te voy a dejar algunos tips para prevenir la gripe. La gripe es una enfermedad respiratoria causada por varios virus. Sus síntomas básicamente son fiebre alta, dolor de cabeza, decaimiento, tos, dolor de garganta, congestión nasal, dolor muscular y malestar general. Algunas maneras de prevenir la gripe son lavarse las manos antes y después de comer o al volver a tu domicilio luego de estar en la calle, evitar acercarse a personas que padezcan alguna enfermedad respiratoria o que crees que pueden llegar a tener gripe y sobre todo al torcer y al estornudar, cubrirse la boca no con la mano, sino con el, por ejemplo, los pliegues del codo o usar un pañuelo. También al compartir mate se puede contagiar la gripe y sobre todo al estar en un contacto estrecho con otras personas.
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1: Soy Ignacio Ferreira, soy enfermero, estudiante de la carrera de licenciatura en enfermería. Es importante también, como medida preventiva fundamental, la vacunación antigripal. La misma se da antes del otoño, de manera gratuita, en los centros de atención primaria de la salud. La puede recibir cualquier persona, sobre todo por ahí los adultos mayores de 65 años que tengan alguna enfermedad. Si vos crees que tenés gripe, el tratamiento es muy simple. Descansar mucho, tomar mucha agua, evitar el consumo de alcohol y tabaco, permanecer en tu hogar y para no entrar en contacto con otras personas porque podés contagiarlas y también no automedicarte. Si crees que los síntomas van agravándose con el correr del tiempo, lo importante es realizar una consulta médica o podés acudir al centro de atención primaria de la salud más cercano a tu domicilio.
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0: Ven, no seas tan cruel.
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0: ¿Sí? Estamos acá presentes, salga lo que salga. Hoy, en el programa de hoy, que podés estar escuchando un miércoles, un jueves, un sábado, porque esto sale tanto en vivo como on demand, estoy con mi compañero Mariano.
1: Hola Tommy, ¿cómo estás?
0: Todo bien, ¿vos cómo andás?
1: Bien, acá estamos, preparándonos para la semana de mesas.
0: Ajá, se viene semana de mesas, estamos en principio de mayo, ya se vienen las primeras mesas del año, las primeras mesas de la cursada, como tal.
1: Caen en medio de la cursada, así que...
0: Seguramente hay muchas clases que no se van a dar porque los profesores están en mesa.
1: Sí, teóricamente no se dan clases, aunque viste que siempre hay algún profesor que por ahí te mete de alguna...
0: Igual, a mí me gustaría que haya clases, realmente. Pero yo no tengo, por ejemplo, la semana que viene no tengo...
1: Por ahí, es medio ambiguo, depende. Si no rendís, capaz te sirve que haya clases igual.
0: Claro, no, si rendís te sirve que no haya clases.
1: Pero ponerle... A mí me pasa que... A mí me sirve para ponerme al día con algunas materias. Pues yo siempre que arranco medio boludeando, y hasta esta etapa del año es cuando me pongo las pilas postas. Entonces, esta semana libre me queda bien para ponerme bien al día con todo.
0: Es buena esa, sí. Me parece que voy a hacer lo mismo que vos. Estamos esperando a nuestro compañero Hernán Toledo, que está toqueteando cositas, poniendo música, sacándola.
1: Sí. Hoy somos mesa reducida, Kimi no vino porque no vino. Rinde mañana.
0: Rinde mañana.
1: Así que le deseamos éxitos.
0: Espero que esté estudiando a full, sí. O, bueno, mínimamente viendo el programa. Estamos hoy en un clima terrible. 27 grados, 74% de humedad.
1: No. Eso es una cosa
0: peor, peores miércoles del mes.
1: Sí, pues subió la temperatura
0: y subió la humedad
1: al mal. Ayer llovió todo el día, sí. Estuvo feo.
0: Ayer no llovió todo el día, llovió un rato, paró, después volvió a lloviznar. Paró, sí, después lloviznaba, pero no molestaba.
1: Estuvo ahí como que no se decidía.
0: Claro, yo me volví caminando, por ejemplo, ayer en la facu y estaba lloviznando, pero como que no molestó, tipo 5 y